0: El amor es la gran motivación para todo nuestro trabajo. El que roba, no robe más, sino que trabaje, haciendo con sus manos lo que es bueno, para que tenga que compartir con el que tiene necesidad.
1: Soy Omar Jaramillo y quiero darles la bienvenida al programa Abre la Biblia con el pastor Colin Smith en la voz de Fausto González de Chávez. Hoy continuamos con el mensaje Trabajo, dentro de nuestra serie Sabiduría para la Vida. Colin, muchos trabajamos con motivaciones mezcladas: responsabilidad, necesidad, metas personales, presión o cansancio. Pero me llama la atención que hoy nos vas a mostrar que la gran motivación bíblica para trabajar es el amor. Y quizás alguien piense, pero yo no amo mi trabajo. Entonces la pregunta sería, ¿cómo podemos aprender a trabajar con amor, incluso cuando la tarea que tenemos delante no es la que más disfrutamos?
0: Tienes toda la razón al decir que existen distintas motivaciones para trabajar y hacer lo que hacemos. Pero el amor es la motivación suprema en cada esfera de la vida, y eso debe incluir nuestro trabajo. Pero si tú que me escuchas dices, yo no amo mi trabajo, yo puedo entenderlo, pero aunque no ames tu trabajo, tú dices amar al Señor, y es el Señor quien te ha dado ese trabajo en este tiempo de tu vida. Por lo tanto, hacerlo bien es una expresión de tu amor por el Señor Jesucristo, porque es Él quien te ha dado esta labor a hacer en este tiempo. Y si tratas de verlo desde ese punto de vista, creo que hará una diferencia en la manera que llevarás a cabo tu trabajo, pues lo estarás haciendo para el Señor. Cuando tengo que hacer algo que no quiero hacer, y a mí me pasa eso también, me ayuda a decirme a mí mismo, Señor, estoy haciendo esto porque me corresponde, y tengo esta responsabilidad, pero te ofrezco esto a ti, y voy a hacerlo lo mejor posible porque eres tú el que me has dado esto a hacer en este tiempo. Considero que eso es de inmensa ayuda, y espero que el mensaje que vas a escuchar hoy sea alentador en esta área tan importante de la vida. Tú tienes un trabajo, y Dios es quien te lo ha dado a hacer. Entonces busquemos hacer ese trabajo como un acto de amor y una expresión de adoración al Señor que nos lo ha dado.
1: Vamos a seguir viendo esto en el libro de Proverbios, junto con otros pasajes de las Escrituras. Así que toma tu Biblia y acompáñanos mientras continuamos el mensaje titulado Trabajo. Con nosotros, el pastor Colin.
0: Aquí están entonces las cuatro preguntas que debes hacerte. Primero, ¿qué necesito comenzar? Segundo, ¿dónde necesito mantener la concentración? Tercero, ¿qué necesito completar? Y cuarto, ¿cuándo necesito descansar? Fíjate que estas cuatro preguntas surgen de las cuatro marcas de la persona perezosa o improductiva. Si puedes vivir con estas cuatro preguntas y responderlas, serás una persona productiva. De nuevo, ¿qué necesito comenzar? Segundo, ¿dónde necesito enfocarme y mantener la concentración? Tercero, ¿qué necesito completar y terminar? Y cuarto, ¿cuándo necesito descansar? En la primera parte de este mensaje vimos el perfil de una persona improductiva, la llamada perezosa, y vimos que esa persona es lenta para comenzar, se distrae fácilmente, no termina lo que comienza y nunca descansa. Ahora veamos la motivación de una persona productiva, de una persona trabajadora. Aquí quiero que veamos Proverbios 24, versículos 30 y 31, donde leemos, «He pasado junto al campo del perezoso y junto a la viña del hombre falto de entendimiento, y vi que todo estaba lleno de cardos, su superficie cubierta de ortigas y su cerca de piedras derribada». Imagina un hombre sabio que sale en una hermosa tarde a dar un paseo por el campo. El camino por el que va lo lleva al borde de pequeñas propiedades, pequeñas granjas, una tras la otra. Observa la tierra y ve que al final del terreno hay una pequeña casa donde está la familia que trabaja esa tierra. Luego sigue adelante pasando frente a la siguiente granja. Es un paseo muy hermoso y a medida que avanza por ese camino, ve un campo de trigo madurado. Al mirar a través del campo hacia la pequeña casa al fondo de la propiedad, donde vive la familia que trabaja ese campo, piensa, «Oh, esta familia tendrá una gran cosecha cuando llegue el tiempo, van a ser ricos y maravillosamente bendecidos este año. Luego, mientras continúa por el camino, pasa junto a un viñedo y ve estos grandes racimos de uvas colgando de las ramas. Mira hacia la casa al final de esa propiedad y dice, «Oh, esta familia tendrá también una gran cosecha. Van a ser ricos y maravillosamente bendecidos este año». Sigue caminando el hombre por este pequeño sendero y luego ve este terreno, que es un huerto de árboles frutales, y piensa, «Oh, qué bendecida es la familia que vive aquí y está profundamente arraigada esta tierra». Luego llega a otra propiedad que se ve muy diferente. El campo está lleno de espinos, la superficie está cubierta de ortigas y la cerca de piedras alrededor del campo está derribada. Dios le ha dado a la persona que vive aquí un campo, pero ese hombre no ha usado lo que Dios le ha dado. Y la tragedia del campo descuidado no es solo que el perezoso no ha podido proveer para sí mismo, sino que ese hombre, a diferencia de sus vecinos, es incapaz de proveer las necesidades de los demás. Su pereza no solo lo afecta a él, sino que afecta a otros. Proverbios 21:25 resalta esto: el deseo del perezoso lo mata, porque sus manos rehúsan trabajar. Todo el día se la pasa codiciando, pero el justo da y no retiene. Como ves, el contraste que se está haciendo aquí es un contraste entre el perezoso y el justo. El justo tiene una buena cosecha y por lo que tiene suficiente para sí mismo y para su familia, también tiene suficiente para los demás. Así que puede dar y no acumula, pero el perezoso no tiene nada ni para él ni para los demás. Piensa que Dios le dio al perezoso un campo, Dios le dio algo que produciría todo lo que necesitaba para él y para los demás. Pero aquí está el problema. El perezoso no sacó provecho de lo que Dios le había dado. No usó el don que Dios le dio. Y debido a que no usó aquello que Dios le dio, el campo se llenó de maleza y todo se perdió. Ahora, justo aquí en Proverbios, en el contraste entre el perezoso y el justo, está un principio que se hace claro y explícito en todo el Nuevo Testamento, y es que el amor es la gran motivación para todo nuestro trabajo. Efesios 4:28, el que roba no robe más, sino más bien que trabaje haciendo con sus manos lo que es bueno, a fin de que tenga que compartir con el que tiene necesidad. En otras palabras, el motivo para usar los dones que Dios nos ha dado no es simplemente para poder tener lo que necesitamos, sino para poder contribuir a las necesidades de los demás, para que en el ejercicio de lo que Dios nos ha dado a cada uno, podamos ministrar las necesidades de otros. El amor es la gran motivación para todo nuestro trabajo, y eso comienza con nuestro amor por Dios. Colosenses 3:23 dice, todo lo que hagan. Estamos hablando aquí de su trabajo remunerado, de cualquier tarea que se te haya asignado, de cualquier cosa a la que Dios te ha llamado, cualquiera que sea el trabajo que Él te ha dado. Y continúa Colosenses diciendo, háganlo de corazón, como para el Señor y no para los hombres. Es por eso que te conviertes en una persona productiva, incluso cuando nadie te supervisa de cerca. Porque aunque el ojo del jefe no esté sobre ti, el ojo del Señor sí lo está, y lo que haces, lo haces para Él y para su gloria. Por eso siempre das lo mejor de ti. Estas palabras de Colosenses están sobre la puerta de mi estudio en mi casa, y normalmente entro a mi estudio con gran alegría, y qué privilegio. Pero como a todos, hay días a veces en los que uno lucha por encontrar esa alegría. Y en esos días en que lucho, miro y leo ese texto sobre la puerta, porque es un recordatorio para mí. Lo estoy haciendo para ti, Señor. No tengo ganas de hacer esto hoy, pero quiero ofrecerlo a ti como adoración. Y entonces descubres que sin importar cuál sea tu trabajo, ese principio te será de inmensa ayuda. Que lo que te motiva es tu amor por Dios. Cualquiera que sea tu trabajo, ofrécelo a Él como un acto de adoración. Estoy escribiendo este ensayo, Señor, para ti. Estoy atendiendo a este cliente, Señor, para tu gloria. Déjame hacerlo de una manera que imparta bendición. Puede haber momentos en que tu trabajo sea difícil, predecible y aburrido inclusive. Puede haber momentos en que preferirías estar haciendo otra cosa, pero recibirás ayuda de Dios para levantarte cada día e ir a tu trabajo. Señor, ayúdame a ofrecer lo que hago hoy a ti como un acto de adoración y déjame traer bendición a otros al hacerlo. Ese es el principio, que el amor a Dios y el amor a los demás sea la motivación para perseguir todo lo que Dios te ha llamado a hacer, sea lo que sea. Esta semana recibí mucha ayuda al volver a leer el libro de Rebecca de Jong, profesora de una universidad cristiana. Ella escribió un libro sobre los 7 pecados capitales y entre los 7 escribe sobre la pereza, como una resistencia a las demandas del amor. ¿Has pensado alguna vez en eso? La pereza es una resistencia a las demandas del amor. Ella escribe lo que puede ocurrir en un matrimonio cuando un esposo y una esposa discuten y luego se retiran a diferentes partes de la casa. Es más fácil quedarse a distancia, él viendo la televisión en la sala y ella leyendo un libro en la terraza. Es más fácil permanecer separados que hacer el arduo trabajo de pedir perdón, de perdonar y de reconciliarse. Rebecca de Jong dice, ¿quieren la relación? Sí la quieren. ¿Quieren hacer lo necesario para mantener esa relación? Bueno, tal vez mañana, pero ahora no. Cada cónyuge quiere la noche libre para regodearse en su propio egoísmo. Y es fácil volverse perezoso en el amor, dejar que una relación se vaya a la deriva porque la das por sentada, porque no te puedes tomar la molestia de enfrentar lo que está mal y hacer el esfuerzo por intentar solucionarlo. Es pecado dejar morir el amor por ser demasiado perezoso y no hacer el trabajo que corresponde para solucionar el problema.
1: Estás escuchando Abre la Biblia con el pastor Colin Smith en el mensaje titulado Trabajo. Hoy estamos viendo que el amor es la gran motivación bíblica para todo lo que hacemos. Nuestro trabajo no es solo una manera de proveer para nosotros mismos. También es una forma de servir a otros y de ofrecer al Señor lo que Él nos ha dado para hacer en este tiempo. 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Volvamos ahora al mensaje. De nuevo, aquí está el pastor Colin.
0: Es pecado dejar morir el amor por ser demasiado perezoso en hacer el trabajo necesario para solucionar el problema. El autoexamen es algo importante para los cristianos. Examinémonos en este punto. Pregúntate, ¿me estoy volviendo perezoso en el amor? ¿Estoy resistiendo las demandas del amor? ¿Estoy descuidando el cuidado de lo que Dios me ha confiado? El arrepentimiento es un trabajo duro, pero a su debido tiempo producirá la cosecha esperada. Y quizás tú que me estás escuchando dirás, oh, tú no conoces mi situación. No tiene sentido, nada de lo que haga hará ninguna diferencia. Entiendo, pero escucha lo que dice la palabra de Dios en Gálatas 6:9. No nos cansemos de hacer el bien, pues a su tiempo, si no nos cansamos, segaremos. Es decir, no te des por vencido. Es pecado dejar morir el amor por ser demasiado perezoso en llevar a cabo el arduo trabajo que requiere mantenerlo vivo. Sería una gran pérdida. Deja que la palabra de Dios te anime hoy. Echa mano de la vida eterna a la cual fuiste llamado. Esfuércense por entrar por la puerta estrecha. Trabajen no por la comida que perece, sino por la comida que permanece para vida eterna, la cual el Hijo del Hombre les dará. Pidan y se les dará, busquen y hallarán, llamen y se les abrirá. Porque todo el que pide recibe y el que busca halla y el que llama se le abrirá. No seas un cristiano perezoso. Confiar en Dios no es fácil para ninguno de nosotros. Orar es un trabajo duro. Perseverar a veces es agotador. Pero si no siembras, ¿cómo vas a cosechar? Así que el perfil de una persona productiva y la motivación de una persona trabajadora nacen de amar a Dios lo suficiente como para hacer las cosas difíciles y de amar a los demás lo suficiente como para hacer lo que no es fácil. Ahora veamos el gozo de una persona semejante a Cristo. ¿Notaste que Jesús es exactamente lo opuesto a todo lo que dijimos sobre el hombre perezoso? Él comenzó temprano, Jesús. A los 12 años estaba ya en el templo. ¿No sabían que me es necesario estar en los asuntos de mi Padre? ¿Quieres ser como Jesús? Deja de postergar las cosas. ¿Hay algo que Dios te ha llamado a hacer y lo has estado posponiendo, diciéndote a ti mismo que lo harás más adelante, en el futuro? C.S. Lewis señala esto de manera maravillosa. Él dice: el diablo tiene muchas formas de arruinar las almas, pero la más efectiva es hacerles creer que tienen aún más tiempo. Pero la escritura va exactamente en la dirección opuesta. Si oyen hoy su voz, no endurezcan su corazón. Ahora es el momento para el arrepentimiento. Ahora es el momento de hacer aquello que sabes que debe hacerse. Ahora es el momento para seguir obedientemente el llamado del Señor y su demanda sobre tu vida. Por otro lado, Jesús se mantuvo concentrado. El perezoso se distrae con cualquier cosa, pero Jesús dice: nosotros debemos trabajar en las obras del que me envió mientras es de día. La noche viene cuando nadie puede trabajar. Hay una urgencia en cada día de la vida de Jesús. Él nunca se distrajo. Él afirmó su rostro para ir a Jerusalén. Afirmó su rostro para hacer lo más difícil que jamás se haya hecho en la historia del mundo. Así que cuando te sientas desanimado, no te distraigas de hacer la voluntad del Padre, sin importar cuán costoso pueda ser. Ese es el gozo de una persona que quiere semejarse a Jesús. Tu Salvador se mantuvo enfocado siempre. Por esa razón, Él completó la obra que Dios le dio. Él es el único capaz de decir en Juan 17:4, Padre, yo te glorifiqué en la tierra, habiendo terminado la obra que me diste que hiciera. ¿Cuál fue esa obra? Él vino al mundo a buscar y a salvar lo que se había perdido. Y lo hizo. Todo lo que se necesita para llevarnos desde donde estamos, cualquiera que sea nuestras circunstancias, todo lo que se necesita para llevarnos desde donde estamos hacia la gloria del gozo eterno en la presencia del Señor Jesús, todo fue cumplido por nuestro Señor Jesucristo en su muerte y en su resurrección. Y es por eso que en la cruz Él clama a gran voz: consumado es, y luego entra en su descanso. Y hoy Él está sentado a la diestra del Padre, desde donde es capaz de salvar a todos los que miren a Él en arrepentimiento y en fe. Dios ha preparado trabajo para cada uno de nosotros. Efesios 2:10 dice que Él preparó buenas obras de antemano para que todos nosotros anduviéramos en ellas. Hay todo un camino de bien que puedes hacer esta semana, que Dios ya conoce y que te corresponde a ti descubrirlo y hacerlo. Comienza temprano, mantén la concentración y el enfoque y persevera hasta el final para que puedas decir con Pablo: he peleado la buena batalla, he terminado la carrera, he guardado la fe. Y luego, por la gracia de Dios, tú también entrarás en su descanso. Oremos. Padre Celestial, venimos delante de ti reconociendo que muchas veces hemos descuidado lo que tú nos has llamado a hacer. Perdónanos por nuestra pereza espiritual, por las pequeñas concesiones que apagan nuestro amor y debilitan nuestra obediencia. Gracias porque en Cristo vemos el perfecto ejemplo de una vida entregada a tu voluntad. Él comenzó temprano, perseveró con fidelidad, terminó la obra que tú le diste y ahora descansa victorioso. Por tu Espíritu, despierta nuestros corazones para comenzar hoy mismo a hacer lo que sabemos que nos corresponde hacer. Danos enfoque para permanecer firmes, gracia para terminar bien y fe para descansar en ti. Que todo nuestro trabajo sea adoración a ti, motivado por amor a ti y por amor a los demás. Te lo pedimos en el nombre precioso de Jesucristo, nuestro Salvador. Amén.
1: Qué manera tan poderosa de cerrar este mensaje. Mirando a Cristo, quien no postergó la obra del Padre, no se distrajo, perseveró hasta el final y pudo decir, consumado es. Hoy hemos visto que la pereza no es simplemente falta de actividad. Puede ser una resistencia a las demandas del amor. A veces evitamos una conversación necesaria, posponemos el arrepentimiento, dejamos sin atender una relación o demoramos lo que sabemos que Dios nos está llamando a hacer. Pero Cristo nos muestra otro camino: comenzar, perseverar, terminar y descansar en Dios. Tal vez hoy reconoces que necesitas venir a Jesús. Él completó la obra que tú no podías completar. En la cruz llevó nuestro pecado y por su resurrección ofrece perdón, vida nueva y verdadero descanso. Si tienes preguntas sobre cómo comenzar una relación con Él, nos encantaría saber de ti. Puedes escribirnos en abrelabiblia.org, sección Contáctanos. También puedes comunicarte con nosotros por WhatsApp al 1-630-259-6811. Una vez más, 1-630-259-6811. Este mensaje forma parte de nuestra serie Sabiduría para la Vida. 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Colin, ¿puedes recordarnos de qué trata esta serie Sabiduría para la Vida?
0: Sabiduría para la Vida se basa en el libro de Proverbios y explora las habilidades prácticas que Dios nos da en las Escrituras para construir una vida que le honre. Aprenderás cómo la sabiduría bíblica da forma a tus relaciones, a tu familia, a tus finanzas, a tus palabras, a tu trabajo y a otras áreas de tu vida. ¿Y qué es la sabiduría? La sabiduría es la habilidad que necesitas para construir una vida plena, es decir, habilidades para la vida. Y la sabiduría se diferencia del conocimiento en el sentido de que es claramente posible acumular una gran cantidad de conocimiento, ser brillante y, sin embargo, no vivir con sabiduría, no tener las habilidades necesarias para construir una vida plena. En Proverbios, Dios nos habla de las habilidades que necesitamos para la vida, para forjar amistades, para formar una familia, administrar bien el dinero, desarrollar la capacidad de hablar de una manera que edifique a los demás y ser eficaces en el trabajo que Dios nos ha encomendado. Sobre todo eso y mucho más. Espero que Dios use esta serie para hacerte crecer en sabiduría y en fe, mientras confías en Él para honrarlo en tu vida.
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0: 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Las 6, 30 minutos. 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
2: ¿Respondo conforme a lo que está sucediendo o conforme a lo que Dios me está hablando? Leamos ahora entonces la escritura. Entonces, como le está hablando a su pueblo, le dice, con justicia serás adornada. Ahorita estás en oprobio, pueblo mío. Iglesia mía, estás asolada. Pero con justicia serás adornada. Con justicia serás adornada. Estarás lejos de la opresión, porque lo que está sucediendo es un intento de un espíritu de opresión, pero dice, estarás adornada de justicia y estarás lejos, diga fuerte, lejos de la opresión, porque no temerás, no temerás. Alguien dijo que habían 365 veces en la Biblia que Dios dice, no temas. Y si nos dicen no temas es porque cuando nos suceden cosas, el primer impacto es temor, pero no nos podemos quedar ahí, tenemos que levantarnos y no temer, o más bien movernos hacia adelante aún con un poco de temor. Porque valentía no es ausencia de temor, valentía es seguirse moviendo hacia adelante en la vida a pesar de lo que te atemoriza. Entonces le dice, estarás lejos de la opresión porque no temerás. Puede que venga un espíritu que quiere influenciar temor, pero como vas a estar lejos de la opresión, tú vas a estar libre, no temerás. Y estarás también lejos del temor. Diga conmigo, estaremos lejos de terror, porque no se acercará a nosotros. Diga, estaremos lejos de terror, porque no se acercará a nosotros. Porque cosas que están sucediendo no solamente son temor, son terror. Son dos palabras diferentes. Y dice, tú estarás lejos del temor, el temor no se acercará, y estarás lejos de terror, porque no se acercará a ti. ¿Alguien cree la promesa de Dios? Moisés va con el pueblo saliendo de la esclavitud y la opresión de Egipto. Faraón viene detrás persiguiendo, y todos esos son tipos, símbolos, de salir de la esclavitud del mundo y del pecado, de la persecución de Satanás y sus demonios. Son un espejo, un símbolo, un tipo. Y Dios le dice, ustedes tranquilos, ustedes nada más mantengan su mirada en mí, estén tranquilos, y la victoria ya es de ustedes. Pero en el siguiente versículo, él le dice, ¿y por qué clamas a mí? ¿Qué pasó entre un versículo y el otro? Que Dios le dijo, ustedes tranquilos, ustedes sigan para adelante, manténganse calmados, porque yo peleo por ustedes, pero en el siguiente versículo le dice, ¿y por qué clamas a mí? Porque a veces oímos la palabra de Dios Y todavía estamos quejándonos y lloriqueando en vez de estar declarando lo que Dios ha dicho. Dios ha dicho que nos va a bendecir. Dios ha dicho que nosotros vamos a ser establecidos en justicia. Dios ha dicho que estaremos lejos de la opresión. Dios ha dicho que nosotros no temeremos porque el temor se alejará de nosotros y no estaremos en terror porque el terror no se podrá acercar a nosotros. La situación es desesperada en la que pueda uno estar. Y David, pues estaba en una situación difícil, siempre estuvo perseguido por Saúl, su vida corriendo peligro, perseguido por enemigos, ejércitos enteros contra él y sus hombres. Cuando llega a ser rey, peor todavía, los enemigos, los ejércitos, las naciones contra él. Entonces, ojo, porque David tenía situaciones dentro de su vida y externas fuera de su vida. Dentro de su vida, pues Saúl era su líder y Saúl lo quería matar. Más adelante, cuando es rey, dentro de su vida, Absalón era su hijo y Absalón le quería cortar la cabeza a David y coger el trono. Y de externas, pues todos los enemigos, los ejércitos enemigos que estaban en contra de él. Ahora yo quiero que piense por un momento en esto. Porque a veces nosotros, y yo no le estoy predicando esto por lo que está sucediendo, yo se lo estoy predicando porque dentro de ti no solamente hay cosas externas como esas que te pueden estar asustando, pero hay cosas internas que son peores que las externas. Yo no preparo, solo para eso. No, hermano, porque a veces nosotros cometemos el error de hablar de situaciones y nuestro lenguaje hace que las situaciones se vean peor de lo que realmente son. Entonces a veces nuestro lenguaje expresa lo que hay en el corazón y lo que nosotros estamos haciendo es cuando expresamos algo lo decimos tan negativamente que lo hacemos peor de lo que realmente es. Dile a tu vecino, no hagas eso. David tenía problema con su líder, que después vino a ser su suegro. David tuvo problema con su hijo Absalón, que era su hijo. David era un hombre de guerra. David en sus batallas acababa con los enemigos desde que comenzó con Goliat, a quien le cortó la cabeza. Pero si usted piensa por un momento, David nunca hizo nada ni contra Saúl ni contra su hijo Absalón. Aquí viene la enseñanza, porque las batallas más difíciles que uno tiene son las internas, las que surgen dentro de la familia de uno. Yo sé que ustedes todos no tienen esa clase de problemas con familias y familiares raros por ahí, pero nosotros sí. Esas son las más difíciles. Y entonces, ¿cómo tú respondes a eso? Porque la manera como David respondió es la manera como Dios quiere que respondamos. Él dijo a Saúl, no lo quiso tocar, no lo quiso matar. Una sola vez él intentó algo y se arrepintió y se sintió mal. Absalón, los asesores de David le dijeron, tú tienes que dejar que nosotros vayamos y acabemos con él. Él dijo, no lo toquen. ¿Sabe por qué? Porque David tenía una fe de que todo obra para bien para los que aman al Señor y están llamados conforme a su propósito. Porque David también creía que Dios tiene control de todas las cosas y que Dios es el que hace justicia. Que si tú haces tu propia justicia, Dios no te va a hacer justicia. Y la que tú te hagas te va a meter en mayores problemas. David confiaba plenamente en Dios. Y a veces lo mejor es quedarse uno callado. Y pase lo que pase, ¿y por qué entonces no dice nada? No tengo nada que decir. Y dice la palabra que oremos por los que nos hacen mal. Que oremos por los que hablan mal de... ¿Usted hace eso? No dice que hablemos mal de los que nos hacen mal y hablemos más mal de los que hablan mal de nosotros. Dice que oremos por ellos. Y créame que esto es un proceso y en ese proceso he aprendido. Y una de las cosas que he aprendido es eso, que me dicen, mire que fulano está diciendo esto y dijo que usted hizo esto, esto y esto. ¿Qué tiene que decir? Yo digo, nada. Problema de ellos con Dios. No tengo nada que decir. Y me cuesta trabajo, pero cuando estoy en mi oración privada, si me viene a la memoria, tengo que orar. Y Señor, bendícelo. Señor, ten misericordia. Y sálvalo, o sálvala. Pero ese era David. Y en sus batallas exteriores, entonces, pues él salía y hacía lo que tenía que hacer. Y tu lucha no es contra carne y sangre, sino contra el reino de las tinieblas y sus demonios. Y esa era la situación de David. En esa situación desesperada, mire lo que dice el Salmo 25, 1 al 3. A ti, oh Jehová, levantaré mi alma. Dios mío, ¿qué dice? No los oí. en ti confío. Estoy mal, estoy en opresión, estoy en estrés por lo que me está pasando, pero yo levanto mi alma a ti, Dios mío, y en ti confío. No sea yo avergonzado, no se alegren de mí mis enemigos. Ciertamente ninguno de cuantos esperan en ti será confundido, serán avergonzados los que se rebelan sin causa. Oh, gloria a Dios. No dejes que me hunda en la vergüenza. Ciertamente ninguno de cuantos esperan en ti será confundido. Son dos frases que he sacado de esos tres primeros versículos. Lo que primero quiero decirte es que para que tú puedas desarrollar una vida de... ¿Cuántos quieren desarrollar una vida de vencedor? Dile a tu vecino, te recuerdo que aunque tengas pruebas, dificultades y luchas, eres más que vencedor en aquel que te amó y se entregó por ti, Jesucristo. Ahora, estas cosas que estamos hoy hablando no estarán presentes ni en el forefront cuando uno no es espiritual. Si usted nunca ora y nunca lee la palabra y nunca medita y de vez en cuando viene a la iglesia, pues eso no va a estar en usted. Se necesita ser gente de comunión con Dios. Gente de comunión, de verdad, no de repetición de palabras, bla, bla, bla, in the name of Jesus. No. Se necesita gente que sabe relacionarse con Dios, que sabe tomar la palabra, ingerirla, meditarla, que sabe vivir con otros creyentes y que se acerca a aquellos que lo pueden ayudar, inspirar, levantar, en vez de acercarse a los que le van a alcahuetear las cosas que no le deben alcahuetear. Hay gente que no se acerca a mí porque saben lo que yo pienso de su estilo de vida. Y yo no te voy a, o sea, si tú no me pones el tema, yo no te lo voy a poner. Pero su conciencia no los deja acercarse. Yo no viviría así. Uf, eso no es libertad. Entonces David está en esa situación desesperada. Y te voy a decir lo que tú necesitas para desarrollar una vida que vencedor. Número uno, lo que necesitas. Necesitas saber que un día naciste de nuevo. Diga conmigo, yo necesito saber que un día nací de nuevo. ¿Usted tiene esa convicción de que usted nació de nuevo? No que usted se convirtió, no que usted hizo una oración y se bautizó y se hizo miembro de la iglesia, que usted nació de nuevo. Porque nacer de nuevo es una experiencia espiritual que te cambia, que te transforma. Y dice en primera de Juan 5:4, porque todo lo que es nacido de Dios... Usted necesita estar seguro que usted nació de nuevo, necesita estar consciente que nació de nuevo. Yo sé que nací de nuevo. Porque el estilo de vida que yo tenía, la manera como veía la vida, la manera como pensaba, después de mi conversión cambió. No soy perfecto, no quedé totalmente transformado, nadie lo queda, pero sí vi las cosas diferentes y eso me llevó a que a quisiera conocer más de Dios, más de su palabra y a que quisiera cambiar siempre. Y todavía sigo cambiando y siendo transformado. Entonces tú necesitas estar seguro que has nacido de nuevo. Porque hay mucha gente sentada en las congregaciones hoy domingo que creen que van a ir al cielo, pero se llevarían una sorpresa si se fueran hoy. Es necesario que nuestros hermanos y hermanas y la gente que asiste a la iglesia puedan llegar al punto del nuevo nacimiento y de estar seguro que han nacido de nuevo. Y el nuevo nacimiento es la obra de Dios. No es la obra del hombre. No es la oración que hiciste la que te hace nacer de nuevo, es el Espíritu Santo. No es lo que el pastor oró por ti o lo que el pastor te dijo lo que te hace nacer de nuevo, es el Espíritu Santo de Dios. ¿Y cómo sucede? Sucede cuando tú estás abierto a oír el Evangelio. Y esa palabra del Evangelio es como una semilla. Y esa semilla en tu corazón Dios la hace germinar. Y de repente te quita la ceguera espiritual. Y por eso decías, miserable de mí que antes era ciego, pero ahora veo. Porque antes no veía, antes me burlaba de los aleluya, pero ahora veo. ¡Wow! Estaban bien ellos, yo era el que estaba mal. Necesitas saber que naciste de nuevo. No que simplemente hiciste esos pasos y que vienes a la iglesia el domingo y crees que estás bien. Necesitas saber, porque si tú naciste de nuevo, entonces tú sabes que tú tienes la victoria con la que vences al mundo y es la fe que Dios te dio. Cuando tú naces de nuevo, el producto que viene es fe. Y el salmista decía, Muéstrame, oh Jehová, tus caminos. Ese es del 4 al 7. Usted sigue ahí en el Salmo 25. Muéstrame, oh Jehová, tus caminos. Enséñame tus sendas. Encamíname en tu verdad y enséñame, porque tú eres el Dios de mi salvación. Tú eres el Dios de mi salvación. Yo nací de nuevo. Tú me salvaste. Aleluya. Tú eres el Dios de mi salvación. Acuérdate, oh Jehová, de tus piedades y de tus misericordias. Y algo interesante aquí es que muchas personas piensan más en lo malo que hicieron que en la misericordia de Dios. Uno no puede abusar la misericordia de Dios, pero tampoco uno puede quedarse pegado a los errores y a los pecados pasados cuando uno sabe que Dios es misericordioso y que todo aquel que se humilla y se arrepiente, Dios lo perdona. Es más, si no te has arrepentido, Dios es tan misericordioso que Él quiere darte su misericordia y quiere que tú te arrepientas. Y Él por eso te pone a oír una palabra como esta, para que de repente puedas ver y entonces arrepentirte y darte su misericordia. Encamíname en tu verdad, porque tú eres el Dios de mi salvación. Y luego dice, en ti he esperado. Y la espera en Dios no es una espera estática, no es una espera, oh, me voy a sentar a esperar. No, es una espera activa. Acuérdate, oh Jehová, de tus piedades y de tus misericordias que son perpetuas. Diga conmigo, nunca cambian. Diga, las misericordias de Dios nunca cambian. Diga, es más, son nuevas cada mañana. Los pecados de mi juventud y de mis rebeliones no te acuerdes. Conforme a tu misericordia, acuérdate de mí por tu bondad, oh Jehová. ¿Sabes lo que primero hace David en medio de toda la presión, el temor, el estrés y la ansiedad que tiene por lo que le está aconteciendo? Lo primero que hace es arrepentirse. Porque a veces creemos que lo primero que hay que hacer, Señor, que ese problema se solucione. Dile a tu vecino, eso no es lo primero que Dios quiere oír. ¿Qué más? Entonces, en el primer punto, lo que necesitas, saber que un día naciste de nuevo. Reconocer o recobrar tu verdadera identidad de nacido de nuevo. Porque el que nació de nuevo, ahora está desarrollando su verdadera identidad. Usted necesita saber que el día que nació de nuevo comenzó a desarrollar su verdadera identidad, porque hay una identidad falsa y una verdadera. En el libro de Efesios capítulo 4 habla, despójate de tu falsa identidad, renueva el espíritu de tu mente y vístete de tu identidad verdadera en Cristo Jesús. Cuando nosotros, diga conmigo, estoy desarrollando una actitud, una fe y un estilo de vida de lo que soy, más que vencedor en Cristo Jesús. Diga conmigo, identidad, identidad. Reconocer o recobrar tu verdadera identidad. Y digo recobrar porque muchas veces, ojo a esto, cuando vienen situaciones difíciles personales o de otra índole que nos afectan, se bloquea nuestra identidad, como que se nos olvida quiénes somos. Dile a tu vecino, no te olvides quién tú eres. ¿Y qué es lo que somos? Diga conmigo, yo soy luz. Diga, en otro tiempo yo era oscuridad, pero ahora soy luz. Leamos la palabra. En Efesios capítulo 5, versículo 8 dice, porque en otro tiempo eras tinieblas, es decir, oscuridad, mas ahora, ahora presente sois luz en el Señor. Diga conmigo, yo era tinieblas, pero ahora soy luz en el Señor. Ponga atención a esto, ponga atención a esto. Y lo siguiente que dice, entonces anden como hijos de luz o vivan como hijos de luz. Míreme acá, cuando uno nace de nuevo, uno no tiene que vivir como hijo de luz para ser luz. Uno ya es luz, lo cual causa que uno ande como hijo de luz. Se lo voy a repetir. Tú no tienes que, ay, voy, entonces hoy voy a andar como hijo de luz. Uy, el pastor habló. Yo voy a salir de la iglesia. ¿Por dónde es la salida? Ujier, ujier. Yo quiero hacer todo bien. ¿Por dónde es que tengo que salir? ¿Cómo tengo que salir? Tengo que esperar que otros. No, usted no tiene que esforzarse. Si usted nació de nuevo, su verdadera identidad es que usted es un hijo de luz. Entonces está el orden correcto. Dice, en otro tiempo eras oscuridad, ahora eres luz. Entonces, si eres luz, pues vive como hijo de luz. Porque nosotros tenemos la tendencia a ser legalistas. Es decir, primero quiero andar como hijo de luz. para entonces ser luz. No existe. Tú tienes que primero haber sido convertido en luz, y Dios ya te hizo luz a través de Jesucristo, a través del nuevo nacimiento. Gloria a Dios. Diga conmigo: yo soy luz. Vamos, vamos, diga: yo soy luz. Dígale a alguien: high five, yo soy luz. Oh, a ver, porque cuando vienen los problemas y las dificultades, tú tienes que saber quién tú eres. Diga conmigo: soy hijo del Dios Altísimo. I am a child of the Most High God. Diga: soy hijo o hija del Dios Altísimo. Juan 1, 12 y 13 dice: pero a todos los que recibieron a Jesucristo les dio el derecho o el poder de llegar a ser ¿qué? Hijos de Dios. Es decir, a los que creen en su nombre, que no nacieron de sangre, ni de voluntad de carne, ni de la voluntad del hombre, sino de Dios. Mire, el nuevo nacimiento no es porque, la gente cree que se salva porque tomé la decisión de seguir. Idolatramos nuestra capacidad de decidir. Dile a tu vecino: no es tu capacidad de decidir, es la misericordia y el amor de Dios, y a través del poder del Espíritu Santo, los que te hicieron hijo de Dios por medio del sacrificio de Cristo. Oh, gloria a Dios. Hoy estamos aquí ministrando ánimo, encouragement, doctrina, teología sana. Oh, gloria a Dios. A los que recibieron a Cristo les dio el derecho o el poder de llegar a ser hijos, es decir, a los que han creído en el nombre del Señor Jesucristo, y ellos no nacieron de sangre ni de voluntad de carne. No fue por la voluntad de ser humano, de la voluntad del hombre, sino por la voluntad de Dios. Diga conmigo: yo soy un hijo del Dios Altísimo. Diga: Dios me hizo nacer de nuevo y me dio el espíritu de adopción, y puedo decirle a mi Dios: Abba Padre. Entonces, ¿y por qué te da miedo cuando suceden cosas si tú tienes Abba Padre, que es el Dios Altísimo? Porque la ansiedad te nubla o te bloquea tu identidad. Si quieres ser victorioso, tienes que estar renovando, en vez de estar metido en el Facebook y en el Snapchat y en toda esa basura que no te da nada. Métete en la palabra de Dios y autoministrate la palabra de Dios. Diga conmigo: soy luz. Soy hijo del Dios Altísimo. ¿Qué más eres? Tú eres santo y amado. Diga: soy santo y amado. Dígalo fuerte: soy santo y amado. Y si alguien vino de la tradición romana, en la tradición romana le dicen santo o santa a ciertos individuos que hicieron obras muy bonitas, pero la Biblia no dice eso. La Biblia dice que todo el que ha nacido de nuevo es un santo, y la palabra santo significa apartado de nuevo. Jorgito, tú eres un santo de Dios, aleluya. Tú también, claro, el hermano también, tú eres un santo de Dios. David, you're a saint, aleluya. Beloved saints, aleluya. Todos entienden, hasta las lenguas traducen. Diga: yo soy santo. Pero no solamente eres santo, eres amado de Dios. You're beloved of God. Y santo significa apartado por Dios y apartado para un propósito. Si Dios te apartó para un propósito, ¿por qué te asustan las situaciones que te vienen? Soy hijo de Dios, fui apartado para un propósito, y entonces me está pasando esto. Y Dios dice: sí, eso es parte del proceso para que cumplas el propósito para el cual te aparté. Hermano, hermana, uno no crece cuando todo es peaches and cream. Eso también lo entienden, ¿no? ¿Cómo se diría eso en español? Cuando todo es color de rosa. Rosa y peaches no conjuga, pero está bien. Sí, nadie crece cuando todo es color de rosa. Cuando todo es suave, nadie crece. Hermano, hay que aprender a apreciar las pruebas, porque ellas lo hacen a uno crecer, madurar, ser más fuerte en la mente, más fuerte en el corazón, más fuerte en la fe, conocer más a Dios. Aleluya. Diga conmigo: soy santo y amado. Romanos capítulo 1, versículo 7. Dice: a todos los amados de Dios. Y Pablo le estaba escribiendo a los que están en Roma, y el apóstol David dice: a todos los amados que están en New Jersey, a todos los amados de Dios que están en Morristown, a todos los amados de Dios que están en Long Branch, please aplaude Long Branch, a todos los amados de Dios que están en Kearney, en Caldwell, en Dover. ¿Amados de quién? aunque padre y madre te dejaran, Dios nunca te dejará de amar, y nada te puede separar del amor de Dios, ni lo alto, ni lo profundo, ni demonios, ni principados, ni cosas malas te pueden separar del amor de Dios en Cristo Jesús, porque antes en todas esas cosas eres más que vencedor en aquel que te amó y se entregó a sí mismo por ti. Dice, a todos los amados de Dios, llamados a ser ¿qué? Llamados a ser santos. Y luego le dice, gracia y paz. Ay, pastor, ahora sé por qué nos ponen los textos, gracia y paz, es de la Biblia. ¿Nunca habías leído la Biblia? ¿Qué le escribo a toda la gente con la que me escribo? David, grace and peace. José, gracia y paz. Diga, soy amado de Dios y fui llamado a ser santo. Diga entonces, yo soy luz y soy un santo amado hijo de Dios. Entonces, ¿por qué nos atribulamos cuando hay situaciones difíciles? Porque no pensamos en Dios y mucho menos en nuestra identidad. Para ser vencedor uno tiene que saber quién es uno. Número dos, estar consciente de lo que cree. Entonces, el punto número uno es lo que necesitas. Saber que naciste de nuevo, reconocer o recobrar tu verdadera identidad. Y el punto número dos es estar consciente de lo que crees. Tú debes estar consciente de lo que crees. You must be conscious of what you believe. Y ojo, porque a veces uno en la cabeza piensa una cosa, pero en el corazón cree otra. Y la manera como tú actúas muestra lo que tú verdaderamente crees.
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0: en HRBC, las 7.
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2: Recuerdo bien el primer sermón que prediqué. Me moría de los nervios, tenía temor. Y una media hora antes de que predicara aquel primer sermón, mi mamá entró a mi habitación. Ella abrió su Biblia en el libro de Josué capítulo 1, en el versículo 9, y afirmó: "Creo que Dios quiere que comparta este versículo contigo". Amable oyente, nunca en mi vida he memorizado tan rápido un versículo como lo hice ese día con Josué 1:9. Desde entonces, este siempre ha sido un pasaje muy valioso para mí. Y bien, permítame decirle que el mundo del ministerio no es nada de lo que usted se imagina, y quizás al llegar allí se pregunte: ¿qué voy a hacer ahora? Y la verdad es que no logrará que su ministerio tenga impacto a menos que capte una cosa muy sencilla. Y es que la oración debe ser prioridad para que nuestro liderazgo pueda ser efectivo. Nunca bastará con tener mucha experiencia, ni educación, ni prestigio, ni prominencia, ni todo lo demás. Tal vez de alguna manera alguien se las arregle para mantenerse en el ministerio sin orar, pero seguramente no tendrá ningún impacto en su ministerio sin una vida de oración. Así que en este día quisiera hablar de que no importa cuán difícil sea su liderazgo, usted puede ser un buen líder. Y el lugar a donde puede acudir para la ayuda necesaria es el único lugar que sabemos que podemos acudir, y es la palabra de Dios. Así que le invito a acompañarme al libro de Josué, porque Josué tenía una congregación terrible. Recordemos lo que sucedió en el primer capítulo de Josué. Comencemos desde el versículo primero, que nos relata lo siguiente. Aconteció después de la muerte de Moisés, siervo de Jehová, que Jehová habló a Josué, hijo de Nun, servidor de Moisés, diciendo: "Mi siervo Moisés ha muerto, ahora pues levántate y pasa este Jordán tú y todo este pueblo a la tierra que yo les doy a los hijos de Israel". Luego dice en el versículo 3: "Yo os he entregado, como lo había dicho Moisés, todo lugar que pisare la planta de vuestro pie, desde el desierto y el Líbano hasta el gran río Éufrates, toda la tierra de los eteos hasta el gran mar donde se pone el sol será vuestro territorio. Nadie te podrá hacer frente en todos los días de tu vida, como estuve con Moisés. Estaré contigo, no te dejaré ni te desampararé. Esfuérzate y sé valiente, porque tú repartirás a este pueblo por heredad la tierra de la cual juré a sus padres que la daría a ellos". Y ahora escuche los siguientes versículos. "Mi siervo Moisés te mandó: no te apartes de ella ni a diestra ni a siniestra, para que seas prosperado en todas las cosas que emprendas. Nunca se apartará de tu boca este libro de la ley, sino que de día y de noche meditarás en él, para que guardes y hagas conforme a todo lo que en él está escrito, porque entonces harás prosperar tu camino y todo te saldrá bien. Mira que te mando que te esfuerces y seas valiente. No temas ni desmayes, porque Jehová tu Dios estará contigo en donde quiera que vayas. Mire, yo tengo la plena convicción de que la oración debe ser prioridad en nuestro liderazgo pastoral debido a la naturaleza misma del rol que desempeña un pastor. Sabemos bien que las exigencias de ese rol son imposibles, basándonos en las expectativas humanas. Pero Dios nos ha dado un principio muy básico en las Sagradas Escrituras. Desde hace mucho tiempo, Dios sabía la gran responsabilidad que tendríamos y que sería humanamente imposible llevarla a cabo. Pero Dios le dio a Josué una responsabilidad de liderazgo que parecía igualmente imposible. Si observamos lo que dice este pasaje, veremos que Dios le dio unas promesas maravillosas. Ahora escuchemos lo que Dios le dijo a Josué, y pienso que hay varias cosas que debemos entender al respecto. Porque al pensar en nuestro rol de liderazgo, es sumamente importante que entendamos ciertas cosas. La primera de ellas es la claridad de nuestro llamado. Fíjese que Dios le dijo a Josué: Moisés ha muerto. Ahora tú tienes la responsabilidad de guiar a mi pueblo a la tierra que les daré. Permítame hacerle una pregunta. ¿Qué tan seguro está usted de que Dios le ha llamado al ministerio? Esa certeza no la conseguirá de ninguna otra manera que de rodillas ante Dios. Permítame decirle por qué es tan importante estar completamente seguro, sin duda alguna, de que Dios le ha llamado a predicar o a enseñar el Evangelio o a lo que sea que Dios le haya llamado. Porque vendrán tiempos de batallas en su vida y vendrán conflictos, y amable oyente, lo que no querrá hacer en medio del fuego de batalla es estar de rodillas preguntándose si en verdad Dios le llamó o no. Señor, ¿realmente estoy en el lugar donde debo estar o debería estar en otra parte? Lo segundo que Dios le dijo a Josué en este pasaje fue esto: esfuérzate y sé valiente. Y en la época en la cual vivimos, debemos esforzarnos y ser muy valientes para poder guiar a las personas que están pasando toda clase de dificultades y adversidades, para poder guiar a quienes no tienen concepto espiritual alguno de qué es lo necesario para ser la familia que Dios quiere que sean. Entonces la pregunta es: ¿cómo hace un líder para esforzarse y ser valiente? Doblando sus rodillas ante Dios y reconociendo su propia incapacidad ante Él. Mientras más autosuficiente se sienta un líder, mayor será su potencial de desastre. Nunca olvide eso. Mientras mayor sea su sentido de autosuficiencia, mayor será su potencial de desastre, porque es reconocer nuestra incapacidad lo que nos lleva a estar de rodillas ante Dios. Y es cuando estamos de rodillas, cuando reconocemos nuestra insuficiencia al clamar: Señor, muéstrame qué debo hacer, cómo guío a este grupo tan diverso de personas cuyas actitudes y deseos no son espirituales. Dios exhortó a Josué diciéndole: esfuérzate y sé muy valiente. ¿Por qué? Porque el Señor le guía a una sola cosa. Notemos lo que dice en el versículo 8. Él declara: nunca se apartará de tu boca este libro de la ley, sino que de día y de noche meditarás en él, para que guardes y hagas conforme a todo lo que en él está escrito, porque entonces harás prosperar tu camino y todo te saldrá bien. Le daré una ilustración de algo que me sucedió. Cuando yo tenía unos 16 años, por alguna razón sentí que necesitaba ir a conversar con mi abuelo. Y hay cuatro cosas principales que él compartió conmigo aquella semana. Me di cuenta de que cada una de ellas era la manera de Dios de darme dirección y guía a mi vida. De esas cuatro cosas que me dijo, sobresalió una de ellas. Un día estábamos sentados en el porche de su casa conversando, y él me miró y me dijo: Charles, obedece a Dios. Luego agregó: si Dios te dice que atravieses un muro de ladrillos, dirígete al muro. Cuando llegues frente al muro, Dios abrirá un agujero para que pases. Lo que me decía era esto: Charles, obedece a Dios y deja las consecuencias en sus manos. Él puede encargarse de ellas. Si hacemos que esa sea la clave de nuestra vida y nos comprometemos a ser obedientes a Dios y a dejarle las cosas en sus manos, y ese se convierte en un principio rector de nuestras vidas, le diré que nos enfrentaremos a los muros más gruesos que hayamos visto y nunca nos golpearemos la cabeza, porque Dios asumirá la responsabilidad de nuestra obediencia. Y mire, vendrán los conflictos, pero lo que debemos recordar es esto, que por ser líderes tendremos dificultades y angustias, pero todo comenzará a cambiar cuando resolvamos este asunto elemental que es nuestra vida de oración. Y bien, la razón por la cual digo que como líderes debemos permanecer de rodillas delante de Dios es porque el líder ministerial verá cosas que las demás personas no verán. Recuerde que Dios le ha dado la responsabilidad de guiar esa congregación. Así que usted debe tomar la autoridad en esa iglesia, guiando a las personas, enseñándoles, amándoles y motivándoles. Y para lograr eso, es necesario pasar tiempo en oración de rodillas ante Dios. Su congregación necesita verle como un hombre de oración antes de que puedan seguir su dirección y liderazgo. Una de las cosas más sabias que puede hacer tan pronto como llegue a su primera iglesia es buscar a un grupo pequeño de hombres a quienes pueda enseñar a orar. Esa es la primera y más sabia decisión y también la más importante que tomará. Encuentra un grupo de hombres y mujeres a quienes pueda enseñar a orar. Su mayor recurso será tener gente de oración que interceda por usted. Cuando Dios le dijo a Josué que él le acompañaría y le prometió que no le dejaría ni le desampararía, que no temiera, sino que se esforzara y fuese valiente, Dios le dijo exactamente lo que quería que Josué hiciera. ¿Sabe usted lo que sucede muy a menudo en el ministerio? Vemos a nuestro alrededor y escuchamos lo que dicen las personas y en lugar de escuchar lo que dice Dios. No obstante, Él sigue demostrando su gran poder, pero lo hace mediante hombres y mujeres que estén dispuestos a rendir sus vidas a Él. Personas dispuestas a doblar sus rodillas ante Él, dispuestas a reconocer que no pueden hacer nada sin la ayuda de Dios. Bien, hay algo más que deseo mencionar en este día. Primero que todo, en el aspecto del liderazgo pastoral, es sumamente importante ser una persona de oración por la naturaleza misma del rol que ejerce. Pero en segundo lugar, debido a la magnitud de la tarea que desempeña, porque el ministerio puede agotarnos. No me refiero a que uno se agote por estar cansado de Dios, sino a veces cansado del trabajo. Permítame compartirle uno de mis fracasos. Fue en el año 1977, pensé que tenía todo lo necesario. Predicaba 6 veces a la semana, además tenía 3 programas de televisión, entre las muchas otras cosas que me sobrecargaban. Con esto, deseo darle una pequeña advertencia. Yo tenía muchas ocupaciones y era como si estuviese sobre una rueda de la que no podía bajarme. Quería bajarme, pero no podía. Tenía demasiadas responsabilidades, me había fijado demasiadas expectativas. Y al recordar aquella época, me doy cuenta de que era más el tiempo que dedicaba a trabajar que el tiempo que dedicaba a orar. Así que estoy seguro de que mi fracaso se debió a que reemplacé mi tiempo con Dios con servir a Dios. En el fondo sabía que eso no era lo correcto. No sé cómo caí en esa situación, pero no podía dejarlo. Finalmente estaba tan agotado que no pude seguir, no pude seguir haciéndolo. Y un día vino a visitarme el doctor Stephen Alford, quien mediante el amor y la gracia de Dios y su cuidado hacia mí me sugirió que me retirara por un lapso de 3 meses. Quizás usted piense, me encantaría tener un descanso de 3 meses. Pues permítame contarle lo que sucedió durante ese tiempo. Pasé unas 5 semanas en una pequeña isla sin acceso a un automóvil, ni a un teléfono, ni a nada de eso. Quizás muchas personas dirían, me encantaría estar en un lugar como ese. Pero no se ha venido a una velocidad de más de 150 kilómetros por hora y repentinamente le toca hacer un alto abrupto. Mi hijo Andy, logró permiso de la escuela para ir conmigo a aquella isla. Durante ese tiempo, él y yo caminábamos, hablamos, cantamos, oramos y hasta lloramos. Me tomó un año entero superarlo. Estuve fuera del púlpito esos 3 meses, pero me tomó todo un año superarlo. ¿Sabe lo que sucedió? Yo mismo me había causado ese problema. No puedo culpar a nadie más, yo mismo lo causé. Y estando acostado en una cama del hospital, pensé, Señor, ¿cómo caí en esto? Sé que no estaba haciendo lo correcto. Y el Señor me mostró algo que quisiera exhortarle a que lo escriba. Quisiera darle 7 palabras que puede escribir y le aconsejo que coloque el papel dentro de su Biblia porque necesitará recordar lo que dice. Todo el mundo tiene una fórmula para el éxito. Yo tengo una fórmula para el fracaso. Una fórmula que garantizará su fracaso en el ministerio y es esta. Se trata de 7 pasos descendientes que le llevarán al fracaso. El primero de ellos es la falta de oración. El segundo paso es llevar muchas cargas. Uno comienza a sentir el peso del ministerio. El tercer paso es el agotamiento. Comienza a hacer estragos tanto emocional como físicamente en su vida. El cuarto paso es el desánimo, porque no importa cuánto se esmere por lograr las cosas, pareciera que no salen bien. El quinto paso es la desilusión. Quizás Dios no me llamó, quizás no estoy donde debo estar. Quizás el ministerio no es tan bueno como lo pintan. Quizás la Biblia no es todo lo que dicen que es. Desilusión. El sexto paso es el abandono que viene tras la desobediencia a Dios. Luego de la desobediencia, el séptimo paso es el desastre en el ministerio. Así que todo comienza con la falta de oración, luego llevar muchas cargas y de allí surge el agotamiento. Por el agotamiento se cae en el desánimo se pasa a la desilusión. De la desilusión al abandono y por último, el desastre en el ministerio. Ahora, amable oyente, puede detener ese declive en cualquiera de esos pasos, pero le aseguro de que fracasará si pone la oración a un lado y trata de hacer las cosas con sus propias fuerzas. Así que en este día quisiera alentarle a que forme un grupo de personas consagradas que le apoyen e intercedan por usted. El misionero Hudson Taylor lo dijo. Lo tengo en una carta que está frente a mi escritorio y la veo a diario que dice, no lleves ni una sola carga tú solo. Una es demasiado para ti. La obra es mía y solo mía. Tu trabajo es descansar en mí. Amable oyente, yo leo esas palabras una y otra y una y otra vez. No sea que comience a llevar yo solo las cargas y las angustias del ministerio que terminarán agotándome. Si usted desea ser un líder fuerte, guiará mucho mejor estando de rodillas que de pie. Porque si guía de pie y no de rodillas, en algún momento se encontrará bajando por esa escalera que lleva al fracaso, la falta de oración, el llevar muchas cargas, el agotamiento, el desánimo, la desilusión y finalmente el abandono y quizás el desastre. Creo que muchos líderes que han provocado un desastre en sus ministerios y han hecho exactamente eso. Haga un compromiso hoy mismo con el Señor Jesucristo y dígale, Señor, de ahora en adelante me comprometo a obedecerte, cueste lo que cueste. Decido dejar las consecuencias de mi obediencia en tus manos por el resto de mi vida. Terminemos en oración. Padre, te amamos y te alabamos en este día. Señor, sabes que hoy me desperté con una gran carga en mi corazón por tus líderes, porque tú has puesto en mi corazón un amor especial por ellos. Sé que muchos de ellos están pasando por tiempos difíciles y querrán huir, darse por vencido, eludir su llamado. Oh amado Señor, deseo humillarme ante ti y clamar por ellos. Concédeles la sabiduría de entregar todo en tus manos, sus sueños, sus ambiciones, sus metas y permitir que tú las filtres mediante tu perfecta voluntad. Y Padre, te pido que cada uno de nosotros pueda decir: Señor, decido obedecerte y confiar en ti en todas las circunstancias de mi vida. En el nombre del Señor Jesús oramos. Amén.
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2: Jesús se presenta a sus discípulos después de la resurrección y están felices, pero Tomás no está allí. Y los discípulos le cuentan: mira, hemos visto al Señor. Tomás no les cree y dice: si no veo en sus manos la señal de los clavos y meto mi dedo en el lugar de los clavos y mi mano en su costado, no creeré. Jesús en su gracia vuelve otra vez y esta vez Tomás está allí. Y Jesús le dice: pon aquí tu dedo y mira mis manos. Acerca tu mano y métela en mi costado. Finalmente, Tomás creyó. ¿Qué necesita usted para reconocer que Jesucristo es el Hijo de Dios y que es la única esperanza que tiene para llegar al cielo? ¿Cuánto tiempo tardará para reconocer que la Biblia es la palabra de Dios? ¿Cuánto tiempo necesita para creer en la verdad? No una aceptación intelectual acerca de Jesús y algunos hechos históricos, sino una fe real que le motive a buscarle para tener una relación con Él y pedirle el perdón de sus pecados. Un cambio radical de la vida que usted ha estado buscando. Entregarle su vida a Él. Dejar que Él llegue a ser el amo y el Señor de su vida. ¿Cuánto tiempo tardará para llegar a tomar la decisión más importante de su vida?
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0: en HRBC, las 7, 29 minutos.
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4: Estamos estudiando el capítulo 53 de Isaías. Isaías es una profecía en el Antiguo Testamento. Si tiene una Biblia, ábrale en Isaías, capítulo 53. Algunos considerarían este el capítulo más grande en el Antiguo Testamento. No hay duda acerca del hecho de que es la profecía más detallada del Mesías que el Antiguo Testamento contiene. Es un capítulo poderoso, poderoso. Tiene que ser considerado frase por frase, si no es que palabra por palabra, debido a su gran impacto y verdad profunda. Cuando estudiamos juntos este capítulo 53, quiero que se familiarice tanto con este capítulo que se vuelva parte de la médula de su vida, lo cual entonces causará que usted adore al Señor en maneras que serán frescas y nuevas y ricas y serán una bendición para usted. Entonces, escuchemos la lectura de este capítulo, Isaías 53. ¿Quién ha creído a nuestro anuncio? ¿Y sobre quién se ha manifestado el brazo de Jehová? Subirá cual renuevo delante de él. Y como raíz de tierra seca, no hay parecer en él, ni hermosura, le veremos, mas inatractivo para que le deseemos. Despreciado y desechado entre los hombres, varón de dolores, experimentado en quebranto, y como que escondimos de él el rostro, fue menospreciado y no lo estimamos. Ciertamente llevó él nuestras enfermedades y sufrió nuestros dolores, y nosotros le tuvimos por azotado, por herido de Dios y abatido. Mas el herido fue por nuestras rebeliones, molido por nuestros pecados. El castigo de nuestra paz fue sobre él, y por su llaga fuimos nosotros curados. Todos nosotros nos descarriamos como ovejas, cada cual se apartó por su camino. Mas Jehová cargó en él el pecado de todos nosotros. Angustiado él y afligido, no abrió su boca. Como cordero fue llevado al matadero, y como oveja delante de sus trasquiladores, enmudeció y no abrió su boca. Por cárcel y por juicio fue quitado, y su generación, ¿quién la contará? Porque fue cortado de la tierra de los vivientes, y por la rebelión de mi pueblo fue herido. Y se dispuso con los impíos su sepultura, mas con los ricos fue en su muerte, aunque nunca hizo maldad, ni hubo engaño en su boca. Con todo eso, Jehová quiso quebrantarlo, sujetándole a padecimiento. Cuando haya puesto su vida en expiación por el pecado, verá al linaje, vivirá por largos días, y la voluntad de Jehová será en su mano prosperada. Verá el fruto de la aflicción de su alma, y quedará satisfecho. Por su conocimiento justificará mi siervo justo a muchos, y llevará las iniquidades de ellos. Por tanto, yo le daré parte con los grandes, y con los fuertes repartirá despojos, por cuanto derramó su vida hasta la muerte, y fue contado con los pecadores, habiendo él llevado el pecado de muchos, y orado por los transgresores. Quiero comenzar con una serie de preguntas que nos va a ayudar a entender el panorama general aquí. ¿Cuál es el tema de esta profecía? ¿Cuál es el tema de este capítulo? El tema de este capítulo es sufrimiento. Sufrimiento horrible, sufrimiento terrible, sufrimiento traumático, sufrimiento agonizante, sufrimiento doloroso y sufrimiento mortal. Es evidente que el sufrimiento es el tema. Versículo 3, varón de dolores, experimentado en quebranto. Versículo 4, sufrió nuestros dolores, llevó en nuestras enfermedades. Fue herido por Dios y abatido. Versículo 5, fue herido, fue molido, fue castigado. Versículo 6, Jehová cargó en él el pecado de todos nosotros. Versículo 7, angustiado, afligido, como cordero fue llevado al matadero. Versículo 8, experimentó cárcel, juicio, fue cortado de la tierra de los vivientes. Todo esto indica que esta es una experiencia terrible, terrible de sufrimiento. El versículo 10 repite que él fue quebrantado, fue sujetado a padecimiento. El versículo 11 habla de la aflicción de su alma. ¿Quién puede llevar un sufrimiento de esta magnitud, un sufrimiento tan enorme? Bueno, usted podrá decir, supongo que en algún lugar alguien merece sufrir así, pero eso lleva a una segunda pregunta. ¿Acaso fue el sufrimiento merecido? ¿Acaso esta persona que está siendo descrita aquí es merecedora de este tipo de sufrimiento incansable? La respuesta a la pregunta es no, no. El sufrimiento no fue merecido por el que sufrió. Regrese al versículo 9 por un momento. Aunque nunca hizo maldad ni hubo engaño en su boca. Lo que está en la boca es lo que está en el corazón, porque de la abundancia del corazón habla la boca. Entonces, no hubo nada en la boca de maldad ni engaño, porque no hubo nada en el corazón. De hecho, avanzando más allá de eso, él es identificado en el versículo 11, esta persona que sufrió como el justo. Esta es una profecía de alguien que sufre, de un sufrimiento horrendo, terrible. ¿Acaso el sufrimiento fue merecido? No. Eso lleva a una tercera pregunta. ¿Acaso Dios intentó proteger al justo que sufrió? La respuesta es no. El versículo 10 dice, Jehová quiso quebrantarlo, sujetándole a padecimiento. Es una historia sorprendente. Sufrimiento sin paralelos, sufrimiento inmerecido, por parte de una persona justa que sufrió, quien no es protegido por un Dios justo, lo cual nos lleva a la cuarta pregunta. ¿Acaso es esa una falla por parte de Dios? ¿Es eso incoherente con la naturaleza justa de Dios? ¿El no proteger a un hombre justo de dicho sufrimiento? ¿Es coherente con la naturaleza justa de Dios dejar que este hombre sufra? La respuesta es sí, sí. Debido a lo que leemos comenzando en el versículo 5, él fue herido por nuestras rebeliones. Él fue molido por nuestros pecados. El castigo de nuestra paz fue sobre él. Y por su llaga fuimos nosotros curados. Versículo 6. Jehová cargó en él el pecado de todos nosotros. Al final del versículo 8. Y por la rebelión de mi pueblo fue herido. Porque fue cortado de la tierra de los vivientes. Y por la rebelión de mi pueblo fue herido. Versículo 11. Llevará las iniquidades de ellos. Versículo 12. Habiendo él llevado el pecado de muchos. Él es alguien que sufre de manera vicaria. Él es alguien que sufre de manera sustitutiva. Él está sufriendo no por sus propios pecados, sino por los pecados de otros. Lo cual lleva a otra pregunta. ¿Por qué es que un hombre haría eso? ¿Por qué es que algún hombre que es justo sufriría de manera tan horrible sin ser protegido por Dios y después sufriría de manera vicaria por los pecados que él no cometió, sino por los pecados de otros? La respuesta es porque él estuvo dispuesto, porque él quiso hacer eso. Sí. Versículo 10. Cuando haya puesta su vida en expiación por el pecado, él se entregó a sí mismo como una ofrenda por la culpa, una ofrenda por los culpables. Sí. Versículo 12. Él derramó su vida hasta la muerte. ¡Qué persona tan sorprendente que quiso sufrir tanto! Sufrir de manera inmerecida, sufrir sin la protección de un Dios justo. Aunque él fue justo, sufrir de manera vicaria, sufrir con disposición. ¿Por qué? Esa es la siguiente pregunta. ¿Por qué es que él haría esto? ¿Cuál es el resultado? En primer lugar, en el versículo 11, él, al hacer esto, justificará a muchos. Esto es, él, mediante su sufrimiento, hará de muchos justos. Y él será exaltado. Como resultado de su angustia, versículo 11, él verá luz. Eso es lo que ese versículo significa. Él verá luz, él verá la vida, él será satisfecho. Y versículo 12, él tendrá parte con los grandes y con los fuertes repartirá despojos. En otras palabras, él será recompensado, él será exaltado. ¿Cómo será exaltado? De regreso al capítulo 52, versículo 13, él será engrandecido y exaltado y será puesto muy en alto. Versículo 15, asombrará él a muchas naciones. Los reyes cerrarán ante la boca porque verán lo que nunca les fue contado y entenderán lo que jamás habían oído. ¿Quién es este? ¿Quién es este? Bueno, no podría ser ningún otro más que ¿quién? El Señor Jesucristo. ¿Acaso el mundo no puede ver eso? ¿Acaso el mundo no puede ver esto? Esto es escrito 700 años antes de que Jesús naciera, aproximadamente, lo cual es suficiente evidencia de que Dios es el autor de las Escrituras, porque solo Dios conoce el futuro a detalle. El mundo, ¿cómo no puede ver esto? Este tiene que ser Jesucristo. Todos estos detalles son cumplidos en él. Pero de nuevo, el mundo no tiene la Biblia, lee la Biblia, conoce la Biblia. Entonces, cuando vemos, digamos, a los gentiles, a las naciones del mundo, no necesariamente esperamos que ellos crean en Jesucristo. Ellos no conocen Isaías 53, el Antiguo Testamento, la verdad del Nuevo Testamento, la escritura del relato de Jesús. Pero entonces, ¿qué hay acerca de los judíos? ¿Qué hay acerca de los judíos? Ellos conocen la historia de Cristo. Si no es por ninguna otra razón que para asegurarse de que todo el mundo sepa que lo rechazaron. Eso es parte de ser judío en el mundo. Asegurarte de que estés claro en que Jesús no es el Mesías. Jesús no fue el Salvador. ¿Por qué es que los judíos no creyeron en esto? ¿Cómo es que los judíos no toman Isaías 53 y lo colocan contra los evangelios Mateo, Marcos, Lucas y Juan y dicen, este solo puede ser Jesús? ¿Por qué es que no hacen eso? Uno de ellos, alguien que ama al Señor Jesús, llamado Mitch Glazer, tiene un ministerio llamado el Ministerio del Pueblo Escogido. Y él ha escrito un artículo que es muy interesante. Hay que reconocer que solo un 10% de judíos en el mundo, y hay unos 14 millones, solo un 10% de ellos son ortodoxos. Eso significa que ellos escudriñan las Escrituras, ellos conocen algo de las Escrituras. El resto, el otro 90%, a un grado u otro, son más bien indiferentes a las Escrituras y a la interpretación cuidadosa de las Escrituras. Entonces, la mayoría de los judíos, esto es lo que Mitch Glazer dice, la mayoría de ellos no saben nada del Antiguo Testamento, Isaías o Isaías 53. No lo conocen. Además, él dice, la mayoría de ellos no creen en la profecía bíblica, no creen en el pecado, no creen en la depravación, lo cual significa una pecaminosidad irreversible que es inherente en ser humano. No creen en la expiación, no creen en el sacrificio, no creen en el derramamiento de sangre por el perdón, no creen en la encarnación, no creen en el rechazo, no creen en el Nuevo Testamento y entonces no creen en Jesús. Entonces usted no puede asumir que cuando usted le habla a personas judías acerca del Señor Jesucristo, que ellos tienen alguna familiaridad con Isaías 53. Los componentes sorprendentes de este capítulo no tienen lugar en su manera de pensar. Entonces, el capítulo comienza al decir, ¿quién ha creído el mensaje dado a nosotros? Ellos admitirán que no lo creyeron. Es algo sorprendente. El mundo está lleno de gente que no lo cree. Las naciones, en su mayoría, no lo creen. No creen en el mensaje acerca de Jesucristo. Las religiones del mundo, fuera de los cristianos verdaderos, no creen en el mensaje acerca de Cristo. ¿Y qué mensaje es? Los judíos que lo conocen, Pablo dijo en Romanos 10, está en tu boca, está cercano a ti. Tú conoces el relato, tú conoces las afirmaciones de Cristo, pero no las creen. Imagínense, no creen en este mensaje, las buenas noticias del cielo, en donde el amor de Dios lo ha movido a él a rescatar pecadores del infierno mediante la muerte de su Hijo. No creen eso. No creen el mensaje, las buenas noticias de que un Dios invisible ha enviado a un Salvador invisible, a esta generación invisible, para proveer bendiciones invisibles en un cielo invisible para ser recibidas por una fe invisible. No creen en las buenas noticias de salvación y perdón para los pecadores del pecado e ira y juicio. No creen en las buenas noticias de un Salvador crucificado como un medio de esa salvación. No creen en las buenas noticias de que hay justicia divina disponible mediante la cual pecadores culpables pueden estar sin temor y santos delante de Dios, envueltos en la justicia de Él. No creen en las buenas noticias de un perdón concedido por el cielo a un pecador sentenciado y encarcelado que puede recibir ese perdón por la fe en Cristo. No creen en las buenas noticias de que hay un médico que cura a todos los que vienen a Él de manera infalible y eterna de todas las enfermedades del alma y lo hace libremente y no rechaza a paciente alguno. No creen en las buenas noticias de que un banquete ilimitado para almas hambrientas está preparado, al cual todos son bienvenidos, Cristo mismo siendo tanto el anfitrión como la comida. No creen en las buenas noticias de un tesoro sin precio que no puede ser comprado, ya comprado y después ofrecido como un regalo, compuesto de bendiciones inagotables y gozos que nunca se agotan, tanto ahora como para siempre, para el que recibe el regalo. No creen en las buenas noticias de una victoria ganada por Jesucristo sobre Satanás, la muerte y el mundo, un triunfo al cual todos los que creen en Él pueden entrar y participar. No creen en las buenas noticias de paz eterna con Dios, comprada por la sangre de Cristo para pecadores indignos y ofensores. ¿Qué mensaje como para no creer en Él? Pero no lo creen. Y aquí tiene usted en Isaías 53, como usted sabe, una confesión por parte de los judíos. Las palabras de Isaías 53 hasta el último versículo son las palabras de una generación futura de judíos, la nación de Israel, que hará esta confesión y dirá, no lo creímos. ¿Quién lo ha creído? Muy pocos, muy pocos. Todo aquel que lo cree, judío o gentil, en cualquier punto será salvo. Pero no lo creímos. Ellos confesarán eso. Ahora recuerde, estamos hablando del hecho de que este capítulo está en el tiempo pasado. Todos los verbos están en el tiempo pasado. La mayoría de la gente piensa que está prediciendo lo que le va a suceder a Jesús. Bueno, no hace eso porque lo describe a detalle, su sufrimiento y su muerte y su resurrección y exaltación. Pero todo está en verbos en tiempo pasado, lo cual significa que salta por encima de lo que le sucede a Jesús y mira hacia atrás, desde el final de la historia humana cuando Israel finalmente mira al que traspasaron, llora por él como unigénito. Se dan cuenta de que han rechazado a su Mesías y una fuente de limpieza es abierta a ellos y la salvación viene a la nación de Israel. Mientras tanto, hasta ese arrepentimiento nacional, cualquiera puede venir a Cristo y ser salvo, pero la nación se arrepentirá en el futuro y será salva. Y cuando lleguen a esa conciencia, en un punto, Zacarías dice, cuando las naciones del mundo sean congregadas para destruir a Israel, cuando estén rodeados y listos para ser destruidos, en ese punto el Señor vendrá para ser su defensor y serán salvos. En el capítulo 59 de Isaías, usted tiene un retrato de eso. Simplemente me refiero a este. Usted tiene un retrato de eso, conforme los judíos están diciendo, estamos en problemas, nuestras transgresiones se están acumulando, no hay justicia en la tierra, ¿dónde vamos? ¿Qué hacemos? Este es un retrato de Israel. En la actualidad, ¿cómo nos defendemos a nosotros mismos? El mundo está detrás de nosotros, Dios no viene a ayudarnos. Y después dice esto en Isaías 59, y no hubo hombre para ayudarlos. No hay líder humano que pueda rescatar a Israel de su castigo por rechazar a Cristo, el cual se está llevando a cabo inclusive en la actualidad. El mundo está amenazando su existencia con poder nuclear. Y dice que Dios miró a su alrededor en Isaías 59 y no hubo hombre. Y después, el lenguaje más hermoso, Dios responde al hecho de que no hubo alguien que salvara a Israel. Escuche el 59:16. Vio que no hubo hombre, no hubo alguien que intercediera. Entonces su propio brazo le trajo salvación a él. ¿Quién es su propio brazo? El Mesías, el brazo del Señor, quien es revelado. Entonces su propio brazo. Y esto es dramático. Usted ve al Mesías, el Señor Jesús, colocándose la justicia como una coraza, colocándose el yelmo, casco de la salvación en su cabeza, colocándose atuendo de venganza, vistiéndose de celo como con un manto. Y él viene a recompensar con ira a los adversarios de su pueblo, a recompensar a sus enemigos para que teman el nombre del Señor desde el occidente y su gloria desde donde se levanta el sol. Él vendrá como una torrente de aguas que el viento del Señor lleva. Entonces usted tiene a Cristo viniendo a salvar a Israel de ser destruidos en el momento en el que Él viene a defenderlos en contra de los enemigos que están congregados contra ellos. Lo que sucederá es que Él castigará a los impíos. Y versículo 20, un Redentor vendrá a Sión, aquellos que se vuelvan de la transgresión en Jacob. Esa es la hora de su salvación. Él será ese Redentor. Esto sucederá porque Dios prometió en el versículo 21, este es mi pacto con ellos, mi espíritu que está sobre vosotros, mis palabras que coloqué en vuestra boca, no dejarán vuestra boca o la boca de vuestra descendencia o la boca de la descendencia de vuestra descendencia, dice el Señor desde ahora y para siempre. Esa es la salvación de la nación de Israel, la salvación del nuevo pacto. Ellos verán aquel a quien traspasaron. Ellos llorarán, ellos serán salvos, y el Señor mismo será el guerrero que los defiende en esa hora, cuando Él envíe al Mesías a su defensa, como también para traer su salvación, cuando ese tiempo venga en el futuro. Allí es cuando ellos mirarán hacia atrás y dirán, no creímos. El brazo del Señor, inclusive al Mesías mismo, el poder de Dios vino revelado en Él y no lo creímos, no lo creímos. Harán esa confesión abierta de los horrores de generaciones de incredulidad. La pregunta entonces que surge, y tomemos esta pregunta como nuestro punto de entrada al texto de Isaías 53, ¿por qué rechazaron a Jesucristo? ¿Por qué? Ellos harán esa confesión. Ellos nos dirán por qué. Le dirán a Dios por qué. Y la confesión que harán en el futuro, y que cualquiera que viene a Cristo ahora debe hacer, está en los versículos 2 y 3. Subirá cual renuevo delante de Él, y como raíz de tierra seca, no hay parecer en Él, ni hermosura le veremos, mas inatractivo para que le deseemos, despreciado y desechado entre los hombres, varón de dolores, experimentado en quebranto, y como que escondimos de Él el rostro, fue menospreciado y no lo estimamos. Esa es la explicación. Esa es la explicación del por qué los judíos durante generaciones han rechazado a Jesucristo. Esa es la confesión que esa generación futura que se vuelva a Él hará. Y recuerde, Dios limpiará a los rebeldes de la nación, Zacarías dice, y un tercio de los judíos en el mundo en este punto, eso sería quizás 4 o 5 millones de ellos que confesarán a Jesús como Señor y dirán, esta es la razón por la que durante generaciones lo rechazamos. Tres razones son dadas aquí, tres razones. Son razones confesadas, número uno, y todas tienen que ver con el menosprecio que tuvieron hacia Él. Número uno, Él tuvo un origen menospreciable. Él tuvo un origen menospreciable. Él creció cual renuevo delante de Él y como raíz de tierra seca. Él creció delante de Él, refiriéndose a Dios. Él estuvo a vista plena de Dios, quien estaba totalmente contento con Él. Este es mi Hijo amado, en quien tengo complacencia. Dios vio todo momento de su vida, y Dios lo vio conforme Él creció en sabiduría y estatura y favor con Dios y los hombres. Lucas 2:52 lo dice. Dios estaba completamente atento, observando el crecimiento de su Hijo encarnado. Entonces, Él está creciendo delante de Dios. Pero cuando nosotros lo vimos, y delante de Dios significa en el placer de Dios, como Dios lo quiso, según el plan de Dios. Pero desde nuestro punto de vista, Él fue como un renuevo, como raíz de tierra seca. Permítame tan solo decir, esta es una sociedad agricultural. Estas personas trabajan en la tierra, cultivan cosas, tienen árboles y orquídeas y plantan en la tierra, y entonces hay ilustraciones que vienen de esa esfera. Decir que Él es como un renuevo es decir simplemente que Él es un vástago, un retoño. Es la palabra hebrea yonek y significa un retoño. Los retoños aparecen y sin cultivo, sin expectativa. Y lo que usted hace con un retoño para que no extraiga y quite la vida y fruto de las otras ramas es que lo corta. superfluo, pequeño, innecesario, irrelevante, insignificante. Los retoños aparecen. No están ahí por diseño, no son cuidados, no son esperados, no son necesarios y son quitados. A algunos comentaristas les gusta pensar que este árbol de donde viene el retoño es una referencia metafórica, una referencia alegórica o algo así como a la casa de David o lo que sea. Eso realmente es estirarlo de manera innecesaria. Este es lenguaje muy simple. Esta es una manera simple de decir que su comienzo fue irrelevante. No fue importante, fue insignificante, no importaba. Él fue un nadie de los nadies, de ningún lugar. Vemos a Jesús, ¿y qué vemos? Una familia insignificante. José, María, una ciudad insignificante, Nazaret, fuera de la vida importante. Nacido en un lugar insignificante, en una posada, en un establo, colocado en un comedero, y asistieron a su nacimiento pastores, que eran las personas más bajas en la escala social. Ningún nacimiento real, ningún estatus social, ninguna nobleza familiar, ninguna educación formal, 30 años como carpintero en Nazaret, ningún contacto con alguien que importaba, con la élite, con los importantes. Él es un retoño, él es irrelevante, o es como raíz de tierra seca. Conforme el sol sale en esa parte del mundo, en el Medio Oriente, la tierra se seca y se parte, y conforme el suelo se encoge debido a que el agua se evapora, algunas de las raíces comienzan a salir a la superficie, raíces sucias, cafés, en el suelo seco, no cuidadas. Esas serían las raíces de un árbol a quien nadie le importa, porque si se preocuparan por él, lo estarían regando. De nuevo, es otra manera de decir que él es innecesario, indeseable, no impresionante, sin valor, no más importante que un retoño o una raíz seca en un lugar seco que nadie cultiva, a quien nadie le importa, que nadie cuida, que nadie riega. Comienzos miserables. Y después inclusive dijeron cosas como, ¿acaso puede salir algo bueno de Nazaret? Él no ganó nada de su origen familiar, él no ganó nada de su estatus social, él no ganó nada de la economía de su familia, él no ganó nada de sus seguidores. No fueron brillantes, no estaban preparados, no eran poderosos, no fueron influyentes, no eran importantes. No hubo un rabino, fariseo, saduceo, sacerdote, escriba. Nadie importó. Fueron una multitud de nadies, pescadores, primordialmente con unos cuantos otros raros, esparcidos ahí como un publicano y un terrorista. No tuvieron posición, no tuvieron dinero, y en cierta manera se unieron al principio del movimiento ahí pensando que quizás en cierta manera podían ganar la lotería del reino si aguantaban. Pudo haber habido una gran recompensa. Ninguno de ellos tuvo algún mérito que señalar. Y los judíos vieron eso y dijeron, espera un momento, este no puede ser el Mesías, porque el Mesías no va a entrar así. Esto no encaja con el perfil que ha sido tan desarrollado a lo largo de los siglos entre los judíos de una llegada gloriosa del Mesías.
5: Se nos instruyó que en el Antiguo Testamento se profetizaba que el Mesías sufriría injustamente como sustituto por los pecadores para salvarlos, parte de la serie El Evangelio según Dios, aquí en Gracia a Vosotros. 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

Bienvenidos, queridos hermanos, una vez más a su programa Victoria en el Desierto. Esperando, como siempre lo decimos, en el nombre de Cristo, que todo esté muy bien en sus vidas. Que el Espíritu de Dios esté siempre con ustedes, dándose a conocer a través del testimonio personal de cada uno, en sus familias, en sus trabajos, en su hogar, en la escuela, en la universidad, en el negocio, en todo plan que implique salir adelante por la buena, como Dios quiere que sus hijos anden caminando siempre en la luz. Y todo lo que camina en la luz, hermano, santifica al Padre Celestial en nuestras vidas. Y nosotros, hermano, nos volvemos personas cada vez más santificadas, de la manera en que uno, pues, uno ni lo piensa a veces. Esto lo hemos dicho muchas veces en nuestros programas, de que pareciera que el simple hecho de portarse bien y hacer bien las cosas en lo que nos toca conforme a nuestra fuerza, pues pareciera que no tiene nada que ver con la santidad de la persona. Pero hemos visto claramente, hermanos, en las epístolas que hemos estado estudiando, de que Pablo exhorta a que nos dediquemos a lo nuestro con ahínco, con presencia de Dios, y que de esa manera la santificación llega a nuestras vidas. Yo he mencionado varias veces, hermanos, de que hubieron personas, y además hay grupos cristianos que han consagrado su vida a la vida cotidiana, al trabajo, como una santificación de sus vidas. Para nada andar diciendo que es un agobio, para nada andar diciendo que qué barbaridad.

Mejor le voy a tirar piedras al dueño del negocio porque no me paga bien. En fin, son tantas cosas, hermanos, de las que hemos hablado que, pues, definitivamente destruyen todo principio de santidad en una persona cuando no sabe llevar en la paz de Dios sus asuntos cotidianos. Eso, hermanos, es muy difícil. Eso, hermanos, difícil de entender, sobre todo porque también lo hemos estudiado en estos programas a través de la palabra de Dios y otros programas, de que la ira en el mundo está hoy más que nunca, ¿no? Pareciera que todo el mundo le debe algo a alguien, pareciera de que la vida no me ha tratado bien y por lo tanto no puede ser justa con otros sino conmigo, y vámonos con odio, ¿no? Y vienen tendencias políticas que aprovechan eso, de lo cual pues es penoso porque la mayoría se refugia en una política que despierta odio hacia todo aquello que es bueno, porque es la mera verdad, hermano, cuando un político lo que trata es sacar tu odio a relucir para que votes por él, diciendo que él va a cambiar la cosa y que tú vas a ser muy feliz, de que vas a entrar en un paraíso que te lo promete. ¿Por qué? Porque los que te hacen daño, los que te han robado, los que te explotan, todo eso, pues van a pagarla muy caro. ¿Y qué sucede, hermano? Que hemos visto que todo experimento social termina siempre en lo mismo. El que no trabaja, no produce. Y cuando no se produce, no se come, no hay trabajo. Todo mundo debería saber eso, hermano. Pero cuesta entenderlo, porque es la época, hermanos. La ira de las personas en este momento en el planeta, pues viene, prácticamente se gestó con una semilla durante la Revolución Francesa. A partir de ahí todo es rebeldía, a partir de ahí todos me la tienen que pagar, a partir de ahí revoluciones por todos lados y no han compuesto nada. Y el mundo, hermanos, está más enfermo que nunca. Tú no debes ser partícipe de eso. Tú debes ser una persona que cree en el Señor y que santifica todo lo que tiene en la paz de Dios. De lo contrario, hermanos, tu cristianismo, tu espiritualidad y tu consagración al Señor está muy baja, porque te dejas llevar por la tendencia del mundo y por el agobio de la vida diaria. Así que medita mucho en eso, hermanos, porque es necesario que tu espíritu siempre esté fortalecido, y no lo va a hacer si no pone la santidad en todo lo que hace diariamente, sin andarte quejando, porque tú confías en Dios. No estás confiando en el trabajo que tienes, en el negocio que tienes, no estás confiando en los planes que tienes, aunque son buenos llevarlos porque es lo que nos pide el Señor, pero no dependemos de ello. Dependemos para llevar una buena vida en la misericordia y en la paz de Dios. Así que, hermano, no descuides eso, ¿ok? Nos vamos a ir a una vía de alabanza y luego regresaremos para reanudar el estudio del Evangelio de Juan en el capítulo 7. Así que ve sacando tu Biblia. Vámonos a la alabanza.

Bueno, hermanitos, después de esa vía alabanza, nos vamos al estudio del capítulo 7 del Evangelio de Juan. Dice la palabra del Señor: después de estas cosas andaba Jesús en Galilea, pues no quería andar en Judea, porque los judíos procuraban matarle. Estaba cerca la fiesta de los judíos, la de los tabernáculos, y le dijeron sus hermanos: sale aquí y vete a Judea, para que también tus discípulos vean las obras que haces, porque ninguno que procura darse a conocer hace algo en secreto. Si estas cosas haces, manifiéstate al mundo, porque ni aun sus hermanos creían en él. Muy importante, ¿no? Sus hermanos, ya vamos a hablar de eso. Entonces Jesús les dijo: mi tiempo aún no ha llegado. Esto es importante. Mas vuestro tiempo siempre está presto. Lo voy a repetir: mi tiempo aún no ha llegado, mas vuestro tiempo

Habiéndoles dicho esto, se quedó en Galilea. Bueno, los hermanos de Jesús, hermanos, no creían en él como el enviado de Dios. Algo lógico. Si nos ponemos a pensar que ellos posiblemente no sabían el origen divino de su existencia. Ese asunto solo lo podían saber él, María y José. Desde pequeño lo vieron como el hermano mayor que había crecido junto a ellos. No era más que un humano común y corriente. Después de la resurrección, al igual que muchos, lo harían con el tiempo. Creerían en él. Porque mira, hermano, tú tienes hermanos y hermanas. Y ponte a pensar que uno de ellos se levanta diciendo que es el Mesías. Que la mamá que todos han visto solo es la mamá de él, pero no el padre, porque el padre es Dios mismo. Imagínate a tu hermano, tú que tienes un hermano varón. Imagínate en ese hermano y que te dice que él es el hijo de Dios, que comienza a hacer cosas increíbles que durante 30 años lo has visto nada más como el hermano mayor, común y corriente, el que le ayudaba al papá en el taller de carpintería. Y de repente comienza las señales, comienza la predicación y uy, ¿esto dónde salió? Los hermanos no creían, hermanos, sus familiares estaban pero como pasmados, pues desde pequeño conocen a alguien. Por eso Cristo dijo que no hay profeta sin honra, sino en su propia casa. Es por eso, hermano, que es tan importante el testimonio, ¿no? Lo digo ya en forma personal, porque muchos te han visto abrazar el evangelio, abrazar el amor de Cristo, y todos te quedan viendo raro, porque tal vez te conocieron en otros trances, ¿no? En otras pintas, en otra manera de vivir. Y de repente te volviste espiritual, hablas de salvación, hablas de que la maravilla que Dios hace en tu vida y esto de todo el mundo, wow. ¿Sabes qué, hermano? El tiempo siempre pone las cosas en su lugar. Cuando Cristo se fue, todo lo que Él predicó, todo lo que Él dijo, todo lo que hizo quedaría para que todos lo creyeran más adelante, porque es el tiempo el que da el veredicto. No creas que las cosas son de la noche a la mañana. Cuando tú vienes y dices que has cambiado de vida, no basta que lo digas, porque hermano, la gente te va a estar observando, sobre todo tus familiares. Son los que más de cerquita te van a estar examinando el día a día, a ver qué tan cierto es ese cambio de vida. Y eso solo se puede mostrar con el tiempo, con los años. Miremos, por ejemplo, cuando alguien ha pecado y dice arrepentirse, ¿qué es lo que va a dar la pauta del arrepentimiento? Ante los ojos de Dios, Él lo va a saber. Ante los ojos de los demás, hermanos, te van a estar observando porque pecaste, todo el mundo se dio cuenta, te arrepentiste, te reconciliaste, lo que sea. Y luego sales con que hay tiempo, mucho tiempo para que ver si es cierto que tanto has cambiado. Esto, pues, entendamos por qué los familiares y los hermanos de Jesús no lo entendían, no lo comprendían. Y les dice también algo muy peculiar. Él sí sabía el tiempo en que su vida llegaría a su fin, algo que ningún ser humano lo puede saber. Jesús les dice a sus hermanos que la vida de ellos prácticamente está prestada cada día y en cualquier momento puede desaparecer. Es una condición inapelable para cualquier ser humano, pero este cree que no. Que vivirá todo el tiempo que quiera, no importando que la muerte se le muestre cada día a través de muchas manifestaciones, recordándole que es un ser mortal y que en cualquier momento se va. En cualquier momento se va. Y es, hermanos, todos los días nos lo está recordando la vida, las noticias, la sociedad. Y muchos, volvemos a repetir, creen que nunca se van a morir. ¿Cuándo va a ser el momento que acepten a Cristo como su Señor y Salvador? Estaba un joven diciendo que la iglesia son las personas mayores, los viejos, porque yo tengo 70 años, ya estoy viejo, pues. Y resulta, pues, que nos dicen es que estos buscaron de Dios porque ya se van a ir. Pues la verdad que es cierto. Cuando uno llega a esta edad, se da cuenta de que ya es poco el tiempo que le queda, eso es innegable. Y es cuando más conciencia se abre ante, sobre todo los que hemos creído desde hace mucho tiempo, de que se está acabando el tiempo para ver al Señor. Esto nos impulsa aún más a aferrarnos a la iglesia, a la presencia de Dios. Hay otros que ya con cierta edad bien madura decidieron que era bueno buscar de Dios porque están viendo que su vida, la que han llevado, pues no los conduce a algo mejor, sobre todo cuando ya se les está acabando en el cuerpo. Y es por eso que efectivamente la mayoría, buena parte de las que

personas que tienen edades ya avanzadas, pues buscan de Dios, lógico, el tiempo se está terminando. Pero sin embargo, hay algunos que creen que nunca van a morir, sobre todo los jóvenes, sin darse cuenta de que cada rato están matando jóvenes, se están desapareciendo, se están enfermando, y ellos dicen que no, que eso no les va a pasar a ellos. Por eso Cristo le dice a sus hermanos, yo sí conozco mi tiempo, lo cual era una cadena pesada. Mira, hermanos, la prueba de Cristo en esos 3 años donde se le revela todo, en lo que ejerció su ministerio, fue terrible, porque él sabía cuándo tenía que entregar el Espíritu, el tiempo que él estaba marcado para entregar el Espíritu. Ahora imagínate que a ti te dicen, fíjate que sobre todo cuando un doctor te detecta una enfermedad grave y te dice, mira, solo le quedan 6 meses. Mira, hermano, cuando te dicen 6 meses, ya es inapelable, es contundente. Es una carga que llevas en tu corazón, a menos que seas hijo de Cristo. Entonces entenderás mucho mejor el asunto. Pero los que no, se desesperan, ¿para qué va a ser ahora? ¿Qué voy a hacer? Y comienzan a pensar, es una carga horrible. Pero imaginemos que Cristo la cargó durante mucho tiempo. Saber cuándo iba a entregarse el Espíritu es una prueba mucho, mucho de las pesadas que tuvo nuestro amado Jesucristo. No solo fue la cruz, estuvo el estrés de levantarse cada día sabiendo que cada día lo acercaba a la cruz y a un sufrimiento injusto, porque él no tenía por qué haber padecido eso. Y se lo reclamó al Padre Celestial en el huerto de Getsemaní, que él no tenía por qué pasar por esa prueba, pero en fin, aceptó el camino que el Señor le dio, nuestro Padre Celestial, y él obedeció. Y puedes ver que no fue fácil. Así que, hermanos, la vida es como una candelita. ¿Te has fijado cuando enciendes una vela, hermanos, y de repente la llamita está bien bonita y de repente entra una brisita y la comienza a hacer como a temblar? Así es la vida nuestra, hermano. En cualquier momento se apaga. Así que para los que ya tenemos edad avanzada, pues estamos más que fijos, ¿no? Sabemos dónde estamos, para dónde vamos, y ya tenemos conciencia de que tiempo ya no tenemos. Ahora miremos a los que están jóvenes. Y hablo de, vaya, aunque a un joven de 15 años le cueste creer que alguien de 40 todavía está joven, pues sí se lo digo, está joven. Y si el de 40 todavía piensa de que va a seguir viviendo, pues vaya pensando que no. Supongo que a los 40 ya piensa que no es tan cierto. Ni que a los 30 pues todavía está medio término, ¿no? Que disfruto la vida, estoy bien inmiscuido en la vida cotidiana, en mis anhelos, no tengo tiempo para pensar en morir. Y dice claramente Cristo, vuestra vida está prestada y cada día podía ser el final. Fíjate qué cosa más interesante. Pero confíen en el Señor, busquen de Dios. Los que no lo han hecho, si no están oyendo, busquen del Señor y entenderán que la muerte pierde todo sentido, porque sabemos hacia dónde vamos. Y otra cosa que Jesús menciona en este pasaje es que Jesús manifiesta que su presencia desagrada al mundo, porque les recuerda su pecado. La sola mención del nombre de Jesús hace que cualquier ser humano reflexione sobre su vida y reconoce que el pecado es parte de su vida y que deberían de buscar de Dios. Y a muchos no les gusta que le recuerden eso, sobre todo en países como Europa, el continente, hermanos, de donde el cristianismo se regó a todo el planeta. Está con el espíritu sumergido en el espíritu de Sodoma y Gomorra. Estaba leyendo una noticia muy bonita que me pasaron, me alegré mucho, fíjate, porque en las Naciones Unidas hay un Consejo de los Derechos Humanos, hay mucha opinión, hermanos, a nivel mundial. Y resulta que Francia, imagínate, uno de los países tan cristianos durante siglos y que llevó esa palabra a otros lados donde llegaron sus misioneros, pues imagínate que el presidente Macron, el que actual que está ahí, para que mira cómo piensan los políticos y las sociedades europeas en estos días, habían propuesto de que se quitara toda traba penalizante de los derechos de los homosexuales y todas las tendencias parecidas en todo el mundo. Lo querían proponer. Y por supuesto no la reventó, porque gracias a Dios todavía hay muchos países que todavía luchan con eso. Les están bombardeando, pero luchan con eso. Y miraron de que el apoyo no era muy bueno, y más bien Francia se vio vergonzosamente a tener que retirar su propuesta. Dicen que no fue una buena idea. Los mismos grupos homosexuales le dijeron que no había sido una buena idea, porque está claro, hermano, que el apoyo hacia esos movimientos o esas tendencias, pues no es de todos.
Y la lógica te indica, tú eres hombre, tú eres mujer, ¿qué más le vas a buscar? Nos dicen que hay ciencia, pues, y la ciencia no corrobora eso. Pero ahora están metiendo otras ciencias que dicen que sí es posible, imagínate. Bueno, para que veas, pues, hermano, de que si en Europa tú hablas de Cristo, es una piedra de tropiezo. Cuando antes era la piedra que fueron poniendo por todos lados. América es cristiana porque vino de Europa el cristianismo. Lo que es de cristianismo en los otros continentes es porque de Europa salieron los misioneros. Y ahora Europa le ha dado la espalda al Dios que ha moldeado Europa desde hace 2000 años. Ya ellos, hermanos, han sumergido su mente y su corazón en el espíritu de Sodoma y de Gomorra, y ahora, así como se expandió el cristianismo por todo el planeta gracias a ellos, imagínate ahora, quieren todo lo contrario. Bueno, gracias a Dios todavía hay criterio, hay valores familiares, espirituales en muchos países que no han dado su brazo a torcer. Ya lastimosamente en América hay algunos que sí lo han hecho. Estados Unidos pues está dividido y está combatiendo fuertemente contra fuerzas satánicas, porque el Partido Demócrata, hermanos, que siempre tiene opciones de llegar al poder, pues es un abanderado de Sodoma y de Gomorra, abanderado totalmente. Así que puedes ver, hermanos, que el peligro es grande. Ya son los últimos tiempos, esta maldad está corriendo por todo el mundo. Así que podemos ver, pues, que si mencionamos a Cristo en Europa o en cualquier otro lugar donde el pecado es el que sobresale, pues indiscutiblemente que Jesús es una piedra de tropiezo. Por eso le dice a sus hermanos: el mundo a mí me aborrece porque les hago ver todo su pecado. Así es la figura de nuestro amado Jesucristo. Pero continuemos. Versículo 10. Pero después que sus hermanos habían subido, entonces él también subió a la fiesta, no abiertamente, sino como en secreto. Y le buscaban los judíos en la fiesta y decían: ¿dónde está aquel? Y había gran murmullo acerca de él entre la multitud, pues unos decían: es bueno. Pero otros decían: no, sino que engaña al pueblo. Pero ninguno hablaba abiertamente de él por miedo a los judíos. Bueno, Jesús ya tenía un nombre reconocido, ¿no?, entre el pueblo de Israel. En la fiesta de los tabernáculos, hermanos, la expectativa de la gente era grande con respecto a si iba a aparecer en ella. Al principio se oculta, pero luego se da a conocer públicamente. Jesús estaba jugando en la balanza de la incertidumbre. Su vida ya corría peligro. Los judíos ya comenzaban a pensar en matarle, tal como le sucedió a los profetas en la época de los reyes. Ellos confrontaron el enorme pecado de sus vidas, y en cualquier persona escogida por Dios para servirle y llevar su mensaje no sería bien visto por una sociedad que vive en el pecado. Mire, hermano, quizás uno dice: bueno, yo no me puedo comparar con Jesucristo ni con los profetas de la manera en cómo predicaron, son poderosos, wow, aparecen en la Biblia, eso da más que testimonio, ¿no? Y luego dicen: bueno, ¿y qué hicieron con ellos? A Cristo lo mataron, a los profetas lo mataron. Hermanos, ¿por qué? Si el mismo pueblo de Israel era el que recibía ese mensaje. Muy sencillo, hermanos, porque cuando se confronta el pecado y la manera en cómo los israelitas, aquí hago un paréntesis recordándoles, hermanos, que el pueblo de Israel solo problemas le ha dado a Dios. No creas que, wow, el pueblo escogido. Nosotros amamos a Israel por lo que representa. Es el pueblo a través del cual vino el profeta, los profetas y Jesucristo. Y de esa manera nosotros hemos sido enriquecidos en salvación, espiritualidad, la unción del Espíritu Santo, todo. Pero, hermanos, el pueblo judío lo ha rechazado. El pueblo judío, hermano, aunque cueste creerlo, toda la historia bíblica es de continuo pleito y rebeldía contra el Padre Celestial. Continuo. Han sido pocos los momentos en que fueron dignos de haber sido escogidos por el Señor. Ya en el desierto, hermano, Jesús los quiso destruir. Dios los quiso destruir porque ya no los aguantaba. Si no es por la intercesión de Moisés, que se postró delante de él, porque le dijo: quítate, Moisés, voy a buscar otro pueblo mejor que este. Pero al final Moisés lo convence de que no lo haga.
que no lo destruya, que continúe con el plan que había pensado hasta llegar a nosotros. Y bueno, Dios se calmó, perdonó la destrucción de Israel, pero hermanos, continuamente el libro de Jueces, el libro de Reyes, en fin, todo nos cuenta de la enorme enemistad que los israelitas le han puesto a Dios en muchos periodos de su vida. Por muchos que dicen que ellos no, con Dios están fijos, pero siempre rechazan lo que Dios les envía. En este caso, cuando estaba en el mayor pecado, fueron los profetas. Bueno, los mataron. Cuando llegó Jesús, los mataron. ¿Por qué, hermanos? Porque la confrontación con lo que Dios deseaba para ellos, no lo quisieron. Entonces, es muy parecida la situación de Cristo en ese momento al de los profetas. Corrió la misma suerte. Y él los plasmó en la parábola de la de los ¿cómo se llama? Los de la viña, los obreros de la viña malos, que rechazaron totalmente al dueño de la viña, a los mensajeros que les envió y los mataron. Bueno, algo triste, ¿no, hermanos? Pero por algo Dios dijo, con esto sigo lidiando. Israel sigue siendo mi pueblo, mi escogencia. Hay que seguir orando por ese pueblo y claro que oramos por él. De ahí vinieron toda esta hermosa Biblia, vino todo el conocimiento de Abraham, del Génesis, en fin, maravilla. Pero continuemos, versículo 14. Mas a la mitad de la fiesta subió Jesús al templo y enseñaba. Y se maravillaban los judíos diciendo, ¿cómo sabe estas letras sin haber estudiado? Mira qué interesante. ¿Cómo sabe este letras sin haber estudiado? Jesús le respondió y dijo, mi doctrina no es mía, sino de aquel que me envió. El que quiera hacer la voluntad de Dios, conocerá si la doctrina es de Dios, o si yo hablo por mi propia cuenta. El que habla por su propia cuenta, su propia gloria busca. Pero el que busca la gloria del que le envió, este es verdadero, y no hay en él injusticia. Pero el que busca la gloria del que le envió. Bueno, Jesús, hermano, predica y enseña al mismo tiempo. Él está haciendo algo que con el correr de los siglos será hecho por los que Dios escoge para llevar el mensaje de salvación. Y hace énfasis en que el mensaje viene de lo alto y que la manera de saberlo es cuando lo predicado y enseñado hace que la persona comience a buscar de Dios y hacer su voluntad, dejando el pecado que ha gobernado su vida hasta ese momento. Por lo general, hermanos, una enseñanza que viene de lo alto glorifica al Padre Celestial y no a la persona que lo está dando. Y volvemos a decir, el mensaje tiene que convertir a la persona de acuerdo a lo que Dios le pone en el corazón del que está predicando y está enseñando. Y por supuesto, creemos que casi todos los que sirven en la obra lo hacen por ese motivo, ¿no? Convencer a las personas de confiar en Dios, porque aparte de que es, como quien dice, excitada su mente y su corazón hacia la búsqueda de lo espiritual, también está el hecho de cambiar de vida y que el pecado ya no sea parte de su vida. La enseñanza, si viene de lo alto, es verdadera. En la voluntad del que lo envió, es verdadera. La gloria propia, hermano, no puede ser. Eso no cabe. Y a veces no es fácil, hay que admitirlo, discernir cuando esa persona que está enfrente, ya sea cantando, porque es un gran salmista y ha tenido fama, y el predicador que tiene fuego y todo lo que queramos decir, que tiene una bonita y preciosa predicación, pues es fácil discernir si es para su gloria o no. No es fácil, hermano, porque aún los que buscan su propia gloria predican como que está ejerciendo una palabra del que lo ha enviado, que de lo alto, ¿no? No es fácil, hay que admitirlo, pero ya cuando la gente se da cuenta de que comienzan, lo mismo Pablo lo dice en las epístolas, comienzan a salir con el tiempo las bajezas, los pecados de aquellos que buscaron su propia gloria. Pero ha pasado tiempo, ¿no? Y la gente no sabe identificar, no sabe ver cuando es verdadero, como decir, cuando es sincero en su corazón para la gloria de Dios y cuando es para tu propia gloria. No es fácil. Y los que lo sufren son los que durante años han estado oyendo a esa persona. Ya cuando se dan cuenta que la cosa no era así, bueno, a veces sucede que algunos retroceden en la fe, otros reniegan.
Y otros simplemente dicen, bueno, yo sí recibí y recibí para lo alto. No me interesa lo que la persona dijo o hizo. Yo estoy con el Señor. Yo no voy a cambiar mi manera de pensar. Si conocí al Señor a través de esa persona, pues, hermano, el resultado siempre es bueno. Porque hay personas que reafirman su corazón aun cuando aquella persona los decepcionó. Porque no buscaban su propia, la gloria de Dios, sino su propia gloria. Bueno, nos vamos a ir, hermanos, a una vía alabanza. Y luego regresaremos para continuar con este capítulo.

Bueno, hermanito, después de esa alabanza vamos a continuar con este hermoso capítulo. Dice el versículo 19: No os dio Moisés la ley, y ninguno de vosotros cumple la ley. ¿Por qué procuráis matarme? Respondió la multitud y dijo: Demonio tienes, ¿quién procura matarte? Jesús respondió y les dijo: Una obra hice y todos os maravilláis. Por cierto, Moisés os dio la circuncisión, no porque sea de Moisés, sino de los padres. Y en el día de reposo circuncidáis al hombre. Si recibe el hombre la circuncisión en el día de reposo, para que la ley de Moisés no sea quebrantada, ¿os enojáis conmigo porque en el día de reposo sané completamente a un hombre? No juzguéis según las apariencias. Importante, hermanos. No juzguéis según las apariencias, sino juzgad con justo juicio. Jesús siempre, hermanos, enseñaba de una manera que la reflexión en el corazón del hombre fuera inevitable. Cuando les dice que lo quieren matar, Él les enseña lo irreflexivo que son esos corazones al mostrarles que son muy obedientes con mandamientos y preceptos, pero que al ser tan obcecados no ven que esos mandamientos y esos preceptos dan lugar para la misericordia, aunque no estén escritos. La ley estipulaba, hermanos, que el día de reposo muchas cosas no se debían hacer, y la escritura es estricta en eso. Pero Jesús les enseña que porque no está escrito algo que es bueno, se puede hacer sin pensar que por eso Dios se va a enojar con la persona. Y lo vuelvo a repetir, Jesús enseña que porque algo no está escrito, imagínate, algo que es bueno, se puede hacer sin pensar que por eso Dios se va a enojar con la persona. La misericordia, hermanos, no tiene lógica, y la palabra escrita no la puede limitar. Más bien, Jesús hace ver que un corazón que no da lugar a la misericordia por poner los mandamientos a rajatabla puede estar en contra de la voluntad de Dios y volverse un amargado que juzga todo, porque ese es el destino de los que juzgan todo, hermanos, una persona amargada. Muchas cosas Jesús hizo que no estaban escritas en la ley escrita que Dios le dio en el desierto. Los judíos decían ser muy fieles y se apegaban a ello. Y aquí Cristo saca a relucir cuando Él sanó a un paralítico en día de reposo. Y como estaba prohibido hacer toda obra en día de reposo, aquellos no se fijaron en la sanidad, no se fijaron en el milagro, sino que se fijaron que había quebrantado la ley, y eso los enojó. Eso, hermano, tú dirás, pero eran los fariseos de aquella época. No, hermanito, muchos agarran la Biblia solo para condenar y limitar, sin ponerse a pensar que muchas cosas tienen su lógica. La misericordia entra cuando Dios la permite, porque sabe que lo que no está escrito, de repente tiene justificación práctica, justificación de vida, que no puede estar todo escrito. Por eso Cristo, hermanos, hizo muchas cosas, porque no todo lo abarca la escritura, hermano, porque la escritura es el fundamento de todo cristiano, pero de ahí en adelante la fe es inmensa, es infinita, la misericordia no se puede medir, y con eso hay que tener mucho cuidado, hermano, porque cuando todo lo reducimos a lo que está escrito, sin pensar si algo es adecuado o no, o si afecta a una persona, entonces, hermano, lo que tenemos es juicio. Y los que andan juzgando, por lo general, son amargados. Agarran la Biblia para condenar. Y ojo, hay que admitir algo, hermanos. Cuando se va a hablar de pecado, es pecado. Eso es indiscutible. Pero andar juzgando la vida de los demás y solo diciendo que la palabra dice esto y dice aquello, pues ahí, hermanos, estamos estando un espíritu de amargura. Y por lo general, los que juzgan nunca tienen paz. Los que juzgan siempre andan amargados y enojados hasta consigo mismos, porque los demás no hacen lo que ellos dicen que deberían estar haciendo, porque así lo dice la palabra. Es bien difícil, hermano, pero es un reto espiritual inmenso. Y aquí podemos ver que Cristo les está reclamando lo mismo. Muy cumplidores con la ley, muy cumplidores con los mandamientos, pero a la hora de dar misericordia ni se fijan que eso, aunque no está escrito, era de misericordia. Y no había, como quien dice, hacerle caso a lo que estaba escrito, porque era indiscutible que lo que se hizo fue bueno.
y lo que es bueno no puede ser juzgado de una manera tan amarga. Así que, hermano, vamos reflexionando en eso, ¿no? Versículo 25, que nos dice: decían entonces unos de Jerusalén, ¿no es este a quien buscan para matarle? Pues mirad, habla públicamente y no le dicen nada. ¿Habrán reconocido en verdad los gobernantes que este es el Cristo? Pero este sabemos de dónde es, mas cuando venga el Cristo, nadie sabrá de dónde sea. Jesús entonces, enseñando en el templo, alzó la voz y dijo: a mí me conocéis y sabéis de dónde soy, y no he venido de mí mismo, pero el que me envió es verdadero, a quien vosotros no conocéis. Pero yo le conozco, porque de él procedo, y él me envió. Entonces procuraban prenderle, pero ninguno le echó mano, porque aún no había llegado su hora. Y muchos de la multitud creyeron en él y decían: el Cristo, cuando venga, hará más señales que las que éste hace. Jesús, hermanos, en su presencia humana se volvía todo un reto para creer que no era de este mundo y que provenía de un lugar celestial. Los judíos decían que sabían de dónde venía Jesús, cuál era su origen. Juzgaban de acuerdo a lo que podían escuchar bien, hermanos, ver y tocar. Hacer entender a los que no pueden trascender de lo visible a que crean en lo que no es visible ni se puede tocar es todo un reto espiritual, hermanos. Pero siempre habrá quien crea, siempre. Se les habla a muchos y creerán algunos. Y en Jesús algunos creyeron, aunque se miraba difícil lo que él decía. Porque un ser humano, hermanos, como tú y como yo, y piensa en cualquiera. Si quieres, vuelve a tomar el ejemplo de tu hermano así y ponte a pensar que él te dice: es que yo nací de aquí, yo vengo del cielo. Yo nací en el cielo, del cielo me enviaron y me encarné en un cuerpo. Si alguien te dice eso, está tan loco. Eso es lo que tú le dirías. Entonces, hermano, no creas, no es fácil tratar de trascender más allá de lo que podemos ver y tocar. La fe y lo infinito de Dios está abierto para nosotros. Somos nosotros, en nuestro corazón, en nuestra mente, los encargados de desarrollar nuestra propia mente hacia el infinito, hacia lo que no se puede ver y tocar. Y eso, hermanos, es a través de la fe. Así que, hermanos, piensen en eso, porque el ejercicio de la fe es maravilloso y queda en la pura libertad de tu corazón. Dios te ha dado espíritu, llévalo, tíralo, y tu cristianismo, tu vivencia espiritual va a ser mucho más rica. Versículo 32. Los fariseos oyeron a la gente que murmuraba de él estas cosas, y los principales sacerdotes y los fariseos enviaron alguaciles para que le prendiesen. Entonces Jesús dijo: todavía un poco de tiempo estaré con vosotros e iré al que me envió. Me buscaréis y no me hallaréis, y donde yo estaré, vosotros no podéis ir. Entonces los judíos dijeron entre sí: ¿a dónde se irá este que no le hallemos? ¿Se irá a los dispersos entre los griegos y enseñará a los griegos? ¿Qué significa esto que dijo: me buscaréis y no me hallaréis, y a donde yo estaré, vosotros no podréis venir? En el último gran día de la fiesta, aquí ya me paro en el 36, vamos a continuar. No, sí, seguimos en el 37, dice: en el último y gran día de la fiesta, Jesús se puso en pie y alzó la voz diciendo: si alguno tiene sed, venga a mí y beba. El que cree en mí, como dice la Escritura, de su interior correrán ríos de agua viva. Esto dijo del Espíritu que habían de recibir los que creyesen en él, pues aún no se había venido el Espíritu Santo, porque Jesús no había sido aún glorificado. Jesús, hermanos, estaba acercando a su destino. Como era su costumbre, decía cosas que solo con el correr de los siglos, hermanos, se podrían entender. Y me refiero a siglos, pues, empezando desde el momento que él es arrebatado al cielo. Era imposible que los judíos de la época en que Jesús andaba en su forma corporal lo pudieran entender. El Espíritu Santo, hermanos, daría testimonio a las personas que han vivido durante 2000 años a que recordaran sus palabras y saber de qué estaba hablando. O sea, hermanos, no era fácil, hay que admitirlo, no era fácil
comprender a ese ser humano que decía que venía del cielo y que pronto se iría para allá, pero ni siquiera lo dice claramente, solo dice, yo dentro de poco iré hacia un lugar donde ustedes no pueden ir. Hermanos, ni siquiera lo decía claramente. Todo lo que Jesús sembró, hermanos, con su sangre dio frutos, porque el Espíritu Santo descendió y estas palabras ahora sí tienen sentido. Porque cuando leemos, hermanos, que dice, serán, vamos a ver, me buscaré y no, todavía un poco de tiempo estaré con vosotros e iré al que me envió. Eso, hermanos, lo entendemos nosotros porque tenemos el Espíritu Santo. Jamás hemos visto a Cristo, pero estos judíos miraban a Cristo en persona, pero al ser una persona no era muy fácil de creer. Y por eso a mí me encanta poner el ejemplo de que tú pongas un familiar tuyo enfrente de ti y que te diga, yo vengo de otro lado y me voy para allá. Hermano, te va a costar creerlo. Es que te va a costar. Todo agarró sentido, hermano, cuando Cristo resucitó, se fue al cielo. Y por su sangre divina, Dios dijo, ahora sí puedo derramar de mi espíritu sobre todo el que va a creer. Y todo el que cree, hermano, sin haber estado ahí, sabe. Y sabemos, mejor dicho, de qué estamos hablando. O mejor dicho, de qué habló Jesús cuando dijo, un poco de tiempo más y me iré al que me envió. Eso lo entendemos. Los que estaban ahí no lo entendieron. Lo entendieron días después cuando él entregó el espíritu y resucitó. Pero continuemos. Versículo 40. Entonces algunos de la multitud oyendo esta palabra decían, verdaderamente este es el profeta. Otros decían, este es el Cristo. Pero algunos decían, de Galilea debe venir el Cristo. No dice la escritura que del linaje de David y de la aldea de Belén, de donde era David, ha de venir el Cristo. Hubo entonces disensión entre la gente a causa de él, y algunos de ellos querían prenderle, pero ninguno le echó mano. Los alguaciles vinieron a los principales sacerdotes y a los fariseos, y esto les dijeron, ¿por qué no le habéis traído? Los alguaciles respondieron, jamás hombre alguno ha hablado con este hombre. Entonces los fariseos le respondieron, mira qué cosa más divertida, hasta los alguaciles se quedaron bobos, ¿no? Entonces los fariseos le respondieron, ¿también vosotros habéis sido engañados? ¿Acaso ha creído en él alguno de los gobernantes o de los fariseos? Mas esta gente que no sabe la ley, maldita es, imagínate, era su propio pueblo. Y mira cómo les dice, mas esta gente que no sabe la ley, maldita es. Les dijo Nicodemo, el que vino a él de noche, el cual era uno de ellos, era un discípulo de Jesús. ¿Juzga acaso nuestra ley un hombre si primero no le oye y sabe lo que ha hecho? Respondieron y le dijeron, ¿eres tú también Galileo? Escudriña y ve que de Galilea nunca se ha levantado profeta. Aquí se muestra el gran problema de las profecías, hermanos. Cuando se cumplen, nadie las entiende o las comprende. Se forma una expectativa exagerada del momento en que estas profecías pueden ocurrir. Y cuando suceden, no se pueden entender y ni siquiera se dan cuenta de lo que están ocurriendo. La gran promesa del Mesías, los judíos la esperaban con una gran expectativa que creyeron que se notaría en el momento en que ocurriera y que todo mundo lo sabría. El Mesías vendría con señales y prodigios, montando un caballo de conquistador que libraría a los judíos de la opresión y restauraría el reino de David. ¡No, espectacular! ¡Wow! ¡Qué profecía! ¿No? Así son las profecías, ¿va? Y así se las predican a uno, ¿no? Nunca se imaginaron que la profecía se había cumplido 30 años atrás y que todo lo que ellos decían acerca de la profecía se había cumplido en la persona que tenían enfrente. Se miraba tan poca cosa con respecto a la idea de que se habían hecho que no creían en que aquel Galileo era el Mesías. Profecía cumplida y no lo sabían. Ese es el problema de la profecía, hermanos. Esta se cumple en medio de la vida cotidiana y la vuelve invisible delante de los hombres. Cuando se cumple, nadie cree. Ese es el problema de la profecía, hermanos. Y si yo te dijera, en otros programas lo hemos hecho, hermanos. Hemos hablado de profecías cumplidas, pero fíjate que nadie las menciona. Por ejemplo, el regreso de Israel en 1948 a la tierra prometida, ya otra vez como nación israelita en este planeta.
después de casi 2000 años de exilio. Profecía cumplida, hermanos. Y cuando en una guerra milagrosa Jerusalén volvió a ser tomada por fin por los israelitas después de casi 2000 años también. Profecía cumplida, hermanos. Jesucristo dijo que Jerusalén sería hollada por los gentiles hasta que el tiempo de los gentiles se cumpliera. Y mira, hermanos, durante 2000 años, romanos, árabes, ingleses, todos han gobernado Jerusalén. Te podría dar la lista, a ver si me acuerdo. Primero fueron los romanos, luego los árabes, luego otra vez los europeos, luego otra vez los árabes, luego vinieron los turcos, los otomanos, antes fue Bizancio, sí, los europeos, luego los otomanos, los turcos, y luego los ingleses, ya para la Primera Guerra Mundial. 2000 años, hermanos, se fueron con esas naciones gobernando sobre Jerusalén. Y en 1967, en una guerra milagrosa, Jerusalén fue recuperada por los israelitas y no la han soltado hasta el día de hoy. Profecía cumplida, ya hace como 60 años de eso. Para que veas, hermano, que estos, los judíos le pasa lo mismo que a muchos en la actualidad. Hablan de profecías, se extasian en ello, cuando algunas ya se cumplieron. Podríamos hablar de otras, fíjate. Pero, ¿para qué? Mejor ahorita no hacer otro programa. Que Dios te guarde, que Dios te bendiga. Señor.

Oh Señor, en este día te doy gracias por la salvación de mi alma, Señor. Señor, te doy gracias por tu fidelidad. Padre.

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0: renuevo mi esperanza mientras repito esa promesa de Jesús. En el mundo tendréis dificultades, pero ánimo, yo he vencido al mundo. Juan 16:33.
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2: Hola, hola, ¿qué tal, amigos? Un saludo cariñosísimo, cariñosísimo, cariñosísimo. ¿Cómo están? Norma Pinzón les da la más cordial bienvenida a este tu programa, Pildoritas y Reflexiones, para tu corazón, para tu alma, para tu espíritu. Gracias a todos los que se conectan a este sistema satelital de CBC La Voz, donde quiera que estén y de la manera que nos escuchen, a través de la internet, www.cbclavoz.com, www.cbclavoz.com, a través de las diferentes afiliadas a MFM en toda América Latina, llegando hasta España, y por supuesto la facilidad de poder descargar aplicaciones en tu celular y en tu tableta. Así que vamos a tener un tiempo hermoso, como siempre, de quietud, de reflexión, de ministración, y también esa es mi oración, que hoy sea un programa especial para ti, que Papá Dios hable directamente a tu corazón. Vamos a comenzar musicalmente con este tema que dice: es por ti que mi corazón gira, que está lleno de alegría. Marcos Chavira da la apertura musical a nuestro programa de hoy y con él te decimos bienvenidos.

es por ti. Marco Chavira dando la apertura musical a nuestro programa de hoy. Eso es uno de los reflejos que debíamos dar todos los hijos de Dios. Mostrar que somos esas nuevas criaturas, que el Señor nos ha cambiado el lamento en baile, que a pesar de las pruebas y las dificultades, nosotros estamos confiados, mirándolo a Él, sabiendo que Él tiene cuidado de nosotros, que todas sus promesas son sí y amén, que se va la soledad, porque Él ha prometido su compañía permanente, un Padre amoroso, que nos cuida, el mejor médico que podemos tener, el mejor consolador, el apapachador número uno, porque nos conoce más que nuestros padres, que nuestro esposo, que nuestra esposa, que nuestro mejor amigo, que nuestra mejor amiga. El Señor sabe todo de nosotros. Bueno, esta reflexión se llama Nuestro Lugar Seguro. Diré yo al Señor, esperanza mía y castillo mío, mi Dios en quien confiaré. Salmo 91:2. Nos cuenta esa reflexión, mi primer trabajo fue en un restaurante de comida rápida. Un sábado por la noche, un hombre se quedó dando vueltas, preguntando cuándo terminaba mi turno. Me hizo sentir incómoda. Aunque no vivía lejos, me daba miedo caminar sola hasta mi casa a través de un par de estacionamientos oscuros y un tramo de campo arenoso. Por fin, a medianoche, entré a la oficina a hacer un llamado telefónico. Y la persona que me respondió, mi papá, no lo pensó dos veces. Salió de su cómoda cama y cinco minutos más tarde estaba allí para llevarme a casa. La clase de seguridad que tenía de que mi papá vendría a ayudarme esa noche me recuerda la confianza que inspira el Salmo 91. Nuestro Padre en el cielo está siempre a nuestro lado, protegiéndonos y ocupándose de nosotros cuando estamos confundidos, asustados o necesitados. Él declara, me invocará y yo le responderé. Él no es tan solo un lugar al que podemos correr para estar a salvo. Él es nuestro abrigo. Es la roca a la que podemos aferrarnos en busca de refugio. En tiempos de temor, peligro o incertidumbre, podemos confiar en la promesa de Dios de que cuando lo invoquemos, Él nos oirá y estará con nosotros en nuestra angustia. Dios es nuestro lugar seguro. El Dios vivo siempre será nuestro refugio. Él nos cubre con sus plumas. Y estamos parados firmes en Él, que es una roca inconmovible. Y en su amor nos da todo esto, la seguridad, la confianza, la protección, la provisión. Todo viene dentro de este paquete de amor. 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Y vamos con Jesús Adrián Romero, cada mañana.

Qué lindo recordando ese tema cada mañana en la voz de Jesús Adrián Romero. Bendición en el lío. El que comenzó en vosotros la buena obra la perfeccionará hasta el día de Jesucristo. Filipenses 1:6. A veces me encuentro pensando, nos dice esta reflexión, yo me metí en este lío, así que tengo que salir solo o sola. Aunque creo en un Dios de gracia, tiendo a actuar como si su ayuda solo estuviera a mi disposición cuando la merezco. El primer encuentro de Dios con Jacob ilustra lo falso de esta idea. Jacob se había pasado la vida intentando alterar su destino. Había nacido en segundo lugar, en una época en que los primogénitos recibían la bendición de su padre. Entonces Jacob decidió obtener esa bendición. Con el tiempo y mediante un engaño lo logró. El precio fue una familia dividida, ya que Jacob tuvo que huir de su furioso hermano. Al caer la noche, Jacob seguramente se sintió más lejos que nunca de una vida de bendición. Pero fue allí, tras un montón de engaños, donde se encontró con Dios. El Señor le mostró que no necesitaba estrategias para alcanzar la bendición. Ya la tenía. Su destino, un propósito mucho mayor que la prosperidad material, estaba seguro en manos de aquel que nunca lo abandonaría. No importa cuántos remordimientos tengamos o cuán distante parezca estar Dios, Él sigue estando allí y nos guía amorosamente a salir del lío que hemos hecho o lo que nos hemos metido y alcanzar su bendición. Papá Dios nunca deja de amarnos y de cumplir su propósito en nuestras vidas. Bendición en el lío. Pildoritas y reflexiones. Y vamos con Blanca y este tema que dice amor real.

0: Blanca, y este lindo tema, amor real. El regalo del tiempo. Dice Proverbios 11:25, el alma generosa será prosperada y el que saciare, él también será saciado. Entré volando a la oficina de correos. Tenía varias cosas anotadas para hacer, pero al entrar me frustré cuando vi una fila larga que llegaba hasta la puerta. Apresúrate y espera, musité mientras miraba el reloj. Tenía la mano todavía en la puerta cuando un anciano desconocido se me acercó. No puedo conseguir que esta copiadora funcione, dijo mientras señalaba hacia una máquina detrás de nosotros. Me tragó el dinero y no sé por qué. De inmediato supe lo que Dios quería que yo hiciera. Salí de la fila y pude solucionar el problema en 10 minutos. El hombre me agradeció y se fue. Cuando me di vuelta para volver a la fila, no había nadie. Entonces fui directamente al mostrador. Aquella experiencia me recuerda las palabras de Jesús: dad y se os dará. Medida buena, apretada, remecida y rebosando, darán en vuestro regazo. Porque con la misma medida con que medís, os volverán a medir. Mi espera pareció más breve porque Dios interrumpió mi apuro al hacerme ver las necesidades de los demás y ayudarme a dar de mi tiempo. Me hizo un regalo. Espero recordar esta lección la próxima vez que mire el reloj. A veces nuestra lista de cosas para hacer debe esperar y debemos estar atentos a lo que Dios nos muestra en los retrasos, en los trancones, en las largas filas, en aquellas cosas que nos exasperan, pero que definitivamente Él quiere hablar o quiere que demos, como en esta reflexión nos cuentan, de nuestro tiempo. Pildoritas y reflexiones. Y llega un momento que disfruto muchísimo. Primero recordarte que puedes escribirme a pildoritas@cbclavoz.com, que puedes visitar el Facebook oficial de nuestro programa, colocar que te gusta, dedito arriba, seguirme en el Facebook, o puedes también seguirme a través de Instagram en Epinson, Pildoritas y Reflexiones. 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En Bogotá lo puedes encontrar a través de CLC y los que me escuchan en Nuevo Continente, ellos también lo tienen allí. Bueno, y el primer saludo dice así: hola Normita, te cuento que hace unos años atrás, escuchando el programa con una alabanza, fui bautizada con el Espíritu Santo. Yo estaba muy desolada. Todo ha cambiado desde ese día, no fue todo fácil, he sido probada muchas veces, pero acá estoy confiando en mi Dios y esperando. Hoy he vuelto a escucharte y mi corazón y mi alma creo que me lo agradecen mucho. Me llamo Giselle y te escribo desde Uruguay. Giselle, qué linda. Gracias por contarnos esta experiencia maravillosa que tuviste a través de Pildoritas y Reflexiones. Y qué bueno que nos volviste a encontrar. De verdad, Giselle, muchísimas gracias por ese lindo testimonio. Ada Marina Osorto dice: hola hermana, soy fiel oyente de su programa, mi nombre es Marina, soy de Honduras. Saludos, saludos para ti también, Marina, y a toda la gente de Honduras que me escucha, muchísimas gracias. Francis Patricia dice: es para mí muy importante su programa. No me importa quién responda, solo quiero que se den cuenta que yo he sido muy bendecida por su programa. Aquí lo pasan a las 11 de la noche en Radio Maranata. Francis Patricia Núñez, gracias por entender que hay un equipo hermoso, capacitado que ora por ustedes, que responde para que ustedes se sientan atendidos. Leonardo Daniel González nos saluda. Buenas noches, bendiciones, Dios contigo, quien en contra. Trabajando y escuchando el programa, excelente. Soy Leonardo, gracias Leonardo, él es de Asunción, Paraguay. Gracias por reportar sintonía. Hola Norma, que Dios te bendiga mucho, me encanta tu programa, no dejo de escucharlo. Mi nombre es Mayra Mateo, desde República Dominicana La Romana. Si te llegó, por favor, házmelo saber. Mayra, si me llegó, te lo dejo saber. Gracias por reportar sintonía, hermosa gente y fiel oyentes de La Romana en República Dominicana. Gracias a todos por reportar sintonía. Ya saben, espero su correspondencia a través de un correo electrónico, a través del Facebook oficial de Pildoritas y Reflexiones o a través de Instagram.
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Somos La Luz, la voz de Carrie Hope, compartiendo con nosotros aquí en Pildoritas y Reflexiones para tu corazón, para tu alma, para tu espíritu. Si acabas de llegar a nuestra sintonía, te damos muchísimas gracias por ser parte de nuestra familia de CBC La Voz, por reportar sintonía, por visitar nuestra página www.cbclavoz.com, porque por allí nos puedes escuchar en el horario original donde sale Pildoritas y Reflexiones, que es medianoche o 11 de la noche, depende de la hora de Miami, si es verano, horario de verano o invierno. Pero oscila entre 11, 12 de la noche y obviamente varía de acuerdo a el país donde tú estás ubicado. Gracias también por escribirme un correo electrónico y salir del departamento secreto de esos oyentes que nunca han reportado sintonía o hace mucho tiempo reportaron. Gracias de todo corazón por escribirme pildoritas@cbclavoz.com, por dejarme saber qué ha hecho papá Dios en tu vida y en tu corazón. También gracias por seguirme a través de Instagram, N Pinzón, Pildoritas y Reflexiones. N de Norma, Pinzón, Pildoritas y Reflexiones. Allí también, como en el Facebook del programa oficial, coloca que te gusta la página, muy importante, dedito arriba. Sígueme, también muy importante, sígueme en Facebook, porque una cosa es entrar, mirar el Facebook, otra cosa es seguir la página, y lo mismo en Instagram. Coloca que te gusta y sígueme, sígueme. Bueno, esta reflexión se llama Dios es más grande. Primera de Samuel 17:45 dice: tú vienes a mí con espada y lanza y jabalina, mas yo vengo a ti en el nombre del Señor de los ejércitos. ¿Saben cuál es la escena? David y Goliat. Goliat, 2 metros de altura, guerrero de profesión, todo lo que describe la Biblia que era su armadura, lo que era su lanza, el peso de la lanza. Bueno, un gigante, así de sencillo, un gigante que amedrentaba, estaba amedrentando al pueblo de Israel, amedrentaba. El rey Saúl estaba entre los amedrentados. Cuando él salía, Goliat salía y amenazaba y bufoneaba, todo el mundo corría, incluido el rey Saúl. Y aparece David, enviado por su padre a que revisara cómo estaban los hermanos, a que les llevara algo de comida, y David se encuentra este cuadro del gigante amedrentando al pueblo, amedrentando a toda la gente. Pero vamos a ser honestos, lo que motivó a David no fue ver al pueblo amedrentado, a sus hermanos y al rey. Lo que motivó a David fue el premio que se estaba dando, lo que el rey le iba a dar a aquel que tuviera el valor de desafiar, enfrentar y derrotar a Goliat. Y David, los que conocemos la historia, sabemos que dice: yo lo voy a enfrentar. Entonces Saúl, el rey Saúl, con muy buenas intenciones, le presta su armadura y él trata de caminar y dice: yo no puedo caminar con esto. Yo no estoy acostumbrado. Yo estoy acostumbrado a pelear con mi onda, con mis piedritas. Y así lo hizo. Derrotó a Goliat. Le quitó la cabeza, que era lo que el rey pedía, se la entregó, reclamó su premio, que estaba incluida la hija del rey. Obviamente en esta historia hay muchas enseñanzas, pero una de esas es que lo que cada uno tiene, que a cada uno Dios nos ha otorgado,
no nos podemos poner lo que es de otra persona. Dios trabaja personalmente, a cada uno nos ha dotado de muchas cosas. Pero lo otro también es el tener esa relación personal con Dios. A diferencia de los demás, David no se amedrentó porque él ya había visto a Dios obrar a su favor. Cuando él defendía a esas ovejitas que Dios, su padre, era el trabajo, era lo que Dios le había puesto a hacer. Y venía un oso y se quería comer sus ovejitas. Y venía un león y se quería comer sus ovejitas. Él guerreaba y luchaba y le pedía a Dios que lo ayudara. Y el Señor lo ayudaba. Entonces nadie tenía que contarle que Dios era real, que Dios estaba con él, que Dios lo ayudaría y que vencerían a ese que estaba amedrentando y estaba desafiando al pueblo de Dios. Muchas enseñanzas. No desees ni te pongas lo que Dios le ha entregado a otro, porque lo más seguro es que no vas a poder caminar ni hacer lo que Dios le dio a otra persona. Y lo otro, esas experiencias que tú has vivido con Dios, tú las has vivido, no te las han contado. Tú has visto el poder de Dios en tu vida y como lo has visto, puedes enfrentar a los Goliat de la vida que se nos levantan. Enfermedad, economía, problemas de migración, problemas con la familia, problemas con nuestros hijos. Esos son Goliats que se levantan. Pero si tú has caminado con Dios y lo has visto obrar, sabes que el mismo que estuvo contigo ayer estará contigo hoy y estará contigo mañana. 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Y vamos con este tema hermoso en la voz de Yulisa que dice: ¿de quién temeré? ¿De qué Goliat vas a temer?

¿De quién temeré? La voz de Yulisa compartiendo con nosotros aquí en Pildoritas y Reflexiones. Bueno, había dado el título de la reflexión, había dado el versículo, el Señor nos llevó allí con la administración de David y Goliat. Pero bueno, vamos a compartir la reflexión de Dios es más grande. Gilles Kilmanson, un guardaparque sudafricano, describió una escena increíble. Dos tejones de miel peleando contra seis leones. Aunque los leones eran más, los tejones rehusaban retroceder ante los feroces depredadores 10 veces más grandes que ellos. Los leones pensaron que la caza sería fácil, pero el video muestra a los tejones yéndose con un andar fanfarrón. David y Goliat protagonizaron una historia aún más inverosímil. El inexperto David, un pastor novato que llevaba solo una honda y pan y queso para sus hermanos, se enfrentó al feroz Goliat, un soldado filisteo tremendamente fuerte, cubierto con una armadura y que empuñaba una jabalina. El rey Saúl y todo Israel tuvieron gran miedo, pero quedaron pasmados cuando David salió a pelear. ¿Quién le dio la valentía que no tenía ninguno de los otros guerreros? David confió en Dios y le dijo a Goliat: el Señor te entregará hoy en mi mano. Mientras todos los demás pensaban que Goliat controlaba la situación, David sabía que Dios actuaría y con una simple piedra hundida en la frente de Goliat, su fe tuvo su recompensa. Nosotros tendemos a creer que Goliat, nuestros problemas, dirigen la historia. Sin embargo, Dios es más poderoso. Él controla cada detalle de nuestras vidas. Él es más grande que tu problema, mucho más grande. ¿Qué preocupaciones amenazan hoy tu tranquilidad? ¿Cómo modifica tu perspectiva saber que Dios es más grande? Yo creo que podemos respirar. Es verdad. Dios es más grande que mi enfermedad. Dios es más grande que mi situación económica. Dios es más grande que mi problema familiar. Dios es más grande y está en control de mi vida. Vamos a recordar este lindo tema en la voz de Jorge Suárez que dice: Dios es más grande.

0: Dios es más, lindo tema en la voz de Jorge Suárez. Estamos entrando ya a la recta final de nuestro programa. Amar a los ignorados. Primera de Pedro 5:5 dice, Dios se opone a los orgullosos, pero da gracia a los humildes. La servidumbre no requiere habilidades específicas ni un título de seminario, con independencia de tus puntos fuertes, tu entrenamiento o tu posición en la iglesia. Tú puedes amar a los ignorados. Jesús se sienta en tu aula con gruesos lentes, ropa pasada de moda y tristeza en el rostro. Tú le has visto. Él es Jesús. Jesús trabaja en tu oficina. Embarazada una vez más, llega tarde y cansada a trabajar. Nadie sabe quién es el padre. Según rumores de pasillos, ni siquiera ella lo sabe. Tú la has visto. Ella es Jesús. Cuando tú hablas al estudiante solitario o haces amistad con la madre cansada, tú amas a Jesús. Él se viste según el estilo de los soslayados e ignorados. De cierto os digo que en cuanto lo hicisteis a uno de estos mis hermanos más pequeños, a mí lo hicisteis. Mateo 25:40. Y con esta reflexión que nos deja en algo para pensar, les digo gracias por haberme acompañado en otra edición de Pildoritas y Reflexiones. Escríbeme pildoritas@cbclavoz.com, visita el Facebook oficial de nuestro programa o sígueme a través de Instagram en Epinson Pildoritas y Reflexiones. Chao, chao.
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En esta ocasión encontramos por qué el apóstol Pablo se refirió a nuestros cuerpos terrenales como nada más que chozas, ¿sí? Así que si usted tiene una Biblia a mano, vaya a 2 Corintios capítulo 5 y acompañe al pastor Chuck Smith en el estudio de esta jornada.

¿Qué tal, amigas, amigos? ¿Cómo están? ¿Bien? Bueno, me alegro y le doy gracias a Dios que puedan estar disfrutando de la comunión y de la bendición de nuestro Dios. El apóstol Pablo habló acerca de cómo él constantemente enfrentaba a la muerte por causa de Jesucristo. Pero aunque él estaba constantemente enfrentando la muerte, es decir, varios peligros, decía: en verdad, no me preocupa. Es algo que nosotros como cristianos necesitamos aprender. Necesitamos tener una correcta comprensión de lo que es la muerte para un hijo de Dios. Y esto es porque con frecuencia no tenemos un correcto entendimiento, algunas personas, y escuchamos declaraciones como esta cuando una persona muere: oh, qué pena, era tan joven, qué tragedia. Tenía toda la vida por delante, como si la muerte fuese una tragedia para un hijo de Dios. Pablo enfrentó la muerte, pero él no se preocupaba por ella, porque él sabía lo que dijo en este capítulo 5, versículo 1, de esta segunda carta a los Corintios. Pablo dijo: porque sabemos que si nuestra morada terrestre, este tabernáculo, más bien esta carpa, se deshiciere, tenemos de Dios un edificio, una casa no hecha de manos, eterna en los cielos. Pablo se daba cuenta de cuál es el verdadero yo y que ese verdadero yo es espiritual. Sí, mi amiga, mi amigo, yo habito en un cuerpo, pero yo no soy el cuerpo. Pablo aquí lo reduce al cuerpo a una tienda de campaña, una casa, una tienda. Ahora, cuando usted piensa en una tienda o en una carpa, usted no piensa en ese lugar como un lugar para vivir permanentemente. Siempre vemos que es algo fugaz y temporal lo que tiene que ver con una carpa, con una tienda. Y nosotros tendríamos que mirar a nuestros cuerpos, como decía Pablo, como tiendas. No son lugares de habitación permanente para nuestro espíritu. Mi espíritu está habitando al presente en esta tienda, en tanto que mi casa la está preparando Dios. Por eso decía Pablo: porque sabemos que si nuestra morada terrestre se deshiciere, vale decir, cuando mi cuerpo vuelva al polvo, agregaba el apóstol Pablo, tenemos de Dios un edificio, una casa no hecha de manos, eterna en los cielos. Mire qué contraste. La tienda, en la cual pensamos siempre en términos temporales, y la casa no hecha de manos, que es eterna en los cielos. Esta tienda en la cual vivo al presente es un compuesto de genes de mis ancestros. Yo he recogido ciertos genes que tienen que ver con mis ojos marrones, otros genes que me produjeron la calvicie, es decir, las características físicas que me han sido pasadas de mis padres, abuelos, y etcétera, etcétera. Así que me he vuelto un compuesto interesante de esas combinaciones genéticas. Pero fueron pasados a mí a través de esa progresión de generaciones que podríamos llegar hasta Noé y de allí a Adán.

0: Sí, podríamos mirar a la familia de Noé y seguir hasta Adán. Y por supuesto yo he recibido muchas clases de características que son interesantes, también debilidades, otras fortalezas. Pero he venido con fallas de fabricación como el mejor, porque esas fallas no me vinieron a mí directamente de parte de Dios. Créame, Dios no haría un entrevero como este. Ahora, tengo un edificio nuevo al cual me voy a mudar. Es un edificio de Dios. Sí, un edificio que vendrá directamente a mí de Dios. Un edificio que no es hecho con manos. Es un edificio eterno, comparado con lo temporal, un edificio en los cielos. Por eso, para el Hijo de Dios, la muerte es salir de la tienda, en ese momento uno diría la desgastada tienda, y mudarnos a una casa nueva, un edificio de Dios, no hecho con manos humanas, hecho por Dios, eterno en los cielos. Si usted recuerda, en el Evangelio de Juan, en el capítulo 14, los dos primeros versículos, Jesús comenzaba diciendo: no se turbe vuestro corazón. ¿Creéis en Dios? Creed también en mí. En la casa de mi Padre muchas moradas hay. Si así no fuera, yo os lo hubiera dicho. Voy pues a preparar lugar para vosotros. Ahora, de inmediato acude a nuestra mente algo como pensar en Beverly Hills, quizá, o alguno de esos estados hermosos con columnas largas en los porches y todo lo demás, y pensamos: oh, por Dios, el Señor me tomará de la mano y me conducirá por el camino de gloria. Allí vamos a tomar a la izquierda por el sendero aleluya. Luego viramos a la derecha y a mitad de camino, cuando lleguemos a esa hermosa casa blanca, con unas columnas preciosas al frente, allí el Señor me va a decir: Jack, esta es tu nueva mansión. Ah, no, no, no. No es así. Yo lamento desilusionarlo, pero no es así. El nuevo cuerpo que habré de tener, que Dios me dará, no tendrá necesidad de dormir, así que ¿para qué yo querría un dormitorio? Y hay muchas características de ese nuevo cuerpo que habré de tener que no requieren de una casa como las que conozco para vivir. La mansión de la cual está hablando el Señor es un nuevo cuerpo que Él tiene para mí. Hoy estoy viviendo en esta tienda, pero un día he de mudarme a una mansión. Uno de estos días, si el Señor todavía extiende un poco el día de la gracia, usted quizá lea en el periódico la noticia que dirá: Jack Smith murió anoche. Pastor de Calvary Chapel, etcétera, etcétera, etcétera. No crea nada de eso. Eso es un pobre reporte. Si dijeran la verdad, dirían: Jack se mudó a una hermosa y nueva mansión. Oiga, usted no necesita esperar por mí, porque yo me habré mudado de la vieja tienda a una casa, a un edificio de Dios no hecho con manos. ¿Se da cuenta? En eso consiste la muerte de alguien que es hijo de Dios. Por eso Pablo dijo: ¿piensan que estoy preocupado por estar atado a Cristo? Estoy listo para morir por Cristo. Porque él había entendido lo que era la muerte de un hijo de Dios. Se trataba de mudarse de una tienda a una casa eterna en los cielos. Él sigue ampliando esto y dice, y por esto también gemimos. O mientras estamos en este cuerpo, gemimos. Deseando ser revestidos de aquella nuestra habitación celestial. Mi amigo oyente, estos cuerpos están sujetos a debilidades, a fatigas, a dolor. Nosotros leemos en la carta que escribió Pablo a los romanos en el capítulo 8. También habló acerca de cómo gemimos. Pero también dijo que toda la creación está gimiendo con nosotros, esperando la adopción, es a saber, la redención de nuestro cuerpo. ¿Sí? En el capítulo 8, versículo 23 de Romanos, usted lo puede leer después. El nuevo cuerpo. Ah, yo estoy clamando, deseando tener ese nuevo cuerpo, ese edificio de Dios, no hecho por manos de hombre, no hecho por los hombres, hecho por Dios y eterno en los cielos. Dice el versículo 3, ahora pues así seremos hallados vestidos y no desnudos. Ahora, esto elimina cualquier concepto o pensamiento del dormitar del alma. ¿Por qué? Porque el apóstol Pablo sigue declarando, porque asimismo los que estamos en este tabernáculo gemimos con angustia porque no quisiéramos ser desnudados. Vale decir, yo no deseo ser un espíritu sin cuerpo. Si miramos, bueno, la meta del budismo es que algún día progresemos hasta llegar al nirvana. Porque según dicen, todos los problemas nos vienen a nosotros por causa de estos cuerpos y con optimismo progresaremos de un cuerpo a otro, a un estado superior, hasta que finalmente seamos liberados del cuerpo y entremos en esa feliz unidad del Espíritu Eterno y nos volvamos una esencia y qué sé yo cuántas cosas más. Pero eso no es lo que enseña la Biblia, no es la esperanza cristiana. Nosotros sabemos que habremos de mudarnos fuera de esta vieja tienda, de este cuerpo, al edificio de Dios, aquella casa no hecha de manos, eterna en los cielos. Y mi deseo es no estar desvestido, vale decir, no ser un espíritu sin cuerpo, sino, como dice el verso 4, sino ser revestidos con ese nuevo cuerpo para que lo mortal sea absorbido por la vida. Ahora, permítame decirle algo, estimado oyente. Tenemos mucha dificultad para entender el estado del creyente entre ahora y el momento en que ocurra el rapto de la iglesia. Aquellos que partieron, sus espíritus han ido con Dios, sus cuerpos aguardan en la tumba la renovación de ese cuerpo. Son preguntas que podemos hacernos. Es interesante que el apóstol Pablo, cuando hablaba acerca de la resurrección en su primera carta a los Corintios, comparó la resurrección con una semilla que es plantada en la tierra y muere. Pero luego Pablo hizo una declaración que es realmente muy interesante. Él declaró que el cuerpo que sale de la tierra no es el cuerpo que usted plantó. Porque lo que usted plantó simplemente es puramente una semilla, un grano. Pero Dios le dio a eso un cuerpo como le agrada a él. Y dijo Pablo, así es la resurrección de los muertos. Ahora, hay muchas personas que están esperando por alguna clase de resurrección de este cuerpo en el cual viven al presente. Personalmente, yo estoy buscando un modelo superior. No que se renueve o se rejuvenezca o lo que sea este cuerpo. Estoy listo para mudarme de esta tienda a mi nueva casa, el edificio de Dios, no hecho con manos. Quiero decirle un par de cosas. La primera. En la primera carta que el apóstol Pablo le escribe a los tesalonicenses en el capítulo 4, pero un capítulo que las personas por lo general cuestionan, porque Pablo allí habla del orden de la resurrección. Pablo declara que el Señor mismo con voz de mando, con voz de arcángel y con trompeta de Dios descenderá del cielo y los muertos en Cristo resucitarán primero, luego nosotros los que vivimos, los que hayamos quedado, seremos arrebatados juntamente con ellos en las nubes para recibir al Señor en el aire. Y así estaremos siempre con el Señor. Eso lo leemos en la primera carta a los tesalonicenses, en el capítulo 4, versículos 16 y 17. Y esto parece que trae alguna confusión para ciertas personas que piensan en alguna forma en nuestros espíritus quizá con Dios y una reunificación de nuestros cuerpos y nuestro espíritu al mismo tiempo de nuestra resurrección. De alguna forma, este cuerpo habrá de ser rejuvenecido allí. Hay algunos ateos que se han encontrado con algunos problemas verdaderos con esto. Se preguntan, ¿qué acerca de una persona que tuvo un trasplante de corazón? En la resurrección, ¿quién tendrá ese corazón? Estos cuerpos están hechos de los mismos 17 elementos que constituyen todos los cuerpos humanos. Cuando su espíritu salga de este cuerpo, de esta tienda, ese cuerpo se volverá al polvo. Polvo eres y al polvo volverás, le dijo Dios a Adán al comienzo de la Biblia en el libro de Génesis capítulo 3 verso 19. Estaba hablando del cuerpo, no del espíritu. Longfellow dijo, no me digas lamentándote, la vida no es más que un sueño vano, puesto que muerta está el alma que dormita y las cosas no son lo que parecen. La vida es real, la vida es valiosa y la tumba no es su meta. Polvo eres y en polvo te convertirás. No se refería al alma, sino al cuerpo, decía él. Allá por los días del lejano oeste, cuando un hombre era enterrado, en el lugar que había sido muerto, era enterrado en la tierra, se descomponía, volvía al polvo, a los elementos básicos. Luego, el pasto de las praderas crecía allí mismo donde había sido enterrado ese cuerpo. Las raíces del pasto iban hacia abajo para tomar alguno de los mismos elementos químicos que constituían parte del cuerpo de la persona que había sido enterrada. Y allí venían las vacas a comer el pasto y se llevaban esos químicos en sus sistemas. Bueno, ¿qué hacían con esos químicos? Producían la leche, que después era bebida por otros. Así que los elementos químicos que eran parte de una persona, ahora se volvieron parte del cuerpo de otros. Mi cuerpo asimiló esos químicos cuando tomaba la leche, los hizo parte de mi cuerpo. Entonces permítame preguntarle, ¿quién se llevará esos químicos en la resurrección? ¿Cuál de los cuerpos con los que he convivido durante estos 50 y tantos años, a través de las cosas con las cuales me alimenté, será el que tenga todo eso en la resurrección? Bueno, si usted me deja elegir, yo voy a optar por uno que tuve cuando tenía 25 a 30 años. Esto, si tengo que tomar una decisión, o depende de mi decisión sobre este cuerpo. Ah, pero gracias a Dios yo no tengo que tomar ninguna decisión. Yo tengo un edificio nuevo de Dios. Un edificio que no es hecho con manos. No, no es hecho con manos de hombres. Es un edificio eterno en los cielos. Los creyentes de Tesalónica estaban preocupados porque Pablo les había enseñado el hecho de que Jesús vendría para establecer su reino. Pero después Pablo partió de aquel lugar, y después que Pablo partió, algunos de los creyentes murieron. El resto que quedó estaba desilusionado. Ellos decían, qué vergüenza, se murieron antes de que Jesús volviera a establecer su reino. Ellos se fueron, partieron y no tuvieron la chance de disfrutar el reino ahora. ¡Qué tragedia! No pudieron disfrutar el reino de Dios porque murieron antes de que Jesús volviera. Por eso Pablo está escribiéndoles en esta sección, en el capítulo 4, como consolación estas palabras a aquellos que estaban preocupados por sus seres queridos, que habían muerto antes que el Señor volviera por su iglesia y estableciera su reino. Y entonces les escribió ese pasaje conocido de la primera carta a los Tesalonicenses, en el capítulo 4, versículos 13 y 15, o 13 al 15, decía, tampoco queremos, hermanos, que ignoréis acerca de los que duermen, para que no os entristezcáis como los otros que no tienen esperanza. Porque si creemos que Jesús murió y resucitó, así también traerá Dios con Jesús a los que durmieron en él. Ahora bien, la Biblia enseña que el Señor ha de venir por nosotros en las nubes del aire. Cuando Él venga, los que durmieron vendrán con Él. Decía en este pasaje, por lo cual os decimos esto en palabra del Señor, que nosotros que vivimos, que habremos quedado hasta la venida del Señor, no precederemos a los que durmieron. Porque el Señor mismo con voz de mando, con voz de arcángel y con trompeta de Dios, descenderá del cielo y los muertos en Cristo resucitarán primero. Sí, eso es correcto. Ellos resucitarán primero. Nosotros no habremos de precederles. Luego nosotros los que vivimos, los que hayamos quedado, seremos arrebatados juntamente con ellos en las nubes para recibir al Señor en el aire. Y así estaremos siempre con el Señor. Dios habita fuera del tiempo. Nosotros habitamos dentro del marco de tiempo presente. Pero uno de estos días, yo también he de mudarme fuera del dominio del tiempo. Ya no estaré más atado al tiempo, porque me mudaré. Cuando llegue ese momento de partir, me mudaré a lo eterno, es decir, a aquello que está fuera de esta dimensión de tiempo. En lo eterno no existe el pasado, el presente y el futuro. En lo eterno solamente hay presente. Dios, de alguna manera, trató de describir esto con su nombre. Yo soy el que soy. Es el nombre que tiene Dios en el libro de Éxodo, capítulo 3, verso 14. Ahora, nuestras mentes están totalmente limitadas a la dimensión de tiempo. Ni siquiera podemos pensar fuera de lo que es tiempo. No podemos salirnos de un comienzo y un final. Pero podremos hacerlo cuando entremos en la eternidad. Cuando esté en lo eterno, donde todo es ahora, es presente, todo el tiempo estaremos en esa condición. Usted podrá ver el principio y el fin en un instante, de un solo vistazo, lo que Dios puede hacer. ¿Por qué? Porque Él está fuera del tiempo. Y Dios prueba que Él puede, porque Él le dirá de estas cosas que habrán de acontecer aquí, aunque quizá estamos solo en este punto, pero Dios va más adelante, mientras nosotros estamos en el presente nuestro, en el marco de tiempo, Dios va más adelante y habla de cosas que tendrán lugar fuera de este marco de tiempo, de este momento. Y habla de ellas como cosas ya existentes. Dios con frecuencia habla de cosas como existentes, aunque ellas todavía no existieron para nosotros, que estamos dentro de este marco de tiempo. Pero Dios sabe que han de existir. Así que él habla de ellas, siendo Dios, como de cosas ya existentes. Dios habló de Isaac como existente antes que naciese. Ahora, Dios puede hacer eso porque él está fuera del marco de tiempo. Él mira, y en lo que Dios refiere, Isaac era alguien que ya había nacido, se había casado con Rebeca, y estaba toda su vida completa en lo que a Dios respecta, porque él puede ver todo. Por supuesto que esto es como que me alienta a mí, porque Dios mirando todo habla de mí como alguien ya glorificado. Ahora, esto no ha sucedido aún para mí, pero Dios habló ya de este hecho en el pasado como algo que aconteció porque Él está fuera del marco de tiempo. Él puede ver lo completo de mi redención a través de Jesucristo. Para Él ya he sido glorificado con Él. Y esto es consolador, que Dios hable con esa seguridad acerca de mi futuro. Es un consuelo para mí. Porque Dios sabe que lo que Él dice habrá de ser. Ahora, cuando yo muera y deje estas dimensiones del tiempo y entre en la eternidad, donde todo es ahora, es presente, ya todo lo que será, será en ese instante, será presente para mí. De esa manera, usted no podrá decir, bueno, en el futuro, cuando todo el cuerpo esté pronto, entonces el Señor habrá de llevarme a la escena celestial. No, porque ya estaré en la escena celestial. Habré pasado a la eternidad. Habré salido del marco de tiempo. Así que habré dejado toda esta zona, todo este marco de tiempo. Habré entrado en la eternidad. Al momento en que mi espíritu deje esta tienda, este cuerpo. Es mi cuerpo, es este cuerpo el que me mantiene dentro del marco de tiempo en la dimensión que vivo, la dimensión del tiempo. Por eso los que están durmiendo en Cristo ya han dejado la dimensión de tiempo, han entrado a lo eterno, donde todo es perfecto, todo ya es conocido. Nosotros los alcanzaremos cuando dejemos este marco de tiempo, ¿por qué? Porque nosotros también entraremos en la eternidad.
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0: 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Las 10, 30 minutos.
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3: Bienvenidos todos ustedes, cada uno de ustedes de manera particular al descanso con Dios. La gracia de nuestro Señor Jesucristo les colme de todo bien y la paz que viene de Él esté gobernando las mentes y corazones de cada uno de ustedes. El mundo es difícil, todos tenemos que sobrellevar muchas cosas complicadas. Pero sabes, aún a pesar de todo eso, es posible disfrutar del sosiego mental y emocional que Dios da a toda persona que sabe manejar sus afanes en presencia de Él. Seamos de esos. Eso te sugerimos aquí, desde Al Descanso con Dios. Este programa, para quienes recién comienzan a escucharnos, es un programa de adoración y reflexión. Creemos que ambos recursos espirituales son muy oportunos para ayudarnos a encontrar o a entrar en el descanso que nuestro Cristo Jesús ofrece. Este programa es propiedad de HRBC, la voz evangélica de Honduras, y de Estéreo Luz, un brillo de luz en tu vida. Gusto estar contigo. Te saluda Ever Monroy, gratamente acompañado por Francis Saray García. Quiero reiterarles una vez más, oren por nosotros. No se olviden de pedir por nosotros. Que el Señor en su gracia y en su misericordia nos guarde, nos cubra, nos ayude, nos provea. Ocupamos siempre el favor de Dios y la intercesión del pueblo de Dios a nuestro favor es vital. Oren por esta casa de radio también y por toda la programación, porque siempre el enemigo busca de una u otra manera pues hacer presión para que ministerios como este la pasen difíciles de una u otra manera. Pero la gracia de Dios aquí está con nosotros y sabemos que ustedes como pueblo nos respaldan. Gracias, gracias por eso. En nuestro programa de hoy seguiremos hablando acerca de las opiniones. Todos nosotros tenemos opinión sobre todo tema. Tenemos algo que decir. A veces, bien versados, muchas veces lo hacemos desde la ignorancia. Pero en esta oportunidad, quiero animarte para que, como el apóstol San Pablo nos aconseja, sobre el tema de opiniones, no juzguemos. Hablemos de eso hoy, pero primero escuchemos a Lily Goodman. Ella nos canta que la iglesia se ha hecho muy fuerte en sus razonamientos, que la iglesia ha cambiado la gloria de Dios por sus sentimientos, que a veces Dios por las noches viene y nos despierta, pero como que ya no nos importa el escucharle a nosotros. Como iglesia nos pasamos todo el tiempo hablando de cosas vanas y a veces peleándonos por cosas intrascendentes. Hablamos de lo que hay en la televisión, de las modas, de la fama. Hemos perdido la santidad que antes brillaba en la iglesia. Y muchas veces, como pueblo de Dios, sabemos más de deportes, de películas, de novelas, que de su palabra.

La iglesia de Dios es su cuerpo, conformado por todas las personas que hemos creído en Cristo para salvación. La iglesia es universal porque está en todo mundo donde hay un creyente, pero también es local. Una iglesia que tiene un edificio en cierta zona geográfica de un país, de una ciudad. Y en esa iglesia local las personas convivimos con otras personas que también creen en Cristo igual que nosotros, pero que de pronto tienen opiniones diferentes a nosotros. Muchas veces, por no estar a favor de las opiniones de alguien, o porque alguien no está de acuerdo conmigo, terminamos peleándonos por conceptos, terminamos peleándonos por muchas cosas que no vale la pena. El apóstol San Pablo dice que hay que recibir al débil en la fe, pero no para contender sobre opiniones. Incluso nos sugiere que no debemos menospreciar a nadie por lo que opina, por lo que cree en temas como la comida o días de celebración. Ahí podríamos también agregar temas como ropa, lugares, actividades, la música que alguien escucha y otros muchos quizás que tú tienes ahí en mente. Y cuando se trata de estos temas, todos tenemos algo que decir. Y a veces queremos imponer nuestra opinión y nos enojamos con aquellos que no comparten nuestra manera de pensar. Terminamos menospreciándolos, incluso sintiéndonos superiores a ellos, porque pensamos que los otros que no piensan como nosotros son inmaduros, son incluso gente de cabeza dura. Y no tiene por qué ser así. Esta experiencia de compartir con otras personas en cuanto al tema de opiniones. Lo mejor, dice Pablo, es no contender. Lo mejor es no menospreciar. Pero como te dije al inicio del programa, hoy hablamos que sobre el tema de opiniones es mejor no juzgar. En Romanos capítulo 14, versículo 4, leo: ¿tú quién eres?, pregunta Pablo, ¿que juzgas al criado ajeno? Para su propio señor está en pie o cae, pero estará firme, porque poderoso es el Señor para hacerle estar firme. Ningún creyente, según las palabras de Pablo, según esta pregunta que establece Pablo aquí, tiene el nivel, la dignidad, la catadura moral suficiente para erigirse en juez del criado ajeno en cuestiones como esas de comida, días, ropa, lugares y otros muchos temas. No tenemos el derecho a juzgarlo. La pregunta de Pablo es contundente. ¿Tú quién eres? ¿Qué te crees en otras maneras?, dice Pablo aquí, para levantarte como un juez de lo que otro piensa, de lo que otro opina, de lo que el otro cree. Y esto es verdad. No tenemos nosotros por qué creernos jueces de los demás. Y la razón, según Pablo aquí, es porque esa persona que juzgamos no es nuestro sirviente. Es un coigual. Él a quien le debe dar cuentas es a su Señor. Es aquel ante quien, como dice Pablo, está de pie o cae. Yo soy, tú eres un coigual con todos. Somos consiervos. Eso es lo que somos. Por lo tanto, no tenemos la autoridad, no tenemos nosotros en ningún momento la dignidad suficiente para juzgar a ese que permanece un pie en pie o que cae solo delante de su Señor. Esto es clave. Es ante Dios, ante quien nosotros estamos bien o fallamos. Es ante Dios, ante quien nosotros debemos dar cuentas. Es a Dios a quien agradamos o a quien nosotros deshonramos. Por eso,
solamente Él tiene la sola facultad de juzgarnos en cuanto a aquellos temas o prácticas que tengamos y que otros nos cuestionan. Por ejemplo, volvamos a aquellos temas como cumpleaños, día de amor a la amistad, Navidad, por ejemplo, día de reposo, qué sé yo, y otras muchas fechas especiales. Solo Dios tiene la facultad de juzgarnos si las celebramos o no, de cómo lo hacemos o no. Esto es importante, porque otra vez, generalmente siempre estamos cuestionando a aquellos que lo hacen, y quienes lo hacen menosprecian a quienes no lo hacen. Y creamos una controversia tan grande sobre temas que no trascienden. Eso nunca lo voy a entender, ¿sabes? Nunca lo voy a entender. Históricamente se dice que hubo una época en que la iglesia tuvo un enorme concilio donde muchos obispos y teólogos llegaron solo para dirimir cuántos ángeles caben en la cabeza de un alfiler. Yo escucho eso y digo, ¿y qué trascendencia tiene eso para la vida humana? ¿Cómo puede ayudarnos a entender nuestra necesidad, nuestra carencia, nuestro dolor, el saber cuántos ángeles caben en la cabeza de un alfiler? Hubo otra controversia también. ¿Las ropas que usó nuestro Señor Jesucristo eran de Él o eran prestadas? ¿Qué importa eso?, podría uno decir. Sin embargo, el ser humano se ha enfrascado históricamente en discutir por intrascendencias, por cosas que no tienen un valor moral y espiritual eterno. Por eso aquí Pablo es categórico cuando nos recuerda que solamente delante de Dios es delante de quien permanecemos de pie o caemos. Él dice bien hecho o Él dice estás mal, y nos hace pagar las consecuencias por eso. Juzgar a otros es tomar el papel de Dios. Y ojo, no es que no haya espacio para ejercer juicio. En 1 de Corintios capítulo 6, versículo 1 al 6, el apóstol San Pablo menciona que nosotros hemos de juzgar a los ángeles, que hemos de juzgar al mundo, dice él. Y al afirmar eso, demuestra a la iglesia que mínimo deberíamos tener también el nivel para juzgar cuestiones de orden humano. Y el apóstol regaña a los creyentes de Corinto por llevar sus problemas, por llevar sus discusiones a nivel de tribunal, de juzgados humanos. Y les dice ahí que para vergüenza de ellos les escribe. ¿Es que acaso, les dice, no hay entre vosotros sabio, ni aún uno que pueda juzgar entre sus hermanos? Aquí lo que vemos es que sí existe un lugar para el juicio, pero esto es de manera colegiada o como cuerpo, a nivel de arbitraje, pues, que las personas en el cuerpo de Cristo Jesús, cuando tienen una diferencia, cuando tienen un problema, en lugar de llevarlo a nivel de impíos, a nivel de juzgados, debemos de tener esa catadura espiritual de ponernos a disposición de un hermano sabio a quien elegimos como árbitro para que juzgue entre mi persona y otro. Pero hablamos de un juicio colegiado. Lo que Dios condena es aquel juicio que el Señor Jesucristo dijo en Mateo 7: no juzguéis para que no seáis juzgados. Y Él mencionó que con el juicio con que nosotros juzgamos seremos juzgados, y con la medida con que nosotros medimos nos será medido. ¿Por qué miras la paja, dijo Jesús, que está en el ojo de tu hermano, y no echas de ver la viga que está en tu propio ojo? Y
Hipócrita, dijo Jesús, saca primero esa viga y después, solo después podrás ir y sacar la paja del ojo de tu hermano. Y esto es fundamental entenderlo en este tiempo, porque siempre estamos queriendo juzgar las conductas, las palabras, las acciones, la forma de pensar de otros cuando no comparten nuestro criterio. No tenemos ese derecho, porque de la misma manera en que juzgamos, de la misma manera en que medimos, lo seremos a la vuelta, y deberíamos de tener la capacidad de soportarlo si nosotros lo hemos hecho. Pero ¿te has fijado cómo las personas que más juzga son las que más respingan cuando también son juzgadas? Pasa. Por eso Dios dice que no hay que juzgar. No hay que juzgar al criado ajeno. No juzgues a tu consiervo, porque solo delante de Dios se puede hacer. Lo cierto es que Pablo aquí sugiere que lo que tenemos que estar es mejor convencidos en nuestra propia mente con respecto a lo que creemos. Si alguien hace diferencia entre un día y otro día, y otro juzga que los días son iguales, pues está bien. Pero cada uno, ya sea el que hace diferencia como el que no, debe estar plenamente convencido en su propia mente. Plenamente convencido que lo que está haciendo está bien. Pero esta convicción no tiene que surgir de sus propios criterios humanos o de su propia sensualidad, sino que es un criterio que debe surgir de la palabra de Dios. El apóstol dice que si yo puedo hacer algo para agradar a Dios y dándole gracias siempre a Dios, está bien. Imagínate, vaya, si tú puedes celebrar X día dándole gracias a Dios en ese día por lo que estás haciendo, eso significa que tienes una libertad grande en el Señor y que sabes no estás haciendo algo malo. Pero si no puedes dar gracias a Dios, por ejemplo, por estar en un antro celebrando con personas a un nivel sensual destructivo, significa que no debes de estar ahí. Que si lo que vas a comer, que si lo que vas a beber, no lo puedes hacer agradeciendo a Dios, entonces mejor no hacerlo. En 1 Corintios 10:31, el apóstol San Pablo dice también que si comemos o bebemos, que todo lo hagamos para la gloria de Dios. Si yo puedo comer, beber o hacer algo y digo, Señor, glorificado sea tu nombre por esto, entonces puedo estar plenamente convencido que lo que hago está bien. Pero si no puedo dar gracias por algo y no puedo darle la gloria a Dios por algo, entonces mejor no hacerlo. No entrar en ese campo después de las culpas por ir en contra de la gratitud y de la gloria de Dios. Es clave que lo que yo hago o deje de hacer lo haga para Dios y con tal total gratitud a Él. Si puedo estar seguro que lo agrado y le llevo gloria con lo que hago o dejo de hacer, eso es lo que cuenta. Así que, por un lado no juzguemos, por otro, estamos seguros que lo que hagamos lo podemos hacer con gratitud a Dios y para su gloria. Si estas cosas están presentes, tranquilos. Aunque alguien te señale, aunque alguien te critique, tú sabes que lo has hecho con gratitud, tú sabes que lo has hecho para glorificar a Dios. Pero eso sí, recuerda que tus convicciones tienen que estar fundamentadas por la Biblia, no por tus sentimientos. No le impongamos a la Biblia lo que nosotros queremos, sino sometámonos a la Biblia de manera llana y simple. Sin juzgar es como debemos vivir, y eso escuchamos a continuación de forma musical para nuestra edificación.

0: fácil señalarnos, decía esta canción, cuando no conocemos la verdad de algo. Es mejor soltar el peso de ser jueces y abrir nuestra alma a la verdad. Porque cuando nos ponemos en el lugar de otros para entender por qué dicen, hacen algo, es entonces cuando elegimos ver con compasión y reemplazamos el juicio por amor. Señalar a los demás de forma, rápida, cruel, termina siendo más bien un ataque que lastima. Es mejor comprender para que nosotros florezcamos en nuestro interior. Que Dios nos ayude para guardarnos de ser jueces de los demás. Dios te bendiga. Dios te guarde.
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0: serie titulada La Maravilla de su Nombre. Hoy exploraremos el siguiente nombre en esta serie, Admirable Consejero. Si te has perdido algún episodio de esta serie o quieres volver a escuchar uno que ya pasó, puedes escucharlo, descargarlo o leer la transcripción en nuestra página web avivanuestroscorazones.com. Con nosotras, Nancy.
1: En la última sesión estuvimos viendo Isaías capítulo 7, la profecía de que una virgen iba a concebir e iba a dar a luz un hijo que sería llamado Emmanuel, Dios con nosotros. Y quiero recordarles el contexto porque vamos a continuar en los próximos días con más nombres para el Mesías que se encuentran en el libro de Isaías. El contexto en Isaías capítulo 7 y continuando con los capítulos que le siguen fue el comienzo de los días oscuros para Israel. El ejército asirio estaba reunido en la frontera del norte. Israel, por su pecado y por la idolatría y el hecho de que ellos habían rechazado al Señor, a Jehová, ellos estaban enfrentando dificultades y el exilio. E iban a ser deportados, iban a ser enviados fuera de la tierra prometida. Y las circunstancias eran sombrías y la gente se sentía desesperada y desamparada. Al llegar a Isaías, capítulo 8, vemos este tiempo desesperante que estaba viviendo Israel. Por ejemplo, en Isaías capítulo 8, en el versículo 22, habla de angustia, oscuridad, angustia, lobreguez, tribulación, lanzado en una densa oscuridad. Y al leer ese pasaje, puedes ver que la gente estaba enojada con sus líderes, enojada con Dios, y preguntándose, ¿se ha olvidado Jehová de su pueblo? ¿Por qué se estaban preguntando eso? Si ellos eran los que se habían olvidado de Jehová, no es cierto. Ellos decían, ¿se ha olvidado Jehová de nosotros? Y se preguntaban, ¿hay alguna esperanza? E independientemente de las razones o de las circunstancias o lo que les condujo a sentirse así, quizás tú también te encuentras hoy en un lugar oscuro, preguntándote si Dios está realmente allí, si a Él realmente le importa. Y con todo este fondo oscuro, llegamos a Isaías capítulo 9. Que nos dice más sobre el hijo que fue prometido en el capítulo 7, Emmanuel, Dios con nosotros. Isaías quiere que sepamos más acerca de este hijo prometido, de este Mesías que sacaría esperanza de la desesperación y luz de las tinieblas. Recuerda que estas profecías fueron dadas 700 años antes del nacimiento de Jesús, pero la promesa era que este Mesías venidero correspondería exactamente a las necesidades de las personas. Cualquier cosa que necesitaran, este Mesías iba a satisfacer esas necesidades. Y así es como llegamos a este pasaje muy familiar en Isaías capítulo 9, versículo 6. Porque nos ha nacido un niño. Y leemos acerca de un niño en Isaías capítulo 7. Un niño que nacería de una virgen. Y este es el mismo niño. Porque nos ha nacido un niño, hablando de la humanidad de Jesús. Un hijo nos ha sido dado. Y esto habla de la deidad de Jesús, el hecho de que Él sería Dios. Y la soberanía reposará sobre sus hombros. Este Mesías sería un rey, este niño, este hijo, nacido de una virgen, sería hombre, sería Dios, sería rey. Y se llamará su nombre, Admirable Consejero, Dios Poderoso, Padre Eterno, Príncipe de Paz. Y aquí tenemos cuatro títulos de ese Mesías que vendría. Y en esta serie, La Maravilla de su Nombre, estamos viendo tres de ellos. Queremos centrarnos hoy en ese título, en el nombre Admirable Consejero. Algunas de nuestras traducciones antiguas en realidad lo separan como dos nombres. Separan admirable y consejero con una coma. Y es posible que hayas crecido escuchándolo de esa manera, al igual que yo. Pero la mayoría de las traducciones modernas combinan las palabras en uno solo, en un solo título, admirable consejero. ¿Qué pienso que en el contexto probablemente tiene más sentido? Queremos ver por un momento cada una de esas palabras de forma individual. En primer lugar, la palabra admirable. Esta palabra admirable en la escritura se utiliza solamente acerca de Dios, nunca acerca del hombre. En el Antiguo Testamento verás esta palabra a menudo señalando los milagros de Dios.

0: Dios y los aspectos extraordinarios de cómo Él trató con su pueblo. Por ejemplo, leemos en Éxodo capítulo 15. ¿Quién como tú, Señor, temible en las alabanzas, haciendo maravillas? Y es esa palabra maravilla, cosas extraordinarias que Dios hace. Y esta palabra admirable o maravilla es un milagro, es un hecho o una cosa admirable. Es algo fuera de lo común que no se puede explicar, es extraordinario, algo que inspira asombro. Y a veces esta palabra se traduce también como maravilloso. Es una cosa maravillosa, sobrenatural, más allá de nuestra capacidad humana de comprender. El hecho de que este Mesías sería admirable consejero significa que él no es común, que hay algo inusual en él. Él es admirable, impresionante, una maravilla, una persona extraordinaria que Dios nos ha dado. Y mientras pienso en ese nombre, quiero preguntar, ¿es él admirable para nosotras? ¿Es él maravilloso para ti? ¿O has hecho lo que muchas de nosotras hacemos? Y eso es perder la maravilla de lo que Él es y lo que Él ha hecho. Porque oímos el nombre tan frecuentemente, lo cantamos, lo decimos, lo leemos, y tal vez ese nombre se convierta en algo ordinario para nosotras. Y es mi oración a través de esta serie que Dios restaure en nuestros corazones la maravilla de su nombre. Su nombre es admirable. Él es un admirable consejero. Y eso significa que Él es una maravilla de consejero. Es increíble, sobrenatural. Y me recuerda lo que Pablo dice en Romanos capítulo 11. Oh profundidad de las riquezas y de la sabiduría y del conocimiento de Dios. Cuán insondables son sus juicios e inescrutables sus caminos. Pues, ¿quién ha conocido la mente del Señor? ¿O quién llegó a ser su consejero? Y en Isaías capítulo 11 hay otra profecía sobre el Mesías y dice, y reposará sobre él el espíritu del Señor, espíritu de sabiduría y de inteligencia, espíritu de consejo y de poder, espíritu de conocimiento y de temor del Señor. Él es un admirable consejero, porque él tiene el espíritu de consejo de Dios sobre él. Él es Dios. Cristo, el admirable consejero. ¿Te acuerdas de cómo Jesús demostró una sabiduría inusual, aún siendo niño? ¿Recuerdas en el templo a los 12 años? Lucas capítulo 2 nos dice que después de 3 días, sus padres, de 3 días buscándolo, sus padres lo encontraron en el templo y él estaba sentado entre los maestros, escuchándolos y haciéndoles preguntas. Y tal vez eso no es tan sorprendente, pero en el versículo 47 dice, todos los que le oían estaban asombrados de su entendimiento y de sus respuestas. Y él no estaba solo haciendo preguntas, él estaba respondiendo a las preguntas de esos líderes religiosos que eran intelectualmente brillantes. Él es un admirable consejero, una maravilla de consejero. No hay nadie como él. Y al meditar sobre este nombre, me he preguntado a mí misma, ¿qué le hace una maravilla de consejero? Hoy en día hay una gran cantidad de consejeros, y hay algunos consejeros muy buenos, pero el texto de Isaías nos dice que él supera a todos esos consejeros, porque él es el admirable consejero. ¿Por qué? Bueno, una razón es que él conoce a las personas. Jesús tiene una percepción perfecta del corazón humano. Él conoce todo acerca de nosotras, cómo estamos entrelazadas, cómo somos motivadas. El Salmo 139 nos dice que Él conoce nuestros más íntimos pensamientos. Él conoce nuestras palabras antes de que las digamos. Él conoce nuestros anhelos. Jesús nos conoce mejor de lo que nosotras mismas nos conocemos. Y en Juan capítulo 2 nos dice que Jesús sabía lo que había en el corazón del hombre. Y a través de los evangelios vemos que las personas se maravillaron con la habilidad que Jesús tenía de saber lo que ellos estaban pensando. Él sabía lo que había en sus corazones. Es un admirable consejero porque él conoce a las personas. Y en segundo lugar, él es un admirable consejero porque Él es capaz de entender nuestras necesidades. Él comprende, entiende nuestras necesidades porque Él caminó en nuestros zapatos. Él no se quedó solo como este Dios en el cielo. Él se vistió, se puso carne humana y bajó y caminó y vivió nuestra vida y murió nuestra muerte. Hebreos nos dice que Él es capaz de ser un sumo sacerdote misericordioso y fiel porque Él es compasivo y comprensivo. Él fue tentado igual que nosotras, pero sin pecado. Así que Él es capaz de comprender, de entender nuestras necesidades. Pero también Él es capaz, en tercer lugar, de diagnosticar nuestro problema. Y eso lo hace una maravilla de consejero. Él es capaz de diagnosticar no solo los síntomas superficiales que cualquiera puede ver. Él es capaz de penetrar y de ayudarnos a entender la raíz de los problemas del corazón que necesitan ser tratados. Se necesita ser un gran consejero para hacer eso. Y Jesús puede hacerlo a la perfección. Él es capaz de diagnosticar nuestro problema. Y Él es un admirable consejero, en cuarto lugar, porque Él tuvo éxito donde nosotras fallamos. Jesús, mientras vivió en esta tierra, supo lo que fue ser tratado injustamente, lo que fue que pecaran contra Él, lo que fue estar cansado, solo, decepcionado, traicionado. Pero ni una sola vez pecó en su respuesta. Nunca se amargó, nunca dejó de perdonar, nunca pecó al enojarse, nunca fue egoísta. Cuando yo me canso, por ejemplo, tiendo a ser muy impaciente. Jesús se cansó, pero Él nunca se impacientó. Él tuvo éxito en lo que nosotras hemos fallado y eso lo hace a Él un consejero que puede ayudarnos con nuestras necesidades. Y número 5, Él es un admirable consejero porque Él sabe cómo ayudarnos. Él conoce la receta, la prescripción adecuada, la solución adecuada para nuestros problemas. No puedo decirte cuántas veces a lo largo de los años hay mujeres que vienen y han derramado su corazón conmigo y han compartido sus cargas. Eso me pasó el otro día. Una mujer comenzó a compartir conmigo cosas que estaban ocurriendo en su vida y me miró con esos ojos suplicantes como diciéndome, ayúdame, por favor. Y mientras yo estaba ahí pensando, pero es que no tengo ni idea de qué decirle, porque yo nunca he estado ahí donde ella está. No me puedo ni siquiera imaginar lo que ella siente. Y tampoco tengo las horas disponibles para escuchar todos los antecedentes del caso. Yo ni siquiera estaba entendiendo plenamente cuál era la situación, pero sí me di cuenta de que ella estaba desesperadamente necesitada. Y yo no sabía cómo ayudarla. Y aun cuando creo que sé cómo ayudar a la gente, hay una buena probabilidad de que realmente no sepa. Pero Jesús siempre conoce la solución. Él siempre da un consejo sabio, bueno, correcto, que se adapta a nuestra situación particular, a nuestra necesidad y momento específico. Él no va a dar el mismo consejo en una circunstancia, en un momento específico, y a otra, en otra circunstancia, en su momento específico. Él va a dar el consejo que es necesario para cada situación. Y su consejo siempre será consistente con su palabra. Y allí es donde puedes obtener su consejo, en su palabra. Pero Él sabe exactamente lo que necesitas. Él sabe dar gracia y sabe dar el consejo hecho a la medida para cada situación. Porque Él tiene toda la sabiduría. Él es Dios, Él lo sabe todo. Él sabe si necesitamos ánimo o reprensión o reproche o instrucción práctica. Todo esto lo hace a Él una maravilla de consejero. Él nunca tiene una pregunta sin respuesta. Él nunca necesita que alguien le dé información o le ayude a saber cómo aconsejar. Él nunca tiene que pedirle ayuda a alguien más. ¿Qué crees que debemos hacer? Nunca, Él nunca hace eso. Él siempre sabe qué tiene que hacer. Este admirable consejero lo sabe todo, porque no hay límite a su conocimiento, a su comprensión. Su consejo siempre es correcto. Él es omnisciente. Es un admirable consejero sabio. Y él es una maravilla de consejero porque él siempre nos va a decir la verdad. Él nos dirá dónde hemos pecado. Él nos dirá que tenemos que arrepentirnos y nos dirá cómo podemos ser liberadas. Nos dirá cómo podemos ser sanas. A veces el consejo de este mundo en realidad te pondrá peor en vez de hacerte bien. Pero el consejo de Jesús siempre te va a hacer bien porque es la verdad. Será el medicamento exacto que tú necesitas. Y él es una maravilla de consejero porque él se ofrece a sí mismo como la solución para nuestras necesidades. Él es una maravilla de consejero, además, porque él tiene un historial probado. Su consejo funciona. Lo hemos visto una y otra vez. Él ha demostrado ser un consejero capaz. Piensa en un momento en la mujer samaritana, la mujer en el pozo, que tenía esa serie de relaciones rotas. Jesús sabía exactamente el consejo que ella necesitaba y cambió su vida. Piensa en el ladrón en la cruz o el endemoniado que vivía en los sepulcros, que tuvo que ser encadenado para que no se hiciera daño a sí mismo ni a los demás. Piensa en la mujer que fue llevada a Jesús después de haber sido sorprendida en el acto mismo de adulterio. Piensa en Nicodemo, el líder religioso que vino a Jesús de noche en busca de consejo. Piensa en el joven rico que quería saber cómo obtener la vida eterna. Todos estos diferentes tipos de personas, de todo tipo de aspectos en la vida, con todo tipo de necesidades y de circunstancias, vinieron a Jesús. Jesús le dio a cada uno exactamente el consejo que necesitaban. He visto a Jesús dar consejo magnífico a tantas personas. Lo he visto sanar matrimonios irremediablemente destruidos. He visto su consejo liberar a personas de adicciones pecaminosas de las que nunca pensaron que quedarían libres. Desórdenes alimenticios, fariseísmo, temores. He visto a Jesús, el admirable consejero, resolver los conflictos entre las personas que pensaban que nunca podrían estar en la misma habitación y hablar entre ellos de nuevo. Y escucha, en mi propia vida, he visto a Jesús una y otra vez darme exactamente el consejo de su palabra que yo necesitaba, que iba a cambiar mi vida y que me haría libre. Así que él es una maravilla de consejero. ¿Y qué es lo que debemos aprender de todo esto? ¿Cómo todo esto nos afecta a nosotras? Bueno, con cada uno de estos nombres, no solo queremos saber lo que significa, sino qué diferencia hace esto en mi vida. Pues te voy a dar un par de puntos para que te los lleves contigo acerca de Jesús, el admirable consejero. En primer lugar, tenemos que reconocer que necesitamos un admirable consejero, que necesitamos sabiduría y guía. Si tú crees que ya lo tienes todo y que tu vida está muy bien, bueno, pues gracias, entonces nunca vas a ir al admirable consejero. Proverbios lo dice de esta manera: ¿ves a un hombre que es sabio en su propia opinión? Bueno, más esperanza hay del necio que de él. Tenemos que reconocer que necesitamos a un admirable consejero. Y en segundo lugar, ve a él en busca de consejo. ¿A dónde acudes en busca de consejo cuando estás desesperada? ¿A dónde vas? ¿A quién escuchas? Ve al admirable consejero. Ve a su palabra. Ve a la oración. Ve a su espíritu. Pregúntale, ¿qué debo hacer? ¿Cómo puedo lidiar con esto? Él vino a esta tierra a vivir en nosotras para ser nuestro admirable consejero. Él vino para darnos dirección, para aconsejarnos, para que nos conformemos a su voluntad perfecta y soberana, al plan y el consejo eterno de su voluntad. Su consejo es admirable y en ningún otro lugar podrás obtener mejor consejo. Así que ve a él. ¿Quieres conocer la voluntad de Dios para tu vida? Algunas de ustedes son estudiantes y están tratando de obtener dirección para su futuro, su carrera. Pregúntale al admirable consejero. ¿Quieres saber cómo responder a tu marido, cómo criar a tus hijos, cómo lidiar con esa difícil compañera de trabajo? Pregúntale al admirable consejero. ¿Necesitas sabiduría para tu futuro? ¿Necesitas sabiduría para tu familia? ¿Tienes alguna relación rota? ¿Estás luchando con una tentación o con una adicción pecaminosa? ¿Qué debes hacer? ¿Qué haces? pregúntale al admirable consejero. Ve a él en busca de consejo. Y no es grandioso saber que él es un consejero que siempre tenemos con nosotras, por su espíritu que mora, que vive en nosotras. No tenemos que llamarlo para conseguir una cita, no tienes que esperar 4 semanas en la lista de espera hasta que haya un espacio para poder ver a este consejero. No tienes que llevar un talonario de cheques contigo o pagar cierta cantidad de dinero por la hora de este maravilloso consejero. Él está disponible 24 horas, los 7 días de la semana, y lo único que tienes que hacer es pagar con un corazón humilde, con un oído atento y con una disposición a decir sí, Señor, a su consejo. Él está disponible. No somos tan rápidas para decirle a todos los demás de nuestros problemas. A levantar el teléfono, llamar a alguien, mandar un correo electrónico o enviar un mensaje de texto y decir, auxilio, necesito ayuda. Envié un correo electrónico anoche a algunas amigas diciendo, auxilio, necesito oración. Y estoy agradecida de que podemos ir al pueblo de Dios y a consejeros sabios y decir, ¿me puedes ayudar? Pero escúchame, la mejor ayuda y el mejor consejo que vas a obtener de cualquiera va a ser el consejo de aquel que te guíe al admirable consejero. Ve a él en busca de consejo. Pero no solo vayas a él en busca de consejo, sino que confía en su consejo. No te limites a acudir a él en busca de consejo, sino que cuando él te dé el consejo, confía en su consejo. Porque su consejo es una maravilla. Depende de él, confía en él, él nunca te va a engañar. Confía en el Señor, dice Proverbios, con todo tu corazón y no te apoyes en tu propio entendimiento. Reconócele en todos tus caminos y Él enderezará tus sendas. Te diré que su consejo es generalmente contrario a la intuición de nuestra sabiduría y pensamiento natural. Así que cuando tus emociones te dicen, como me decían a mí esta mañana, enójate por esto, moléstate por aquello, mantente pensando en eso y no dejes de pensar en ello. El admirable consejero, por otro lado, te dice, déjalo ir, déjalo ir. Y entonces, ¿de quién te vas a llevar? ¿De quién vas a tomar el consejo? ¿El tuyo? ¿Le harás caso a tu propio corazón o al admirable consejero? Confía en el admirable consejero. ¿Tratas de aconsejarlo a él o dejas que él te aconseje? ¿Tratas de decirle cómo manejar el universo, diciéndole lo que tú necesitas o lo que tú piensas que necesitas? ¿O en humildad vas a él por guía para tu vida? ¿Le pides que apruebe tus planes y tu dirección o lo buscas a él por su consejo? Tú puedes confiar en el admirable consejero. Llévate de su consejo, toma su consejo. Ve a él en busca de consejo, confía en su consejo y luego toma su consejo. En otras palabras, haz lo que él te diga que hagas. Y pienso en lo opuesto de eso. En Proverbios capítulo 1, donde la escritura dice, habéis desatendido todo consejo mío y no habéis deseado mi reprensión. Que nunca se diga esto de nosotras, que Jesús nos dio su consejo. Él nos dio a sí mismo, él nos dio su palabra, pero nosotras lo ignoramos. Toma su consejo. Ningún consejero puede ayudarte si tú no sabes que tienes una necesidad o no admites que la tiene, si no estás dispuesta a pedir ayuda. Si tú no estás dispuesta a escuchar y a tomar el consejo, si no vas a hacer lo que dice el consejero, si crees que sabes más, si ignoras lo que él te dice y tratas de autocomplacerte, entonces ningún consejero podrá ayudarte. El admirable consejero no te ayudará a menos que tomes su consejo, que confíes en su consejo. Vas a él en busca de consejo. Y por último, a medida que eres bendecida al moldear tu vida por su gracia en torno a su admirable consejo, entonces puedes dirigir a otras a él por consejo, porque él es el admirable consejero. Al caminar con el Señor y tu vida ser bendecida, la gente vendrá a ti y te dirán, ¿puedes orar conmigo acerca de esto? ¿O me ayudarías con aquello? ¿O qué debo hacer al respecto? Todas tenemos gente, todas tenemos personas que vienen a nosotras, preguntándonos qué debo hacer, qué tengo que hacer. No sé qué hacer. Escucha, recuerda que tú no eres el admirable consejero. Tú no eres el salvador. Tu consejo es limitado, tu sabiduría es finita. Así que no trates de aconsejar a otras de tu propia sabiduría. En cambio, dirígelas a él. Diles, yo no sé qué hacer, pero conozco a alguien que sí sabe. Vamos a preguntarle. Y luego ora con ella y dile, déjame llevarte al trono de la gracia, donde puedes encontrar misericordia y gracia para ayudarte en tu tiempo de necesidad. Vamos a la palabra de Dios juntas. Veamos lo que tiene que decir acerca de esto. Pidámosle al admirable consejero, y en efecto, él dará admirable consejo.
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2: En HRBC le damos la hora.
3: En HRBC, las 11:29.

0: Gracias por tu amor, Señor. 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
1: Todo.

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1: En 1521, Lutero fue convocado a una gran asamblea imperial conocida como la Dieta de Worms. 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
1: En el día de ayer contesté en parte a la carta de un caballero que me decía que se había juntado con su señora, pero que no se había casado oficialmente. Y sus amigos le dijeron que por ese pecado ya no tenían parte con Dios. Entonces le di los primeros pasos de orientación, terminé diciéndole, si usted estuvo escuchando, y ojalá que me esté escuchando este caballero, que debía recibir a Cristo en el corazón. Y terminé el programa ayer hablando de cómo recibir a Cristo y terminé con una oración. Ahora, si usted, caballero, que ha vivido juntado con esta mujer, toma los pasos que yo le dije, va al civil y se casa, va un pastor y le explica lo que pasó y le pide que pida la bendición de Dios sobre su matrimonio, recibe a Cristo en su corazón, Dios va a bendecir su hogar, porque Dios es amor. Pero ahora, ¿qué va a hacer? En primer lugar, usted como hombre, la Biblia dice, marido, ame a su mujer, así como Cristo amó la iglesia. Eso es lo primero. Caballero, ahora que se ha casado con esta mujer con la cual ha vivido bastante tiempo, ámela más que nunca. Ámela porque ella consintió a venir a vivir con usted. Ámela porque ahora lo está apoyando en su casamiento. Ámela porque Dios se la dio. La Biblia dice en el libro de Proverbios, el que halló esposa, halló el bien y alcanzó la bendición de Dios. En segundo lugar, usted es la cabeza de su hogar. Esto quiere decir que usted debe guiar la vida espiritual, moral y práctica de su familia. No quiere decir que usted se entromete en las responsabilidades de su mujer, no. Usted deje que ella atienda la casa, que ella cuide de la comida y de la ropa y de las atenciones del hogar. Usted trabaje duramente fuera de la casa, gane dinero, apoye bien a su mujer. Tercero, usted embellezca a su mujer. La Biblia dice que Cristo ama a la iglesia de la manera que los hombres debemos amar a nuestra esposa. Dice que la debemos mantener gloriosa, que no tenga mancha, ni arruga, ni cosa semejante, sino que nuestra mujer sea santa y sin mancha. Esa es responsabilidad del marido. El marido. En cuarto lugar, Señor, discipline a sus hijos. Un hombre que permite que los hijos molesten a su esposa. Un hombre que permite que la mujer no pueda ni dormir, que no pueda descansar, que esté prácticamente a las corridas, como dicen en algunos países, porque los hijos llorisquean y se comportan mal y la empujan, es un marido irresponsable. Un marido responsable, si es necesario, castiga físicamente a los niños en la parte de atrás que Dios ha dado para los castigos, a fin de que esas criaturas crezcan maduras, responsables y que no sean una carga para la mujer. Sí, ahora que ha resuelto casarse, le hago una gran recomendación final. Cada día, caballero, procure sin excepción, cada día, llamar a su esposa y si tiene hijos, a sus hijos. Léale un capítulo del libro de los libros, la Biblia. Inclinen su cabeza en oración, tómense de la mano o abrace a su mujer y oren a Dios. Pídanle al Señor la bendición para ese día, para los hijos, para el hogar, para el trabajo. Caminen con Dios de la mano, como familia, y van a ser muy, muy felices dentro de los problemas de la vida diaria.
0: 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Confiamos en que estas palabras te conduzcan a una vida mejor. 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

0: en HRBC, las 12, 29 minutos.
1: Estamos estudiando el capítulo 53 de Isaías. Isaías es una profecía en el Antiguo Testamento. No hay duda acerca del hecho de que es la profecía más detallada del Mesías que el Antiguo Testamento contiene. Es un capítulo poderoso.
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1: La pregunta que surge, y tomemos esta pregunta como nuestro punto de entrada al texto de Isaías 53, ¿por qué rechazaron a Jesucristo? ¿Por qué? Ellos harán esa confesión. Ellos nos dirán por qué. Le dirán a Dios por qué. Y la confesión que harán en el futuro, y que cualquiera que viene a Cristo ahora debe hacer, está en los versículos 2 y 3. Subirá cual renuevo delante de él, y como raíz de tierra seca, no hay parecer en él, ni hermosura le veremos, mas inatractivo para que le deseemos, despreciado y desechado entre los hombres, varón de dolores, experimentado en quebranto, y como que escondimos de él el rostro, fue menospreciado y no lo estimamos. Esa es la explicación. Esa es la explicación del por qué los judíos durante generaciones han rechazado a Jesucristo. Esa es la confesión que esa generación futura que se vuelva a él hará. Y recuerde, Dios limpiará a los rebeldes de la nación, Zacarías dice, y un tercio de los judíos en el mundo en este punto, eso sería quizás 4 o 5 millones de ellos que confesarán a Jesús como Señor y dirán, esta es la razón por la que durante generaciones lo rechazamos. Tres razones son dadas aquí, tres razones. Son razones confesadas, número uno, y todas tienen que ver con el menosprecio que tuvieron hacia él. Número uno, él tuvo un origen menospreciable. Él tuvo un origen menospreciable. Él creció con renuevo delante de él y como raíz de tierra seca. Él creció delante de él, refiriéndose a Dios. Él estuvo a vista plena de Dios, quien estaba totalmente contento con él. Este es mi hijo amado, en quien tengo complacencia. Dios vio todo momento de su vida, y Dios lo vio conforme él creció en sabiduría y estatura y favor con Dios y los hombres. Lucas 2:52 lo dice. Dios estaba completamente atento, observando el crecimiento de su hijo encarnado. Entonces, él está creciendo delante de Dios. Pero cuando nosotros lo vimos, y delante de Dios significa en el placer de Dios, como Dios lo quiso, según el plan de Dios. Pero desde nuestro punto de vista, él fue como un renuevo, como raíz de tierra seca. Permítame tan solo decir, esta es una sociedad agricultural. Estas personas trabajan en la tierra, cultivan cosas, tienen árboles y orquídeas y plantan en la tierra, y entonces hay ilustraciones que vienen de esa esfera. Decir que él es como un renuevo es decir simplemente que él es un vástago, un retoño. Es la palabra hebrea yonek y significa un retoño. Los retoños se aparecen y sin cultivo, sin expectativa. Y lo que usted hace con un retoño para que no extraiga y quite la vida y fruto de las otras ramas es que lo corta. Superfluo, pequeño, innecesario, irrelevante, insignificante. Los retoños aparecen. No están ahí por diseño, no son cuidados, no son esperados, no son necesarios y son quitados. A algunos comentaristas les gusta pensar que este árbol de donde viene el retoño es una referencia metafórica, una referencia alegórica o algo así como a la casa de David o lo que sea. Eso realmente es estirarlo de manera innecesaria. Este es lenguaje muy simple. Esta es una manera simple de decir que su comienzo fue irrelevante. No fue importante, fue insignificante, no importaba. Él fue un nadie de los nadies, de ningún lugar. Vemos a Jesús, ¿y qué vemos? Una familia insignificante. José, María, una ciudad insignificante, Nazaret, fuera de la vida importante. Nacido en un lugar insignificante, en una posada, en un establo, colocado en un comedero. Y asistieron a su nacimiento pastores, que eran las personas más bajas en la escala social. Ningún nacimiento real, ningún estatus social, ninguna nobleza familiar, ninguna educación formal, 30 años como carpintero en Nazaret, ningún contacto con alguien que importaba con la élite, con los importantes. Él es un retoño, él es irrelevante, o es como raíz de tierra seca. Conforme el sol sale en esa parte del mundo, en el Medio Oriente, la tierra se seca y se parte, y conforme el suelo se encoge debido a que el agua se evapora, algunas de las raíces comienzan a salir a la superficie, raíces sucias, cafés, en el suelo seco, no cuidadas. Esas serían las raíces de un árbol a quien nadie le importa, porque si se preocuparan por él, lo estarían regando. De nuevo, es otra manera de decir que él es innecesario, indeseable, no impresionante, sin valor, no más importante que un retoño o una raíz seca en un lugar seco que nadie cultiva, a quien nadie le importa, que nadie cuida, que nadie riega. Comienzos miserables. Y después inclusive dijeron cosas como, ¿acaso puede salir algo bueno de Nazaret? Él no ganó nada de su origen familiar, él no ganó nada de su estatus social, él no ganó nada de la economía de su familia, él no ganó nada de sus seguidores, no fueron brillantes, no estaban preparados, no eran poderosos, no fueron influyentes, no eran importantes, no hubo un rabino, fariseo, saduceo, sacerdote, escriba, nadie importó. Fueron una multitud de nadies, pescadores, primordialmente con unos cuantos otros raros esparcidos ahí como un publicano y un terrorista. No tuvieron posición, no tuvieron dinero, y en cierta manera se unieron al principio del movimiento ahí pensando que quizás en cierta manera podían ganar la lotería del reino si aguantaban. Pudo haber habido una gran recompensa. Ninguno de ellos tuvo algún mérito que señalar. Y los judíos vieron eso y dijeron, espera un momento, este no puede ser el Mesías, porque el Mesías no va a entrar así. Esto no encaja con el perfil que ha sido tan desarrollado a lo largo de los siglos entre los judíos de una llegada gloriosa del Mesías. En Marcos capítulo 6, él estuvo en Nazaret, su propia ciudad en donde todos lo conocían. El día de reposo vino y él comenzó a enseñar en la sinagoga y la gente estaba sorprendida por lo que él dijo. ¿De dónde obtuvo este hombre estas cosas? Quizás puedo hacer el énfasis de manera diferente. ¿De dónde es que este hombre obtuvo estas cosas? Este nadie, este vástago, esta raíz seca. ¿De dónde es que él obtuvo estas cosas? ¿Y qué es esta sabiduría dada a él y estos milagros como estos que él hace? Ellos reconocieron su sabiduría, reconocieron las cosas que enseñó, reconocieron los milagros que hizo. Y después dijeron esto, ¿acaso no es este el carpintero, el hijo de María y hermano de Jacobo y José y Judas y Simón? ¿Y acaso sus hermanas no están aquí con nosotros? Y se ofendieron de él, se ofendieron de cualquier afirmación que él hizo de ser su Mesías, a pesar del poder, el poder milagroso que él desplegó. Entonces, menospreciaron sus comienzos, menosprecio hacia su origen. En segundo lugar, menospreciaron su vida, por lo que él se volvió. Tuvo una vida adulta menospreciable. Él tuvo una vida menospreciable. Regrese de nuevo al versículo 2. No hay parecer en él, ni hermosura. Le veremos más inatractivo para que le deseemos. A ellos les importaba tanto la apariencia. Esa es la razón por la que escogieron a Saúl para que fuera su primer rey, ¿verdad? Él era más apuesto que cualquier otra persona y era más alto. Todavía parece ser una fórmula para el éxito en la actualidad. Pero así fue con él, con Jesús. Espera un minuto. Él no es tan alto como debiera ser. Él no es tan apuesto como debiera ser. Él no se ve tan bien como debiera verse. Él no se ve tan majestuoso como debiera verse. De nuevo, no mucho progreso desde primero de Samuel capítulo 9, cuando la gente estaba escogiendo a Saúl. Nada real acerca de Jesús, nada elevado acerca de Jesús. De hecho, la idea de que él fue un rey era tan rara y tan desagradable que lo resintieron a tal grado que cuando Pilato, al final de su dilema de haber sido chantajeado por los judíos en este asunto con Jesús, chantajeado y amenazado de que si no crucificaba a Jesús, le iban a decir a César y él no sobreviviría a otro reporte a César. Él lo sabía, lo chantajearon. Y su venganza, su manera de vengarse de estos judíos fue clavar en la parte de arriba de la cruz de Jesús, este es Jesús de Nazaret, rey de los judíos. Esa fue la venganza de Pilato, porque él sabía que esa fue la declaración más repudiable que Jesús hizo. Aunque él desplegó poder divino y sabiduría divina y verdad divina y gracia divina y santidad, ellos no vieron nada de belleza real en él, nada atractivo en él. Habían menospreciado desde el principio su origen, habían menospreciado a la mitad su vida, y en tercer lugar, tuvo un fin menospreciable. Él tuvo un fin menospreciable. Para eso usted va al versículo 3. despreciado y desechado entre los hombres, varón de dolores, experimentado en quebranto. Y como que escondimos de él el rostro, fue menospreciado y no lo estimamos. Su final se tiene en vista aquí en las dos líneas de apertura. Ellos no solo menospreciaron su principio y su vida, pero especialmente su muerte. Ahora recuerde, ellos no pensaban que necesitaban que alguien muriera por sus pecados. Ellos estaban inmersos en la justicia personal. Ellos iban a agradar a Dios al ser buenos y religiosos y hacer buenas obras. Y aquí viene este Mesías, este que dice ser el Mesías y el Rey. Y en lugar de ser triunfal, en lugar de que su carrera terminara en gloria y majestad y triunfo y victoria y elevación y exaltación, él es despreciado, menospreciado por los hombres y termina todo en tristeza y dolor. Ellos pudieron haber visto la muerte de Jesús con todos sus horrores y pudieron haber dicho, ¿sabes una cosa? Este es el sacrificio que hemos estado esperando. Este es el sacrificio que es retratado cuando Abraham encuentra a un carnero ahí en el arbusto para sustituir a su hijo. Retrae el cuchillo para no matar a Isaac y mata en lugar de eso al carnero. Este es el cumplimiento de la matanza del cordero de la Pascua y de colocar la sangre en el dintel y en el marco de la puerta y escapar la ira de Dios porque un cordero había sido sacrificado. Este es el sacrificio final, el único sacrificio verdadero salvador, retratado en los millones de sacrificios que hicieron día tras día, tras día, tras día, conforme animales fueron matados a lo largo de toda su historia. Ellos pudieron haber hecho eso, pero no se veían a sí mismos como pecaminosos y no necesitaban un sacrificio y no necesitaban una expiación y no necesitaban un salvador. Entonces, cuando vieron a su Mesías autoproclamado siendo un varón de dolores y en tristeza su vida terminando como terminó, fue menospreciable. Lo rechazaron y entonces lo rechazan ahora porque ellos lo rechazaron en ese entonces. Ellos rechazaron a Jesús porque rechazaron a Jesús. Él fue despreciado. Un término fuerte significa tratar con menosprecio. Lo trataron con menosprecio y todavía lo hacen. Todavía lo hacen. La palabra hebrea para Jesús es Yeshua. Yeshua. Los rabinos a lo largo de los años han cambiado ese nombre al quitar la A final y le llaman Yeshua. Yeshua es un acróstico que significa que su nombre sea borrado. Entonces usted ve en los escritos rabínicos Yeshua que él se ha borrado, lo cual es la manera contemporánea de decir, no queremos que este hombre reine sobre nosotros, lo cual es lo que dijeron cuando gritaron por su crucifixión. Él es llamado por los rabinos el transgresor, él es llamado por los rabinos el tolui, el colgado. Maldito es todo aquel que es colgado en un árbol. Quizás una de las cosas más molestas es la identificación de Jesús con Ben Stada y Ben Pandira, blasfemias. Lo que es eso es esto. La historia real de Jesús, dicen los rabinos, es la historia de Yeshua, dicen ellos. Es la historia de un hombre llamado Ben Pandira y una mujer llamada Miriam Ben Stada. Ben Pandira supuestamente es su padre y Ben Stada su madre. Su madre, alguna mujer llamada Miriam Ben Stada, era una mujer que era estilista, que tuvo una relación adúltera con José Ben Pandira, un mercenario romano, y produjo a Yeshua. Entonces él es el hijo ilegítimo de una estilista y un mercenario romano, quien entonces, dicen los rabinos, fue a Egipto a aprender artes mágicas y engañó a los hombres. Eso está en el Talmud, todo eso. Los rabinos llamaron su evangelio Avon Guillajón en lugar de el evangel, como el evangelista escribiendo la historia verdadera, lo cual significa el escrito pecaminoso. Tienen generaciones de burla hacia Jesús a un grado u otro, claro, entonces fue despreciado. Dice al principio del versículo 3, dice al final del versículo 3, dos veces, él fue despreciado. Eso continúa. Y después dice que él fue desechado entre los hombres. Quiero que vea eso. Eso quizás no es tan simple como se ve. Desechado entre los hombres. No en un sentido general. Eso sería Ben Adam, Ben Adam. Eso significa hombres en general. Esto es Ben Ish. Lo que eso significa es gobernantes, señores, líderes, gente prominente. Entonces, ¿qué es lo que el populacho dice? Miren, comienzo menospreciable, vida menospreciable, final menospreciable en el que ninguna persona importante lo afirmó. Vimos a nuestros líderes y fueron los que estaban pidiendo su sangre. En Juan 7 hay un testimonio importante acerca de esto. En Juan 7 usted puede verlo, digamos, en el versículo 45. Vinieron los oficiales a los principales sacerdotes y dijeron, ¿por qué no quieren a Jesús? Los enviamos a ustedes para tomarlo, para arrestarlo, tráiganlo a nosotros. Entonces estos oficiales, la policía del templo, dicen, bueno, jamás hombre ha hablado como este hombre habla. No sabemos qué hacer con él. Simplemente nos impresionó su enseñanza. Y los fariseos respondieron y dijeron esto. Ustedes no han sido engañados también, ¿verdad? Escuchen esto. Ninguno de los gobernantes o los fariseos ha creído en él. Juan 7:48. Nadie importante creyó en él. Entonces, cuando los judíos miran hacia atrás desde un tiempo futuro, van a decir, mira, vimos el comienzo de su vida, la mitad de su vida, el final de su vida, y no hubo nada en él que lo hiciera atractivo, y no encajó con nuestro retrato, y después su muerte es tan horrenda, él es rechazado, él es menospreciado, nadie importante está del lado de él. ¿Qué debemos hacer? Seguimos a nuestros líderes. Nadie de la élite de poder estuvo cercano a él, ninguno de ellos lo apoyó, ninguno de ellos creyeron en él. Unos cuantos que debieron haber creído en él retrocedieron porque el precio era demasiado elevado. Y hubieron unos cuantos discípulos secretos que se aparecieron más tarde, pero la gente de rango no estuvo impresionada. Los principales hombres de su nación, los que sobresalían por encima de la multitud, y era una jerarquía determinada y estricta, rígida. La gente estaba aquí abajo y los gobernantes tenían el poder y la autoridad y los hombres grandes se alejaron de él. Él no tuvo a ninguna persona de distinción del lado de él. Y todavía es la realidad en el mundo. Todavía es verdad. Las obras, el poder de Jesús fue atribuido a Satanás. Fueron los líderes quienes dijeron, él hace lo que hace por los poderes del infierno, Belcebú, Satanás. Y entonces persiguieron y martirizaron a sus seguidores. Llamaron a los apóstoles apóstatas y dijeron, son peores que los paganos. Y en esos primeros años, una oración se desarrolló y era así, que los seguidores de Jesús sean destruidos repentinamente, sin esperanza y borrados del libro de la vida. Así fue la profundidad del rechazo y la burla. Y él terminó como un varón de dolores, versículo 3, y experimentado en quebranto. Simplemente usted ve su vida y es triste. Ese no puede ser el Mesías. En lugar de traerle sufrimiento, en lugar de traer tristeza en los enemigos de Israel y las naciones, como los profetas dicen que él lo iba a hacer, él mismo es varón de dolores, literalmente dolores, pero no dolor externo. Dolor de corazón en todas sus formas sería el hebreo de esa palabra. Y después, él estuvo experimentado o familiarizado con el quebranto, tristeza del alma. Él fue una persona triste. Él estuvo triste en el interior. Usted podría verlo de esta manera. Ellos lo vieron como alguien patético, con una tristeza profunda. Él clama, él llora. No hay relato alguno en el Nuevo Testamento que diga que él en algún punto rió. ¿Dónde está su gran líder, triunfal, victorioso, lleno de gozo, emoción, entusiasmo? ¿Quién es este hombre que está quebrantado de corazón, llorando, triste, sufriendo dolor? Y claro, encima de eso, estuvo el dolor en sí. Y eso fue tan malo, versículo 3 dice, y eso fue tan malo que el versículo 3 dice, que como que escondimos de él el rostro para cuando él llegó a la cruz. Él estaba desfigurado más que cualquier otro hombre, dice el versículo 14 del capítulo 52. Una corona de espinas metida en su cabeza, sangre corriendo por su cuerpo, moscas cubriéndolo en su desnudez, colgando en el sol abierto en la cruz, con clavos atravesando sus manos, las marcas de los azotes, con saliva seca en su rostro y en su cuerpo, moretones de los golpes en el rostro, y de los golpes con las varas. La realidad de su sufrimiento simplemente no encaja con el retrato del Mesías. Ahora recuerde, ellos no necesitaban, pensaban ellos, a un Salvador. Y Jesús dijo, yo no puedo hacer nada con ustedes porque no vine a llamar a los justos al arrepentimiento. Él es alguien a quien rechazan de manera total. Entonces, él es alguien de quien los hombres esconden su rostro. Alguien tan grotesco, tan deformado, tan feo, tan repudiable, que usted ni siquiera lo voltea a ver. Es demasiado vergonzoso. Es demasiado penoso. Es demasiado feo. Es demasiado horrible. Es demasiado inolvidable. Usted no quiere tener esa imagen en su rostro. Esa es la actitud continua de Israel hacia Jesús. Él es horrendo para ellos como un Mesías. Despreciable. Entonces, al final del versículo 3, fue menospreciado y no lo estimamos. Esa es una frase muy benigna, esa última, no lo estimamos. En español lo que significa es que lo consideramos como nada. Lo consideramos como alguien que no existe. Ese es el menosprecio definitivo. Él es un nadie para nosotros. Esa es la perspectiva histórica de Jesús por parte de los judíos. Le doy gracias al Señor porque muchas personas judías, una por una, están viniendo a Cristo a lo largo de toda esta época de la iglesia y lo están viendo por quien Él realmente es. Y no son buenas noticias que algún día la nación se convertirá y lo verá y hará esta confesión. Sé que algunas personas podrán decir, bueno, esto se oye como algún tipo de antijudío. No, esta no es una confesión gentil. Esta es una confesión de los judíos en el día futuro, cuando mirarán hacia atrás y se darán cuenta de lo que han hecho. Esta no es una evaluación gentil de incredulidad judía. Esta es una evaluación judía. Este es un arrepentimiento. Estas son palabras que la nación hablará en su confesión, emanando de un corazón quebrantado, del peor pecado imaginable de rechazar a Cristo. Y estas son palabras que usted necesita hablar si usted ha estado rechazando a Jesucristo. Usted necesita decir estas mismas palabras ahora, judío gentil. Sea quien sea usted, para que una fuente de limpieza sea abierta a usted. Hasta el tiempo en el que ellos crean en el futuro, y quizás el futuro cercano, queremos decir esto, Romanos 1:16, porque no me avergüenzo del Evangelio de Cristo, porque es poder de Dios para salvación a todo aquel que cree, al judío primeramente y también al griego. Quiero cerrar en el último minuto 2 al pedirle que me acompañe a Hechos capítulo 3, versículo 17. Este es el sermón de Pedro, después del sermón de Pentecostés, en los días de la primera iglesia. Es un sermón tan grandioso. Versículo 13. Pedro dice, el Dios de Abraham, de Isaac y de Jacob, el Dios de nuestros padres, ha glorificado a su Hijo Jesús, a quien vosotros entregasteis y negasteis delante de Pilato, cuando éste había resuelto ponerle en libertad. Mas vosotros negasteis al santo y al justo, y pedisteis que se os diese un homicida, y matasteis al autor de la vida, a quien Dios ha resucitado de los muertos, de lo cual nosotros somos testigos, y por la fe en su nombre, a este hombre que acaban de curar, que vosotros veis y conocéis, le ha confirmado su nombre, y la fe que es por él ha dado a este completa sanidad en presencia de todos vosotros. Él dice, han aceptado la responsabilidad de rechazar y matar al príncipe de la vida. Y después, versículo 17, tan importante. Mas ahora, hermanos, él le habla a estos judíos como sus hermanos. Sé que por ignorancia lo habéis hecho, como también vuestros gobernantes. Lo sé. Pero Dios ha cumplido así lo que había antes anunciado por boca de todos sus profetas, que Jesucristo había de padecer. ¿A dónde creen que va con eso? Isaías 53, probablemente. Así que arrepentíos y convertíos. No son esas buenas noticias. Acaban de matar al príncipe de la vida y Dios les está diciendo arrepiéntanse y vuélvanse. Y cuando hagan eso, serán borrados vuestros pecados. Eso es literalmente lo que Jesús dijo cuando él estaba muriendo en la cruz. Padre, que perdónalos porque no saben lo que hacen. Son ignorantes, lo hicieron en incredulidad. Arrepiéntanse, vuélvanse, para que sus pecados sean borrados. Y después, ¿qué sucederá? Cuando se arrepientan y se conviertan y sean borrados sus pecados, vendrán de la presencia del Señor tiempos de refrigerio. Ese es el reino, ese es el reino. Porque él enviará a Jesucristo que os fue antes anunciado. Esa es su segunda venida. Para establecer su reino, el cielo debe recibirlo ahora, hasta el periodo de la restauración de todas las cosas, del cual Dios habló por boca de sus santos profetas desde tiempos antiguos. El reino de nuevo, el pacto abrámico prometido, el pacto davídico, los profetas lo reiteraron, salvación y todas las promesas del reino vendrán cuando Cristo regrese. Cristo regresará en los tiempos de la restitución, los tiempos de la restauración, los tiempos de refrigerio, cuando se arrepientan. En el versículo 24, él dice, y a todos los profetas desde Samuel en adelante, cuantos han hablado, también han anunciado estos días. Vosotros sois los hijos de los profetas y del pacto que Dios hizo con nuestros padres, diciendo a Abraham, en tu simiente serán benditas todas las familias de la tierra. A vosotros primeramente Dios, habiendo levantado a su hijo. Ese es el título de Isaías 53 para él. Lo envió para que os bendijese, a fin de que cada uno se convierta de su maldad. Ustedes mataron al Mesías, pero Dios no ha terminado con ustedes. El día vendrá cuando Él los convierta a ustedes de sus pecados y envía a su Hijo para establecer su reino y cumplir su promesa. Dios no ha acabado con Israel. Mantengan su ojo en Israel. Su salvación está asegurada por la promesa de Dios. Mientras tanto, La salvación está abierta a todos los que lo invocan. Padre, venimos a ti ahora al final de este tiempo maravilloso de adoración con corazones agradecidos. Tanta verdad en este capítulo es inagotable. Pero inclusive en tan solo dos versículos entendemos la historia de una manera nueva, una comprensión panorámica de siglos, generaciones de rechazo de Cristo. Ahora vemos por qué, pero también sabemos que viene un día futuro, cuando todas las promesas que le diste a Israel serán cumplidas en la hora de su salvación, cuando tú te conviertas en su Redentor. Esperamos con gusto ese día. Mientras tanto, el Evangelio, el mensaje cuando creído se convierte en el poder de Dios para salvación al judío o al gentil. Muestra tu gracia, Señor, y trae algunos a tu corazón, inclusive ahora, el día de hoy. Padre, te damos gracias de nuevo por la obra que harás en nuestros corazones, porque tu palabra nunca regresa vacía, sino que siempre cumple el propósito con el cual tú la enviaste. Que hoy sea para tu gloria, oramos en el nombre de Cristo. Amén.
2: 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Esto ha sido todo por hoy. Y queremos agradecerle su sintonía de lunes a viernes en nombre del personal de este organismo, invitándole para que nos acompañe en la próxima edición y así juntos continuar desatando la verdad de Dios un versículo a la vez, en gracia a vosotros.

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todo lo que se quiere debajo del cielo tiene su hora. Tiempo de nacer y tiempo de morir.

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0: Uno de los logros más importantes de Lutero fue la traducción del Nuevo Testamento al alemán en 1522. 10 años más tarde, la Biblia fue traducida de manera completa al alemán. Esto permitió que muchas personas leyeran la Biblia en un lenguaje que podían comprender.
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0: 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La 1:29.
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2: ¿Tiene usted idea de cuán importante es la oración? Escuchemos al doctor Adrian Rogers.
3: No hay ni uno solo de ustedes que me están oyendo que no pueda hacer contacto con el cielo. Frente a determinadas situaciones, nunca diga que no hay nada que usted pueda hacer, porque sí puede orar. Y la oración no es algo que solo usted puede hacer. Es algo que todos podemos hacer. Y porque Dios nos ha pedido que oremos y nos ha invitado a que oremos y nos ha ordenado que oremos, el dejar de orar es un pecado. Pero también es una invitación, y el dejar de orar es un insulto y también es un privilegio. Y el dejar de orar es una necedad y también es una oportunidad, y el dejar de orar es una tragedia. Y cuando no oramos, pecamos contra Dios, le insultamos a Dios, nos negamos nosotros mismos ese privilegio y entramos en una tragedia colosal. Y sin embargo, fracasamos en orar.
2: Bienvenidos a El Amor Que Vale, Ministerio Bíblico Radial del Dr. Adrian Rogers. Busquen el libro de Jeremías, capítulo 33, versículo 3. Este es un verso muy familiar que va muy bien con el mensaje de hoy: la oración poderosa. Y esta es una de las más dulces invitaciones para orar, en donde Dios nos da un mandamiento y una invitación al mismo tiempo. El Dr. Adrian Rogers, en la voz del pastor Lenín de Llanón, nos presenta la primera parte del estudio bíblico, la oración poderosa.
3: Bien, leamos Jeremías 33:3. Clama a mí y yo te responderé, y te enseñaré cosas grandes y ocultas que tú no sabes. Usted no tiene ningún fracaso en su vida que, cuando se lo analiza apropiadamente, no sea un fracaso en la oración. No hay un pecado en mi vida o en su vida que la oración apropiada no hubiera podido evitarlo. No hay ninguna necesidad en mi vida o en su vida que la oración adecuada no pueda solucionar. Si algo es la oración, entonces es casi todo. Y sin embargo, muchos de nosotros tenemos dificultades al orar. Y les hablo como un hombre que nunca, nunca en la vida he estado satisfecho con mis oraciones. Y yo creo que usted tampoco está satisfecho con las suyas. Para muchos de nosotros es un ejercicio que lo hacemos más como obligación. Para otros puede ser una alternativa para la acción o una excusa para la ociosidad. Pero para una gran mayoría es una fuente de poder no aprovechada. Ahora, su vida espiritual o la mía no se levantará por encima de nuestras vidas de oración. Por eso debemos aprender cómo orar. En este pasaje de las Escrituras, Jeremías está en problemas, y está en problemas por predicar la verdad. Sedequías, el rey, lo ha puesto en prisión. Y ahí en la prisión, Dios misericordiosamente le habla y le invita a orar. Y este es el trasfondo de Jeremías 33:3, donde Dios dice: clama a mí y yo te responderé. Quiero que note conmigo la orden o mandamiento que Dios dio. No dijo el pedido o la invitación, sino el mandamiento que Dios dio. Le ordenó a Jeremías que orara. Le dijo: clama a mí. Jesús dijo que los hombres deben orar siempre. El apóstol Pablo dijo que debemos orar sin cesar. Este es un mandamiento de Dios Todopoderoso, y es quien Dios toma la iniciativa. Dios le dijo a Jeremías: llámame. ¿Alguna vez ha tenido la tarjeta personal de alguien importante con su número telefónico privado y quien se la dio le dijo: llámame? Una vez un presidente de los Estados Unidos hizo eso conmigo. Bueno, me dijo: si puede hacer esto, déjeme saberlo. Esta es mi tarjeta. Llámeme. Y anotó su número telefónico en esa tarjeta. Ese momento no quise que nadie tocara esa tarjeta. Ahora ya no sé ni dónde está. Pero el punto es que si alguien importante le da su tarjeta con el número telefónico personal, eso es un gran privilegio. Y aquí está el Dios Todopoderoso llegando hasta donde está Jeremías y diciéndole: llámame. Retrocedamos al capítulo 32, verso 17, para ver la clase de persona que hizo esa invitación. Jeremías dice: oh Señor Jehová, he aquí que tú hiciste el cielo y la tierra con tu poder y con tu brazo extendido. No hay nada que sea difícil para ti, que haces misericordia a millares y castigas la maldad de los padres en sus hijos después de ellos. Dios grande, poderoso, Jehová de los ejércitos es su nombre. Mi amigo, ese Dios es quien dijo: llámame. Él es quien dio su número privado, Jeremías 33:3, y dijo: aquí está mi número privado, quiero que me llames. Es mi invitación para ti. La mayoría de nosotros no podemos sencillamente tomar el teléfono y llamar a los jefesotes en el gobierno, o en los negocios, o en el mundo del entretenimiento. Pero escúcheme, no hay ni uno solo de ustedes que me están oyendo que no puedan hacer contacto con el cielo. Frente a determinadas situaciones, nunca diga que no hay nada que usted pueda hacer, porque sí puede orar. Y la oración no es algo que solo usted puede hacer, es algo que todos podemos hacer. Y porque Dios nos ha pedido que oremos, y porque Dios nos ha invitado a que oremos, y porque Dios nos ha ordenado que oremos, el dejar de orar es un pecado, pero también es una invitación. Y el dejar de orar es un insulto, y también es un privilegio. Y el dejar de orar es una necedad, y también es una oportunidad. Y el dejar de orar es una tragedia. Y cuando no oramos, pecamos contra Dios, le insultamos a Dios, nos negamos nosotros mismos ese privilegio y entramos en una tragedia colosal, y sin embargo, fracasamos en orar. Deseo compartir con usted 10 pequeñas lecciones que he aprendido acerca de la oración. No voy a profundizar en ninguna de ellas, porque las comparto con usted como quien está también aprendiendo, no como una persona erudita o graduada en la escuela de la oración. Primero, haga un hábito de la oración. Los hábitos se forman al comenzar una y otra vez aquello en lo que fracasa día a día, hasta que la oración se vuelve un hábito. Segundo, elija un tiempo y un lugar para orar. Ahora, no deje de orar a cualquier hora y en cualquier lugar, pero elija, designe una hora específica y un lugar determinado para orar. Tercero, haga de ese tiempo y lugar lo más óptimo para usted. No lea la biografía de alguien quien oraba a una hora determinada, por la mañana o por la noche, para tratar de imitarlo. Encuentre el tiempo cuando su mente esté alerta, cuando su atención es fuerte. Para algunos de ustedes, eso puede ser después de despertarse. Para otros, será después de la primera tacita de café. Para otros, será después de que los hijos se han ido a la escuela. Pero lo importante es que usted encuentre el mejor tiempo, porque no hay nada mágico acerca de determinada hora. Cuarto, cuando vaya a orar, equípese. ¿Qué quiero decir con esto? Sencillamente que tenga su Biblia, un cuaderno para notas, lápiz o bolígrafo o espero, o como usted lo llame, y su material devocional. Para mí sería casi inimaginable el tratar de tener mi tiempo de oración sin mi Biblia y un cuaderno de notas. Yo espero que Dios me diga algo. Y si Dios me dice algo, quiero estar listo para anotarlo. Y aunque ya lo he dicho antes, lo voy a repetir ahora. La más débil de las tintas es mejor que la mejor memoria. Quinto, comience su oración leyendo la palabra de Dios. No ore primero para después leer la Biblia. Lea la palabra de Dios y después ore. Lo que Dios tenga que decirle a usted es más importante que lo que usted tenga que decirle a Dios, y su oración será mejor nutrida, avivada, entusiasmada, instruida y guiada cuando usted se hunde en la palabra de Dios. Sexto, Aprenda a orar durante todo el día. En 1 Tesalonicenses 5:17 leemos, orad sin cesar. Una de las cosas que me ha bendecido al leer la vida de Dwight L. Moody, quien fuera el Billy Graham de su tiempo, es lo siguiente. Dicho por su biógrafo, nunca hizo oraciones largas, pero nunca pasó demasiado tiempo sin orar. ¿No es eso extraordinario? Nunca pasó demasiado tiempo sin orar. La oración fue para Moody un estilo de vida, y cuando algún asunto surgía, él oraba por eso. Yo tengo el hábito de orar por otros pastores cuando leo los boletines de sus iglesias. Oro por las iglesias cuando paso frente a ellas. Oro por las personas a quienes escribo cartas. Y aún mi correspondencia oficial es, para mí, motivo de oración. Leo el periódico buscando oportunidades para orar, no solo por las personas que han sufrido alguna tragedia, sino por aquellos que ocasionaron la tragedia. Y a medida que lee su Biblia, pregunte, Señor, ¿qué significa eso? Explícamelo. Hable con Dios. El otro día yo estuve en mi automóvil y le decía al Señor que le amaba y comentaba con él una hermosa puesta de sol. Estoy seguro que a él le agrada el que sus hijos aprecien las cosas hermosas que él ha creado y que se lo digan. Séptimo, mantengo un registro de sus pedidos de oración y de las oraciones contestadas. Yo no hago esto tan bien como otras personas lo hacen. Tengo un cuaderno y escribo necesidades de oración y pedidos por los que he orado. El otro día estuve revisando uno de esos cuadernos de hace 10 o 15 años atrás y fue una bendición increíble el ver cuántas oraciones Dios ha contestado, por algunas de las cuales ni siquiera le había agradecido. Amigo, aumentará su fe si mantiene un registro de sus oraciones, lo que solicita, lo que recibe y cuando lo recibe. Octavo, cuando ora, póngase la armadura de Dios. No faltará quien me pregunte, pastor, pero si voy a orar, ¿para qué necesito ninguna armadura? Porque, mi amigo, la oración es una verdadera batalla. Aunque usted no lo crea, toda la artillería del infierno estará en su contra cuando ora. Quiero decir, justo cuando usted va a comenzar a orar, el perro comienza a ladrar, el bebé llora fuertemente, el teléfono suena, alguien llama a la puerta, los niños empiezan a pelear, algo se quema en la cocina y mil y una cosas más. Y usted siente que tiene sueño y su mente comienza a divagar, etcétera, etcétera. ¿Necesita o no ponerse la armadura de Dios cuando va a orar? Definitivamente que sí. Noveno, si usted está solo o sola, ore en voz alta. Hay algo muy especial en orar en voz alta, vocalizando su oración. Por lo menos le ayuda a su mente a no divagar. Si está en un sitio en donde no moleste la privacidad de nadie, ore en voz alta. Ahora, no creo que es una buena idea el orar en voz alta cuando está en medio de una multitud. Alguien pudiera pensar que usted ha perdido un tornillo en la cabeza y pudiera terminar en el manicomio. Ahora, si su mente es como la mía, querrá hacer cualquier otra cosa cuando usted comienza a orar. ¿No ha notado cuán difícil es permanecer enfocado cuando empieza a orar? Y es justo cuando comienza a orar que su mente empieza a pensar, bueno, necesito hacer esto y aquello y lo demás allá. Bueno, tengo un secreto que lo leí en alguna parte. Lo puse en práctica y da maravillosos resultados. Ya se lo diré. Décimo, si la cosa que distrae su atención de la oración es tan importante y está en su mente, ore por eso. ¿Sabe de lo que estoy hablando? Si, por ejemplo, estoy orando por los enfermos y el Señor me dice, Adrián, tienes que preparar un mensaje. Dejo de orar por los enfermos y ese mismo instante oro por el mensaje. Hecho eso, puedo concentrarme en aquello que está en mi mente y que es el punto central de mi oración. Evidentemente, eso es lo que está en mi subconsciente, y por lo cual quiero orar. En Mateo 21, 22, el Señor Jesucristo dijo: y todo lo que pidiereis en oración, creyendo, lo recibiréis. Pero quiero que vea una segunda cosa. He hablado del mandamiento de orar. En Jeremías 33, 3, Dios dice: clama a mí. Ahora, con el mandato, quiero que note la confianza y la seguridad que viene con esa orden. Clama a mí y yo te responderé. Ahora, ¿es esa la verdad o no lo es? Es la verdad. El Dios Todopoderoso ha dicho: y yo te responderé. Eso da confianza, seguridad. Y sea que usted lo entienda o no, es la verdad. Dios responde cuando clamamos a Él. Dios contesta nuestras oraciones. Es promesa de Dios que cuando le pedimos en oración, creyendo, Él nos contesta. Suponga que usted envía una carta al presidente de su país quejándose de alguna cosa. Ahora suponga que el presidente, en verdad, lee su carta. Sí, claro. Menos mal que solo estamos suponiendo. Unos días después de que usted envió su carta, llaman a la puerta de su casa y cuando usted abre la puerta, se encuentra frente a frente con el presidente. Usted se queda sin habla debido a la sorpresa y más aún cuando su presidente le dice: recibí tu carta y vengo a darte una respuesta personalmente. Como esto más bien suena a ciencia ficción, recuerde que solo estamos suponiendo. Ahora deje de suponer. Dios mismo ha dicho: yo soy el que personalmente voy a contestarte. Y cuando Dios nos contesta, Él lo puede hacer de cuatro maneras. Primero, su respuesta puede ser específicamente entregada. Usted como yo hemos pedido a Dios cosas específicas y las hemos pedido y las hemos recibido tan instantáneamente, tan milagrosamente, tan realmente, que nadie puede convencernos de que eso no fue una casualidad o una coincidencia. Creo que todos oramos en forma general, pero aquellos que hemos caminado este sendero por largo tiempo, hemos orado y hemos recibido respuesta específica e inmediata. Segundo, a veces la respuesta puede ser estratégicamente demorada. O sea, Dios no siempre contesta en forma inmediata. Eso no significa que no vaya a contestar. Dice la palabra de Dios en Isaías 30, 18: por tanto Jehová esperará para tener piedad de vosotros. Y con Dios, el momento apropiado es más importante que el tiempo. Por lo tanto, su respuesta puede ser estratégicamente demorada. Tercero, su respuesta puede ser significativamente diferente. Usted puede pedir a Dios algo y Él le dará algo mucho mejor. El apóstol Pablo en 2 Corintios capítulo 12 dice que tenía un aguijón en la carne y le había pedido a Dios que lo removiera, que le quitara ese aguijón, pero Dios no lo hizo. Sin embargo, Dios contestó la oración de Pablo no dándole lo que el apóstol le pedía, sino otorgándole algo mucho mejor de lo que había pedido. ¿Qué pudo ser mejor que quitarle el aguijón en la carne? Una sobreabundante gracia. Pablo, escribiendo a los hermanos en Corinto, les dijo: pues que hemos de pedir como conviene, no lo sabemos, pero el Espíritu mismo intercede por nosotros con gemidos indecibles. Cuarto, la respuesta puede ser soberanamente negada. Usted puede pedir algo a Dios y Él le dirá: no, no voy a contestar tus oraciones. No porque tu corazón esté equivocado, sino porque estás pidiendo por algo equivocado. Y Dios le ama demasiado como para darle algo que puede hacerle daño. Dios le ama de tal manera que este mismo momento está abriendo la oportunidad para que usted, si aún no es un creyente, haga una decisión por Jesucristo ahora mismo. Usted, amigo, pudiera ser un importante ejecutivo. Usted, amiga, pudiera ser una hábil empresaria. No importa quién sea usted o dónde esté. Si no tiene la seguridad de su salvación eterna, no necesita ser un científico para saber que su condenación será eterna, independientemente de lo que usted crea al respecto. Por eso le invito a que diga esta sencilla oración ahora mismo con sus propias palabras. delante de Dios, reconozca su condición de pecador necesitado de salvación. Arrepiéntase de sus pecados y pídale al Señor Jesucristo, quien murió en la cruz del Calvario para pagar la deuda de sus pecados, que le perdone, le limpie, le sane y le salve. Acéptele ahora mismo como su Salvador y Señor, e invítele a que entre en su corazón y tome el control total de su vida. Y agradezca por todo esto, en el nombre del Señor Jesucristo. Si usted hace esa decisión espiritual creyendo en el Señor Jesucristo y aceptándole como su Salvador y Señor, le invito muy cordialmente a que nos escriba. Deseamos ser parte de su gozo espiritual. Y cuando nos escriba, nos dará la oportunidad y privilegio de orar por usted. Sea bienvenido o bienvenida a la familia de Dios.

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0: ¿Cómo van las cosas con usted hoy? ¿Va viento en popa? ¿O está pasando por algunas pruebas en medio de una tormenta, sintiéndose como que si le están dando vueltas? Bienvenido a través de la Biblia, el programa donde conocemos a Dios en su palabra. Soy su anfitrión, Heyel Ortiz. Hoy, nuestro maestro Samuel Montoya nos dice que, si bien nunca son agradables, nuestros problemas pueden ser una parte importante de la obra de Dios en nuestras vidas. Nuestras contiendas y desafíos nos dan la oportunidad de acudir a Dios. De hecho, a veces pasamos por dificultades justo para que acudamos a Él. Hay una pregunta que muchos no dicen en voz alta, pero que pesa por dentro. ¿Qué hace Dios cuando un creyente falla? Y no es algo pequeño, sino algo grave. Tal vez le ha pasado. Tal vez conoces a alguien que está ahí ahora mismo. La culpa empieza a crecer, el gozo desaparece y poco a poco surge otra pregunta aún más difícil. ¿Todavía hay esperanza para mí? Ese es el punto de partida de este nuevo librito, Lo que se necesita para ser perdonado. Este librito le lleva directamente a la historia del rey David, un hombre que no solo falló, sino que cayó profundamente, y ahí, en medio de su historia, descubres algo que confronta y a la vez da esperanza. Dios no minimiza tu pecado, pero tampoco abandona al pecador arrepentido. Este recurso te ayudará a entender por qué la culpa roba el gozo, cuáles son las consecuencias reales del pecado y cómo la confesión no es el final, sino el inicio de la restauración. 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Oremos para iniciar nuestro estudio bíblico de hoy. Padre Celestial, te damos gracias por tu presencia en nuestras vidas. Ayúdanos a ver tu mano en todas nuestras circunstancias, las buenas y las malas. Aunque no siempre es fácil, gracias porque podemos confiar en que todo es para nuestro bien y para tu gloria. En el nombre de Jesús te lo pedimos y oramos. Amén. Y ahora iniciamos nuestro recorrido bíblico de hoy con las enseñanzas del Dr. McGee en la voz de nuestro maestro Samuel Montoya.
2: En nuestro programa anterior comenzamos a estudiar el capítulo 30 de este primer libro de Samuel y vimos cómo los amalecitas habían invadido el Negev y a Siclag y habían asolado a Siclag y le habían prendido fuego. Se habían llevado también cautivas a las mujeres y a todos los que estaban allí, desde el menor hasta el mayor. Pero a nadie habían dado muerte, sino que se los habían llevado al seguir su camino. Y vimos que cuando David regresó junto con sus hombres, se sintieron casi enloquecer porque encontraron desolada su aldea de Siclag y se sentían muy tristes porque habían perdido a sus esposas y a sus hijos. Pues bien, David se angustió mucho, no solo porque perdió a sus seres amados, sino también porque el pueblo estaba hablando de apedrearlo. Amigo oyente, hay veces cuando nos hallamos en lugares oscuros, como David aquí. Miramos en nuestro derredor y la situación nos parece desesperante. ¿Qué debemos hacer? ¿Debemos sentirnos desanimados? ¿Debemos darnos por vencidos? Amigo oyente, si somos hijos de Dios, debemos fortalecernos en el Señor. A veces el Señor nos mete en tal situación para que acudamos a Él. En horas como tales, como esas, Él se da a conocer a nosotros de una manera nueva. Fue durante horas como estas que David escribió algunos de sus mejores salmos. En una hora de tensión, el Salmo 23 tendría gran significado. Cuando las dificultades llegaron, podemos ver al leer los salmos que en medio de estas situaciones, David se fortaleció en su Señor. Muchas veces dice, Jehová es bueno, y también, díganlo los redimidos de Jehová. Esta es la clave entonces, que David se fortaleció en Jehová su Dios. Leamos ahora el versículo 7 de este capítulo 30 del primer libro de Samuel. Y dijo David al sacerdote Abiatar, hijo de Ahimelec: yo te ruego que me acerques el efod. Y Abiatar acercó el efod a David. El efod era una parte especial de la ropa del sumo sacerdote y habla de la oración. El efod se llevaba sobre las vestimentas que acostumbraban ponerse los sacerdotes y demarcaba en forma especial al sumo sacerdote. El sumo sacerdote siempre llevaba puesto el efod cuando entraba en el altar de oro de la oración. El efod tenía dos piedras, una en cada hombro. Los nombres de las 12 tribus de Israel estaban tallados sobre las piedras, 6 en cada hombro. En otras palabras, el sumo sacerdote llevaba a Israel sobre sus hombros. Y esta es una descripción de Cristo, nuestro gran sumo sacerdote, quien nos lleva sobre sus hombros. ¿Recuerda usted aquella ovejita que se perdió? ¿Qué hizo el pastor? Puso esa ovejita en sus hombros y la trajo al redil. Amigo oyente, no sé quién es usted ni dónde está escuchándonos, pero sí sé que el Señor está listo para venir a buscarle y ponerlo sobre sus hombros. Dice el escritor a los Hebreos en el capítulo 7 de su carta, versículo 25, por lo cual puede también salvar perpetuamente a los que por él se acercan a Dios, viviendo siempre para interceder por ellos. Continuemos ahora con el versículo 8 de este capítulo 30 del primer libro de Samuel. Y David consultó a Jehová diciendo: ¿perseguiré a estos merodeadores? ¿Los podré alcanzar? Y él le dijo: síguelos, porque ciertamente los alcanzarás y de cierto librarás a los cautivos. David buscó el efod, aquello que habla de la oración, y se acercó a Dios en oración. Habló con su gran sumo sacerdote, que era su pastor. David acudió a su Señor, y el Señor le fortaleció para que pudiera perseguir al enemigo. Y leemos aquí en los versículos 9 y 10 de este mismo capítulo 30, partió pues David, él y los 600 hombres que con él estaban, y llegaron hasta el torrente de Besor, donde se quedaron algunos. Y David siguió adelante con 400 hombres, porque se quedaron atrás 200 que cansados no pudieron pasar el torrente de Besor. Se habían llevado todas las provisiones y estos hombres estaban muy fatigados. Hubo pues 200 que no pudieron hacer el viaje. Y leemos en el versículo 11 de este capítulo 30 del primer libro de Samuel: y hallaron en el campo a un hombre egipcio, el cual trajeron a David y le dieron pan y comió, y le dieron a beber agua. Al perseguir al enemigo, en el camino hallaron a un egipcio. Este estaba enfermo y le dijo a David que era siervo de uno de los líderes amalecitas. Cuando se enfermó, lo dejaron para que se muriera allí mismo en el camino. David había alcanzado a este hombre, pero todavía había necesidad de alcanzar a los enemigos. Quería saber dónde estaban. El siervo egipcio, pues, prometió informar sobre esto a David, si David prometía no devolverlo a su amo. David, pues, le aseguró que no le enviaría de vuelta a su amo. El egipcio le contó entonces a dónde iban los amalecitas y lo que había sucedido en la destrucción de Siclag. David entonces atacó por sorpresa a los amalecitas y los halló en una borrachera gozándose de la victoria y del gran botín que habían tomado. Y leemos entonces en los versículos 16 y 17 de este capítulo 30 del primer libro de Samuel: lo llevó pues, y he aquí que estaban desparramados sobre toda aquella tierra, comiendo y bebiendo y haciendo fiesta por todo aquel gran botín que habían tomado de la tierra de los filisteos y de la tierra de Judá. Y los hirió David desde aquella mañana hasta la tarde del día siguiente, y no escapó de ellos ninguno, sino 400 jóvenes que montaron sobre los camellos y huyeron. 400 jóvenes lograron transporte, y entonces les fue posible escapar de David y de sus hombres. Prosigamos ahora con los versículos 18 al 20. Y libró David todo lo que los amalecitas habían tomado, y asimismo libertó David a sus dos mujeres. Y no les faltó cosa alguna, chica ni grande, así de hijos como de hijas, del robo, y de todas las cosas que les habían tomado, todo lo recuperó David. Tomó también David todas las ovejas y el ganado mayor, y trayéndolo todo delante, decían: este es el botín de David. Cuando terminó la batalla, David se llevó todo el ganado y las ovejas que habían sido tomadas de su pueblo y regresó a Siclag, acompañado de sus esposas e hijos. Avancemos con los versículos 21 y 22 ahora. Y vino David a los 200 hombres que habían quedado cansados y no habían podido seguir a David, a los cuales habían hecho quedar en el torrente de Besor. Y ellos salieron a recibir a David y al pueblo que con él estaba. Y cuando David llegó a la gente, les saludó con paz. Entonces todos los malos y perversos de entre los que habían ido con David respondieron y dijeron: «Porque no fueron con nosotros, no les daremos del botín que hemos quitado, sino a cada uno su mujer y sus hijos, que los tomen y se vayan». Hubo una disputa entre los hombres de David en cuanto a si los hombres que no habían participado en la batalla tenían derecho a participar del botín o no. David da aquí un principio que revela su equidad y trato justo que le ayudaron a ser la clase de hombre que Dios pudo utilizar. Sigamos adelante con los versículos 23 al 25 de este capítulo 30 del primer libro de Samuel. Y David dijo: «No hagáis eso, hermanos míos. De lo que nos ha dado Jehová, quien nos ha guardado y ha entregado en nuestra mano a los merodeadores que vinieron contra nosotros. ¿Y quién nos escuchará en este caso? Porque conforme a la parte del que desciende a la batalla, así ha de ser la parte del que queda con el bagaje. Les tocará parte igual». Desde aquel día en adelante fue esto por ley y ordenanza en Israel hasta hoy. Los 200 hombres que no pudieron salir a la batalla estaban enfermos y no habían podido pelear. No les fue posible hacer el viaje, pero debían participar igualmente del botín. Eso reveló la justicia de David. Y entonces, este capítulo 30 del primer libro de Samuel concluye con el envío del botín como un presente a los ancianos de Judá. Leamos los últimos versículos de este capítulo 30, versículos 26 al 31. Y cuando David llegó a Siclag, envió del botín a los ancianos de Judá, sus amigos, diciendo: «He aquí un presente para vosotros del botín de los enemigos de Jehová». Lo envió a los que estaban en Betel, en Ramot del Negev, en Jatir, en Aroer, en Sifmot, en Estemoa, en Racal, en las ciudades de Jerameel, en las ciudades del Ceneo, en Orma, en Corazán, en Atac, en Hebrón, y en todos los lugares donde David había estado con sus hombres. Y así concluimos este capítulo 30 del primer libro de Samuel. Llegamos ahora al capítulo 31, el capítulo final de este primer libro de Samuel. En este capítulo 31, Saúl pierde su ejército. Saúl, sus hijos y su escudero mueren. Los filisteos triunfan. El pueblo de Jabes de Galaad recobra los cuerpos de Saúl y sus hijos y los sepultan en Jabes. Como ya dijimos, este es el último capítulo del primer libro de Samuel. Y vamos a considerar la pregunta en cuanto a quién mató al rey Saúl. Aquí tenemos un caso que probablemente debe ser entregado a los mejores detectives del mundo, porque parece haber alguna duda en cuanto a quién fue el responsable por la muerte de Saúl. Leamos pues el primer versículo de este capítulo 31 del primer libro de Samuel. Los filisteos pues pelearon contra Israel, y los de Israel huyeron delante de los filisteos y cayeron muertos en el monte de Gilboa. Hallamos que los israelitas libran una batalla con los filisteos. Gracias a Dios que David no tuvo que participar en esa batalla. La providencia de Dios intervino para que no se metiera en ella, siendo que los príncipes de los filisteos no querían que él peleara junto con ellos. David se volvió hacia su aldea de Siclag. Allí encontró que la ciudad había sido saqueada y quemada, como lo vimos en el capítulo anterior, y que todas las mujeres y sus hijos habían sido llevados cautivos. Ahora, mientras David y sus hombres perseguían a los amalecitas, Israel huía de los filisteos. Los israelitas fueron derrotados en esta batalla porque se hallaban fuera de la voluntad de Dios. Esta idea de que Dios aprobó la guerra en el Antiguo Testamento es enteramente errónea. Hubo ciertos tiempos señalados por Dios cuando la guerra fue necesaria, pero cuando Israel libraba una batalla que no era según la voluntad de Dios, generalmente perdían la batalla. Eso es lo que pasó en esta ocasión. Continuemos con los versículos 2 y 3 ahora. Y siguiendo los filisteos a Saúl y a sus hijos, mataron a Jonatán, a Abinadab y a Malquisúa, hijos de Saúl. Y arreció la batalla contra Saúl, y le alcanzaron los flecheros, y tuvo gran temor de ellos. Aquí es donde principia la tragedia para los israelitas. Es el principio del fin para Saúl. En primer lugar, fue herido en la batalla por un arquero. Al parecer, el arquero no se dio cuenta que había herido al rey, tiró y dio en el blanco. También es trágico que Jonatán muriera en esta batalla. Esto es asombroso porque en otra ocasión, cuando Jonatán peleó contra los filisteos, mató a 250 enemigos en una sola oportunidad. Esto muestra, pues, la situación desesperada en que Israel se encontraba en aquellos tiempos. David sentía tristeza por no poder salir a la batalla con los filisteos, y en aquel tiempo no reconoció que Dios había intervenido por él. Si hubiera salido, habría tenido que pelear contra Jonatán. Muchas veces los chascos que nos llevamos en la vida, amigo oyente, son ordenados por Dios. Por tanto, tenemos aquí que Saúl es herido. Leamos el versículo 4 de este capítulo 31 del primer libro de Samuel. Entonces dijo Saúl a su escudero: saca tu espada y traspásame con ella, para que no vengan estos incircuncisos y me traspasen y me escarnezcan. Mas su escudero no quería, porque tenía gran temor. Entonces tomó Saúl su propia espada y se echó sobre ella. Ahora, cuando Saúl se dio cuenta que estaba mortalmente herido, creía que el enemigo vendría y se mofaría de él. Y creemos que tenía razón. Él no quería morir de esa manera en la batalla. Como ya hemos visto, Saúl era un hombre orgulloso y egoísta, y no quería que tal fin le fuera propicio. Su escudero tuvo miedo de obedecer al rey cuando Saúl le pidió que lo traspasara con su espada. Por tanto, Saúl sacó su propia espada y se echó sobre ella. Parece entonces que este es un caso de suicidio. Pero, ¿en realidad fue este un caso de suicidio, amigo oyente? Bueno, nos enteraremos de eso más tarde. Continuemos ahora leyendo los versículos 5 hasta el 9 de este capítulo 31 del primer libro de Samuel. Y viendo su escudero a Saúl muerto, él también se echó sobre su espada y murió con él. Así murió Saúl en aquel día juntamente con sus tres hijos y su escudero y todos sus varones. Y los de Israel, que eran del otro lado del valle y del otro lado del Jordán, viendo que Israel había huido y que Saúl y sus hijos habían sido muertos, dejaron las ciudades y huyeron, y los filisteos vinieron y habitaron en ellas. Aconteció al siguiente día que, viniendo los filisteos a despojar a los muertos, hallaron a Saúl y a sus tres hijos tendidos en el monte de Gilboa. Y le cortaron la cabeza y le despojaron de las armas, y enviaron mensajeros por toda la tierra de los filisteos para que llevaran las buenas nuevas al templo de sus ídolos y al pueblo. Empezamos a comprender ahora, con el envío de la armadura de Saúl por toda la tierra de los filisteos, por qué Saúl quería que David se la llevara cuando peleó contra Goliat. Si David hubiera ganado la batalla llevando puesta la armadura de Saúl, el rey se habría atribuido la victoria a sí mismo. Usted recordará también que cuando Jonatán ganó una victoria, en vez de atribuirle la victoria a Jonatán, Saúl se la atribuyó a sí mismo. Prosigamos ahora con los versículos 10 al 13, los versículos finales de este capítulo 31 del primer libro de Samuel. Y pusieron sus armas en el templo de Astarot y colgaron su cuerpo en el muro de Betzán. Mas oyendo los de Jabes de Galaad esto que los filisteos hicieron a Saúl, todos los hombres valientes se levantaron y anduvieron toda aquella noche y quitaron el cuerpo de Saúl y los cuerpos de sus hijos del muro de Betzán, y viniendo a Jabes los quemaron allí. Y tomando sus huesos los sepultaron debajo de un árbol en Jabes y ayunaron 7 días. Este es el fin del primer libro de Samuel. Alguien dirá, bueno, no veo tanto misterio en cuanto a la muerte de Saúl. Usted dijo que había un misterio en cuanto a ella. Pues bien, amigo oyente, todavía en realidad no hemos terminado la historia. En el segundo libro de Samuel la terminaremos. Tenemos registrado solo el hecho de la muerte de Saúl al fin del primer libro de Samuel, pero todavía no nos es posible llegar a alguna conclusión. Consideremos ahora que Saúl había dejado con vida a los amalecitas y que Samuel lo había reprochado por esto. Samuel le dijo a Saúl: ciertamente el obedecer es mejor que los sacrificios y el prestar atención que la grosura de los carneros. Dios quería la obediencia y el corazón de Saúl nunca se sometió al Dios Todopoderoso. Es interesante que Saúl salvó a los amalecitas, pero veremos que fueron solo los amalecitas precisamente quienes no solamente saquearon a Siclag, sino quienes en realidad mataron a Saúl. Pero dirá alguien, ya hemos leído el relato que dice que los filisteos mataron a Saúl. Un arquero le hirió y quedó mortalmente herido. Quería que su escudero lo matara, pero el hombre no quiso. Por fin Saúl se echó sobre su propia espada. ¿No es esa la explicación? ¿No es ya un caso concluido? ¿No fue aclarado todo por el departamento de policía de Betzán? Pues no creemos que sea así, amigo oyente. El segundo libro de Samuel nos dará una información más clara, más detallada en cuanto a la muerte de Saúl. Por tanto, en conclusión, nos es posible notar que en el primer libro de Samuel, Saúl falló en su reinado sobre la propiedad de Dios. Su fin fue el suicidio. Dios y su autoridad fueron desechados, y Saúl salvó a los amalecitas, pero por último fue muerto precisamente por los amalecitas. Y ahora, para terminar, veamos un breve bosquejo de este primer libro de Samuel que estamos terminando de estudiar hoy. Tenemos tres divisiones principales en este primer libro de Samuel. En primer lugar, Samuel, profeta de Dios, sección que comprende los capítulos 1 al 8. La segunda gran división nos habla de Saúl, hombre de Satanás, y comprende los capítulos 9 hasta el 15. Y la tercera gran división nos presenta a David, hombre de Dios, y a Saúl, hombre de Satanás, y comprende los capítulos 16 al 31. Este es, pues, brevemente el bosquejo que hemos seguido en nuestro estudio de este primer libro de Samuel. Dios mediante, en nuestro próximo programa comenzaremos a estudiar el segundo libro de Samuel, muy interesante también, por cierto, porque continúa la historia que hemos dejado aquí en el capítulo 31 de este primer libro. Así es que esperamos que usted, amigo oyente, ha de acompañarnos mientras recorremos paso a paso cada una de las páginas del segundo libro de Samuel. Le invitamos, pues, a sintonizarnos. Y ahora será hasta nuestro próximo programa, Dios mediante, que Dios le bendiga ricamente.
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1: Tan peligroso es que lances piedras al aire como que a un tonto le des trabajo en tu casa. El perro vuelve a su vómito y el necio insiste en su necedad. Más puede esperarse de quien reconoce que es tonto que de un tonto que se cree muy sabio. El perezoso pone como pretexto que en la calle hay leones que se lo quieren comer. ¿En qué se parece el perezoso a la puerta? En que los dos se mueven, pero ninguno avanza. He leído lo que dice la Santa Biblia en el libro de Proverbios, capítulo 26, versículos desde el 10 hasta el 14. Hola amigos, soy Donizetti Barrios y les doy una cordialísima bienvenida a Promesas de Dios. Un abrazo fraternal. Rompecostillas para cada uno de ustedes. Gracias por estar en nuestra sintonía en este día. Muchísimas gracias por compartirle a vecinos, compañeros, familiares, amigos acerca de este espacio. ¿Qué días lo pueden escuchar? ¿En qué horarios? ¿En qué frecuencias de radio o en qué páginas de internet? Muchas gracias por esa labor de divulgación. En tercer lugar, gracias por escribirnos y compartirnos con detalles cómo es que este programa les está mejorando la vida. Gracias. Y sobre todo por incluir los detalles, cómo, cuándo, dónde, de qué manera, por qué. Muchas gracias por ello. Y en cuarto lugar, gracias, gracias, gracias, un millón de gracias por orar por nosotros cada día. Cada que conversas con Papito Dios y le pides por nosotros y por nuestras familias, por ese detalle es que te doy muchísimas gracias. Iniciamos nuestro programa en este día dando gracias a Papito Dios porque nos estamos acostumbrando a ser personas agradecidas. Personas que manifiestan permanentemente motivos de gratitud, que exaltan y que alaban a Dios. Y en esta ocasión vamos a darle gracias a Papito Dios por ser un Dios protector, cuidador. Señor Dios Todopoderoso, nos sentimos tan seguros contigo, Señor. Te damos gracias porque estás pendiente de nosotros, porque nos guardas de todo mal, de todo peligro, porque tus ángeles están alrededor de nosotros para protegernos, porque el enemigo no puede atacarnos si no le es permitido de parte tuya, Señor. Gracias, Dios, por todos esos guardaespaldas sin revólver que están alrededor de nosotros. Gracias, Señor. Nos sentimos de verdad seguros, confiados, tranquilos. No hay sudor en las manos, no hay sudor en los pies, no hay temblor, no hay miedo, no hay pánico, porque en ti estamos seguros. Gracias, Señor, en el nombre de Jesucristo. Amén.

El mundo se ve más brillante cuando sonríes. Dice John L. Mason, el autor, a mi esposa y a mí nos encanta reír. En realidad, la gente que nos conoce desde hace años siempre comenta que nosotros siempre nos estamos riendo. No sé si es debido a mis excelentes chistes, entre comillas, o al buen sentido del humor de ella, lo cual es más probable. Lo que sé es que cuando te puedes reír de algo, puedes vivir con eso. Creo que puedo decir que nos hemos reído todos los días de los 34 años que llevamos de casados. Tal vez eso sea una buena lección para los matrimonios. Hay una cirugía plástica que puedes hacer tú mismo y que te garantizo que puede mejorar la forma en que te ves. Se llama sonrisa. Me estoy sonriendo mientras te digo esto con solo pensar en cuanto a la risa. La risa se puede comparar a cuando le cambiamos un pañal a un bebé. No resuelve el problema en forma permanente, pero hace que las cosas sean más aceptables por un tiempo. Sonríe. El dentista es la única persona que se supone que mira adentro de tu boca. Robert Frost dijo, la felicidad hace en profundidad lo que le falta en duración. Abraham Lincoln afirmó, la mayoría de las personas son tan felices como deciden serlo. El peor día que puedes tener es un día en que no hayas reído. El optimista ríe para olvidar. El pesimista se olvida de reír. Mejor es que de vez en cuando te rías de ti mismo. Todo el mundo ya lo hace. La única medicina que no necesita una receta, que no tiene mal gusto y que no te cuesta nada, es la risa. Una sonrisa es una curva que nos ayuda a ver derecho. Una sonrisa es algo que le das a otra persona y que siempre es bien recibida. Una sonrisa puede hacer mucho, pero tú eres el que la debe dar. Así que sonríe a menudo. Dale un descanso a tu ceño fruncido. Henry Ward Beecher dijo, una persona que no tiene sentido del humor es como un vehículo sin muelles. Se sacude con cada piedra en el camino. Considera muy en serio las palabras de Moshe Wadofs. El sentido del humor te puede ayudar a pasar por alto las cosas que no son atractivas, a tolerar lo que es desagradable, a hacerle frente a lo inesperado y a sonreír a través de lo que cuesta soportar. Tu día irá según la expresión de tu rostro. Creo que cada vez que alguien sonríe, y aún más cuando ríe, le agrega algo positivo a su vida. Janet Lane dijo, de todas las cosas que la gente ve en ti, tu expresión es la más importante. Proverbios 17:22 expresa, un corazón alegre es la mejor medicina. Una buena risa es la mejor medicina, ya sea que estés enfermo o no. El mundo es como un espejo. Frúncele el ceño y él te fruncirá el ceño. Sonríe y él sonríe también. Esto lo ha dicho Herbert Samuel. La alegría es contagiosa, pero parece que a algunas personas las vacunaron contra la infección. El problema con ser un quejoso es que hace nuevos amigos todos los meses. Toda persona que espera recibir felicidad tiene la obligación de dar felicidad. No tienes derecho a consumir sin producir. Los cascarrabias no giran las ruedas del progreso. Tom Walsh dice, cada vez que tienes una expresión triste, pierdes 60 segundos de felicidad. Paul Vorge escribió, la infelicidad indica pensamientos erróneos, tal como la mala salud indica un régimen malo. Es casi imposible mostrar una sonrisa sin sentirse mejor por dentro. El que ríe alarga su vida, dice Robert Fulghum. Fue solo una

Hoy es el día para que cobres tu cheque por la fe en el Banco de la Fe. Aquí está tu cheque para el día de hoy para que lo puedas cobrar por la fe en el Banco de la Fe. Este cheque debes firmarlo, endosarlo, apersonarte de él, adueñarte de él y cobrarlo por la fe en el Banco de la Fe. No intentes cobrarlo en otro banco porque no lo van a reconocer y no te lo van a pagar. Este cheque se cobra por la fe en el Banco de la Fe, delante de Papito Dios. Él es el girador del cheque. Él lo va a reconocer y te lo va a pagar. Ah, pero es importante que hagas la diligencia personalmente. No le pidas a otra persona que te haga la diligencia. El cheque lo estoy sacando del libro de cheques del Banco de la Fe de Charles Spurgeon, de la serie Grandes Devocionales de Libros CLIE. Y el de hoy se encuentra en la Biblia, en Mateo capítulo 5, versículo 4, que dice: Bienaventurados los que lloran, porque ellos recibirán consolación. Llegamos a Sion por un valle de lágrimas. Podría creerse que el llanto y la bendición eran términos irreconciliables, pero el Salvador, que es infinitamente sabio, los une en esta bienaventuranza. Por tanto, lo que Dios ha juntado, no trate de separarlo el hombre. Llorar sobre nuestro pecado y el pecado de los demás es el sello que Dios pone sobre sus fieles hijos. Cuando el Espíritu de gracia es derramado sobre la casa de David o sobre cualquier otra casa, harán llanto. Por medio del llanto recibimos las más ricas bendiciones, del mismo modo que por el agua se obtienen los frutos más excelentes. El que llora será bendecido no en un día lejano, sino ahora mismo, porque Cristo le llama bienaventurado. El Espíritu Santo consolará a los que lloran su pecado. Serán consolados por la virtud de la sangre de Jesucristo y por el poder purificador del Espíritu Santo. Serán consolados con respecto al pecado que tanto abunda en su ciudad y en el mundo, por la certeza de que Dios será glorificado a pesar de la rebelión de los hombres. Serán consolados con la esperanza de que pronto se verán libres del pecado y llevados a las mansiones eternas en la gloriosa presencia de su Señor.

0: el correo.
1: Veamos lo que ha traído el cartero para ti en esta oportunidad. En este sobre hay un mensaje especial de parte de Papito Dios para ti, que eres muy especial para Papá Dios. Fíjate, eres muy especial para Papá Dios. Y esta no es una frase de cajón. Si yo te dijera que tú no eres especial para Papá Dios, me sentiría un mentiroso. Porque la verdad es que sí eres especial. Por eso el Señor ha dispuesto todo para que hoy escuches lo que Él te dice. Dios ha movido tiempo, espacio, circunstancias y personas para provocar el que justamente en este día y a esta hora escuches esto. Oh hombre, Él te ha declarado que sea lo bueno y que pida de ti Jehová. Solamente hacer juicio y amar misericordia y humillarse para andar con tu Dios. Miqueas capítulo 6, versículo 8 en la Biblia.

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1: Vamos ahora mismo a hacer una pausa y ya entramos con la segunda parte de Promesas de Dios con Donizetti Barrios.
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1: Aquí estamos entrando con la segunda parte de Promesas de Dios, Donizetti Barrios acompañándote. Quiero recordarles el correo electrónico por si quiere enviarnos un mensaje. promesas@cbclavoz.com. CBC La Voz se escribe todo en minúscula y pegado sin guiones. La C de cielo, la V con la que escribes Victoria y otra vez la C de cielo. Allí diría CBC. Luego la voz, la L de luz, la A de amor, la V de victoria, la O de oración y la Z con la que escribe corazón. promesas@cbclavoz.com. Y si desea enviarnos una carta a través del correo convencional, hágalo al apartado postal 2889, Miami, Florida 33144. Estados Unidos.

Estás escuchando Promesa de Dios, Donizetti Barrios te está acompañando. Preguntas que se hacen ustedes los oyentes. Si el cristianismo es cierto, ¿por qué no pueden las diferentes denominaciones ponerse de acuerdo respecto a lo que hay que creer? En realidad, hay mucho acuerdo entre las diferentes denominaciones cristianas. En lo referente a las creencias principales y fundamentales del cristianismo, las iglesias cristianas están muy unificadas. Existen diferentes opiniones en algunos asuntos. Por ejemplo, ¿qué tipo de música sagrada es el mejor? ¿Y cómo se debe gobernar una iglesia local? Pero en lo referente a la autenticidad de la Biblia, la deidad de Cristo, lo que logró su muerte en la cruz, su resurrección corporal de la tumba y su segunda venida, existe un alto grado de armonía. Es importante percatarse de que los desacuerdos sobre los hechos no debilitan o niegan los hechos. Durante siglos la humanidad ha debatido y ha estado en desacuerdo sobre la forma de la tierra. Algunos decían que era redonda, otros pensaban que era plana. Durante ese tiempo, la tierra nunca dejó de ser redonda. Y lo mismo ocurre con el cristianismo. Las diferentes denominaciones pueden estar en desacuerdo sobre ciertos aspectos de la vida eclesiástica o los estilos de adoración. Pero los hechos siguen siendo los mismos. Jesús es el Señor y Dios, y es digno de nuestra confianza y adoración. Philip Schaff, un historiador quien escribió La persona de Cristo, dice lo siguiente: este Jesús de Nazaret, sin armas ni dinero, conquistó más millones que Alejandro, César, Mahoma y Napoleón. Sin ciencia ni conocimientos, arrojó más luz sobre las cosas humanas y divinas que todos los filósofos y eruditos juntos. Sin elocuencia académica, pronunció palabras de vida como nunca antes se habían pronunciado ni se han vuelto a decir desde entonces, generando efectos más allá del alcance de cualquier orador o poeta. Sin escribir una sola línea, impulsó más plumas y proporcionó temas para más sermones, discursos, debates, tratados eruditos, obras de arte y canciones de alabanza que todas las legiones de grandes hombres de los tiempos pasados y modernos.

Sherry B. Portage ha dicho: a mis tres pequeños hijos les encanta levantarse temprano y mirar por la ventana el camión de la basura. Les produce gran alegría ver el transporte de desperdicios vaciar el contenedor y después accionar la palanca que hace que el camión compacte la basura. La mañana de mi 35º cumpleaños, con una sonrisa, mi esposo les dijo a los niños: chicos, ¿saben qué hace de hoy un día especial? No debió sorprendernos que nuestro hijo de 5 años pasara a prisa de mis brazos extendidos a la ventana y contestara: hoy es día de recogida de basura. Bueno, se entiende, ¿no? Al fin y al cabo es un niño. Pero nosotros ya no somos niños. Así es que ya no podemos estar pensando como niños. Y debemos saber qué es realmente lo más importante y lo más valioso en esta vida. Y no sencillamente aquello que nos llama la atención. Hay que valorar primero que todo a Dios y nuestra relación con Él. Y después, todas las cosas hermosas que nos ha dado. No.

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1: Juan capítulo 8, versículo 12 dice: Jesús volvió a hablarle a la gente. Yo soy la luz que alumbra a todos los que viven en este mundo. Síganme y no caminarán en la oscuridad, pues tendrán la luz que les da vida. Para ti que has estado metiéndote en asuntos misteriosos, en ciencias ocultas, en prácticas metafísicas raras, porque estás buscando la luz, porque quieres llegar a la luz, quiero decirte que Jesucristo hoy te dice que Él es la luz. Yo soy la luz que alumbra a todos los que viven en este mundo. Síganme y no caminarán en la oscuridad. ¿Le temes a la oscuridad? ¿No quieres morir en la oscuridad? ¿Quieres que se te haga la luz? ¿Quieres encontrar la luz? ¿Quieres que al morir esa gran luz esté contigo? Bueno, esa luz tiene un nombre, Jesús. Es una persona. Y Jesús te está llamando. Dile hoy con todo tu corazón a Jesús que le abres la puerta de tu vida. Entra a morar con Él. Es muy sencillo. Es decirlo por la fe. Jesús te escucha. Díselo. Yo te voy a guiar. Di esta sencilla oración conmigo. Señor Jesús, quiero pedirte perdón por la forma como te he ofendido, tratando de encontrar la luz para mi vida. Hoy me he dado cuenta que la luz es una persona. No es una filosofía, una religión o una teoría. Eres tú. Señor Jesús, quiero pedirte perdón por mis pecados. Entra en mi vida e ilumina mi ser. Alumbra mi camino. Ilumina mi vida aún más allá de la muerte. Gracias, Jesús, por estar dentro de mi corazón, por perdonar mis pecados, por la salvación de mi alma y por ser la luz que ilumina mi vida en este mundo y en el mundo venidero. Amén. Te felicito por esta oración que acabas de hacer y me encantaría, es más, te pido ese favor, escríbeme a promesas@cbclavoz.com. Te repito, promesas@cbclavoz.com. Escríbeme a través de internet y en este correo electrónico que me vas a enviar, pídeme que te envíe a vuelta de correo electrónico material de crecimiento espiritual. Gratis te lo voy a mandar cuando me lo pidas. Y por favor, cuéntame los detalles. ¿Qué pasaba con tu vida? ¿Cómo te llamas? ¿Hombre o mujer? ¿En qué ciudad vives? ¿En qué país? ¿Qué edad tienes? ¿Qué es lo que ha sucedido con tu vida exactamente? Cuéntame esos detalles. Yo espero ese correo tuyo. Es más, esta misma semana voy a estar esperando este correo, porque no llega por avión, es por internet. O sea que eso llega en fracción de segundos. Así es que estaré esperando ese correo. Recuerda, promesas@cbclavoz.com.

0: así llegó la parte final de Promesa de Dios por este día. Donizetti Barrios les dice, por favor, cuando se levante de su cama, no ponga los pies en el suelo, sino las rodillas, para comenzar el día con oración. Es el deseo de Dios y el mío, que ustedes sean prosperados en todas las cosas y que tengan salud, así como prosperan sus almas.
1: Dios no es hombre para que mienta, ni hijo de hombre para que se arrepienta. Cuando Dios promete algo, lo cumple, pase lo que pase. 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

0: en HRBC, las 4.
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Muy buenos días, usted está en sintonía de su programa Campiña del Señor a través de la Voz Evangélica de Honduras. Le saluda Jorge Gómez a esta hora de la madrugada saludándole a usted, mi hermano y mi hermana que nos sintoniza a nivel nacional en las diferentes repetidoras. Le enviamos un cordial saludo a usted que nos sintoniza a través del www.hrbc.org, a usted que nos sintoniza a través del TuneIn Radio, a cada uno de mis hermanos y hermanas que nos sintoniza a través de nuestra aplicación de HRBC La Voz Evangélica. Le saludamos a esta hora invitándole para que pueda marcar nuestra línea telefónica 2234-6640, 2234-6648, para que usted nos llame, solicite su canto y haga su saludo. Le recuerdo que tenemos habilitado el 9833-6068. Le repito, 9833-6068, para que usted pueda escribirnos o enviarnos una nota de voz a través del WhatsApp a esta hora de la madrugada. Saludándole a usted que ya se está preparando para partir a sus labores diarias en el campo, a usted que nos sintoniza fuera de nuestro país y ya se está preparando para partir a sus labores diarias, muchos ya están en sus labores diarias, así que les enviamos un cordial saludo.

0: Continuamos con más en su programa Campiña del Señor. Saludos para mi hermano Rolando Zelaya, hasta la Empalizada Olancho. Nuestro hermano Rolando se comunicó a nuestra línea telefónica. Él envió un saludo a la hermana Lourdes Belis, saluda a la hermana Leila Rivera, a la hermana Adelaida Pinot, a la hermana Rosamalia Rosales, a la hermana Adela Espinosa. Le envió un saludo a nuestra hermana Cecilia Orellana y saluda al hermano Claudio Salinas y esposa del hermano Avelino Martínez. Le saluda a nuestro hermano Rolando desde la Empalizada Olancho y saluda a cada uno de ustedes, mis hermanos y hermanas que están en fiel sintonía a esta hora de la madrugada. La voz evangélica, muy buenos días.
1: El Señor lo bendiga, hermano Jorgito.
0: Amén, con quien tengo el gusto.
1: Con su hermana en Cristo, Jesús María Sierra de la Calera.
0: Mi hermana María Reconco, ¿cómo está mi hermana?
1: Sí, pues bien bendecida escuchándolo, hermano.
0: Qué bueno, me alegra mucho el poder escucharle a esta hora.
1: Sí, le mandé un audio, pero dije, mejor le voy a hablar. Mire, hermano, es que te voy a una cita médica y quiero que en el nombre del Señor oren por mí y yo estoy orando también, ¿verdad? Y quería ver si me complacía con una alabanza que dice, ¿qué pagaremos a Dios si no tenemos nada que darte? Es bien bonita alabanza, hermano.
0: Bueno,
1: lo estoy escuchando.
0: Voy a buscarle ese canto, mi hermano. Un saludo para usted y toda su familia.
1: Sí, es con Celio Brenis, esa alabanza.
0: Con Celio Brenis, me dice.
1: Sí, ay, es que lo está escuchando, hermano.
0: Ah, bueno. Vamos a ver, creo que por siempre cantaré, se llama ese canto.
1: Sí, si no, yo solo sé que lo he oído que dice, ¿qué pagaremos a Dios si no tenemos nada que darle?
0: Oh,
1: mi vida pertenece a Dios y todo lo que tengo a Él. Es bien bonita, ¿no, hermano?
0: Ah, bueno, si no es por siempre cantaré, es agradecido. Con vaya, esa frase. Vaya, bueno, mi hermano, un gusto saludarle.
1: Lo estoy escuchando, que lo estoy escuchando.
0: Bueno, un gusto saludarle. Pase buen día.
1: Vaya, igual.
0: Bueno, muchísimas gracias a nuestros hermanos y hermanas que se empiezan a comunicar a la línea telefónica. Les envío un saludo a usted que nos envía su mensaje a través del WhatsApp. Doy lectura a varios de los mensajes que ya nos llegan al 98336068 en su programa Campiña del Señor, que se transmite todos los días de lunes a viernes de 4 de la mañana a 5 de la mañana. Dios le bendiga, hermano. Quiero que me complazca con el canto Más Allá del Horizonte. Un saludo a mi familia Lorenzo Tosta y para todos los que elaboran en la voz evangélica y para todos los fieles oyente. Saludos, hermana Cidia, para usted y su familia. Dios le bendiga, hermano Jorgito, complázcame con el canto, el jet del evangelio. Dios bendiga a su familia, a su esposa Sheila y a su hija mía. Muchas gracias, mi hermano Leónidas. Le saludo hasta Kimistán, Santa Bárbara. Mantengamos la luz encendida, nos dice por acá nuestra hermana Leila Rivera. Buenos días, mi querido hermano Jorgito, Dios me lo bendiga grandemente, a usted, a la princesita mía, a sus queridos padres, un saludo para todos mis queridos hermanos y a toda mi familia de HRBC y Estéreo Luz, que Dios les bendiga grandemente y saludos a su amada esposa, que Dios la bendiga grandemente y abrazo a la distancia, muchas gracias hermana Leila. Y me complace con el canto El Puente. Yo paso su petición de oración de igual manera a mi hermana Leila para el programa de las 5 de la mañana. Por acá, nuestra hermana Esmeralda Benítez. Buenos días, Dios le bendiga, hermano Jorgito. Siempre lo escucho en Cones Belén Lempira. Siga adelante con su bendecido programa. Muchas gracias. Es de mucha bendición para nosotros. Y si me complace con el canto Una Vasija. Saludos y bendiciones, hermano Jorgito. Muchas gracias, hermana Esmeralda. Saludos para usted y toda su familia. Mi nombre es Miguel Ángel Rodríguez y deseo oración, nos dice por acá nuestro hermano. Vamos a pasar su petición de oración a esta hora. Por acá nuestra hermana Jenny Rodas nos envía, vamos a ver, mensaje a través del WhatsApp. Nuestra hermana Jenny, buenos días, feliz madrugada, hermano Jorgito Gómez. Muchas gracias, igual para usted, hermana Jenny. Dios le bendiga grandemente junto con su familia. Bendiciones para todos los hermanos que laboran en la radio. Bendiciones para todos los oyentes de Campiña del Señor en cualquier lugar que sintonizan emisora. Deseo que me ayude en oración. Y bueno, vamos a pasar su petición de oración, mi hermana Jenny. Y gracias por siempre estar en sintonía de su programa Campiña del Señor. Buen día y bendiciones a todos los oyentes y a toda la familia HRBC. Que Dios les bendiga ricamente. Saludos, hermano Jorgito, y saludos al pastor Efraín Gómez, de parte de nuestra hermana Rosa Fonseca. Saludos, hermana Rosa, para usted y toda su familia.

0: en HRBC, las 4:33 minutos.
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0: 4:40 minutos. Continuamos con más en su programa Campiña del Señor. Saludos para mi hermano Pedro Recinos hasta Lagunitas, Florida, Copán. Le enviamos un saludo a mi hermano Pedro. Gracias por su fiel sintonía ahí en la zona de Copán. Bendiciones, siempre en sintonía, mi hermano. Saludos de parte de nuestro hermano Elmer Canales. Bendiciones, hermano Elmer. Por acá tengo más saludos a través del WhatsApp. Bendiciones, hermano. Deseo si me complace con la alabanza del fin del mundo. Soy Dania desde San Jerónimo, Jesús de Otoro. Saludos, hermana Dania. Les saludamos a esta hora. Por acá continuamos con más mensajes. Mi hermano Jorge Mendoza. Bendiciones, hermano. Me complace con la alabanza, perdóname, con Vicente Montaño. Mi hermano Jorge Mendoza desde Catacamas, Olancho. Les saludamos, mi hermano. Gracias por estar en sintonía. Por acá tengo nota de voz, terminación 3165.
1: Dios le bendiga, hermanos. Necesito una alabanza que me la dedique con... Que me dedique aquella alabanza que dice del niño que murió, que pedía los zapatitos. Necesito esa alabanza. Bendiciones, hermano Jorgito. Que Dios me lo bendiga. Me llamo Sandra. Y necesita alabanza que del niño que murió, de los zapatitos que pedía por la Navidad.
0: Saludos, mi hermana Sandra, para usted y su familia. Por acá tengo más mensajes. Bendiciones, siempre lo escucho, son de mucha bendición para mi vida. Saludos, la hermana Carmen Ávila. Saludos, mi hermana Carmen, a esta hora, terminación 6862. Le envío un cordial saludo y mil disculpas, me estaba llamando a través del WhatsApp, tenía una llamada, pero no puedo recibir llamadas, no tengo para poder recibir llamadas a través del WhatsApp, solo mensajes y notas de voz. Así que mi hermano o hermana de la terminación 6862, si desea algún canto, si desea algún saludo o desea alguna petición de oración, puede escribirme mediante texto o enviarme una nota de voz y con todo gusto le atendemos, pero comunicaciones a través del WhatsApp se me complica. Vamos a continuar con más cantos, agradeciéndole a usted, mi hermano y mi hermana, por su fiel sintonía a esta hora de la madrugada, saludándole a usted que ya va rumbo a sus labores diarias, a usted que nos sintoniza en su hogar, ya se está preparando para partir a sus labores diarias. Le envío un cordial saludo. A usted que está degustando los respectivos alimentos, le deseo un buen provecho a esta hora de la madrugada. Muchos de mis hermanos y hermanas ya con su tacita de café, con su respectivo desayuno, hermanos que nos sintonizan fuera de nuestro país a esta hora, ya por la tarde, en muchas partes de Europa, que tenemos hermanos que nos sintonizan ya a esta hora, pues buen provecho ya a la hora del almuerzo para ellos. Y gracias a usted que nos sintoniza en Estados Unidos, ahí a todos nuestros fieles oyentes. De igual manera le enviamos un saludo y gracias por estar en sintonía de la Voz Evangélica de Honduras.

0: Cuando un padre o una madre experimenta el dolor de ver salir de su casa un hijo pródigo, la angustia inunda el hogar. Todos deseamos que nuestros pródigos regresen a casa y anhelamos vivir la reconciliación con los que están distantes. Para lograrlo, debemos tender puentes que nos acerquen, liberarnos de la culpa y perdonar el error cometido. Debemos confiar plenamente en Dios de que viviremos el milagro de volvernos a encontrar para amarnos como lo hacíamos antes. Y debemos caminar confiadamente en la convicción de que en algún momento veremos el fruto de nuestra perseverancia. Es tiempo de perdonar el error de nuestro pródigo y dejar sin efecto la herida que nos provocó. Esto nos libera del dolor y nos acerca de nuevo. Le habla Sixto Porras de Enfoque a la Familia.
1: Visite enfoquealafamilia.com.

4:52, continuamos con más en su programa Campiña del Señor. Quiero saludarle a usted, mi hermano y mi hermana, que está de cumpleaños el día de hoy, miércoles 14 de octubre. Que el Señor le bendiga y le dé muchos años más.

4:53, saludándole a usted, mi hermano y mi hermana, a esta hora de la madrugada, ya casi finalizando programa el día de hoy, pero invitándole a usted para que pueda continuar con la programación de La Voz Evangélica de este día. 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Invitándole para que usted, mi hermano y mi hermana, pueda ser parte de nuestros sembradores, que mes a mes dan sus ofrendas hacia La Voz Evangélica de Honduras. De igual manera, si usted desea más información de cómo poder ofrendar a la radio, le invitamos para que pueda escribirnos al 9833-6068, compartirle toda la información que usted necesita para poder venir y unirse a nuestros sembradores. Y dándole gracias a Dios por este tiempo de Campiña del Señor, será hasta el día de mañana, si Dios lo permite, que estaré acompañándole nuevamente, invitándole para que continúe con la programación de este día. Recuerde, a continuación, su programa Oración por Honduras, para que usted pueda comunicarse a la línea telefónica, puede escribirnos a través del WhatsApp y usted puede hacer su petición de oración. Pidiéndole cordiales disculpas si no pude insertar el canto que me haya solicitado por razones de tiempo. Saludando a los últimos saludos por acá, mi hermano David Licona, mi hermana Sandra Sandres. Yo paso su petición de oración, mis hermanos, y gracias por siempre estar en sintonía de La Voz Evangélica de Honduras. Saludos a mi amada esposa Sheila Silva de Gómez, a mi hija Mía Gómez, les envío un saludo, que están en sintonía a esta hora. Y gracias a usted, mi hermano y mi hermana, por sus comunicaciones y por sus mensajes a través del WhatsApp. Jorge Gómez le ha acompañado. Bendiciones.

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0: en HRBC, las 4:59 minutos.
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Buenos días, muy buenos días, amados hermanos y hermanas en todo el país, donde quiera que nos estés sintonizando aquí en la ciudad capital Tegucigalpa y Comayagüela, en los diferentes barrios y colonias, en otras ciudades, en pueblos y aldeas, como también en otros países, entre ellos los Estados Unidos y España, por mencionar dos países. Muchas gracias siempre por preferir escuchar la voz evangélica de Honduras. Está mi corazón agradecido con Dios por tenerlo a usted, sí, a usted como oyente. Lo he dicho casi siempre en los programas que me toca hacer. Tenerlo usted como oyente ya es una bendición para nosotros, para este ministerio. Pero muchos de ustedes van más allá. Son parte de este ministerio como sembradores o haciendo con nosotros misión compartida. Muchas gracias. Al final estaré hablando un poquito más acerca de cómo usted puede unirse a esta misión, a esta misionera del aire que va a cumplir 66 años el próximo mes de diciembre. 66 años de ininterrumpida labor misionera, evangelizadora. El evangelio es gratis. La salvación es gratis, pero llevar el evangelio a través de la radio, quisiésemos que fuera gratis, pero no puede ser gratis.

No leo desde la pantalla todas las llamadas, me es más fácil. Le doy trabajo, eso sí, le vamos a dar trabajo al hermano Jorgito Gómez de estar escribiendo. Y no sé si se va a dar alcance de todas las llamadas. O escriba al 98-33-60-68. 98-33-60-68. O a los teléfonos ya conocidos de planta, 2234-6640, 2234-6648. He venido para orar. He venido para interceder a Dios por todos los hermanos que nos van a llamar y por los que no van a llamar también. Oro para que Dios, obre un milagro en la vida de cada uno de ustedes. Voy a leer tres versículos de la palabra de Dios, que es una invitación. En Mateo capítulo 11, versículo 28 al 30, leo lo siguiente: Venid a mí. Qué hermosa invitación. Venid a mí, todos los que estáis trabajados y cargados, y yo os haré descansar. Venid a mí. Cuando nos sentimos cargados, cansados, y a veces no es que estamos cargados físicamente, sino emocionalmente, espiritualmente. Nos levanta, no es la cama, no es suficiente. Es que necesitamos un verdadero descanso, y ese descanso solo lo puede dar nuestro Dios en la persona divina de Jesucristo. Venid a mí todos los que estáis trabajados y cargados, y yo os haré descansar. Llevad mi yugo sobre vosotros y aprended de mí, que soy manso y humilde de corazón, y hallaréis descanso para vuestras almas, porque mi yugo es fácil y ligera mi carga. ¿Qué significa llevar mi yugo? Usted sabe, los que nacimos en el campo, y todos han visto que es estar enyugado. ¿Y cómo es enyugar a una yunta de bueyes? Esta es una figura que Jesús usa. Llevad mi yugo. Todos saben qué es un yugo para enyugar una yunta de bueyes. En otras palabras, tenemos que unirnos a Jesús para caminar con Él y aprender de Él. Él es manso y humilde de corazón. Y hallaremos descanso para vuestras almas, porque son nuestras almas las que se afligen, nuestro corazón se aflige, nuestra alma se aflige por las diferentes adversidades o situaciones que pasamos en la vida. Yo soy uno de los que me canso, mi alma se cansa, mi espíritu, por las diferentes situaciones y adversidades que todos tenemos que pasar. El hecho de ser cristiano no significa que todo es color de rosa, no. No todo es color de rosa. En este ministerio no todo es color de rosa. Aquí entra la gente y ve un edificio bonito, pero no todo es color de rosa. El Señor sabe las necesidades de este ministerio. Bien, vamos a escuchar un canto. Después de esta saludo y esta introducción con esta invitación de Jesús de que nos acerquemos a Él y descansemos en Él, porque en Él vamos a encontrar descanso, vamos a escuchar un canto que nuestro hermano Jorgito nos va a insertar para luego venir con el tiempo de oración por la familia, la iglesia y nuestras autoridades y este ministerio.

0: y aún en el desierto, Señor.
1: Mi vida está llena de ti. Solo viniendo a Jesús a diario a través de la oración, nuestra vida puede llenarse de Él, de su Espíritu Santo. Bien, vamos a orar. ¿Por qué persistimos en este ministerio en orar por la familia? Porque la familia tiene un lugar importante en el corazón de Dios. Por lo tanto, también tiene un lugar importante en este ministerio. Y también oramos por la iglesia, porque la iglesia también Dios la instituyó. Y tiene un lugar importante en el corazón de Dios, de tal manera que la iglesia es el cuerpo de Cristo. Y oramos por las autoridades, porque es una recomendación o exhortación que están en las Escrituras de orar por las autoridades. Así es que debemos de orar a diario por la familia. Cuando yo oro por la familia, yo le voy a decir, yo oro a diario por mi familia. Comenzando por mi esposa y mis hijos, mis hijas y mis nietos y mis nietas. Y lo estoy diciendo para que usted lo haga también. Orar por la iglesia, eso es vital. Sí, ore por su iglesia local, por supuesto, pero debemos de orar por toda la iglesia cristiana evangélica. La iglesia cristiana. Y hemos de orar por las autoridades, porque queremos buenas autoridades. No es fácil tener buenas autoridades. Pero debemos de persistir en la oración. Padre nuestro que estás en los cielos, aquí estamos ante tu presencia. Con la fe puesta en Jesús, en ti, oh Dios, en el nombre de Jesús, que las oraciones que hacemos desde esta cabina de radio y las oraciones que hace mi hermano o mi hermana en cualquier parte de Honduras, en su propia casa o donde quiera que se encuentre, unido a este servidor o a este ministerio, son oraciones que llegan al trono de la gracia de Dios. Y es en el trono, la gracia de Dios, donde encontraremos el oportuno socorro para la familia. Padre, en el nombre de Jesús, quiero encomendarte a cada familia que nos está sintonizando en todo el país y fuera del país. Y no solamente a los que nos están sintonizando, sino a toda la familia hondureña. Y desde luego específicamente a la familia cristiana. Pero todos los hondureños necesitan oración. Muchos necesitan salvación. Muchos necesitan sanidad. Muchos necesitan volverse a Dios. Oramos por la familia. Oramos por cada matrimonio porque deben de vivir en paz. Cuando estuvimos en el altar hicimos un compromiso de amar a la esposa y el esposo y la esposa de respetar al esposo. Que ese compromiso que hicimos ante un altar podamos estarlo cumpliendo en el nombre de Jesús. Oramos para que haya paz en el hogar. Que cada hogar sea un oasis de paz, un oasis de amor, donde el esposo ama a la esposa y la esposa al esposo, donde los padres aman a los hijos y los hijos a los padres, donde la palabra de Dios se cumple, donde dice, maridos, amad a vuestras mujeres, donde dice, padres, no exasperéis a vuestros hijos. En otras palabras, no los maltrate. Padres, seamos cuidadosos con nuestros hijos. Esposos, cuidadosos con nuestras esposas. En fin, la familia debe ser el lugar donde nos formamos, nos educamos. La escuela hace una parte, nos enseñan a leer y a escribir, a multiplicar, a restar y a sumar. Pero es en la casa donde aprendemos las buenas costumbres, los buenos hábitos de no tirar basura en la calle. Es en la casa donde se nos debe de enseñar a saludar y a respetar a los mayores y a toda persona. Es en la casa, no es en la escuela. La escuela puede hacer su parte. Es más, no es ni siquiera en la escuela dominical, en la iglesia. Claro que hace su parte, pero cada padre de familia, cada madre tiene que hacer su parte, educar y formar a su hijo para que sea un buen ciudadano, para que no se convierta en un marero. En el nombre de Jesús, que los padres cumplan el propósito para el cual Dios los instituyó como padres. Les dio el don de procrear y que podamos ser responsables con nuestros hijos. Nuestros hijos se merecen toda la atención y el cuidado y la educación desde que están incluso en el vientre de la madre. En el nombre de Jesús oramos por la familia en Honduras. Yo le pido a cada padre, a cada madre, orar por su familia a diario. Y quizás, no quizás, sino más bien, unirse por lo menos una o dos veces por semana a orar con sus hijos, a leer la palabra en el nombre de Jesús. Y tendremos una mejor familia, una mejor sociedad y por ende una mejor iglesia. Oramos, oh Dios, para que en la familia haya armonía, paz. Para que en la familia no hayan pleitos, iras ni contiendas, sino que haya armonía. Desde luego que muchas veces vendrán adversidades como la enfermedad, como la escasez y otras situaciones, pero con Cristo podemos ser más que vencedores. En el nombre de Jesús. Oramos también por el cuerpo de Cristo, la iglesia. La iglesia es la llamada a cumplir con la gran misión evangelizadora. Es la iglesia la comisionada, hombres y mujeres, pastores, apóstoles y profetas, como muchos son autodenominados, evangelistas, obreros del Señor. Todos somos responsables de proclamar la fe, la salvación que es en Cristo Jesús. Todos somos responsables. Oro por la iglesia, por todos los pastores, por todas las asociaciones de pastores, por la confraternidad evangélica. Oro, Dios, para que en Honduras la iglesia resplandezca con su ejemplo, con su testimonio, con su trabajo, en el nombre de Jesús. Que los pastores sean modelos, ejemplos de la sociedad y de la iglesia que pastorean, en el nombre de Jesús. Padre, gracias por la iglesia. La iglesia es la reserva moral y espiritual de una nación. No es cualquier cosa. La iglesia no son las cuatro paredes. Somos los que los hemos convertido de las tinieblas a la luz. Somos los que hemos sido lavados con la sangre de Cristo. Esos somos los cristianos, los hijos de Dios. Padre, oro en el nombre de Jesús. Yo oro, Padre, porque, oh Dios, para que la iglesia cumpla su misión. También la iglesia tiene la obligación o el deber de orar por las autoridades, por los que están en eminencia, o sea, las autoridades. Todo buen cristiano y todo buen hondureño debe desear tener buenas autoridades. Lamentablemente en Honduras, durante muchas décadas, con ciertas excepciones, porque no podemos, yo no estoy aquí para juzgar, pero tristemente no hemos tenido casi siempre buenas autoridades. Han habido excepciones, desde luego. Han habido buenos funcionarios, pero la mayoría en nuestro país no han sido buenos funcionarios. Señor, oramos por el ciudadano presidente de la República, don Arias Fura. Dale sabiduría para que pueda gobernar. No importa el partido, porque a veces los hondureños estamos tan politizados que solo pensamos en un partido. Pero en el nombre de Jesús, que este varón reciba sabiduría para hacer de este gobierno un gobierno donde haya integridad. Yo estoy orando y seguiré orando para que se odie la corrupción, para que esa maldición que ha traído miseria y pobreza a esta nación, la corrupción, pueda ser, oh Dios, pueda ser exterminada de esta nación. Y no solamente el gobierno, porque hay corruptores para conseguir grandes contratos, para conseguir grandes ventas en el sistema de salud, en el sistema de transporte y en fin, en todos los medios. Pero en el nombre de Jesús, oh Dios, rechazamos toda maldición de corrupción en nuestra nación. Queremos una nación que salga adelante. Como dicen por ahí, que cuando no se roba, el dinero alcanza. En el nombre de Jesús. Hay tantas necesidades en nuestro país. Gracias a Dios, Dios nos ha enviado la lluvia. Pero pasamos tiempos de tensión por falta de lluvia, porque no hubieron cultivos. Y la vida se ha encarecido porque no hubo lluvia, no hubieron cultivos. Y a esto se agrega los problemas mundiales, las guerras, donde los combustibles han subido. Pero en el nombre de Jesús, Dios proveerá, como dice en Filipenses 4:19, mi Dios proveerá de sus riquezas en gloria para su pueblo. Padre, en el nombre de Jesús, oramos para que haya integridad en cada funcionario público. Espero que algún funcionario público que esté escuchando la radio, ya sea Estereoluz o La Voz Evangélica, y que sepan que aquí levantamos un clamor para que haya integridad en Honduras. Y cada buen cristiano debe de orar porque haya integridad en Honduras. Todos debemos de vivir en integridad, comenzando en el hogar. El esposo para con la esposa debe ser íntegro. En el nombre de Jesús oramos por la integridad. Padre, gracias te damos. Te alabamos y te bendecimos en el nombre de Jesús. Oramos por el poder legislativo para que en este poder se emitan leyes, no para grupos de poder o para beneficios de partidos, sino para Honduras en el nombre de Jesús. Oramos por un impartimiento de justicia imparcial, donde se imparta justicia correctamente en el nombre de Jesús, de parte de los jueces y magistrados de la Corte Suprema de Justicia. En el nombre de Jesús. Oh Dios mío, porque en ese poder ha habido tanta corrupción. según informaciones, alguien sale libre porque pagó tanto. Dios salve a Honduras de tanta corrupción en el nombre de Jesús. Oh, bendito Dios, gracias te damos, porque tú eres en quien sí podemos confiar. Y por eso oramos con toda nuestra alma y nuestro corazón. Señor mi Dios, también oro por este ministerio, la radio, para que no le falten los recursos. En el nombre de Jesús, para seguir la misión evangelizadora que usted nos ha delegado. Gracias, Padre, en el nombre de Jesús, por todos los hermanos que participan con nosotros en este ministerio. Te alabamos, Señor. Señor, gracias te damos por este tiempo de oración, por la familia, por la iglesia, por las autoridades y este ministerio. Amado Dios, gracias por los hermanos y hermanas que nos acompañan en este tiempo de oración, tanto en Honduras como en otros países. Gracias. Bien, vamos a escuchar brevemente un canto, hermano Jorgito. Recuerde que usted debe estar llamando al 2234-6640-48 o escribiendo al 9833-6068. Porque el tiempo que resta vamos a ocuparlo, vamos a dar una breve palabra, pero solamente la introducción de un canto para abrir nuestra Biblia.

No disculpan porque cortamos la alabanza, pero el tiempo avanza y quiero comentar un poco. Recuerde que les anuncié que íbamos a estar hablando del Salmo 23. Ayer hablamos sobre que el Señor es mi pastor. La idea es, o la intención de mi corazón, como el del escritor del devocional, es que arraiguemos nuestra fe, nuestra esperanza en que Jehová es nuestro pastor. Y Jesucristo dijo: yo soy el buen pastor, y el buen pastor su vida da por las ovejas. Entonces ayer nos enfocamos en el Señor es mi pastor y nada me faltará. Hoy nos vamos a enfocar en el versículo 3, que dice: confortará mi alma, me guiará por sendas de justicia por amor de su nombre. Estoy en el Salmo 23. El pastor sale por la mañana y el rebaño lo sigue. ¿Cuál es el camino? La oveja no sabe, pero mira a su pastor y lo sigue. Esta está segura que él la guiará por el camino correcto. Cuando comenzamos nuestra relación con el Señor, quisiéramos preguntar qué camino tenemos que tomar. A veces preguntamos: ¿a qué iglesia debo de ir? Cuando comenzamos nuestra relación con el Señor, quisiésemos preguntar qué camino tenemos que tomar. Pero el pastor nos dice, él nos indica el camino. Si no yo voy por el camino, es decir, el camino, Jesús dijo: yo soy el camino, la verdad y la vida, y nadie irá al Padre por él. O sea, a quien tenemos que seguir es Jesús. Naturalmente que tenemos que congregarnos en una iglesia. Si confiamos en él y le seguimos, comprobaremos que siempre nos guía por sendas de justicia por amor de su nombre. Muchas veces el camino de la vida es difícil. Muchas veces, repito esto, muchas veces el camino de la vida es difícil. Difícil de transitar, y nuestras fuerzas parece que se van a agotarse. Salomón dice en los Proverbios: el camino de la vida es hacia arriba al sabio, para apartarse del sepulcro. Para subir una cuesta necesitamos esforzarnos. Y el sabio sabe que solo con el esfuerzo se alcanza la meta. En otras palabras, amados hermanos, la vida cristiana requiere esfuerzo. Ser cristiano de verdad requiere esfuerzo. Soy de los que creo que incluso asistir a una iglesia no requiere gran esfuerzo. Pero sí requiere esfuerzo seguir a Jesús, vivir o practicar la oración, practicar el estudio de la palabra, eso requiere esfuerzo. Entonces, el camino de la vida es hacia arriba, es difícil. Para subir una cuesta necesitamos esforzarnos, y el sabio sabe que solo con el esfuerzo se alcanza la meta. Solo si nos esforzamos, nosotros vamos a ser cristianos victoriosos en el nombre de Jesús. Quien sigue al Señor continuamente en lucha, cotidianamente tiene que confrontar al mal porque vive rodeado del peligro.
O sea, los cristianos vivimos rodeados de ciertos peligros. A veces puede ser en el hogar, pero el pastor nos dará la fuerza, o sea, nuestro Señor, nos dará el vigor que necesitamos. Él confortará nuestra alma. Cuando oramos, nos confortamos nuestra alma. Cuando leemos la palabra, confortamos nuestra alma. El profeta Elías había hecho lo posible para restaurar a Israel. Mostró el poder de Dios haciendo descender fuego desde el cielo. Mató a los profetas de Baal, pero todo esfuerzo parecía vano. Elías, desalentado, huye a Oreb y ora a Dios y dijo: basta ya, oh Jehová, quítame la vida, pues no soy yo mejor que mis padres. Primera Reyes 19:4. El Señor, que conoce el corazón de Elías, comprende su desánimo. Le provee alimento y lo alienta a seguir adelante. Hoy nosotros también necesitamos aliento de parte de Dios. Debemos de buscar a Dios en Cristo Jesús cada día, amados hermanos. Y este programa de oración tiene como finalidad estimular, desde luego, el que debemos de confiar en el pastor, que es nuestro Dios Todopoderoso. Que esta breve reflexión nos ayude a encaminarnos en la vida cristiana, porque, amados hermanos, la vida cristiana, ya lo dije, no es tan fácil. No es tan fácil. Requiere esfuerzo, oración, lectura, en fin, y congregarse. Voy a dar paso, tengo todavía 20 minutos para ocuparlo a la oración. Vamos a orar por las diferentes necesidades. Ya tengo unas acá, que las tengo ya, las traigo escritas. Quiero seguir orando por nuestro amado hermano Abilio Parada. Vamos a seguir orando por él. Ayer me escribió su esposa y él va a ser internado, nuestro hermano, va a ser internado, y esperamos que el Señor obre un milagro y use la ciencia para poder restaurar la vida de nuestro hermano Abilio Parada, como también la hermana María Luisa, que ha estado sometida a un tratamiento también bien serio. Padre, en el nombre de Jesús, te encomendamos a nuestro hermano Abilio Parada, a nuestra hermana María Luisa, Señor. Padre, como también a otras hermanas que las tengo en oración, y aprovecho en este programa a orar por ellas, como nuestra hermana Carmen Mercedes Maradiaga. Señor, restaura su salud. También, oh Dios, oramos por nuestra hermana María Lama, que la fortalezcas en el nombre de Jesús. En el nombre de Jesús, oro, Dios mío, por su, creo que es por su hija, porque le iban a hacer un examen médico donde la oncóloga, donde este examen, pues, de oncología debe de salir bien. En el nombre de Jesús, que hayan salido bien. Si no se lo han hecho y si lo van a hacer, que salgan bien estos resultados a favor de esta petición de la hermana María Lama, como también oro por la liberación, yo diría, de Jimmy Lama, para que devuelva al Señor. En el nombre de Jesús, oro, Dios mío, por la hermana Telma Salgado, que a días que no tengo conocimiento de ella. En el nombre de Jesús, oro por nuestra hermana María Maudena Moncada, por su hija Mirna, por su nieta Dayana, por su rebeldía y por la salvación de su yerno, o sea, el esposo de Mirna,
en el nombre de Jesús. Padre Santo, oramos, oh Dios, por las diferentes peticiones que ya nuestro hermano Jorge o Jorgito ha tomado. Siga usted llamando, porque tenemos este tiempo precisamente para interceder en el nombre de Jesús. María Reconco Sierra está orando por su salud, por su familia, por una cita médica que tiene el día de hoy. En el nombre de Jesús, hermana María Reconco, que Dios le conceda las peticiones de tu corazón, que Dios le conceda salud, que Dios le conceda bendición a su familia, y que esa cita médica que tiene el día de hoy sea para bien en el nombre de Jesús. El hermano Pedro Recinos, oro por su familia, por su salud. Hermano Pedro, en el nombre de Jesús, declare por la fe la bendición de Dios para su familia y que tendrán salud en el nombre de nuestro Señor Jesucristo. Nuestro hermano Leonidas Castro está orando por su familia, por sus finanzas, por la zona de Quimistán, Santa Bárbara. Señor, bendice a nuestro hermano Leonidas Castro ahí en esa zona de Quimistán, Santa Bárbara, no solamente a él, sino a todos los que nos están escuchando ahí en Quimistán, Santa Bárbara. Bendice a esta familia, a nuestro hermano Leonidas Castro, sus finanzas, oh Dios, que tenga, oh Dios, para su bienestar, oh Dios, de su familia, en el nombre de Jesús. Nuestra hermana Leila Rivera siempre está orando por su familia, en el nombre de Jesús, por su salud, por su sobrina en España. En el nombre de Jesús, hermana Leila, que Dios esté concediendo las peticiones de tu corazón y un día usted testifique de que estas peticiones que usted pasa haciendo le sean contestadas de parte de nuestro Señor Jesucristo. Estamos orando por nuestro hermano Miguel Ángel Rodríguez. Él está orando por su salud, por una infección en su garganta. En el nombre de Jesús, hermano Miguel Ángel Rodríguez, toda infección puede ser disipada por el poder de Dios, por la oración de fe que usted está haciendo y que este su servidor está haciendo en el nombre de Jesús. Oramos por su hijo ahí en los Estados Unidos para que Dios lo guarde y lo bendiga en el nombre de Jesús. Y si tu hijo no es salvo, para que sea salvo en el nombre de Jesús. Nuestra hermana Jenny Rodas, oramos por su familia, por su salud, por la recuperación de su hermano Moisés en el nombre de Jesús. Hermana Jenny Rodas, creemos que Dios va a obrar en su familia y en su salud y en la recuperación de su hermano Moisés, donde quiera que él se encuentre, en el nombre de Jesús. Nuestro hermano David Licona, oramos por su familia, oramos por su salud, oramos por su vida espiritual y sus finanzas. En el nombre de Jesús, hermano David Licona, su familia será bendecida o es bendecida. Tenga la fe. También tendrán salud. Y esa vida espiritual será bendecida en gran manera. En el nombre de Jesús, porque habrá mucha oración y mucha palabra. Y oramos por esas finanzas. Que sea mi Dios supliendo de sus riquezas en gloria lo que les hace falta. La hermana Sandra Sander, oramos por su salud, por esa molestia en la vista, en el nombre de Jesús. Oramos, oh Dios, por su familia que está en los Estados Unidos, en el nombre de Jesús, que sea bendecida. Y yo siempre oro porque estas familias en Estados Unidos tengan un encuentro con Jesús si no lo han tenido. Oro por su hijo Ángel que está en rebeldía, para que este hijo ángel se acerque al Señor, busque del Señor en el nombre de nuestro Señor Jesucristo.
la hermana Aneida Castellón. Oramos por su familia. En el nombre de Jesús, oramos por la salud de la madre de nuestra hermana Neida Castellón, por un milagro en la salud de su hermana Karen, que padece de leucemia. Oh Señor, solo tú puedes hacer estos milagros. Nosotros solamente podemos orar e interceder, pero quien puede hacer el milagro es nuestro Señor Dios Todopoderoso. Para Él no hay nada difícil, para Él no hay nada imposible. Oramos por nuestro hermano Ricardo Valeriano. Ofrendó una buena cantidad. ¡Oh! ¿Cuántos quieren imitar al hermano Ricardo Valeriano? Gracias, hermano Ricardo Valeriano. Dios lo bendiga. No acostumbramos decir la cantidad por asuntos de seguridad, pero oramos. Gracias, hermano Ricardo Valeriano. Y esperamos que muchos puedan imitar a nuestro hermano Carlos Valeriano. Yo sé que muchos no pueden, pero muchos pueden, como lo hizo nuestro hermano Ricardo Valeriano. Oramos por su familia, hermano Ricardo, que sea bendecida y prosperada. Su vida espiritual sea prosperada, su trabajo sea prosperado y que tengan salud. En el nombre de Jesús, bendito Dios, gracias. Te alabamos. Nuestra hermana Leda Lagos está orando por su salud, por su familia, por su hijo David Lagos, para que se convierta al Señor. Oramos por la conversión de David Lagos. En el nombre de Jesús, que venga a los pies del Señor, que se convierta de sus malos caminos y vengan al Señor. En el nombre de Jesús, que nuestra hermana Leda Lagos pueda ver la salvación de su hijo. En el nombre de Jesús, oramos por nuestra hermana Cidia Ismenia Tosta, por toda su familia, por cobertura, por su familia, por su negocio. Hermana Cidia Ismenia Tosta, Dios bendiga a toda su familia, la guarde en todo, por su vida, y ese negocio sea bendecido y prosperado en todo, en el nombre glorioso que es en Cristo Jesús. Oramos por nuestra hermana Norma Rodríguez. Oramos por su familia, por su familia, por salud, en el nombre de Jesús. Oramos por nuestra hermana Concepción Zavala. Oramos por su familia. Oramos por la restauración del hogar de su hijo, por su salud, en el nombre de Jesús, Padre. Te doy gracias, oh Dios, porque yo sé que no estoy orando en vano y que muchos hermanos y hermanas se unen en oración para orar para recibir de Dios las bendiciones que Él tiene. Porque Dios, amados hermanos, Dios ha dicho, pedid, si leemos allá en Mateo capítulo 7, la Biblia dice, pedid y se os dará. Así dice en Mateo capítulo 7, pedid y se os dará, buscad y hallaréis, llamad y se os abrirá, porque todo aquel que pide recibe, y el que busca halla, y el que llama se abrirá. Estas son promesas a las cuales debemos de aferrarnos. La hermana Celeste está orando por su familia, por cobertura, por salud, en el nombre de Jesús. Hermana Celeste, usted va a ver la bendición de Dios. En el nombre de Jesús, créalo. La hermana Consuelo Cerrato está orando por su salud, por su familia. Está orando por una demanda de trabajo que le tienen retenida para que le puedan pagar. Señor, dale gracia ante quien corresponda, ante el juez a quien corresponda, para que nuestra hermana reciba lo que en ley le corresponde, en el nombre de Jesús. Nuestra hermana Carmen Cruz está orando por su familia, por su salud,
En el nombre de Jesús, hermana Carmen Cruz, usted tendrá una familia bendecida y tendrá salud, si lo puede creer, en el nombre de Jesús. Rosin Barahona está orando por la salud de su mamá en el nombre de Jesús. En el nombre de Jesús, su mamá, hermana Rosin, tendrá salud en el nombre de Jesús. Oramos por su familia. Su familia será bendecida en el nombre de Jesús. Rosy de Cali está orando por su familia, por la salud de su hermano, la salvación de su familia. Oro por la salvación de esta familia, hermana Rosy de Cali. Oramos por la salvación. La mayor bendición que ustedes pueden tener como familia es la salvación de la familia. En el nombre de Jesús, podemos tener muchas bendiciones, a veces económicas o financieras, pero la salvación debe de ser la mayor bendición que debe haber en el seno de un hogar, que la familia sea salva. La familia, o sea, la hermana Leticia Rivera, está orando por su familia. En el nombre de Jesús, por la sanidad de su hija, Derlin, que padece de cáncer. Pero en el nombre de Jesús, para Dios no hay nada imposible. Que este cáncer sea extirpado, como estoy orando por nuestro hermano, naturalmente por nuestro hermano Abilio Parada, por ese cáncer. En el nombre de Jesús, Dios mío, tú haces la obra, oh Dios mío, en la vida de Derlin, que padece de cáncer. Para Dios no hay nada imposible. Oramos por su hijo Ricky, que está preso. Oh Señor, Señor, no ha de ser fácil, pero ahí, Señor, consuélelo, fortalécelo. Si no ha tenido un encuentro con usted, Señor, que ahí lo tenga en ese lugar y encuentre la verdadera libertad que es en Cristo Jesús. Gracias, mi Dios, porque no estoy ni estamos orando en vano. Amados hermanos y hermanas todos, la oración tiene poder. La oración, si usted se une a nosotros a orar, yo le aseguro que Dios va a hacer grandes cosas. La hermana Marcia Mesa está orando por su familia, por su familia, por su salud, por sus finanzas. En el nombre de Jesús, Dios mío, mira, oh Dios, nuestra hermana Marcia Mesa, concede las peticiones de su corazón. Oramos por el hermano, un anónimo que Dios conoce, si es hombre o mujer, por su familia, por su salud, por una demanda laboral que le tienen retenida desde hace 7 años y no le quieren pagar, pero en el nombre de Jesús, esos documentos van a ser sacados de donde estén y le van a pagar lo que en ley le corresponden, en el nombre de Jesús. La hermana Rosario López, oro por su hija Elena Gabriela. Ella está sin trabajo, Señor. Provéle una fuente de empleo, Señor. Oramos por su familia. En el nombre de Jesús, oramos por nuestra hermana Gisela Colón, por su familia. Y termino orando por este ministerio. Yo quiero que usted me acompañe a orar por este ministerio, porque Dios sabe los proyectos. Dios sabe cuántas cosas hay que hacer todavía en este ministerio, aún en estos últimos. Ya no faltan ni 3 meses para que este año termine. Durante estos 3 meses, que Dios ponga el corazón de mucha gente, como un hermano, voy a recordar su nombre que acabo de leer aquí, un hermano que, el hermano Ricardo Valeriano, para que muchos como el hermano Ricardo Valeriano se levanten. Digo yo lo que dice la Biblia, lo que Dios ponga en su corazón.
En este ministerio vamos a cumplir 66 años de estar predicando el evangelio. La salvación es gratis, pero llevar la señal a todo el país no es gratis. La energía no es gratis. Incluso su servidor tiene un salario. Entonces, pero yo no vivo de las ofrendas, no. Yo vivo de los anuncios de Estéreo Luz, gracias a los anunciantes de Estéreo Luz. Las ofrendas son para los proyectos de la voz evangélica, sí, para pagar energía y otras cosas que hay que hacer en la voz evangélica. Necesito comprar transmisores nuevos para San Pedro Sula. Y solo esos transmisores cuestan 600 mil empiras, con todos los equipos, antenas y otros accesorios. Así es que, amados hermanos, ore para que este ministerio, todavía tenemos un poco de deuda con esa emisora en San Pedro Sula, que adquirimos desde 2024. Así es que le animamos. Lo digo porque yo creo que me está escuchando gente cristiana y que no va a murmurar, sino que va a orar. Porque una de las cosas que muchos cristianos hacen es murmurar. Pero en el nombre de Jesús la murmuración se va porque es un pecado. Gracias, Padre, te doy por nuestros oyentes, como siempre. Son una bendición para este ministerio. Y los bendecimos a todos. Donde quiera que se encuentren, reciban desde su servidor y de parte de Dios bendiciones en este día. Miércoles, que Dios les bendiga en todo y los guarde, los proteja en el nombre de Jesús. Amén y amén.

0: 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Las 6:03.
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Muy buenos días, damos inicio a una nueva audición más de su programa Cantemos a Dios. Hoy día miércoles 14 de octubre del 2026, Jorge Gómez le acompaña a esta hora de la mañana, saludándole a usted, mi hermano y mi hermana, que está en fiel sintonía en las diferentes frecuencias a nivel nacional, a usted que nos sintoniza a nivel internacional a través de nuestra aplicación HRBC La Voz Evangélica, saludándole a usted que nos sintoniza a través del www.hrbc.org. Le enviamos un cordial saludo, invitándole a que pueda marcar el 2234-6640, 2234-6648, para que usted nos llame, solicite su canto y haga su saludo a esta hora de la mañana. Le recuerdo que tenemos habilitado el 98-33-60-68. Le repito, 98-33-60-68, nuestro número de WhatsApp para que usted pueda enviar su nota de voz o pueda escribirnos a esta hora de la mañana. La Voz Evangélica, muy buenos días. Aló, buenos días. Se perdió la comunicación, le animo a que lo intente nuevamente. Jorge.

0: Gómez le acompaña a esta hora en su programa Cantemos a Dios, dándole gracias a nuestro Padre Celestial por la bendición que nos da este día de poder abrir nuestros ojos, poder respirar un nuevo día, el poder compartir con cada uno de ustedes, mis hermanos y hermanas, un nuevo día. Les saludamos a esta hora. La voz evangélica, muy buenos días. Aló, buenos días.
1: Aló, buenos días. Con el hermano Jorgito.
0: Así es. ¿Cuál es su nombre?
1: Irma Hernández. Yo quiero que oren por un hijo que va a viajar para España y quiero que oren por ese ama, Ever Giovanni Hernández.
0: Ever Giovanni Hernández.
1: Sí, quiero que me lo anoten ahí, el nombre mío, Irma Hernández, que llamo de aquí de la.
0: Bueno, mi hermana, yo dejo su petición de oración.
1: Que oren por mí, una hermana que está bien enferma, se llama Miriam Hernández, mi hija Saraí Hernández, mi hijo Reiner Hernández, mi hija Lorena Hernández y mi hija Zulema Hernández, que oren por ellas, que viera cómo pasan, que no quieren buscar de Dios, que yo quiero que en oración, las oraciones del hermano Venancio, ahorita está orando con el Dios.
0: Qué bueno, me alegra, mi hermana. Gracias por siempre estar en sintonía de la voz angélica.
1: Hermano, quiero que anote esos nombres, por favor.
0: Yo dejo anotada su petición.
1: Me ayuden a orar por el hermano Venancio. Yo siempre estoy orando por el hermano Venancio también.
0: Bueno.
1: Y por el hermano Jorgito, que usted, que Dios me lo guarde y me lo bendiga.
0: Muchas gracias. Saludos, mi hermana.
1: Estamos todas las mañanas. Dios les bendiga de gran manera.
0: Pase buen día, mi hermana. Saludos a usted y a toda su familia. Muchísimas gracias a usted que ya se está preparando para partir a sus labores diarias, a usted que nos va sintonizando en su automóvil, en el transporte público, en el transporte interurbano, le enviamos un saludo. La voz evangélica, muy buenos días.
2: Buenos días.
0: Buenos días, ¿cuál es su nombre y de
2: José,
0: dónde nos llama?
2: Hermano
0: Josué, ¿de dónde nos llama?
2: Colonia de Unión, hermano.
0: Cuénteme, ¿qué puedo servirle?
2: Necesito que me complazca con mi historia, empieza aquí. De Ricardo Rodríguez, no sé si la tiene.
0: Ricardo Rodríguez, ya le digo, mi hermano, vamos a ver por acá rapidito. ¿Qué canto me dice, mi hermano?
2: Mi historia empieza aquí.
0: Mi historia. Bueno, voy a buscarle entonces ese canto. ¿Algún saludo que desee, mi hermano?
2: Para tía Ana y para tía Rosa.
0: ¿Hasta dónde es su saludo?
2: Ya. Yeah.
0: ¿Hasta dónde es su saludo? Ahí mismo en la...
2: Sí, saludos ahí para ellos y para mi mamá. Aquí nos está escuchando.
0: Ah, bueno, excelente, mi hermano. Yo le busco ese canto. Pase un buen día.
2: Dios me lo bendiga, buen día.
0: Muchísimas gracias a nuestros hermanos y hermanas que se siguen comunicando a través del 2234-6640. Gracias por estar en sintonía de su programa Cantemos a Dios.

0: 6:20, continuamos con más en su programa Cantemos a Dios. Por acá tengo ya los primeros saludos que nos llegan a través del 98-33-60-68. Nuestro hermano Rubén Ramírez nos escribe: buen día, hermano, si tiene tiempo, deseo que me complazca con una alabanza, Cristo Glorioso, de Marvin Bravo. Bendiciones. Yo le busco ese canto, mi hermano Rubén, a ver si lo tengo habilitado para esta hora. Por acá nuestra hermana Leila Rivera nos escribe y nos dice: mantengamos la luz encendida. Saludos a la hermana Adelfa Espinosa, saludos a la hermana Linda Miranda hasta el Paraíso, saludos a la hermana Alicia Padilla, a ella, a su esposo y a toda su familia, saludos a la hermana Adelaida Pinot, a la hermana Rosamalia Rosales, saludos para usted, Jorgito, y a toda su familia. Muchas gracias, hermana Leila. Un saludo al hermano Adrián Mondragón, al hermano Rolando Zelaya, a la hermana Dilcia Hueso. Me saluda a los hermanos Alba Espinosa y Miguel Martínez. Saludos al hermano Félix Pineda y a su hermana Otilia. Saludos para el pastor Efraín y el pastor Marco. Y me complace con la alabanza Detalles de Amor de Patti Cerrato, nos dice por acá nuestra hermana Leila. Yo le busco ese canto. La voz evangélica, muy buenos días. Buenos días, ¿con quién tengo el gusto?
1: El hermano Juan Ángel García Méndez, de la Fuerza número 1,
0: hermano. Dígame, hermano Juan Ángel, ¿en qué puedo servirle?
1: Me compraron una alabanza, Valle de Lágrimas.
0: Valle de Lágrimas. Bueno, yo le busco ese canto, mi hermano. Saludos para usted y su familia.
1: Sí, pues, saludos para también para el hermano Manuel Vargas, que fue hermana Cintia, y ahí está en el programa ahí en la aldea.
0: Ah, bueno, excelente, mi hermano. Manuel Vargas y su familia.
1: Sí, familia.
0: Bueno, mi hermano, saludos, pase buen día. Bueno, muchísimas gracias a nuestros hermanos y hermanas que se siguen comunicando. Por acá sigo recibiendo más mensajes. Dios le bendiga, hermano Jorgito, complázcame con un canto de Marco Barrientos. Dios bendiga a su familia, a su esposa Sheila y a su hija mía. Muchas gracias, mi hermano Leonidas Castro, hasta Quimistán, Santa Bárbara. Le envío un saludo. Por acá nos escribe nuestra hermana Olga Lozano. Buenos días, hermano Jorgito, quiero que me complazca con la alabanza Glorioso Amor, de Manuel Bonilla. Vamos a buscarle ese canto, mi hermana. Gracias por estar en sintonía a esta hora. Nuestra hermana Miriam Suyapa: bendiciones, hermano Jorgito, es una bendición escucharle. Que tenga un bendecido día, muchas gracias. Deseo una alabanza, lo oro a ti, mi Dios. Fiel oyente desde la madrugada, saludos a su esposa y a su bebé mía, muchas gracias. Saludos desde La Esperanza, Intibucá, saludándole, hermana Miriam, a usted y a toda su familia. Gracias por siempre estar en sintonía de la Voz Evangélica de Honduras.

0: 6:28, continuamos con más saludos que nos llegan a través del WhatsApp. Buenos días, hermano Jorgito, soy fiel oyente. Le escribo desde Olanchito, Yoro. Atentamente, mi hermana Doris. Saludos, hermana Doris, para usted y toda su familia a esta hora de la mañana, saludándole a usted, que ya se está preparando para partir a sus labores diarias. A usted, mi hermano y mi hermana, que nos va sintonizando en su automóvil, en el transporte público, en el transporte interurbano, en el transporte de carga. Le enviamos un saludo a esta hora de la mañana a usted que nos sintoniza en los diferentes mercados a nivel nacional. Le saludamos a usted que nos sintoniza en su negocio, a usted que nos sintoniza en Estados Unidos. Le saludamos a todos nuestros fieles oyentes en Europa. De igual manera, les enviamos un cordial saludo a través de la Voz Evangélica de Honduras, invitándole, animándole a usted, mi hermano y mi hermana, que pueda unirse con una ofrenda generosa hacia la Voz Evangélica de Honduras. La Voz Evangélica, muy buenos días. Aló, buenos días.
1: Que Dios le bendiga.
0: Amén. ¿Con quién tengo el gusto?
1: Con María Carranza.
0: Hermana María, ¿de dónde nos llama?
1: De aquí, sector Cofradía.
0: Dígame, ¿en qué podemos servirle?
1: Fíjese que tengo mi esposo que tiene un gran dolor en la cadera, llegar hasta abajo a los compañeros, y pues viera cómo se queja, ya se enferma así.
0: Necesita. ¿Cuál es el nombre de su esposo, mi hermana?
1: Asensio.
0: Bueno, yo le dejo anotado, mi hermana, la petición para en el transcurso del día en un programa de oración que puedan orar por él.
1: Me lo lleven en oración, por favor, porque ya Dios está enfermo. Si no es una cosa, es otra. Viera qué mal se ha puesto.
0: Bueno.
1: No tengo tiempo tengo para contarle todo, pero el tiempo de la emisora se va, ¿verdad?
0: Así no es, mi hermana, bueno.
1: Cosas que me han pasado.
0: Bueno, mi hermana, estaremos orando. Pase un excelente día. Bendiciones.
1: Igualmente, que Dios los bendiga.
0: Amén. Bendiciones. Bueno, muchísimas gracias a nuestros hermanos y hermanas que se siguen comunicando a través de la línea telefónica. Nos vamos a una breve pausa y luego continuamos con más cantos en su programa Cantemos a Dios.
2: En HRBC, las 6:30 minutos.
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6:42. Continuamos con más saludos a mi hermana Sidismenia Tosta. Le saludamos a usted, mi hermana, y a toda su familia. Nos escribe por acá. Dios le continúe bendiciendo, hermano. Quiero que me complazca con el canto Las Golondrinas. Y un saludo a mi familia Lorenzo Tosta y para todos los que laboran en la voz evangélica y para todos los fieles oyentes. Muchas gracias, hermana Sidia. Le escucho todos los días, hermano Jorgito, desde el 2009. Soy fiel oyente de la voz evangélica, la hermana Doris Núñez, desde Olanchito, Lloro. Muchas gracias, hermana Doris. Le saludamos a esta hora de la mañana y saludándole a cada uno de ustedes, mis hermanos y hermanas que están en fiel sintonía de la voz evangélica de Honduras. A esta hora, invitándole y animándole para que pueda ser parte de nuestros sembradores. Así que le invitamos para que usted pueda unirse con una ofrenda generosa hacia la voz evangélica de Honduras, invitándole y animándole a usted, mi hermano, si desea más información de cómo unirse con una ofrenda generosa hacia la voz evangélica. Yo le invito para que pueda escribirnos a través del WhatsApp y con todo gusto le brindamos toda la información de cómo usted puede ser parte de nuestros sembradores y de igual manera cómo puede ofrendar. Recuerde, el próximo 8 de diciembre, ya estamos a menos de 2 meses. El 8 de diciembre estaremos de aniversario en la voz evangélica, 66 años de predicar las buenas nuevas de salvación. La voz evangélica, el 8 de diciembre, está de aniversario de 66 años. 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Y agradecemos a cada uno de ustedes que se unen con una ofrenda, hermanos que vienen a las instalaciones a conocer al personal. De igual manera, muchas gracias por siempre apoyar todas las actividades de la voz evangélica y Estéreo Luz, agradeciéndole a usted que se siente parte de este ministerio.

6:48. Mi hermana Miriam Suyapa, nuestra hermana nos escucha en La Esperanza Intibucá. Ella le envió un saludo al hermano Pablo Castillo hasta Pinalejo. Quimistán, Santa Bárbara, le enviamos un saludo ahí a nuestro hermano Pablo, que es fiel oyente de La Voz Evangélica. Continuamos con más cantos. Nos quedamos con este clásico en su programa Cantemos a Dios, a cargo de los Voceros de Cristo. Lo ora a ti, mi Dios.

6:52 minutos. A usted, mi hermano y mi hermana, quiero saludarle que está de cumpleaños el día de hoy, deseándole muchas felicidades y que el Señor le bendiga y le dé muchos años más. Felicitando a todos los cumpleaños de hoy día, miércoles 14 de octubre del 2026.

6:53 minutos. Quiero compartirle a usted, mi hermano y mi hermana, el versículo para el día de hoy en su programa Cantemos a Dios. Lo encontramos en Levítico, versículo 20, vamos a ver, Levítico 20:26. Sean ustedes santos porque yo, el Señor, soy santo y los he distinguido entre las demás naciones para que sean míos. Levítico 20:26 es el versículo para el día de hoy en su programa Cantemos a Dios. Ya estamos llegando a la recta final de su programa Cantemos a Dios. Agradeciendo a cada uno de ustedes, mis hermanos y hermanas, por sus comunicaciones, por sus mensajes a través del WhatsApp, animándole a usted para que pueda continuar con la programación de la Voz Evangélica de este día. De igual manera, animándole a usted, mi hermano y mi hermana, si aún no lo ha hecho, le invito para que pueda unirse con una ofrenda generosa hacia la Voz Evangélica de Honduras. Invitándole a usted, mi hermano y mi hermana, para que pueda continuar con la programación de este día. Recuerde, si Dios lo permite, le estaré acompañando nuevamente el día de mañana en su programa Cantemos a Dios. Ha sido un gusto, un placer haber estado en compañía de cada uno de ustedes, mis hermanos y hermanas, pidiéndole cordiales disculpas si no pude insertar el canto que me haya solicitado por razones de tiempo. Jorge Gómez le ha acompañado. Bendiciones.

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0: en HRBC, las 7.
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0: en HRBC, las 7:29 minutos.
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Por supuesto, le recuerdo que hoy es día miércoles 14 de octubre, ¿sí? Y este 14 de octubre, como siempre, nuestro Padre Celestial nos lo ha regalado para que sigamos confiando en Él y los que ya somos cristianos, que sigamos haciendo como dice la Biblia. No dejarnos confiar o confiar en nuestra experiencia por los años que tenemos en el Evangelio, sino seguir haciendo como dice la palabra del Señor. Y haciendo ello, nos irá bien todos los días de nuestra vida. Así es que, ahí donde se encuentre, en su casa, en su negocio, si va rumbo al trabajo, a pie, en vehículo, o en la montaña ya, haciendo sus quehaceres, hasta allí, que Dios Todopoderoso lo guíe, lo bendiga, lo fortalezca, lo anime, lo inspire, y que esté siempre alerta, atento al llamado de Él, si es que viene en ese evento del arrebatamiento o nos llama a su presencia. No esté confiado, esté más bien con la esperanza viva de que Él es el camino, la verdad y la vida. Disfrute pues juntamente con nosotros de su programa Jesucristo, el Libertador.

0: Bueno, estamos muy alegres, muy agradecidos con nuestro Padre Celestial, porque en verdad podemos ver la gloria de Dios, podemos sentir su presencia, su amor, y podemos nosotros entender que sin el Señor no hubiera sido posible estar en contacto, en sintonía con ustedes a través de este su programa, Jesucristo el Libertador. Separado de mí, dice el Señor, nada podéis hacer. Así que nada es nada, hermano. Ustedes no se ande buscando otras interpretaciones allí en la Biblia, no ande buscándole tantos asuntos, porque el Señor es bien claro, es sencillo, es fácil de entender. Claro, no es fácil obedecer. Allí es donde está el problema de nosotros los seres humanos. Obedecer cuesta. Quiero decirle, muchos de nosotros hemos anhelado a el bien, el favor de Dios, la bendición del Señor, pero no hemos querido tener un compromiso con Dios. No hemos querido nosotros darnos a Dios. Queremos que Él nos dé todo, pero no queremos darle nada. Nos han hablado tantas veces de recibir a Jesucristo como Señor y Salvador de nuestras vidas, y nos hemos resistido. No, dice la gente, es que yo soy de nacimiento, soy hijo de Dios. No, es que yo de nacimiento soy cristiano, dice. No es cierto. Ni cristiano ni hijo de Dios, es porque la Biblia nos enseña que somos criaturas, dice Génesis capítulo 1, versículo 25 al 26. Dice que Dios creó al hombre, varón y hembra lo creó a semejanza de Él. O sea, crear es hacer. Él nos hizo a nosotros. Entonces somos criaturas. Ahí, ahora, si queremos ser hijos de Dios, entonces tenemos que avanzar y tenemos que dar un paso más allá, a San Juan capítulo 1, en el verso 11 y 12. Dice que Jesús vino a los suyos. ¿Cuáles suyos? A su creación, de la que habla ya en Génesis capítulo 1. Él vino a los suyos, a su creación, pero que su creación no le recibió, dice. Pero a los que le recibieron, a los que creyeron en su nombre, a ellos les dio, dice, potestad de ser hechos hijos de Dios. Y esclarece muy sencilla y brevemente, dice, los cuales, dice, no son engendrados de carne, ni de sangre, ni de voluntad de varón, sino de Dios. O sea, que biológicamente hablando, usted y yo somos hijos de un hombre y una mujer. Y de hecho, los apellidos de ellos tenemos. Ah, si queremos ser hijos de Dios, entonces tenemos que recibirle. Porque a los que le recibieron, a ellos les dio potestad de ser hechos hijos de Dios, los cuales no son engendrados de carne, ni de sangre, ni de voluntad de varón. O sea, voluntad humana, pues, sino de la voluntad de Dios. Así que, ánimo, levántese usted y diga, bueno, yo ya quiero ser hijo de Dios. Porque de usted depende si quiere seguir viviendo como criatura o como hijo. De usted depende. Si quiere ser soltera o soltero, casado o casada, de usted depende. Es usted que tome esas decisiones. Lo otro es que no es cierto que todos somos cristianos. Oh, yo les digo algo. No es cierto que todos somos cristianos. Allá en el libro de los Hechos, en el capítulo 11:26, dice, y se congregaron, dice, con la iglesia como un año, dice. ¿Para qué, hermano? Para aprender doctrina, enseñanza bíblica, educación bíblica. A los que le recibieron, a ellos les dio potestad de ser hechos hijos de Dios. Y ahí en Hechos 11:26 dice que se les llamó cristianos por primera vez en Antioquía. Así como cuando usted le llamaron novia, novio, padre o padre, porque ya había tenido la madre, había tenido un bebé, ya el muchacho había engendrado un bebé. Entonces es allí donde tenemos que salir. ¿Sabe cuál es el asunto de nosotros los seres humanos? Es que no queremos que nadie nos gobierne, no queremos que nadie nos dirija, no queremos obedecer, queremos vivir como queremos. Ay, no vemos, cuando venimos al Señor, pues ahí alegamos, ¿cómo vive usted? Unión libre, dice. Eso es falso, eso es una mentira. Si usted busca en los diccionarios, la palabra unión está por separada de la palabra libre. Está separada, porque unión es cuando usted une una manguera, un terreno con otro terreno, une dos casas. Esa es unión. Pero libre, libre es que está en libertad suelta, como cuando alguien va, lleva un ternero con un mecate y allá lo llega al potrero, abre la puerta, le quita el mecate y ya queda en libertad el ternero, aunque siempre queda bajo de una cerca que le llamamos nosotros. Entonces queda ahí, nada más que él tiene libertad de correr, tiene libertad de correr, tiene libertad de hacer lo que él quiera. Pero y entonces así es con nosotros, no queremos nosotros, Dios nos quiere dar la libertad. Jesús dijo: conoceréis la verdad y la verdad os hará libres. No es cierto, no hay libertad si no es a través de Jesús, porque es el único mediador entre Dios y los hombres. No hay otra forma de ser libre, hermana, hermano, amigo, amiga, que usted me está escuchando, que va en su taxi, que va en su volqueta, que va en su camión, que va en su rastra, que va en esos medios de transporte, que está desayunando, que está haciendo la comida ahí en la cocina. Yo quiero decirle que si usted, fiel oyente, le sale más barato, si se ha separado del Señor, más económico volverse al Señor. Usted que ha estado escuchando por mucho tiempo la palabra del Señor y nunca ha tomado la decisión, le sale más barato, más económico, porque dice la Biblia: antes que vengan los días malos. ¿Cuáles son los días malos? Ahorita, bien, mientras venía entrando, allí un compañero de guardia de seguridad, ¿verdad?, que trabaja acá en esta casa de radio, me estaba diciendo que a él le dijeron, la eligieron desde niño, que el día miércoles era un día malo, que no saliera porque era un día malo. Y Dios dice: este es el día que hizo el Señor.
1: Cada día.
0: O sea, cada día, todos los días los hizo el Señor. 24 horas tiene el día. Así es, 24 horas. Entonces, ni uno tiene 23, ni uno tiene 22, ni otro tiene 28, o sucesivamente. Lo que les quiero decir es que todo eso se va acumulando en la mente, en el corazón del hombre, para evadir la responsabilidad, el compromiso con nuestro Dios. Dios quiere que nosotros seamos libres, pero es como dice Él, no es como decimos nosotros. Así que si usted se ha separado del Señor, vuelva hacia Él antes que vengan los días malos y diga que en ellos no tienen contentamiento. Hay gente que se reconcilia, acepta a Cristo como Señor y Salvador de la vida después de un diagnóstico médico, después de un accidente, después de que ya empieza a usar una silla de rueda, después de que empieza a usar bordoncitos ahí, apoyo. Lo que le quiero decir es que usted, que tiene sus dos manos buenas, sus dos ojos buenos, sus dos oídos, usted que come, que duerme tranquilamente, tiene trabajo, tiene familia, antes que vengan esos diagnósticos médicos negativos, antes que vengan los accidentes, antes que vengan los problemas, la escasez, mejor vengámonos al Señor, unámonos a Él. Aquí está el hermano Oscar dispuesto y su servidor José Berrío para atender esa llamada por oración, por reconciliación, por aceptar a Cristo, por su finanza, por lo que sea. ¿Y sabe qué les voy a decir? Él y yo nos ponemos de acuerdo a hacer aquella oración que dice Mateo 18, dice que si nos ponemos de acuerdo aquí en la tierra acerca de cualquier cosa que pidamos, nos será hecho por nuestro Padre que está en los cielos, porque donde están dos o tres reunidos en su nombre, dice el Señor Jesucristo, ahí estoy yo, dice, en medio de ellos. Mateo 18:20. Escúcheme, aquí está el hermano Denis Morazán, nuestro operador, el hermano Oscar Sierra, su servidor José Berrío, que nos ponemos de acuerdo. Sí, hermano Denis, nos ponemos de acuerdo, esperando ese cumplimiento de esa palabra. Allí estoy yo en medio de ello. Entonces, ¿qué hacemos? Aprovechar la oportunidad que Dios está en medio de nosotros para presentarle sus peticiones, sus necesidades, sus inquietudes, y que Dios pueda hacer conforme el deseo de su corazón, como dice Salmo 37:4. Adelante, hermano.
1: Gracias, hermano José Berrío, por tu acertada intervención, diciéndole una verdad que tiene que saberla toda la humanidad, hermano Denis. Si tenemos una comunicación en línea, bueno, si no seguimos hablando, en verdad, esa es una verdad que todo el mundo la necesita. Y el fin principal de recibir a Jesús es por la salvación. Es decir, que una persona después de fallecida le espera una horrible condenación o una eternidad con nuestro Padre Celestial. Ese es el fin. Aunque también al recibir a Jesucristo hay beneficio. Lo previene el Señor de que el hombre caiga en lazo del cazador, en la peste destructora. Por ejemplo, el que cae en adulterio, el Señor le dice, el sabio ve el mal y se aparta, a la esposa, al esposo, al amigo, al hijo, a la hija. El sabio ve el mal y se aparta. Le trae consecuencias. Si usted como esposa, usted como esposo, cae en adulterio, le trae consecuencias y son terribles. Tenemos comunicación, hermano Denis. Vámonos con la primera comunicación. Dios le bendiga. Buenos días.
2: Aló.
1: ¿Con quién tenemos el gusto? Cuéntenos.
2: Dios le bendiga, hermano.
1: Mi reina, cuéntenos desde dónde nos está sintonizando.
2: Estoy llamándolo de la colonia Villa Cristina.
1: Es aquí en Comayagüela, ¿verdad?
2: Sí, en Villa Cristina, sector 1.
1: Es una bendición tener en el programa. ¿Cuál es su nombre, hermana? Disculpe.
2: Olimpia Rosales, hermana.
1: ¿La hermana?
2: Olimpia Rosales.
1: Onilda Rosales.
2: Olimpia.
1: Olimpia. Mire, qué bonito.
2: Olimpia Rosales, hermano.
1: Dígame, hermano Olimpia. Dígame.
2: Es que quiero oración, sí, que me hicieron unos exámenes de sangre y me dicen que salí con azúcar, pero en el nombre de Jesús yo me declaro sana.
1: Vamos a orar por su sanidad, ¿verdad? Le cuento que esas cosas elevadas o bajas, de esas cosas, el Señor ha hecho muchos milagros de esas situaciones aquí en la radio, hermano.
2: Y yo quiero también por mi hermana Minda Rosales también, que ella...
1: ¿Por qué quiere que oremos por Aminda?
2: Por la presión y por el azúcar.
1: Sí, claro, hermana. Vamos a orar por toda esta familia Rosales, ¿verdad? Para que Dios tome control de esas enfermedades.
2: Sí, hermano.
1: De
2: yo me declaro sana.
1: Fuera de esa familia, que sane a los enfermos.
2: Sí. Sí. Y por toda mi familia y por mis 6 hijos que mi Dios me ha dado.
1: Vamos a orar por toda la cobertura de toda su familia desde la colonia Villa Cristina. Nuestra hermana Olimpia Rosales se ha comunicado con nosotros, ¿verdad?
2: Sí, amén, y salúdenme al pastor José de Río.
1: Bueno, pues aquí ya lo está escuchando él. Muchas gracias, muy agradecida con
2: gracias,
1: el Señor y
2: hermana.
1: Con usted. Gracias por su comunicación, que Dios me la siga bendiciendo. Y queremos enviar muchos saludos a nuestro hermano Santos Romero, hermano José, que temporalmente se encuentra hospitalizado, confiando en que pronto, lo más pronto posible, nuestro Padre Celestial lo tendrá en casita y ya contactándose con este programa Jesucristo el Libertador, que ya el día de ayer ya miramos nosotros que no nos envió mensajito, pero sabemos que nuestro Padre Celestial tiene el control de él. Ahí donde se encuentra, hermano Santos Romero, usted crea que así como Ezequías le dijo al Señor, mira cómo han dado delante de ti, Señor, como humano me he equivocado, pero siempre reconociendo que el principio de la sabiduría es el temor a Jehová. Hermano Tini, hasta donde se encuentre, nuestro saludo, el abrazo sincero y poderoso de nuestro Padre Celestial y, por supuesto, de nosotros, hermano José.
0: El deseo de Dios
1: claro
0: se cumpla en él.
1: Claro que sí, hermano José.
0: Deleítate a sí mismo en Jehová, dice, y él te concederá las peticiones de
1: claro
0: tu corazón.
1: Que sí.
0: Los deseos, las peticiones de nosotros es que el hermano Tini esté en contacto siempre con su familia, con nosotros. El hermano Tini desde su juventud le sirve a
1: Dios. Sí, todo va a estar bien, hermano.
0: Uy, desde su juventud.
1: Todo va a estar bien para hermano Tini. Tenemos comunicación, hermano Denis, son las 7 de la mañana, faltan 12 minutos para las 8 de la mañana. Quiero saludar a nuestra hermana Ana Jacqueline Mendoza, que ayer pues se contactó con nosotros bien triste, bien desesperada por lo que está aconteciendo ahí en su hogar, pero confiamos en que el Señor le ha fortalecido con el poder de su fuerza y hoy vamos a seguir orando por ese hogar para que Dios haga la obra en el nombre de Jesús de Nazaret. Pero la obra más poderosa que hizo el Señor en la vida de nuestra hermana Ana Jacqueline fue que ayer recibió a Jesús como Salvador y que confiamos que él se va a fortalecer en el Señor y en el poder de su fuerza. 22-34-66-40, 22-34-66-48. Queremos enviar un saludo especial a nuestra hermana Alejandra, hasta allá el paraíso, zona oriental de nuestro país, que siempre nos sintoniza. Nuestro saludo para nuestro hermano Henry Vargas, nuestro hermano Renieri Andino, ahí en el Zonal Belén, juntamente con Ezequiel, con Jessica, todos los colaboradores, y por supuesto, saludos benditos de nuestro Padre Celestial, aquellos oyentes en los mercados, en las clínicas, en las gasolineras, en los autobuses, en su carro privado, en la oficina, que el deseo de nuestro Padre Celestial se cumpla en su vida. 22-34-66-40, 22-34-66-48, también tenemos habilitado ahí con los datos ya listos el hermano José Berríos con el 98006310. Repito, 98006310, para que usted lo llame y marque. Y si quiere usted recibir un consejito de parte de Dios primeramente y de tu hermano José Berríos, pues llámelo ahí al 98006310. Tengo contacto. Dios le bendiga. Buenos días.
3: Buenos días, hermano.
1: Mi reina, ¿cuál es su nombre?
3: Aída de Baquedano, hermano.
1: Aída Baquedano.
3: Sí, mire que quiero pues dar un testimonio que yo hace como la semana pasada llamé por un malestar que tenía en mi garganta. Pues mire que no se me ha quitado al 100, pero ya voy, yo siento ya la mejoría, fíjese.
1: De veras, hermano, sí. Y esas molestias, aunque pequeñas, pero causan cierto temor en el ser humano, ¿verdad?
3: Fíjese que sí, mira cómo está bien mal. Ahora lo que tengo es un dolor de cabeza y siento por encima también como que en el pelo, mira qué feo es, hermano, pero yo tengo la fe en Dios que Él va a hacer siempre la obra en mí.
1: Vamos a orar por su sanidad total, hermana Aída. ¿Y de dónde nos llama usted?
3: De aquí a las Lomas del Norte, hermano.
1: Desde las Lomas del Norte, cuéntenos. Sí. Siempre me gusta hacer un pequeño diagnóstico. Sí, ¿cuándo fue la última vez que se congregó?
3: Pues yo todos los días, miren, nosotros tenemos los sábados, los domingos, los martes, los jueves.
1: ¡Qué lindura!
3: Y los viernes el grupo en los hogares.
1: ¿Sabe que eso también a nosotros mismos que estamos en estos programas nos fortalece, hermana?
3: Amén.
1: Porque dice que hay que ver esa gran nube de testigos del Señor.
3: Así
1: o sea
3: es.
1: Que uno se fortalece. Hay que tener cuidado. Hay gente que dice que ya no es necesario congregarse, a falta doctrinas, hermano.
3: ¿Por qué no?
1: Y a los que nos congregamos, a los que oramos, a los que ayunamos, a los que nos mantenemos firmes, nos dicen religiosos. Y el religioso más bien es aquel que no hace como dice la Biblia, sino que tuerce las escrituras. ¿Me entiende, hermana Aída? Que Dios me la siga bendiciendo. Tengo otra comunicación. Dios le bendiga. Buenos días.
4: Que le bendiga, hermano.
1: Amén. ¿Con quién tenemos el gusto? Bueno, se nos cortó la comunicación. Bueno, discúlpenos que a veces, pues, no la recibimos a tiempo la llamada, pero sí seguimos esperando sus llamadas telefónicas. Vamos a ver. Ahí está otra. Dios le bendiga.
5: Amén.
1: Cuénteme. ¿Cuál es su nombre?
5: Karen Palacio.
1: Dígame.
5: Karen Palacios.
1: Sí, ¿por qué quiere que oremos?
5: Dice que estoy padeciendo de vértigo y tengo la...
1: ¿Por su salud, borrosa, hermana?
5: Sí.
1: ¿De dónde nos llama usted?
5: De la colonia, ¿no?
1: Bueno, estaremos orando con mucho gusto. Tome ánimo en el Señor y tenga la plena confianza que el Señor está desde el momento que usted pensó en llamar, en solicitar su ayuda, su auxilio. El Señor está con usted y con su familia. Que Dios me la siga bendiciendo. Tengo otra comunicación. Dios le bendiga. Buenos días.
6: Buenos días, hermano.
1: Amén. ¿Cuál es su nombre?
6: María Sofía.
1: María Sofía, cuéntenos.
6: Otilia.
1: Cuéntenos, hermana María Otilia.
6: Ortega.
1: Cuéntenos, mi reina.
6: No.
1: Siempre pidiendo oración por su vida espiritual.
6: Sí, saludarles desde que yo me lo puedo y me lo corté. Y todo por usted, las oraciones, y que uno le pedimos a usted Digo que allá pues, mucha gente que habla de testimonio y todo. Pues yo también, yo quiero lo mismo de oración.
1: Sí.
6: Yo, todo este pedazo, como dicen, para sanidad en mi cuerpo. Por ahí, por lento, como dicen, porque a veces... Uno...
1: Claro que sí, hermana. Estaremos orando con muchísimo gusto por cada una de sus peticiones. Gracias, hermanas, por sus buenos deseos para nosotros, y confiamos que lo bien que usted ha dicho para nosotros se va a cumplir. ¿Verdad? Que Dios me la bendiga. Vamos a ver si tenemos otra comunicación. Dios le bendiga. Buenos días.
7: Sí, hermano.
1: Amén. Díganos, hermana. Bueno, vamos a ver, son las 7 de la mañana, o más bien faltan 5 minutos para las 8 de la mañana. Le recordamos que está en el programa Jesucristo el Libertador. Dios le bendiga, buenos días.
8: Buenos días.
1: Amén, ¿cuál es su nombre?
8: Yo me llamo Lucy.
1: Hermana Lucy, bienvenida al programa.
8: Amén, hermano.
1: ¿Y cuál es el apellido de Lucy?
8: López.
1: ¿Y dónde nos está llamando la hermana Lucy?
8: De la nueva capital.
1: ¡Qué belleza, hermana! Que Dios bendiga a toda esa gente linda, que por cierto, tengo buenas amistades ahí en la nueva capital, hermana.
8: Gracias, hermana.
1: Ay, y quiero de paso saludar a la hermana Azucena Figueroa, que es de nuestra iglesia, a la hermana Olguita y a la hermana Miriam Aguilar, que ahí cerca viven.
8: Hermano.
1: Sí, dígame.
8: Sí, que yo lo estoy llamando para pedir oración.
1: Sí, mi reina. ¿Y por qué, mi reina?
8: Porque necesito un trabajo para trabajar.
1: Sí, hermano. Hermana, por un empleo, ¿verdad?
8: Sí, porque viera que estoy pasando momentos difíciles.
1: Sí, hermana, sí.
8: Viera que hay problemas en mi hogar, que mi esposo me pagó mal y viera que hay muchos problemas, dice. A veces me dice que el tío ya no me quiere dar el dinero. Y entonces yo estoy pidiendo oración para que Dios me abra puertas para que yo pueda trabajar.
1: En el nombre de Jesús, hermana Lucy, ayer también nos llamó nuestra hermana Ana Jacqueline. Y esa es la evidencia de que no solamente una pareja está sufriendo ese problema. Mire que usted está dando un mensaje a otras parejas. Porque a veces parece que solo a una persona le está aconteciendo ese problema de infidelidad, hermano. Y son miles y millones de parejas que tienen esos mismos problemas por falta del temor a Jehová de parte del hombre o de parte de la mujer, hermano. ¿Me entiende? Entonces, por eso es necesario recibir a Cristo. Gracias por su comunicación. Que Dios me la siga bendiciendo y fortaleciendo. Vamos a ver, hermano Denis, hermano José, ¿no te ha reportado?
0: Hay una hermana que nos...
1: Vamos a ver, vamos.
0: Una hermana que nos testifica, dice que ella tenía... Miomas, dice aquí, dice, voy a leer cómo está, dice que tenía miomas y tenía quistes.
1: Sí.
0: Y que Dios la ha sanado completamente. Ella nos escribe desde Santa Bárbara.
1: Hermano. Miomas es, hermano castellano. Miomas. Ay, ay, ay, no, yo me lo sabía que era miomas, había tenido de berrío.
0: ¿Qué es eso?
1: Es una enfermedad que tiene la mujer en los quistes. Que, sí, no en los ovarios, que no le permite dar a luz, hermano doctor, o que tiene problemas al momento de quedar en estado de gestación. Bueno, ¿sí? Ese, pero la sanó, José Berrío.
0: Problemas de dos enfermedades.
1: Hay gente que no ha podido tener hijos, hermano, porque tiene ese problema. Y que bendito sea mi padre por esa sanidad que hizo, hermano Denis. Tenemos línea en línea. Bueno, gracias, hermano José. Bonito testimonio. Dios le bendiga. Buenos días.
9: Me bendiga, hermano.
1: Mi reina, está? ¿Cuál es su nombre?
9: Martina Figueroa, le está hablando, hermano.
1: Martina, ¿será la hermana de la iglesia?
9: Pues hermano Chuy.
1: Sí, a ver, ya.
0: De la vieja guardia.
1: Sí, uy, hombre.
9: Hermano,
1: discípula de la esposa del hermano Tini, que temporalmente está en reposo.
9: Hermano.
1: Dígame.
9: Quiero que respeten los antiguos porque acabo de escuchar ahorita que está enfermo.
1: Dígame.
9: Quiero que ore por hermano Jantín, porque acabo de escuchar que está enfermo.
1: Sí, claro, sí. Si ayer estuvimos orando, ¿le cuento? En la reunión de líderes.
9: Sí.
1: En la iglesia, ayer estuvimos orando por él y nos dijo el pastor Ricardo que de paso también le damos un saludo al pastor y a la hermana Jenny y a todos los líderes que estuvimos ayer haciendo lo que unos dejaron de hacer y dicen que somos religiosos porque oramos, hermano.
9: Sí.
1: Oiga bien. Sí, mi hermana Martina, vamos a orar también
9: por el hermano Jesús. Oración a mí, hermano.
1: Por sí. Mi rodilla. Y por supuesto, por el hermano Santos Romero,
9: por
1: ¿verdad?
9: Por mi esposo también, también ore.
1: ¿Por quién?
9: Por mi esposo, por Cindy.
1: Sí, claro, Jesús, y Jesús ahí, Cindy, Santos Romero y toda su familia.
9: Sí, hermano. Y el vegetal no va.
1: Sí, ¿verdad? Gracias.
9: Oiga, mi, Cindy, hermano.
1: Gracias, mi reinita linda.
9: Sí, hermano.
1: Por llamarnos y estar pendiente del programa. Que Dios me la bendiga juntamente con Cindy, con el hermano Jesús y toda su familia. Vamos a ver, hermano, tenemos otra comunicación. Dios le bendiga. Mientras tanto, José está revisando el celular. Yo recibo esta comunicación. Dios le bendiga. Buenos días.
7: Fíjese que quería pedir oración por una hermana.
1: Sí. ¿Ella cómo se llama?
7: Ella se llama Bessy Reyes.
1: Bessy Peña.
7: Reyes.
1: Bessy Reyes.
7: Sí, dígame. Que ella, fíjese que ella ya ha perdido dos bebés y quiero pedir oración para que Dios me le dé.
1: Ella ha perdido dos bebés.
7: Sí, es que ella padece de quiste.
1: Verdad, eso es lo que estamos testificando anteriormente de la situación, pero que Dios le va a proveer para que pueda dar a luz, vamos a orar, para que pueda salir en estado de embarazo, algo así, ¿va?
7: Sí, está bien, hermano, ore por ella, por favor.
1: Sí, que tenga bebés, vamos a orar, hermano. ¿De dónde nos llama, hermana?
7: De Ojona.
1: De Ojona. Cuénteme, ¿y usted cómo está con Jesús, sierva?
7: Al 100, mire, yo todos los días me congrego, los días que
1: hay culto. Qué lindo. ¿Cómo se llama usted? Dime su nombre.
7: Eva Reyes.
1: ¿Eva?
7: Eva Reyes.
1: Eva Reyes. Vamos a orar por usted también para que mantenga firme en el Señor. Gracias por su comunicación. Que Dios me la siga bendiciendo, hermano José.
10: La hermana Karen Quirinos nos pide ella oración, hermano. Porque su esposo dice... no, el compañero de hogar tiene muchos vicios. Vamos a orar por el esposo de la hermana Karen Quirinos y también para que se unen matrimonio, se convierta él, hermano, para que él se convierta, sea libre y se puedan unir en matrimonio.
1: Gracias, hermano.
10: Muchas veces así en esas condiciones, pues, yo a veces entiendo a la hermana venirse a unir en matrimonio con un hombre, hermano, que toma, que tiene tantos vicios, rebelde, hermano, o sea, no es fácil, te me imagina a mí. Bueno, ya la que tiene su esposo y cae en esos vicios, pues, yo creo que hay que arreciar la oración, porque cuando los problemas, las adversidades arrecian, hermano, así la oración también, hermano.
1: Sí,
10: quiero decirles algo. La otra, hace varios meses, estaba orando yo por Abdiel.
1: Abdiel
10: es mi nieto, es mi nieto Abdiel. Estaba orando, oré en la noche yo. Tipo 10 de la noche, oré en la madrugada por él. En la madrugada sentí, hermano, de parte de Dios, que era grande el problema, porque tenía, no sé si, no me recuerdo, 4 o 5 materias así, que iba en problemado. Y de 70, que es lo mínimo, dicen, y llevaba 30. Entonces me comencé a orar. Y sentí de parte de Dios que aquello era para mí, pues, para mí era como grande, ¿va? Sí. Pero que así como yo lo tomaba, tenía que arreciar y que profundizar y orar con más intensidad, hermano. Pero muchas veces decimos, no, voy a hacer una pequeña oración, dice. No, hermano, ya nosotros no tenemos que estar haciendo pequeñas oraciones, hermano. Tal vez decimos una corta oración, pero poderosa, hermano. Puede hacer una oración, uno corta y poderosa, hermano, en el Señor, con toda la fe, hermano. Y yo pienso que así como es el problema, yo ya entendí eso, hermano, que según el problema, así debe de ser la condición de la oración también, hermano. Grande. Si grande es el problema, hermano, hay que hacer grandes oraciones, hermano. Hay que arreciar en la oración y hacer la oración conforme a la palabra, hermano.
1: Gracias.
10: La palabra de Dios dice, clámame y yo te respondo. Yo te enseño cosas grandes y ocultas. Hay personas, yo me he encontrado con mujeres más que todo, que han ido a donde personas que tienen espíritu de adivinación para que les lean la mano y para que les digan si sus esposos son infieles. ¿Y por qué no ir a la presencia del Señor? Que Dios dice, y te enseñaré cosas grandes y ocultas. O sea, que Él le va a dar a conocer cosas grandes y ocultas que ella o él no conoce, hermano. Mucha gente, hermano, se los digo en nombre de Jesús, me he encontrado últimamente que están yendo a personas que tienen espíritus de adivinación, hermano.
1: ¿Cristiano? Bueno,
10: que les llaman curanderos, que les llaman agoreros, adivinos, toda la situación. Yo me he encontrado últimamente, y cristianos, hermano, le voy a decir que me encontré con una familia que estaban a punto de ir buscando la forma a ir hasta Nicaragua. No sé qué hay en Nicaragua, ¿verdad? Pero me dijeron, no, que vamos a Nicaragua, hermano, y que allá hay otros doctores y que aquí. Entonces, hermano, decirles algo, hermano.
1: Sin necesidad de gastar dinero, solo busque un hermano, una hermana, y usted es cristiano, solo busque un rinconcito en su casa y póngase a orar. Y aunque el problema esté quizás ahí después de que haya orado, yo le quiero decir algo, que lo he experimentado, que viene una paz en el corazón de uno y una seguridad que Dios le va a responder. Hermano Denis, vamos a ver si tenemos alguna comunicación mientras tanto.
10: Hoy es miércoles, ya que el hermano
1: José, y no testifican los hermanos, quiero poner un testimonio. Oigan bien, que habló con respecto a materias de exámenes, quiero poner un testimonio yo de una niña que su papá es bien cristiano. Él se ha arrepentido, ha dado fruto de arrepentimiento y él siempre ora por ella, y tenía unas materias que era difícil que las pasara. Y fíjense que si... que como ella mira que su papá ora, ella, eso fue lo que hizo en un momento de angustia. Vamos a poner este testimonio de esta niña, y que felizmente ya ella está realizando su práctica profesional. Oiga la angustia de este testimonio de esta niña.
11: Anoche no dormí nada. Y cuando llegué al colegio me la pasé orando. Y la madrugada también, porque fíjense que no sé si voy a pasar el año, porque hoy me van a dar la nota de una clase, pero todavía no sé cómo me fui, me siento bien mal. Y ahorita le estoy pidiendo a Dios que por favor me dé un sabiduría para haber hecho bien las cosas en el examen, pero no sé, y me siento bien mal. Papi, por favor, ayúdeme a orar por mí. Y perdón por ser una mala hija. Me siento bien mal.
1: Al día siguiente, cuenta el papá. El papá solo le dijo: tené confianza, recordá que nosotros somos cristianos y viene ese tipo de lucha, le dijo el papá. Tené confianza. Pues ya en la tarde, cuando fue a recibir la nota, brincaba de a metro, les cuento, que quedaba minutos, dicen, en el aire, de la alegría de haber pasado el año. No sabemos cómo, dijo el padre, pero que ahora ya lleva como unos 6 o 7 días de práctica para la gloria y honra de nuestro Padre Celestial. ¿Oyeron la angustia de esta niña? ¿Oyeron ustedes cómo le pidió perdón al papá? ¿Oyeron ustedes que ella también oró y que no está acostumbrada a hacerla porque mira a su papá? Porque es que hay poder. Como dice una canción, hay poder, poder, sin igual poder en Jesús que murió. Hay poder, poder, sin igual poder en Jesús. Sí, claro que sí. Tenemos comunicación, hermano Denis. Vamos a ver, hermano José Berríos.
10: Dijo una cosa la niña, ayúdenme a orar, dijo. Yo entendí esa palabra bien bonita. Papá, ayúdenme a orar. Esta niña no solo estaba pidiendo que orara por ella, ayúdeme, queriendo decir que ella estaba orando y que necesitaba que él le ayudara. O sea, muchas veces hay hijos que se tiran solo a esperar que el padre ore. Ellos no oran, pero ella oró. Dijo, no he podido dormir toda la noche, angustiada. Y oré, dijo, para que me saliera bien el examen. Y no me salió así, dice. O sea, ella ya había orado, pero ella tenía esa duda de que no había pasado su materia. Pero que por la tarde, según el testimonio, ya recibió ella la noticia que había aprobado su examen. ¡Qué belleza! Mire, hermano, yo conozco a esa niña. Una niña bien prudente, bien humilde, bien sencilla, pero fíjense que le voy a decir algo. Ella

0: que hay gran poder en nuestro Padre Celestial. 22-34-66-40. Vamos, todavía tenemos unos minutos para que usted nos testifique, nos cuente de lo que ha hecho en su vida, hermano José.
1: Rosita Canales nos escribe que ella desea que oremos por su mamá, un hijo que tiene en Estados Unidos, su esposa y sus hijos, y otros hijos que tiene acá de la colonia Villa Cristina. Nos escribe la hermana.
0: Gracias, hermano. Que Dios bendiga la vida de Rosita Canales, su familia, hermano Denny. Vamos a ver si tenemos comunicación. Son las 8 de la mañana con 10 minutos y estamos a punto de empezar a orar porque sabemos que el Jesús en cualquier momento, en un abrir y cerrar de ojos, viene, hermano. Jesús viene pronto. Es inminente. ¿Sabe qué significa inminente, hermano? Que en cualquier momento, pues, eso significa esa palabra, la venida del Señor Jesús.
1: Hay una hermana que nos escribe aquí, de apellido Durón. Dice que oremos por la mamá que se llama Carmela Galeano. Ella está enferma y que necesita también que un examen médico que le han recetado salga bien ella. Desde allá de San Francisco de La Paz, Juticalpa, Olancho. También tenemos otro mensaje que nos escriben. Bendiciones, hermano. Quiero que me ayuden a orar por mi salud, ya que estoy padeciendo de enfermedades de diabetes. Sí, así. Dice artritis y también de infección urinaria. Soy Nectalina Romero del Valle de Sico, Iriona, Colón.
0: Le dije.
1: La notaste, ¿va?
0: A Nectalina Romero.
1: Nectalina desde, Romero, del
0: desde
1: Valle
0: Iriona,
1: de
0: Colón.
1: Oye, Iriona, Colón. Vamos a orar creyendo que para Dios no hay nada imposible, hermano. Nada, hermano.
0: Gracias, hermano.
1: No hay nada imposible, hermano.
0: Vamos a orar.
1: Y todo es todo, hermano.
0: Y por toda la
1: familia. Todo lo que pidan orando, dije, creyendo, lo van a recibir.
0: Bueno, son las 8 de la mañana con 11 minutos. Les cuento que tenemos bastantes peticiones, por tanto, vamos a dar paso a unas 3 o 4 llamadas más. Y si no, empezamos a decirle a nuestro Padre Celestial que ponga la orden ese cielo. ¿Y sabe cómo se pone a la orden el cielo? Orando. Lucas 3:21. Después de que Jesús fue bautizado y orando, el cielo se abrió. ¿Y qué más? Y descendió el poder del Espíritu Santo. Y una voz del cielo, de Dios, que decía, este es mi Hijo amado, en Él tengo complacencia. Se complace el Señor cuando oramos. Dios le bendiga, buenos días.
2: Buenos días.
0: Amén. ¿Con quién tenemos el gusto?
2: Con Jessica Calex.
0: Hermana Jessica, qué juvenil es de nombre, ¿dónde nos llama?
2: De aquí, de Divino Paraíso.
0: Desde el Divino Paraíso, cuénteme, sí, tesoro de Dios.
2: Que oren por mí, porque mire, estoy enfermita de mis huesitos.
0: Sí, ¿verdad?
2: De diabetes.
0: Tiene malestar, sí, en su hueso.
2: Sí, tengo desgaste, dicen los doctores, no sé.
0: En el nombre de Jesús, que pronto estará bien. Cuénteme, Jessica, ¿cuándo fue la última vez que se congregó?
2: No, yo voy, toda la semana voy.
0: Qué bendición, hermana, qué buena, sí, hermana Jessica. Sigamos adelante, dice la Biblia, que presentemos nuestros cuerpos en sacrificio vivo. Y que no nos conformemos a este siglo que solo nos ofrece a retroceder.
2: Y que oren por Luis Alonso Gómez.
0: Luis Alonso, ¿y quién es Luis, su esposo?
2: Sí, es mi esposo.
0: ¡Qué lindura! Vamos a orar por Luis Alonso Gómez para que Dios lo bendiga. Y que se mantenga esa firmeza, ese amor como el primer día en que usted lo enamoró a él, ¿verdad?
2: Sí.
0: Vaya pues. Gracias, hermana. Jessica, por su comunicación, que Dios me la siga bendiciendo, hermano Denny, me está haciendo señitas, parece que tenemos comunicación. 22-34-66-40, 22-34-66-48, son las líneas habilitadas en su programa Jesucristo el Libertador, para que usted marque, solicite oración, de igual manera reconcilie, reciba a Jesús o cuéntenos de lo que Dios ha hecho en su vida. Quiero decirle algo, que aunque usted no sienta, aunque usted no toque, aunque usted no vea, y si ya recibió a Jesús, Él está ahí para ayudarlo. Tengo comunicación. Dios le bendiga. Buenos días.
3: Buenos días, hermano.
0: Hola, mi reina, mi rey.
3: Hermano, le hablo de aquí la 3 de mayo. Mi nombre es Mercedes. Fijo que quiero que ore por mí por alta presión.
0: Por la presión, ¿verdad?
3: Sí, y también,
0: para que Dios la restaure. Sí. Tesoro, ¿me repite su nombre?
3: Mercedes Valladares.

0: ¿Se llama?
1: Mercedes Valladares.
0: Mercedes Valladares. Sí,
1: también por un hijo, hermano, que tiene vicios de alcohol.
0: Sí, ¿cómo se llama su hijo?
1: Joel David Ramos.
0: ¿Y por Joel por qué?
1: Por vicios de alcoholismo, sí.
0: ¿Qué problema es, Eva? Que sí. Solo viniendo a los pies de Jesús puede ser libre la gente.
1: Sí, amén.
0: Porque la gente le ayudan con psicología y son buenos estos centros. Pero vuelve a caer porque lo que necesita él es una limpieza desde el alma, desde el corazón, hermano.
1: Sí, así es, hermano.
0: Hermana Mercedita, ¿de dónde nos llama?
1: De la colonia 3 de Mayo.
0: De la colonia 3 de Mayo, que Dios bendiga a toda esa gente linda de la 3 de Mayo, que por cierto, de ahí es la mayoría de gente de nuestra iglesia, y que pronto también todos los que temporalmente se han separado de la iglesia estarán en nuestra casa. Queremos saludar también, ahí de paso, a nuestro hermano Jerónimo Ávila y la hermana Esmeralda, ahí en la 3 de Mayo, que está temporalmente quebrantado de salud nuestro hermano Jerónimo Ávila, y que hemos estado orando también por él, por la vida saludable de él. Tenemos comunicación, hermano Denis. Bueno, hermano José, entonces despedite, José, porque son las 8:15. Para que oremos.
2: Tenemos mucho. Me gustaría que un testimonio honrara a alguien, al Señor, con un testimonio. Hoy es miércoles, nos hemos olvidado de que Dios hace milagros y maravillas.
0: ¿Cuál es el miedo testificar?
2: Sí, hay miedos que mucha gente no testifican porque creen que al contar, el enemigo se va a enojar y le va otra vez a traer de nuevo la enfermedad.
0: Jamás.
2: Olvidando que el que comenzó la buena obra en nosotros la perfeccionará. Vamos a dar espacio para una llamada de testimonio más. Hoy es miércoles. Hoy es un día muy especial, no crea. Hay una exigencia del Señor que contemos, porque hay gente que no creen por la palabra solamente. Ellos esperan escuchar milagros en maravilla. Hay gente esperando que cuenten de lo que Dios ya hizo en sus vidas. Hay gente que son bendecidas. Un día estaba testificando yo acerca de que en mi cerebro, la parte de atrás, acá el cuello de atrás, me tronaba a mí, pues. Volteaba a ver para todos lados y era un tracateo en mi parte, en mi cuello, arriba. Pero aquí en la cabeza, que le decimos nosotros, ¿cómo le decimos acá?
0: Bueno, el doctor.
2: La nuca
0: le dice.
2: Ahí, y yo estoy testificando de eso, que le oré al Señor y quitó todo ese ruidaje, tronido en mi cabeza allí. Y estaba escuchando el testimonio, una hermana que tiene un negocio ahí en la Séptima Avenida.
0: Sí.
2: Y ella, y no es que dice que cuando yo estoy testificando, ella está siendo sanada, hermano. De lo mismo que tenía yo. Y dijo ella, me contó a mí personalmente, dijo, si el Señor ha sanado al hermano José, dice, a mí también me va a sanar ahorita, en este momento. Y dice que en ese mismo momento fue sanada ella.
0: Bueno, mira, José, que nadie llama, ni testifican, ni nada. Bueno, tenemos comunicación, la última comunicación hoy sí. Dios le bendiga, buenos días.
3: Buenos días.
0: Mi reina, ¿cuál es su nombre?
3: Amalia Ortiz.
0: Dígame.
3: Amalia Ortiz.
0: ¿Siempre feliz?
3: Siempre feliz.
0: Mire, y le saqué la sonrisita.
3: Siempre feliz con mi Cristo.
0: Es que así le digo a Gloria Ortiz, hermana. Siempre feliz, le digo yo. Cuénteme, sí. Amalia.
3: Es raro ese nombre.
0: Sí.
3: Te quiero testificar.
0: Vaya.
3: Fíjese que yo tenía un quiste en la mama derecha, de 10 centímetros.
0: Sí.
3: Siempre me salían los quistes en la mama, ¿va?
0: Sí.
3: Ah, pues me programan para operación. Y es el día que mi esposo tenía hemodiálisis. Estaba pegado en la máquina.
0: ¿Cómo? ¿También le iban a hacer hemodiálisis?
3: No, mi esposo estaba en hemodiálisis.
0: Sí, estaba en
3: hemodiálisis. Entonces yo le dije a la que me dijo que me llama y me dice, doña Amalia, ¿está preparada para venir a su operación?
0: Sí.
3: Dice que poder puedo, pero no debo, le dije, porque yo debo estar en la sala de hemodiálisis. Porque ahí pues tiene que estar uno, porque en un momento a otro se queda el corazón.
0: ¿Auxiliando a su esposo?
3: Sí, entonces, y el viernes puede, el viernes sí puedo, le. Y entonces fui, para no hacer largo el testimonio, yo fui, ya la operación, y entonces me pasé por 4 médicos. El último fue el radiólogo que le llaman, que es como ultrasonido, porque a mí los 4 no me encontraron nada.
0: Sí.
3: Porque yo desde que me dijeron operación, tenía muchas citas ahí. Entonces, desde que me dijeron operación, yo empecé a orar y a ministrar, y usted es mi cirujano, Señor, y usted me opera, Padre, y así fue. Cuando yo fui, no había nada.
0: Gloria,
3: el último que dio el dictamen fue el ultrasonido, que ahí miran los tumores y todo.
0: Sí.
3: Sí, esto es para honra y gloria de mi Cristo.
0: Bueno.
3: Y también me sanó a mi esposo de los riñones, que esos son 3 días de estar en la máquina, 4 horas.
0: ¿Cómo? ¿Le sanó a su esposo?
3: Sí, también.
0: ¿Qué, y de qué padecía su esposo?
3: Eran los riñones, eso se llama insuficiencia renal.
0: Tenía insuficiencia renal y ahora está completamente sano.
3: Sí, él sanó, lo sanó, pero a los 6 años, él murió.
0: Bueno, pero le dio más años de vida.
3: Sí, porque me hizo el milagro. Yo le pedí, Señor, le dije, perdone cómo le voy a hablar, pero me lo sana o se lo lleva. Pero eso sí, que no se pierda, que se vaya con usted.
0: Sí.
3: Así. Entonces, a los 3 días que le van a conectar, me llama la licenciada en enfermería y me dice, doña Amalia, llame la ambulancia, porque don Víctor, mire, riñones expansidos. Los riñones estaban expansidos, que se cierran. Entonces estaban expansidos y así estuvo del 23 de noviembre al 16 de diciembre del 15.
0: Gloria al Señor, hermana.
3: Sí.
0: He conocido muchos casos de eso, hermana Amalia. Gracias por testificarnos, porque ya, pues, ya no estamos en el tiempo especial de oración. Sí. Que Dios me la bendiga.
3: Que Dios me los bendiga grandemente, siempre los escucho. Tengo ya 36 años de convertida y mi madre me dijo, escuche la voz evangélica. Cuando estaban en coma y abuela.
0: Qué lindo, pura hermana. Vaya.
3: Sí.
0: Qué bonito lo que nos ha contado la hermana Amalia Ortiz. Yo quiero cerrar el programa. Bendito que hemos visto la gloria de Dios, que conozco un hombre que le hacían esas cosas, porque padecía de insuficiencia renal, que hay que estar 4, 5 horas, no sé, allí limpiándole la sangre, haciéndole esos procedimientos, y ahí me lo encontré. El otro día me lo encontré jugando fútbol y ya tampoco le hacen esos procedimientos. Se lo digo en el nombre de Jesús. Hey, y usted jugando pelota, si es que ya no tengo nada, hermano, para la gloria de Dios. Así, José Berrío, da gracias ya.
2: Gracias. Muchas gracias por sus lindos testimonios y sus llamadas telefónicas. Y de inmediato aquí, en su programa Jesucristo el Libertador, entramos en un momento especial de oración.
0: Padre Celestial, gracias por la fuerza que estás dando a nuestra hermana Ana Jacqueline Mendoza, que se ha arrepentido de sus pecados. Oramos, Dios mío, para que puedas tú con tu poder restaurar el hogar juntamente con Luis Alberto Martínez. Bendice, fortalece esta familia allí en el barrio Las Crucitas. Oro en esta mañana por la vía de Olimpia Rosales. Sánale completamente, Padre Celestial. Toma control de los niveles de su sangre, del azúcar allí en su cuerpo, Padre. Oramos por la vida de Aminda Rosales. Toma control también de los niveles de su presión, de su azúcar, de su familia, allí en la vía Cristina, nuestra hermana Aida Baquedano. En el nombre de Jesús, se va ese dolor de cerebro. Desde que mi hermano José Berríos testificó de su cerebro, la declaro sana a mi hermano. Padre Celestial, oro por la vida de María Otilia para que fortalezca su vida espiritual, bendiga su vida con salud y a toda su familia. Oramos para que bendiga con una fuente de ingreso la vida de Lucy López. Padre, toma control de esos problemas en el hogar, en el nombre de Jesús. Abre fuentes de ingresos ahí en la nueva capital. Oramos por la vida de Carmela Galeano, toca su cuerpo, sana, le toma control de ese examen médico a Marina Durón ahí en San Francisco de la Paz. En el nombre de Jesús, te pido que bendiga al cuerpo, la vida de Carmela Galeano, y oramos para que, si no se ha convertido, se convierta al evangelio, que la firme, la consolide y que desarrolle una vida de entrega en su vida, Padre Celestial. Ahí en San Francisco de la Paz Olancho, oramos por la vida de Nectalia Romero, bendícela con salud a su familia. En Iriona, Colón, la sangre del Cordero de Dios les cubre a Jessica Cálix, Padre Celestial, toma control desde malestar en su hueso a Luis Alonso Gómez, ahí en el Divino Paraíso. Te pido que los bendigas, que los fortalezcas, que los ayudes en todo. A Mercedes Valladares, toma control de su presión. A Joel, libéralo de alcoholismo. Oramos por la vida, Padre Celestial, de Jerónimo Ávila, de su esposa, declaramos salud ahí en la colonia 3 de Mayo. Oramos en el nombre de Jesús por la vida de mi hermano Santos Romero. Entra a este hospital como entraste al horno del fuego a librar a Sadrach, a Mesac y a Abednego. Así entras también a este hospital y lo sanas en el nombre de Jesús.
2: Padre Santo, en esta hora preciosa le presento a la hermana Abby, padre, a su hijo. Esos exámenes, por favor, en el nombre de Jesús, que sean en favor de su vida y de su familia. Padre, por favor, hermana Maribel, bendiga su vida, guarda la Rosita Canales también, padre, a su mamá, a sus hermanas, a sus hijos, Padre Celestial, en el nombre poderoso de Jesús, que reciban sanidad, bendición, protección divina y que ellos sean bendecidos con vivienda y trabajo permanente, Padre, en el nombre de Jesús. Padre, bendice al hermano Santos Galeas, Padre, que regrese al hogar, por favor, y que pueda ayudar a su familia, al hermano Alexi, que se convierta, Padre, por favor, en el nombre de su hermana Consuelo Cerrato, Padre, sánale totalmente de toda enfermedad, de toda dolencia, y que esa bendición laboral, esa demanda, sea en favor de su vida, por la palabra se lo pido en el nombre de Jesús. Al hermano Santos Romero, Padre, tome control de su vida, manifiéstese poderosamente rompiendo todo muro de enfermedad, toda infección, virus y bacteria, Padre, donde quiera que se encuentre, bendígalo, guárdelo, libérelo, desátelo de toda dolencia, por la palabra se lo pedimos en el nombre de Jesús. Padre, bendiga a todo nuestro auditorio, personas, hermanas, hermanos, que no fue posible que entraran con sus llamadas, que reciban conforme a la necesidad y a las riquezas en gloria suya, y le pido que bendiga a todo nuestro auditorio dentro y fuera de nuestro país, en el nombre de Jesús. Amén y amén.

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0: en HRBC, las 8:28 minutos.
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4: Muy buenos días, ¿cómo amaneció? ¿Qué tal se siente en esta mañana? Quiero saludar en esta mañana, vamos a ver, a la Beba Valladares. Saludamos en esta mañana a Sara Andino, a don Cristóbal Espinal. Muchas gracias por escribirnos. Zulema Munguía. Saludamos en esta mañana. NT dice aquí, no sé el nombre. Desde El Salvador nos está saludando Damaris Martínez. Doña Bernarda Mejía nos saluda, Alicia González, Katy Gómez, Zairita Lefer, buenos días, Zaira. A todos los que nos están sintiendo, Mari Benítez nos está saludando también. A todos los que nos están saludando y nos van a saludar en esta mañana, muchísimas gracias. Mercedes Romero nos está saludando también. Iris Posadas, Kleimer Ramírez nos saluda, May dice por aquí, no sé el nombre completo. A todos los que nos están saludando, a los que nos van a saludar, muchísimas gracias por estar con nosotros este día miércoles 14 de octubre. Saludamos a Lucy Fernanda Perdomo. Muchísimas gracias. Vilma desde San Pedro Sula. Zairita Lefer, buenos días. Zairita nos saluda por todos los medios. Gracias, Zairita. A todos los que nos saludan, a todos los que están con nosotros, muchísimas, muchísimas gracias. Desde Kansas City nos está saludando, a ver quién nos saluda, Tania Muñoz. Nos saluda también Rosalina Romero. A ver quién más nos está saludando. Bueno, don Denis, por favor, mándenos a un consejo para la familia.

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1: Hay toda clase de riesgos y de dificultades en la vida. Y una de las cosas a las que las personas están expuestas diariamente es el engaño. Por ejemplo, lo llaman a usted por teléfono y le ofrecen un servicio inexistente o un producto que nunca va a llegar a su casa y que usted deposite cierta cantidad monetaria para poder hacer efectivo un regalo, un premio. Engaño, ¿verdad? ¿Cuántas muchachas son engañadas por el novio que les dice que si se acuestan con ellos, se van a casar con ellos? Y es mentira. ¿Cuánta gente es engañada en sus trabajos, verdad? Que si se quedan trabajando más tiempo, se les va a promover algo y no ocurre. El engaño. El engaño es la acción y efecto de hacer creer a alguien que algo falso es verdadero. Oiga lo que es el engaño. Es la acción y efecto de hacer creer. Mire que hay un verbo, hacer creer. En este caso, hacer es un verbo y creer otro. Entonces, involucra algo que es muy firme, es trabajar para poder lograr un fin. Hacer creer a alguien que algo falso, algo que no es, es verdadero. Y esto mediante palabras, gestos o hechos fingidos. El engaño es una acción deliberada. Consiste en ocultar o alterar o hacer o simular información para generar una creencia equivocada en otra persona. Entonces yo, por ejemplo, le digo a usted que yo soy un profeta, cuando yo sé que los profetas en el Nuevo Testamento llegaron hasta ¿quién? Hasta Juan el discípulo de Jesús. Pero yo sé que yo no soy profeta, yo lo sé, pero yo tengo que engañarlo a usted, porque como profeta yo lo puedo manipular, le puedo decir qué es lo que usted tiene que hacer, le puedo sacar el dinero que usted tiene. Entonces soy profeta. La intención generalmente busca obtener un beneficio personal o provocar un perjuicio al engañado. La persona engañada sufre el efecto del engaño. Y hay una diferencia entre el engaño y la mentira, que aquí yo pues quise marcar esto. La mentira es una declaración falsa que puede quedar solo en el emisor, mientras que el engaño involucra a otra persona. Una mentira puedo solo tenerla yo en mi vida. Y muchas veces una mentira solo surge como una necesidad momentánea para ocultar algo, para no ser culpado de pasarse un semáforo en rojo, pero el engaño tiene esos dos verbos, hacer creer un trabajo premeditado con alevosía y ventaja para que las personas crean algo que no es verdadero. Y esto ocurre en todos los campos de la humanidad, en todos los campos de la humanidad. La gente es engañada. Pero también hay autoengaño, y es cuando una persona se dice a sí misma cosas que no son verdad y las cree firmemente como una manera de autodefensa, de justificación, como un mecanismo de protección de la mente. El engaño y el autoengaño. Doctor, ¿y por qué está hablando usted de eso hoy? Porque es increíble que hay un refrán popular que es el concepto aplicado de esto: no se puede tapar el sol con un dedo. Yo puedo, cuando está haciendo mucho sol, poner, nunca hizo usted con eso cuando estaba niño, con un foco, con una cosa así, que ponía el dedo y usted decía, tapé la luz del foco. Y uno piensa que sí tapó la luz del foco. Usted interrumpió con su dedo la luz, pero la luz sigue funcionando. Igual que con el engaño. Un engaño consiste en hacer que una mentira, que algo falso, que algo que no es verdad, sea tenido como verdadero. Entonces, las personas engañan a otros con un propósito, con una meta, con un fin. Hay muchos engañados en política, ¿verdad? Que andan levantando la mano de un hombre, una mujer, diciendo que es la solución de Honduras. Engañados por ese líder y autoengañados por ellos mismos. En las iglesias hay mucho engaño. Hoy en día tenemos una de las peores contaminaciones doctrinales de la historia. Hoy en día a lo malo se llama bueno en las iglesias y a lo bueno se llama malo. Miraba yo a alguien en un video que decía, ¿y es que acaso solo la Biblia es la revelación de Dios para el hombre y la iglesia? Cuando la Biblia misma se pone a sí misma como la verdad, como la palabra de Dios. Pero hoy en día en muchas iglesias se quiere desvirtuar a la Biblia. Y se habla, por ejemplo, de que el pastor o el líder de la iglesia recibió una revelación nueva, una nueva iluminación del cielo, que contradice lo que está escrito en la Biblia, por ejemplo. Por ejemplo, la Biblia dice, en los requisitos del pastor, que no sea avaro, que no sea codicioso de ganancias deshonestas, ¿verdad que sí? Búsquelo en Primera de Timoteo, dice, no avaro, no codicioso de ganancias deshonestas, no pendenciero, no contencioso, que sepa tener a sus hijos bajo autoridad, porque el que no gobierna bien su casa, ¿cómo va a gobernar bien la iglesia del Señor? Intachable, que no tenga cosas que se le puedan señalar como pecados, ¿verdad?, públicos, intachable. Ahora, si usted pone esas características a un lado y pone a los pastores de muchas iglesias y empieza a tratar de buscar en su vida, ¿verdad?, si esas cosas están presentes, usted verá que ahí lo que ha habido es un enorme engaño. Porque lobos, seres que destruyen a las ovejas, se han puesto encima un disfraz como que fueran otra ovejita, para engañar a la gente más sencilla, a la gente que menos sabe. El engaño. El engaño también se ve a nivel del hogar, porque cuando, por ejemplo, una persona en la casa le hace creer a otra persona algo falso, le está engañando. Por ejemplo, aquí se usa mucho el término, me engañó mi marido. Pero en realidad el marido no la engañó, el marido la traicionó, le fue infiel. Porque para que sea un engaño tendría que haberle hecho creer algo falso, ¿verdad? Tendría que haberle hecho creer que no le estaba engañando. Ahora, si su esposo le fue infiel y la convenció a través de argumentos de que no le era fiel, entonces sí, además de la traición, tiene usted en la casa un engaño. Pero la palabra correcta de cuando un hombre le es infiel a su esposa o viceversa es traición, infidelidad, ¿verdad? Eso es una infidelidad. El engaño tiene que ver entonces con palabras, con acciones físicas, verbales, o con actitudes mímicas que hacen que una persona crea que algo falso es verdadero. En China hay un puente de cristal. No sé si usted lo ha visto en la internet. Es un puente que está sobre un vacío, une dos montañas. Entonces es un puente que va de un lado a otro y el piso es de cristal, es vidrio. Pero claro, es un vidrio de casi 10 centímetros de grueso. No se va a caer con facilidad, aunque yo no me pararía ahí, le digo la verdad. ¿Para qué jugar con la vida cuando puede estar parado en la tierra? Pero bueno, ahí está el vidrio. Y han engañado a la gente con algo. Han puesto debajo del vidrio, de uno de los vidrios, una pantalla de televisor o de computadora transparente, que cuando la persona se para en ese vidrio, el vidrio se raja todo, ¿verdad? Entonces se mira cómo el vidrio se raja, y las personas cuando les ocurre esto, ellas sufren un engaño porque sienten que el vidrio está roto y se van a caer. Eso es una ilusión mental, porque el vidrio no está roto y la persona no se va a caer. Engaño. Yo quiero pedirle a usted y darle el consejo, no se deje engañar. No deje que otras personas le engañen diciéndole cosas falsas para que usted crea que son verdaderas. En cuanto a la política, por ejemplo, si Si usted cree que surge un líder, revise su vida familiar, su vida privada, revise cuántas demandas tiene por robo, por extorsión, mire qué clase de persona es, si es un borracho, fornicario, adúltero, drogadicto, esa misma clase de presidente va a ser, ¿verdad? A las muchachas que están ahorita en el periodo, bueno, mire qué interesante que ahorita, como yo fui maestro de educación secundaria y me acuerdo que los profesores decían, esta es la época en que los alumnos que todo el año se pasaron riendo, lloran. ¿Oyó lo que le acabo de decir? Me decía la profesora Consuelo, me decía, doctor, me decía, esta es la época en que los alumnos, que lo único que fueron a hacer al aula fue reírse, estos son los días que solo vienen a llorar. No estudiaron todo el año, no le hicieron caso a los maestros de presentar tareas, se divirtieron, hicieron de todo menos estudiar, y ahorita se ponen a llorar porque les acaban de decir que tienen de promedio 20, 30, y entonces ahorita ellos piensan que con lágrimas van a lograr pasar un curso, y no es así. O piensan que si le dicen a Dios que los pase, Dios los va a pasar. ¿Cómo Dios va a pasar a un alumno que no estudió todo el año y no sabe nada a otro año? No funciona así. Pero eso es un engaño. La gente se autoengaña. Había un, como le decíamos en aquellos tiempos, que no se usa ya esa palabra, había un loquito. ¿Se acuerda? Esa palabra se oía mucho antes, ese fulano es loquito, decían. Loquito era una persona demente, que no le funcionaba nada bien el cerebro. Entonces, este loquito o demente, cuando andaba en la calle, él pedía dinero para comer. Y se le acercaba a uno y le decía, dame un 20. Así, dame un 20, le decía. Entonces, cuando uno le decía, no tengo, mañana, ¿verdad? Mañana. Fíjese usted. Él había creado un sistema de autodefensa para no sentirse mal, para no enojarse. Le decía a la persona, mañana, porque muchas personas le habían dicho, mañana te doy, y nunca le dieron. Entonces, él mismo se decía, mañana, ¿verdad? Mañana. Pues hay mucha gente caminando sobre esta nuestra tierra que todos los días se dice mentira sola y se las cree. Por ejemplo, todo va a estar mejor, doctor, en Honduras. ¿Cuántos años tienen de estar repitiendo eso? Desde que yo nací, Honduras va a estar mejor el otro año. Honduras lleno de delincuencia, de narcos, de pandillas, de robos, de secuestros, de todo. No está mejor que hace 40 años. No está mejor. Nos hemos autoengañado. Me acuerdo que, yo no sé si usted cuando llega el día del final del año, feliz año nuevo, te deseo un feliz año nuevo y un próspero año nuevo, le dice, que el año que viene sea mejor que este. Esos son deseos de la gente. Pero el que cree que solo por desear que el año que viene sea mejor va a ocurrir, se está autoengañando. No funciona así. Uno debe entender y debe comprender que todo lo que el hombre siembra, eso mismo, va a cosechar. Si hemos, mire, ahorita imagino pues que para las mamás que sus hijos perdieron el año debe ser doloroso escuchar esto que les estoy diciendo. Pero la verdad es que tuvieron que haber puesto atención en las clases de sus hijos desde el primer día que entraron. No, ahorita ya es tarde, ¿verdad? Ahorita por más que corran, van a tener que llevar cursos de recuperación. Y saben, lo triste es que estos muchachos cuando se gradúan no saben ni papa. Son malos profesionales, como fueron malos. ¿Cómo va a creer que de un mal estudiante va a salir un buen profesional? ¿Cómo va a creer que una persona que nunca hizo tareas, vaya, por ejemplo, la parte contable, los balances? Me acuerdo cuando estaba yo en el colegio que estaban los de comercio y los ponían a hacer aquellos balances, que aquella gente hasta en el recreo estaba haciendo los balances. Imagínese una persona que haya estudiado comercio y que nunca haya aprendido a hacer bien un balance. Y que cuando se gradúa, ¿verdad?, va a un banco y no puede hacer un balance. ¿Cuántos días dura en el banco? Ni un día. Le hacen la prueba de conocimiento y no dura. Imagínense usted un doctor que nunca aprendió a suturar mientras estudió medicina, que nunca aprendió a hacer un examen de retina, y que se gradúa y cuando llegan los pacientes no sabe qué hacer con un paciente. Bueno, ese es el tipo de profesional que sale de muchachos que no estudian. Engaño es terriblemente difícil de superar. Bueno, quiero saludar a María Esther Suárez, Leslie Peña, Raúl Flores. Saludamos a Alicia Trejo desde Turquía. Saludamos en esta mañana a ver a María Elena Montalbán. Saludamos a ver a quién más nos está saludando. Decía mi papá, si no pasaron en 10 meses, peor en 2 semanas, don Cristóbal Espinal. Pues es cierto. Mire, yo fui maestro de educación secundaria y yo tenía alumnos que todo el año se pasaban peinando la pava. No presentaban tareas, no así, en los quiz, en los examencitos rápidos, o sea, de diez preguntas no contestaban una tal vez. En los exámenes sacaban 20, 30, pero ellos felices, usted les miraba la sonrisa todo el año. Cuando llegaba el final del año, aquella gran lloradera, doctor, profesor, páseme que me van a matar mis papás. Lo siento, le decía. Tal vez vas a aprender una lección dura con esto, pero no te voy a dar ni un solo punto porque no te lo mereces. ¿Cómo le va a dar usted un punto a un alumno que no estudió todo el año? ¿Y para que pase mal? Entonces uno aprende, ¿verdad? Saludamos a María García, a Delmi Yolanda Portillo, a Enmalí de Auseda Calderón. Muchísimas gracias. Saludamos, bueno, por aquí nos saluda alguien, dice, doctor, en este país nos gusta vivir engañados con la política, el fanatismo no deja ver a la gente que todos los políticos son unos peores que otros y no ven que el país solo empeora. Es cuestión, vaya, por ejemplo, va a jugar la selección nacional, ¿verdad? La H, entonces comienzan por televisión, radio, computadora, internet, la H para vender camisetas. Y el cubetazo, ¿verdad? El cubetazo, en tal lado va a haber cubetazo. Y ya se llena la gente porque va a jugar la selección y nos meten 4-0. ¿Por qué no invertir en vez de estar haciendo eso en una selección que no funciona, construyendo estadios que no van a funcionar? ¿Por qué no invertimos en otros deportes en donde sí tenemos buenos representantes? Hemos ganado medallas de oro en los Panamericanos en judo, por ejemplo, en taekwondo, en el levantamiento de pesas, tenemos medallistas panamericanos. ¿Y en fútbol? ¿A qué llegamos en fútbol? Llegamos a España, a un mundial, a que no, solo un partidito y después ya nos regresaron. No llegamos pero ni a segunda base. Porque nos gusta estar engañados. Estamos engañados y es muy triste, ¿verdad? Buen día, doctor, dice, lo escucho en Ojojona. Merlin Makoto, muchas gracias, Merlin. Saludos, doña Dilcia, gracias. Doctor, dice, yo fui uno de esos balances, lo dejaba todo al último mes. Tenía que hacer 80 de examen, me pulí con esos balances, pero no pasé. Que no se puede dejar para el último mes todo. ¿Sabe que mucha gente dice, no, ay, me voy a morir y que recen por mí mis familiares para que me saquen del infierno? Como decía aquel periodista, así evátela, decía. 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
1: Saludamos en esta mañana a mi hermanita Jacqueline Castellanos, dice que anda en el Seguro Social. Muchas gracias, Jackie. Mari Flores, estamos saludando a Mari Flores, saludamos, bueno, vamos a ver el último que nos saludó aquí, Cindy Castellanos de Santa Bárbara, muchas gracias. La Beba Valladares nos saluda también. Saludamos en esta mañana también, ¿verdad?, a los que nos están escuchando. Hoy es día miércoles 14 de octubre del año 2026. Hay una enfermedad que muchas personas sufren en el país, pero que, dado que no buscan ayuda médica a tiempo, se les complica. Y es el herpes varicela zoster. La gente le llama de diferentes maneras. Por ejemplo, la gente le llama culebrilla, ¿verdad? Al herpes varicela zoster. Es una enfermedad de carácter viral, ¿verdad? Las personas sufren de una reinfección por el virus de la varicela. El virus de la varicela en estas personas queda guardado en las terminaciones nerviosas de una de las dos partes del cuerpo. Y la persona de repente empieza a aparecerle un montón de vesículas o ampollas en un lado del cuerpo. Puede ser la mitad de la cabeza, la mitad de la cara, la mitad del un brazo, la mitad del hombro de un lado, así hasta llegar a la pierna. O sea, pero es como que usted partiera una persona a la mitad, solo una mitad. Entonces aparece esto, comienza en un lado, por ejemplo, le comienza en el lado y da la vuelta. Eso se llama una dermatómera. Sigue el curso de una dermatómera. En algunos casos es muy grave porque aparece en el ojo y afecta la córnea, dejando una ceguera, ¿verdad? Puede producirse en la cara, puede dentro del oído, en los genitales. Cuando es en los genitales es sumamente doloroso, en una pierna. La zona más común de aparecimiento es el tórax o el abdomen. No hay manera de evitarla, ¿verdad? Ya que las personas, pues, aunque hayan estado vacunadas contra la varicela, pueden de nuevo aparecer, ¿verdad? Las vesículas. Ahora, los síntomas comienzan unos pocos días antes con una especie como de resfriado. La persona empieza a sentir malestar general, un poquito de dolor de cabeza, un poquito de fiebre. Aparecen estas vesículas, ¿verdad? Y no son dos o tres, son muchísimas vesículas que van a llegar a cubrir gran parte de esa zona del cuerpo. Al final se van rompiendo espontáneamente, no se deben romper, uno no debe tocarlas porque las infecta. Y se unen y forman a veces grandes conglomerados, pequeñas llagas. Y después el proceso natural es que esto se cure. Con el paso de más o menos 3-4 semanas, eso ya está de un color casi del de la piel. No debe rascarse y usted no debe ponerle cualquier crema, ungüento, loción, ¿verdad? Hay gente que se pone alcohol, por ejemplo, y eso es malísimo. Entonces estas personas se sanan, se les pide que estén en reposo. Se les puede dar algunos antivirales tomados, ¿verdad? Porque no se puede usar para la lesión, en toda la lesión, antivirales, porque serían casi dos tubitos para ponerle a la persona. Entonces, más son antivirales tomados. Generalmente la persona pues pasa por su proceso de herpes varicela zoster y mejora. La sensación en la zona donde están las ampollitas o vesículas es dolor, sensaciones de pinchazos o mordeduras o quemadas o calambres. Bueno, la persona mejora, se cura, algunos quedan con alguna cicatriz, ¿verdad? Pues que ni modo, ahí quedará para algunos una cicatriz. Pero hay una complicación del herpes varicela zoster que es la muy lamentable y es la neuropatía posherpética, que ya es más bien cuando la persona desarrolla un daño permanente, oiga usted la palabra que uso, permanente en las terminaciones nerviosas dañadas. Esas personas van a sentir dolor el resto de sus vidas, sin que nada se los impida. Van a tener lo que se llaman parestesias, van a sentir mordeduras, corrientes eléctricas, pinchazos, ardor y dolor, ¿verdad? Eso es lo que llamaríamos una neuropatía posherpética. Tan grave es la neuropatía posherpética que hay personas que incluso llegan al suicidio. Aquello se vuelve tan severo que caen en una depresión, ¿verdad? No buscan la ayuda correspondiente, caen en una depresión y recurren después al suicidio. ¿Qué debe hacer una persona cuando le aparece el herpes varicela zoster? Ir al doctor. Inmediatamente ir al doctor, para que el doctor le inicie un tratamiento adecuado, ¿verdad? Para el dolor y le dé antivirales. lo que puede mejorar mucho el pronóstico. ¿Qué no debe hacer la persona? Ponerse cremas, ungüentos, alcohol, agua oxigenada o cualquier otro remedio natural que usted no sabe qué efecto va a causar sobre la zona. Muy importante ponerle atención a eso, porque el herpes varicela zóster no, en muchos de los casos no produce en la complicación, pero en algunos de los casos sí. Entonces, a los pacientes que les da neuropatía posherpética, que eso es después de que le dio el herpes varicela zóster, estas personas tienen que tener apoyo psicológico, ¿verdad? Puede tener necesidad de apoyo psicológico. Ahora, la varicela es una enfermedad. El herpes varicela zóster es una complicación a largo tiempo de la misma varicela, ¿verdad? Cuando las personas no pudieron desarrollar las defensas completamente, entonces pueden a futuro desarrollar. Hoy en día hay vacunas contra la varicela para que usted no le dé varicela, y esa sería tal vez la forma más lógica de enfrentar el problema, evitando que le dé varicela para que no le vaya a dar a usted la varicela herpes zóster. Muy importante, tómelo en cuenta que le puede servir. Bueno, estamos esta mañana, saludamos a Pablo Gámez. Buenos días, don Pablo Gámez, muy amable por escribirnos. Bueno, voy a borrar ahorita todas las comunicaciones que me mandaron al WhatsApp para no saber cuál es y cuál no es, para que usted me pueda escribir al WhatsApp 93 69 71 73, WhatsApp 93 69 71 73. Aquí le llaman culebría, sí, culebría le dicen en Estados Unidos. Aquí también hay gente que le dice culebría en Honduras y en varios países de Sudamérica, ¿verdad? Aquí la gente dice lomió un cacao. ¿Oído usted eso? ¿Verdad? Que dice que fulano de tal lomió un cacao porque le salieron esas ampollitas. Y si te hubieras rodeado todo el cuerpo, te hubieras muerto. Pero no, no, no es que lo orinó un cacao, sino que le apareció un virus, ¿verdad? Y eso es pues parte de eso. 93 69 71 73, para que usted me escriba. Le voy a responder a las personas que me ven o que me siguen o que me oyen en la radio, si me dan su edad, su sexo, me dicen qué problema tienen de salud y me preguntan qué quieren saber, ¿verdad? Entonces yo con mucho gusto les voy a ayudar. Doctor, dice, soy mujer, tengo 39 años. Quiero consultarle, es que quiero preguntarle qué exámenes se recomiendan, ya que se me duermen mucho mis manos. Bueno, primero habría que examinarla a usted, a ver si no tiene alguna compresión de un nervio. Si no, hágase exámenes de colesterol, triglicéridos y azúcar, esos pues le van a ayudar para tener una idea un poquito más clara. 93 69 71 73. Buenos días, doctor, un saludo, me dice Janet. Muchas gracias, Janet. 93 69 71 73. Mandaron una fotografía de Santa Lucía, está nublado, qué bonito está Santa Lucía. Santa Lucía es una de esas comunidades muy pintorescas de la geografía nacional, y aquí en y la foto está muy bien tomada también, se la voy a enseñar a mis queridos seguidores de las redes. Miren, este es Santa Lucía, un pueblo muy típico, pero mire usted toda la neblina. A mí me encantan los lugares así. Antes así era Tegucigalpa, antes de que cortaran todos los árboles, ¿verdad? La migración de gente de campo a la ciudad, a los bordes de la ciudad, pues terminaron con todos los bosques de alrededor, ¿verdad? Porque la gente no cuidó eso. En los Estados Unidos usted va a ver que la gente construye casas en medio de los bosques, no bota los árboles, porque saben que los árboles detienen la tierra. Entonces aquí, por ejemplo, hacen invasiones y cortan todos los árboles y después se les viene todo el cerro, ¿verdad? Esas son las desgracias que ocurren. Vamos a ver, doctor, buen día, bendecido día, una consulta. Tengo un hijo de 26 años. Hace 3 días anda con un dolor debajo de la costilla derecha. ¿Qué puede ser y qué puedo hacer? Bueno, podría ser el colon. Pero normalmente si hay un dolor debajo de la costilla derecha, lo primero que hay que evaluar es que no tenga cálculos en la vesícula, porque los cálculos en la vesícula pueden producir eso. Ve, hoy Nancy y Luis y David Salazar se pusieron de acuerdo y salieron juntitos. Los dos hermanos, Nancy Salazar y don David Salazar Luque, de el Cusco, Perú. Bueno, uno vive en Cusco y otro vive en Estados Unidos. Buenos días, doctor, Dios le bendiga, dice por acá. A ver, ¿puedo tomar? No, no hay edad ni hay sexo, ¿verdad? No me dice ni su edad ni su sexo. Doctor, soy una mujer de 56 años, tengo desgaste de la rodilla, ¿es malo hacer ejercicio y qué suplemento es bueno? Bueno, usted tiene que ir a un ortopeda y el ortopeda tiene que definir qué tan dañada está la rodilla y qué tipo de ejercicios no le conviene hacer, ¿verdad? Entonces, el doctor le va a decir, no haga este tipo de ejercicio. Generalmente son los ejercicios con peso. Y lo que se toma cuando hay este tipo de desgaste son complementos que tengan condroitín, ¿verdad? Y hay uno muy bueno que se llama osteocartil. Se toma un sobre al día, osteocartil. Bueno. Doctor dice, buenos días, soy una mujer de 44 años. Hace 2 días comí unos tacos con repollo, me cayó pesado el estómago. Me dio diarrea, escalofrío, fiebre, dolor de cabeza. ¿Qué debo tomar para calmar el dolor? Hace 2 días. Bueno, no le cayó pesado, le dio una infección. Posiblemente, pues, el pollo estaba en mal estado, ¿verdad? O la carne que está en mal estado y por eso tiene ese. Hay un medicamento que se llama Ifaxim 550, IFAXIM, Ifaxim 550. Es lo más efectivo que yo conozco para eso, ¿verdad? Y pues si tiene dolor, podría comprar usted Sertal compuesto en tabletas y tomarse una Sertal cada 8 horas. El Ifaxim solamente es una tableta al día por 6 días, ¿verdad? Ifaxim 550. A ver, doctor, dice por acá. Buenos días, soy una mujer de 43 años. Una pregunta, ¿qué gel íntimo puedo comprar que sea hidratante? Bueno, mire, 43 años. No me dice usted si ya tiene problemas con la menopausia. Pues 43 años está joven para necesitar usted un gel hidratante, ¿verdad? Y en realidad no hay gel hidratante, ¿verdad? Normalmente, cuando las personas tienen este tipo de problemas, se les dan lubricantes. Buen día, doctor, tengo 75 años, soy mujer. ¿Cada cuánto se tiene que hacer el examen de mamografía? Yo me lo hago, me lo hice el año pasado, cada año. Está muy bien hacérselo cada año. Buenos días, doctor, dice, soy una dama de 58 años. A mí me dio herpes zóster y quiero pedirle que por favor me diga qué beneficios tiene la vacuna para el herpes y cómo se aplica. No, no hay vacuna para el herpes. Hay vacuna para la varicela, la que le ponen a los niños, ¿verdad? Ya cuando le dio herpes, ya no hay manera, ya le dio el herpes, ¿verdad? Entonces, es la vacuna de la varicela, pero en su caso usted ya tuvo varicela, ya tuvo herpes. Varicela zóster, ¿verdad? Que es diferente. Doctor, lo felicito por su programa, lo sigo desde que tenía 18 años, muchas gracias. Soy mujer, tengo 47 años, mire que me hice una citología, a ver, una citología, no me dice si es soltera o casada. A ver, bueno, en realidad aquí no está la citología, aquí nada más está solo está la dirección. A ver, no está la citología. Abajo creo que me la mandó. Frotis hemorrágico, células endocervicales, negativo por malignidad. Sí, tengo un año, o sea, no tiene cáncer. A ver, vamos a ver otra. Doctor, buenos días, quiero hacerle una consulta. Mi hermana tiene 11 días que dio a luz. La niña tiene, bueno, tiene 11, la mamá tiene 11 días de haber dado a luz, la niña tiene 11, ¿verdad? La niña tiene 3 días que no hace pupú, le da fórmula y pecho, es normal. No, si le da fórmula, normalmente le da problemas con eso, ¿verdad? tiene que llevar al pediatra a la niña, porque 3 días sin defecar es un problema. Hay unos supositorios que se le pueden poner, pero mejor que la mire el pediatra. Doctor, dice, soy una mujer de 46 años, estoy tomando enalapril de 20, es hipertensa. ¿Será normal que la presión cuando he ido al centro de salud me la toman, a veces la ando normal y a veces es más alta de lo normal? Bueno, depende. Si le tomaron la presión después de 5 minutos de estar en reposo, le va a salir menos. Habría que ver, ¿verdad?, si ya el enalapril de 20 miligramos solo le sirve, ¿verdad?, o si no necesita que le agregue un diurético. Doctor, dice, mi mamá tiene 59 años, tiene un problema en los pies, 1 año y medio. Pero no me pregunta nada. Doctor, dice, soy una mujer de 30 años, tengo un sangrado vaginal, fui a consulta y me hicieron un ultrasonido, me dieron este medicamento. Yo quiero saber una opinión, muchas gracias. Pues yo no sé por qué tenía el sangrado vaginal, ¿verdad? No se mira ahí. Doctor, dice por acá, a ver, buenos días, Lepaterique. Bueno, Lepaterique, me van a mandar una foto también, a ver cómo está Lepaterique. ¿Está lleno de qué? ¿Qué son estas? ¿Coliflor? ¿O acelga? Qué bonito. ¿O cómo se llama? ¿O nabo? Bueno, ¿qué siembra es esa? Porque le miro abajo un pequeño tubérculo, pero no sé qué puede ser. A ver...

Por favor, a esa es la dirección que me pueden escribir. Doctor, mi consulta es para mi papá. Tiene 84 años, padece de la presión y el corazón. Su problema es que no quiere comer, solo come en la mañana y se acuesta a las 11, no vuelve a levantarse. El otro día le hicimos un examen, de hace 2 meses por lo mismo, sigue igual, sacó un poquito de anemia. Sigue, bueno, su papá es un paciente para llevarlo a una clínica, tenerlo hospitalizado, nutrirlo un poco, ¿verdad? Y buscarle cuál es la causa por la que no quiere comer. Ahí debe haber una causa, ¿verdad? Doctor, soy una mujer de 48 años. Tengo varios días de estar con una alergia en la garganta. Se me inflama mucho a los lados del cuello y muchas veces me da tos. Sin pregunta. Sin pregunta, sin edad y sexo, doctor. Soy una mujer Soy una mujer. Tengo una consulta. Mi hija de 13 meses le salen estos granos en el cuerpo. Los granos del cuerpo. Bueno, no son granos, esas son pequeñas picaduras, ¿verdad? Posiblemente eso son picaduras de zancudo y ella reacciona así, pero sería bueno que la mire el dermatólogo. Pero más parece reacciones a picaduras. Doctor, dice. Doctor, una consulta. Mi hijo tiene 23 meses. Fíjese que le han salido unas pelotas en la cabeza. Fotografía, por favor, ¿verdad? Doctor, soy una mujer de 39 años. Tenía la bacteria Helicobacter, tomé el medicamento. Ya lo terminé y he quedado con un ardor de estómago. ¿Qué me recomienda? Compre Algilasa Cereza. Hay un antiácido que se llama Algilasa Cereza. Tómese una cucharada con cada comida. Y compre un medicamento que se llama Dexlansoprol de 30 miligramos. Dexlansoprol de 30 miligramos. Una en la mañana en ayuno. Buenos días, doctor. Dice doctor. Mire que tengo una sobrina. Tiene 16 años. Le sale sangre por el recto cuando va al baño. Mi pregunta es, ¿por qué le sale sangre? No, pues no le puedo decir, doña Iris, la causa, porque habría que examinarla, ¿verdad? Puede tener una hemorroide, por ejemplo, muy jovencita para hemorroide. Podría tener otro tipo de problema, pero lo mejor es examinarla, ¿verdad? Lo mejor es examinarla para que pueda usted... Doctor, dice por acá, ¿qué medicamento se puede recomendar para el problema? ¿La han tratado? Pues no hay datos, ¿verdad? Doctor, dice, mi mamá tiene 51 años, tiene rajados los pies. Vamos a ver los pies a la señora. Bueno, aquí tiene una, eso no parece, no son los pies, son los dedos de la parte de los dedos. Bueno, su mamá debería de verla un dermatólogo, ¿verdad? Porque esto está bien raro. Para ser un hongo está bastante raro, ¿verdad? Yo creo que la debería de ver un dermatólogo porque tiene unos cambios en los pies bastante llamativos. Buenos días, doctor. Dice, soy una mujer de 58 años. Mi consulta es, ahí le mando la foto. Esto que ya me salieron, quisiera saber. No lo entiendo. Doctor, buenos días. Dios lo bendiga. Doctor, dice, mi hermano tiene 37 años, le dio herpes zóster, ha quedado que se le inflama la rodilla ocasionalmente y a veces el brazo, pero no es por el herpes, ¿verdad? No es por el herpes. Cuando le da eso, no duerme el dolor, tendrá alguna relación. En una ocasión le dijeron que era una bacteria llamada celulitis. No, en este celulitis es otra cosa. Lo primero de ahí sí habría que ver dónde tuvo su hermano el herpes, ¿verdad? Porque el herpes es local, si le da, por ejemplo, en la parte del tórax, no le va a molestar la pierna. Entonces, ese problema que tiene es otra cosa, no es por el herpes. Doctor, soy una mujer de 56 años. A ver, por acá, doctor, dice, bendiciones, tengo un bebé de 8 meses, la he tenido con temperatura, 38.9, tiene fiebre. Más alta, he seguido la ha llevado el pediatra y me dice que es algo normal porque tiene catarro. ¿Qué opina usted? Sí, o sea,
Si la niña tiene fiebre, ¿verdad? Entonces se le da, el doctor debe haber evaluado, le haber visto la garganta.

palpado si no tenía ganglio, y si él dictaminó que lo que tenía era un catarro, entonces le da paracetamol o acetaminofén para que eso le controle la fiebre. A ver, dice por acá, muchas gracias, doctor, a la orden. Buenos días, doctor, dice, la consulta es para mi mamá. Ella tiene 73 años y tiene 2 días de tener un gran mal de orín. ¿Cómo es un gran mal de orín? Bueno, en todo caso, su mamá tiene ardor al orinar. Eso, cuando usted me dice gran mal de orín, es un ardor al orinar, o dolor al orinar, o sangrado al orinar. ¿Qué de esas cosas tiene, verdad? Padece de la vejiga, la tiene de fuera. ¿Qué medicamento me puede indicar? Bueno, si su mamá tiene descendida la vejiga, la solución es una cirugía. Porque el problema es que si tiene la vejiga, también tiene la matriz descendida, y eso predispone a infecciones urinarias. En este caso, el tratamiento es, primero, levantar la vejiga, quitar la matriz, ¿verdad? Su mamá debería hacerse un cultivo de orina para ver qué bacteria es la que le está afectando, ¿verdad? Buenos días, doctor, dice, lo felicito por su programa, porque, los consejos, Dios sigue protegiendo y bendiciendo en unión de su familia. Muchas gracias. Muchas gracias. A ver quién nos está hablando. Ana, muchas gracias, Ana. 93-69-71-73. Doctor, dice por acá. A ver. Doctor, dice, muchas gracias. Doctor, dice otra, acá, doctor, dice, tengo 37 años, soy mujer. Le mando esta foto, tengo un problema en la parte de la pierna, me pica mucho. Me he puesto Betader y cuando no aguanto la picazón me echo alcohol. ¿Me puede recetar algo, doctor? Que tenga un buen día. Vamos a ver qué tiene. Padece una dermatitis atópica. Mire, el problema es que ya se puso Betader y eso es un esteroide, ¿verdad? Entonces ya lo único que miro yo son unas ronchitas. ¿Por qué las tiene? No sé. No sé qué le produjo esas ronchitas. Lo correcto sería que la mire un dermatólogo, porque así como le miro, no le puedo decir qué tiene. A ver, doctor, dice, buenos días, soy una mujer de 38 años. Mire que aún salgo con la glucosa alta. Ya tomé el tratamiento. ¿Será que puedo tomar más? No. Bueno, para los que les sale el azúcar alta y les dicen que son diabéticos, no es de tomar una pastilla ni un mes. La diabetes es un problema permanente. Entonces, si a usted le dijeron que tenía diabetes, usted no puede tomar pastillas un mes y después va a esperar a que su azúcar le salga bien. Entonces, lo que se hace, usted se toma sus pastillas, se vuelve a hacer un control y se sigue haciendo controles, ¿verdad? Buenos días, doctor, la consulta es para un sobrino. Tiene 2 años, fíjese que él por las noches no le da nada de sueño. Todos, bueno, vamos a acostar y apagamos todas las luces para que se duerma. Pero él, en vez de dormirse, se pone a llorar y se va durmiendo a las 12 de la noche. ¿Qué podría ser? Pues no le puedo decir, habría que hablar con el niño. Pero normalmente cuando estas cosas ocurren, ¿verdad? Pues habría que llevar al niño a un psicólogo para ver qué es lo que le está causando a él el miedo a dormirse, ¿verdad? Lo que él tiene miedo es dormirse, ¿verdad? Porque mientras está despierto no sueña, entonces puede tener lo que le llaman pesadillas terroríficas. Doctor, dice, soy una mujer de 43 años, me operaron de histerectomía, le hicieron una histerectomía hace 3 años y medio. Paso con dolor muscular y muy inflamada la barriga, mareada, hipertensa. ¿Puedo tomar este medicamento? ¿Tomo Irbesartán? ¿Qué me puede re-? Bueno, para la presión alta está tomando Irbesartán, ¿verdad? Ahora, para el dolor muscular o la barriga inflamada, no sé qué es lo que tiene, habría que averiguar, y los dos medicamentos no le sirven para eso, ¿verdad? Eso son vitaminas. Doctor, tengo una consulta para mi hija de 5 años, padece mucho dolor de estómago después de comer, ¿qué puedo hacer? Hágale un examen de heces. Hágale un examen de heces porque una posibilidad es que tenga la niña parásito, ¿verdad?
Es muy común eso. Doctor, dice por acá, me escribió la persona que bloqueé. Bueno, después de que termine el programa, la voy a desbloquearla porque no puedo, no, ahorita no puedo, ¿verdad? Pues normalmente cuando me llaman al teléfono que estoy transmitiendo, no puedo contestar llamadas porque tendría que interrumpir la transmisión. Entonces, cuando me llaman varias veces, no me queda otra opción. Yo digo, no me llame el teléfono, ¿verdad? Por favor. Y me siguen llamando. Entonces, yo, ni modo, la única opción que tengo es bloquear. Y después, pues, buscar el teléfono y ver si quién es la persona y tratar de desbloquear. Buen día, doctor, dice... Bueno, recuerde usted que para que yo le ayude, usted me debe dar su edad, qué sexo es, masculino o femenino, qué problema de salud tiene. Si son problemas de piel o cosas que se miran, tómese una foto y me la manda, ¿verdad? Y yo, pues, en algunos casos puedo dar con el diagnóstico. Por ejemplo, la señora que me mandó de la pierna que tiene esa ronchita, lastimosamente ella se puso ahí Betadel y alcohol, se quemó. Entonces lo que hay son unas ronchitas quemadas. Podría ser una alergia, podría ser una micosis, por eso le digo que la mire un dermatólogo. Doctor, fíjese que me hice el examen completo. Completo, hemograma completo, porque me pega dolor en el abdomen. Pero eso no es para eso, mujer de 30 años. O sea, el examen hemograma completo es para ver cómo tiene usted los valores de hematocrito, que son los glóbulos rojos, ¿verdad? La hemoglobina, los glóbulos blancos y las plaquetas. Pero el examen no le sirve a usted para un dolor de abdomen. Si usted tiene dolor de abdomen, en todo caso, se haría un examen de heces o un ultrasonido, ¿verdad? Buen día, doctor, Dios lo bendiga. Mi consulta es que tengo un tío, tiene 50 años, le ha dado un fuerte dolor en el pie, desde la pierna. Bueno, pie y pierna no es lo mismo. La pierna comienza aquí arriba, en la articulación coxofemoral, aquí por la ingle. Eso va hasta el pie, el muslo, la pantorrilla y abajo está el pie, ¿verdad? Le hicieron una resonancia, le dijeron que tiene hernias. ¿Hernias de dónde? Son de operación, pero le salió el azúcar en 310 y la presión en 150. Mi consulta está... Bueno, no sé qué hernias tiene, no sé qué problema, no sé si es una hernia inguinal, no sé si es una hernia discal. Pero para cualquiera de las dos, si se tiene que operar, tiene que tener bien la presión y bien el azúcar. No lo van a operar con presión alta descontrolada y con azúcar alta, ¿verdad? No lo van a operar. Tiene que controlar eso primero, ¿verdad? Eso es una... Antes de entrar a la sala de operaciones, a un paciente siempre le hacen lo que se llama una evaluación preoperatoria. Le hacen un electrocardiograma, le hacen exámenes de laboratorio, de química sanguínea, un hemograma completo, le hacen una radiografía de tórax y van a ver si eso le permite al paciente ser operado o no. Doctor, quería preguntarle qué es bueno para el flujo blanco. Buenos días, doctor. Quiero hacer una consulta. Mire que tengo un mal olor en la boca y no sé qué puede pasar. ¿Qué es bueno para eso? ¿Qué me receta? Es una mujer de 35 años. Mal olor en la boca. Bueno, mal olor en la boca, lo primero que hay que ver son los dientes. El uso de prótesis o placas, como le dice la gente, o puentes, puede ser un condicionante. Tener muelas cariadas o picadas, como le dice la gente también, una fuente de mal olor en la boca. Las amígdalas infectadas. La sinusitis, las personas con sinusitis tienen mal aliento. La Helicobacter pylori, una infección que está en el estómago, también puede dar mal aliento. Entonces, para el mal aliento, habría que revisar los dientes, las encías, las amígdalas, ver cómo tiene los senos paranasales, ¿verdad? Y por último, si no es nada de eso, hacerle un examen de Helicobacter pylori en aliento. A ver, doctor, dice 93-69-71-73, 93-69-71-73, para que usted
se comunique con nosotros aquí a su programa El Consultorio Médico. Bueno, nos queda poquito tiempo, ¿verdad? Si usted quiere aprovecharlo mandándonos alguna pregunta, con mucho gusto. A las personas que no les respondí, básicamente es porque no me dieron los datos correspondientes. A todas las personas que me dieron los datos les respondí, ¿verdad? ¿Qué medicamento usar? Imagino que cuando me preguntan por un medicamento deben tener un lápiz y un papel cerca para anotarlo, ¿verdad? Porque no, de memoria no se van a acordar, ¿verdad? Vengo yo y digo un medicamento, no se van a acordar. Buenos días, doctor, dice, Dios lo bendiga. Mire que mi madre tiene 83 años. Se hizo exámenes, antes le había salido alta el azúcar y se volvió a hacer el examen, le salió 98 en ayunas. Y 104, cuando a las dos, la doctora dice que es prediabética, quiero su opinión. Bueno, 98 es normal. Y 104 después de haber comido no está fuera de lo normal, ¿verdad? Habría que hacerle un examen que se llama hemoglobina glicosilada. A ver, doctor, dice, soy una mujer de 36 años. Mi pregunta es, ¿qué tan dolorosa es la cirugía para no tener hijos? Todas las cirugías duelen, ¿verdad? Todas las cirugías duelen. No hay manera de que una cirugía no duela. Esa es la premisa, ¿verdad? Toda cirugía duele. Doctor, soy una mujer de 33 años y mi consulta es que tengo 3 días que cuando voy a orinar me limpio, me veo color marrón. Cuando se termina la menstruación, ¿qué hago? Bueno, o sea, eso le va a pasar a muchas mujeres que después de que les pasa la menstruación, cuando van a orinar y se limpian, todavía tienen restos hemáticos. No es ningún problema, ¿verdad? No es un sangrado. Doctor, mi esposo tiene 60 años. ¿Cuál de estos dos medicamentos es mejor, el Osteocartir o el Renovar? El Renovar es muy bueno, ¿verdad? Mi esposo lo quiere tomar. Bueno, el Renovar es muy bueno, es muy reconocido. Bueno, son las 9:27 minutos de la mañana. Agradezco muchísimo a mis queridos oyentes, ¿verdad?, de HRBC por comunicarse conmigo, a los que me siguen en TikTok y en Facebook Live, les agradezco muchísimo por haber estado con nosotros. Espero que pues nos volvamos a comunicar en lo que resta de la semana, todavía tenemos jueves y viernes de programa. Hasta mañana, si Dios así nos lo permite.

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0: en HRBC, las 9:28 minutos.
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pero muy buenos días. Dios les bendiga, amados hermanos. ¿Cómo está el pueblo del Señor? ¿Cómo está nuestro querido pueblo? Nuestro querido pueblo. Dios me les bendiga grandemente. Dios me les bendiga grandemente. El pueblo del Señor, el pueblo del Rey de Reyes, el pueblo de nuestro Señor Jesucristo, el pueblo que ha sido lavado, que ha sido perdonado, a pesar de nuestra condición, a pesar de que no somos perfectos. No somos perfectos, somos pecadores, somos personas muchas veces hasta de doble ánimo, pero mire, el Señor tiene misericordia, a pesar de que muchas veces entre nosotros tenemos desavenencias, a pesar de que no compartimos criterios. Pero el Señor nos perdona, el Señor nos ama, el Señor nos ama con amor eterno. Oiga, a pesar que muchas veces hasta ni nos aceptamos unos a otros, ni nos aceptamos a unos a otros, porque a veces tenemos hasta comentarios bien feos como, ay, cómo me cae mal esa persona. Imagínese usted qué tremendo. Ay, yo esa persona no sé qué. Ah, no, no me hablen de esa persona. Óigame, qué comentarios tan, tan feos a veces. Pero mire, el Señor tiene misericordia y nos da la oportunidad de perdonarnos. De perdonarnos. Sí, ese es nuestro Dios. Ese es nuestro Dios. Y esa es la condición muchas veces del ser humano. Esa es la condición del ser humano. Por eso nuestro Dios siempre va a ser nuestro Dios. Porque si Dios nos mirara como nosotros entre los seres humanos nos miráramos, ¡uy, amado hermano! Estaríamos refritos, refritos, refritos, refritos, porque el ser humano a veces tiene unas actitudes. Ay, Dios mío, nosotros, sí, nosotros los seres humanos, no nos libramos, pero el Señor nos libra, el Señor nos libra. Por eso cantamos juntamente con Lian Arlet, lo cantamos así.

Aquí estamos, aquí, Señor.

9:45 minutos. ¿Cómo pasa el tiempo? ¡Qué rapidititito! ¡Qué rapidititito! Estamos aquí listos. Estamos listos aquí totalmente en vivo. En vivo. Y por aquí nos ha venido a visitar nuestro querido amigo y hermano. Se vino desde Oklahoma City. Oiga bien. Desde Oklahoma se vino el gran.

0: El gran Douglas García. Se vino el gran Douglas García. Buenos días.
1: Buenos días, buenos días, mi gente. Aquí estamos nuevamente aquí en la radio. Un saludo a todos aquí desde HRBC. Venimos desde Elk City, Oklahoma, un pequeño pueblo allá en el estado de Oklahoma, en Estados Unidos. Y estoy muy agradecido con Dios por esta oportunidad de estar aquí con mi gente de HRBC, aquí con mi amigo, mi hermano, el pastor, y pues, etcétera, etcétera, el hermano Wilson. Aquí estamos con Francis también, que está ahí en la cabina.
0: Sí,
1: y gracias por este privilegio, esta oportunidad que me están dando todos aquí de estar compartiendo con ustedes. Y pues, Dios los bendiga a todo Honduras, a todo Honduras y a toda la gente que esté en el extranjero, así como yo, que escuchamos la radio allá desde Estados Unidos por medio de nuestro app ahí en el teléfono. Y pues gracias a Dios por la bendición que hemos recibido a través de esta radio, y pues que Dios los bendiga.
0: Qué bueno, qué bueno. Cuénteme esa experiencia de tener, de estar escuchando la radio allá, aunque usted está en otra cultura allá, otro ritmo de vida, ¿verdad? Pero se siente verdaderamente, como la gente dice, esa cercanía, ese calorcito catracho, ese calorcito hondureño, sentirse de alguna manera como que está con su gente, con su pueblo, escuchando esa manera de hablar, o cuando uno menciona alguna calle, algún lugar, y usted dice, no, pues yo conozco ahí, sí sé de lo que está hablando. Verdaderamente se siente esa cercanía, mi estimado Douglas.
1: Hermano, pues gracias a Dios, para mí es un privilegio, porque yo durante viví aquí en Honduras, yo nunca tuve la oportunidad, pues más bien me la perdí, de estar escuchando la radio, de aprender, de recibir enseñanzas, todo lo que se recibe aquí a través de la radio. Y pues tuve esta oportunidad hasta que llegué a Estados Unidos, porque un hermano de Comayagua, el hermano Nectalí Ulloa, me recuerdo que él me recomendó, hermano, escucha la radio, HRBC es de mucha enseñanza, mucha evangelización, me dice, para nosotros, me dice, que estamos lejos de nuestra familia, en un país multicultural, donde no solamente se habla un idioma, ni dos, se hablan muchos, hay muchos idiomas, hay diferentes culturas, y pues es sorprendente cómo el poder de Dios llega a nosotros, a donde estemos. Y pues en cuestión de lo cultural, muchas personas donde yo vivo, especialmente en mi trabajo, la mayoría de personas, el 90% que llegan a mi trabajo, hablan inglés. Hablan inglés o hablan otro idioma, pero no solamente en español. Y ellos se quedan sorprendidos porque me dicen, ¿y esa radio? Y se sorprenden porque a veces el radio está apagado, tal vez casualidades. Y me dice, ¿y qué pasa? ¿Y tu radio por qué está apagado hoy? Me dice, y me preguntan qué escucho. Me dice, porque ahí hablan tanto, me dice. Ajá. Me dicen las personas en inglés, uh-huh. Ahí yo escucho que hablan tanto, pero ¿qué dicen? Ah, no, le digo, esa es una radio cristiana de mi país, le digo yo. Uh-huh. Yo ahí, pues, ahí recibo enseñanzas y a veces está usted ahí en su relajo. Y les digo, él es mi amigo, les digo. Él es mi amigo y les compruebo. O sea, no sé si se recuerdan el otro día que estuvimos hablando con Chon.
0: Ajá,
1: que estuvo hablando en inglés y todo.
0: Sí, sí, sí.
1: Él no me creía al principio.
0: ¿Sí?
1: Y ya cuando él mandó el saludo, le dije yo, mandar el saludo. Y él pensó que eran bromas mías porque bromeamos, ¿verdad?
0: Sí, sí.
1: Y entonces al ratito él se escuchó en la radio y wow, me dice, es cierto. Me dice, ¿a dónde está? Me dice, está en Honduras, le digo, te estoy diciendo. Y ya él alegre me dice, wow, qué bonito. Y pues, pero lo más sorprendido que estábamos, me dice, wow, la gente en Honduras, ¿cómo hablan inglés? Porque todo el mundo contesta en inglés, dice. Están pesados allá, me dice. No, sí, le digo, allá. Ahorita andan con el machete, andan chapeando en la milpa y sembrando frijoles y todo. Y puro inglés, les digo. Sí,
0: Mister Chon tiene como 23, 25 por ahí, ¿verdad?
1: No, 30 y... Como 30 y algo tiene, 30 como 35.
0: Y nuestro gran amigo Mechito también, ¿verdad?
1: Mechito, le gusta escuchar. A Mechito le gusta que usted le ponga corridos. Cuando le pone corridos ahí.
0: Se emociona Mechito.
1: Mechito es de México, él es del área de allá, de la sierra de Chihuahua.
0: De Chihuahua. Entonces, bueno, perdón, hermano, mire que le manda un saludo aquí, un tucayo, digo tucayo porque... Porque trabaja lo mismo. Mi querido y mi gran amigo allá en el Rancho Taller, el hermano José Aníbal. José Aníbal, porque él es mecánico. Él es que lo tengo aquí. Aquí me lo mandó acá. Acá mi gran amigo dice:
1: a ver qué nos
0: saludos,
1: dice.
0: Hermano Wilson, Dios le bendiga. Saludos al hermano que tiene ya en cabina contándonos sus experiencias allá en Estados Unidos. El hermano José Aníbal, él también es mecánico. Es mecánico y le entiende ahí. El hombre resucita vehículos. Entonces ahí son los buenos tucayos allí con, como dicen allá, con las trocas, ¿verdad?
1: Pero el hermano, ¿qué área está? ¿A dónde está él?
0: No, acá.
1: ¿En Honduras?
0: Sí,
1: acá. ¿En qué parte de Honduras me dijo?
0: No, él está acá por el Lolo.
1: Ah, por el Lolo.
0: Sí.
1: Ahí tiene para probar los frenos ahí en la Cuesta del Chile, ¿va?
0: ¿Ah? Dice saludos.
1: Neutral para abajo.
0: Saludos y un abrazo fuerte, rompecostillas, para mi hermano y colega de los tornillos,
1: sí,
0: dice.
1: Sí, hombre, claro, si somos mecánicos ahí, eso es nuestra rama, él sabe de qué hablamos. ¿Ah?
0: Correcto,
1: él sabe
0: correcto.
1: Lo que es probar frenos en neutral ahí.
0: Óigame.
1: Mire
0: que aquí tenemos a la hermana Elizabeth Chirinov, ¿sabe de qué anduve allá por Guayape, hermana Elizabeth? Hermana Elizabeth Chirinos, anduve allá por Guayape, anduve viendo allí el parque y subí hasta Suyapita, hermana Elizabeth Chirinos, saludos, hermano, buenos días, Dios me le bendiga, desde Guayape, Olancho, saludos a todos los guayapeños. Dios me le bendiga a la hermana Elizabeth Chirinos, complázcame con la alabanza a Dios si existe de Agustín Amador. Hermana Elizabeth Chirinos, mire, le voy a decir por dónde anduve. Anduve por el colegio. ¿Está bien, mi hermano? Tengo apagado el micrófono. Puede ahí hablar, está bien. Hermana Elizabeth, anduve por el colegio ahí en Guayape. Que miré que todas las aulas tenían aire acondicionado. ¡Wow! Digo yo, pero ni acá. Y entonces después me fui allá al fondo por donde está el campo de pelota. Por ahí anduve, hermana Elizabeth. De allí me fui hacia el fondo del campo y regresé y fui a dar allá casi por la salida, ya casi para agarrar para Suyapita. Tenemos aquí, vamos a escuchar aquí a un chiquitín. Déjeme escuchar aquí a este chiquitín. Vamos a ver, déjeme colocarme aquí este chiquitín. Vamos a ver, lo tengo aquí, permítame, mi hermano Douglas.
2: Hermano Wilson, que Dios le bendiga. ¿Qué pasó con mi alabanza ayer, hermano?
0: Oiga, mire usted.
2: Quiero que me complazca.
0: Anda con el machete, el hombre.
1: No, anda lento, hermano Wilson. Anda lento.
2: Salud para usted y a todos.
0: ¿Cuál dice? Sumérgeme, dice.
2: Alabanza, sumérgeme. Oiga, pero escúchame. ¿Qué pasó con mi alabanza ayer, hermano?
0: ¿Qué pasó, dice el hombre?
1: ¿Qué pasó con mi alabanza ayer, hermano? Porque son alabanzas de ayer. Imagínense, ¿y hoy cómo va a ser la cosa?
0: No, hombre, y hoy me solicitó sumérgeme.
1: No, anda lento.
0: No, si ando lento.
1: ¿Y el colega qué le pidió?
0: El colega, no. El colega es muy raro de que él solicite cantos. Él solo le gusta escribir. Aquí tenemos, buenos días, pastor, ¿cómo está? Bendiciones, nos dice aquí. Buenos días, por favor, pido información para el sábado 13 de 17, Evangelismo Nacional en San Pedro Sula. La iglesia cristiana se unieron a evangelizar este sábado 17, la hermana Ana Márquez. Ya le vamos a buscar esa información. Vamos a ver, mi estimado, atienda por favor esta comunicación al aire.
1: HRBC, buenos días,
3: buen día. Wilson.
1: Buen día, aquí estamos. Dios le bendiga, hermana. ¿Cómo le podemos ayudar?
3: Estoy hablando para pedir una alabanza que no sé si este es el nombre, que dice: me inclino ante ti.
1: Me inclino ante ti, ¿quién
0: me
1: la canta?
0: Me inclino ante ti.
4: Es correcto.
0: Rey que perdona multitud de errores.
4: Esa merito,
0: me
4: esa merito.
0: Inclino.
4: Así que anduvo por el pueblo entonces.
0: Óigame, ¿quién es usted? Ayúdeme.
4: Me llamo Dania.
0: Dania.
4: Sí, pero soy del Tablón.
0: Usted, no hombre, si ya yo tengo familia en el Tablón, usted. No hombre, qué barbaridad.
1: ¿No fue de ahí que trajo la rosquilla, hermano?
0: Hermana Dania, en el Tablón, ¿sabe que yo estudié en la escuela ahí, pasé sexto grado? Sí, ahí en el Tablón.
4: ¿Ah? En el Mariano P. Guevara.
0: En el Mariano P. Guevara, yo conozco a Doña Peta. Conoce a Doña Peta, ¿verdad?
4: Claro.
0: Conoce a la a vamos a ver a quién más a allí bueno, ahorita Doña Peta fue la que se me vino ahí. Ajá. que está ¿Y usted por dónde vive? A ver.
4: Bueno, yo aquí ahorita vivo acá en Tegucigalpa.
0: En Tegucigalpa, pero allá en el Tablón.
4: Vivo antes de la pulpería de Wendy.
0: ¿Antes de la pulpería?
4: Donde Wendy.
0: Donde Wendy. Ajá, ok. No, pues somos paisanos, hombre. Sí, somos paisanos.
4: En realidad soy de los meros Vargas de ahí, de Guayapé.
0: Ah, de los Vargas de Guayapé. Pa, pa, pa, pa, pa, pa.
1: Agáchense.
0: Hermana, ¿qué canto nos va a solicitar?
4: Ese que le pediste.
0: Ah, ok. Okay, perfecto. Déjeme aquí.
4: Gracias,
0: bueno, Dios me le bendiga. Hermano, saludos.
1: Ahí tenemos más oyentes, hermano.
0: Sí, mire. Aquí tenemos a la hermana Elizabeth Chirino, dice, ¿cuándo anduvo acá en nuestras tierras? Ahí anduvimos la semana pasada. Mire qué dice la hermana Esperanza Medina. La hermana Esperanza Medina, acá dice la hermana, Dios le bendiga. Hermano, quiero el canto Loco de Felipe Garibo. Muy bien.
1: Aquí tenemos gente conectada también, hermano, que estamos. Ajá. Tenemos oyentes aquí.
0: Dele.
1: Gente especial. Mire, ajá. Tengo aquí a mi querida esposa, hasta Elk City, que está ahí en sintonía.
0: ¡Hombre!
1: Aquí estamos, mire. Aquí está su amado esposo. Aquí
0: anda
1: hablándole,
0: potente.
1: Mandándole saludos. Mira,
0: está bueno. Queremos.
1: Tenemos a mi hermana, hasta Luciana, aquí está conectada, mi hermana Ana Margarita.
0: Su hermana, sí, Ana Margarita.
1: Mi esposa, sí. Se llama Anabel Luna, ahí sí, le mando un fuerte, sí, abrazo, un saludo, okay, muchos besitos también. ¿Me entiendes? Y sí, tenemos, sí, a mi, sí, mamá, Margarita Ochoa, ahí. Ajá, está conectada ahí con doña Araceli.
0: Ahí
1: no
0: está,
1: sé
0: doña
1: si
0: Araceli,
1: mi tía, sí, también está ahí conectada. Ajá. Mi tía,
0: sí,
1: Filomena,
0: sí, sí, sí.
1: Y pues ahí están todas oyendo, muchos saludos ahí, pues gracias a Dios que tenemos la oportunidad de estar aquí y poderles mandar saludos desde esta cabina y a toda mi gente hondureña, aunque no me conozcan, pues la mayoría yo los escucho ahí que,
0: sí,
1: se conectan con usted y pues saludos desde aquí y muchas gracias por estarnos dando la oportunidad, pues porque los oyentes también son parte de esto, ¿verdad?
0: Así es, sí, sí, sí. Ok, vamos a la pausa de las en punto. Regresamos con los cantos que nos están solicitando y ya venimos para poder seguir interactuando con cada uno de ustedes, amados oyentes. Dios me les bendiga. Vamos a la pausa y regresamos.
5: En HRBC, las 10, un minuto.
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0: 10:24. Saludamos a nuestro hermano Nicolás Roque Manueles allá en Comayagua. Bueno, después de esa barbeada que me dieron por el canto retrasado o los cantos retrasados, mire, hermano Dula, usted no sabe aquí. A veces yo quedo con 2, 3 programas con aquel montón de cantos. Por eso siempre pido perdón al final del programa, porque fácilmente quedan 2 programas para poder seguir con muchos cantos. Y, no, está...
1: y yo soy de los que reclaman, que le he reclamado y le paso reclamando. ¿Y qué pasó? ¿Y qué Kike allá? Acuérdese, ahorita estoy aquí, pero cuando estoy al otro lado, acuérdese que mis mensajes son de reclamo.
0: Pero mire lo que dice aquí la hermana Angélica Morazán. Buenos días, hermano Wilson, bendiciones, saludos para todos los de la emisora. Nos gusta mucho su programa y quiero que me complazca con El Cristiano No Puede Estar Enojado. Vaya, mire, ajá, vaya, para que vea, mire. Dios me les bendiga siempre ahí donde estén y donde vayan los hermanos de la radio. Hermano Luis Janser, Dios me le bendiga. Muchas felicidades a mi amada esposa, dice la hermana Brenda de Janser, por estar de cumpleaños hoy. Dios me le bendiga grandemente. Bueno, ahí está Copito, híjole, el gran Copito. Él es mi amigo café Copito. Sí, ahí está tomando cafecito. Le cuento, él es mi amigo Copito, déjeme ver qué dice mi amigo.
1: Ahí le mandó 2 audios.
0: Tal vez no me regaña Copito también, vamos a ver.
2: Hermano Wilson, estoy tomando café.
1: Híjole.
2: Hermano Wilson, quiero que me complazca con una alabanza que se llama Toneladas de Alabanza.
0: ¿Quién es? Oiga bien.
1: Hay algún familiar de Copito, sí, creo
0: ahí,
1: yo.
0: Ahí, él es mi amigo Copito. Muy bien, hermano Douglas, a usted, lo trajo aquí algo muy importante. Usted agarró vuelo porque venía con una misión importante. Los pronósticos que habían eran traumáticos, eran lamentables, y usted decidió venirse prácticamente de emergencia. Sí. De emergencia, porque venía con una misión acá, pero en el camino le salió Dios al encuentro.
1: Sí, hermano, pues la verdad.
0: Le salió Dios al encuentro. Cuéntenos, hermano Douglas, cómo ha sido toda esta aventura. No lo doy así claro porque usted es quien nos va a aclarar ahí un poco el panorama y nos va a contar qué es lo que ha acontecido, por qué usted anda por acá.
1: Bueno, hermano, fíjese que la verdad, pues yo creo que ya tengo un mes de estar aquí, ¿verdad?
0: Sí.
1: Y pues mi viaje no fue de paseo, no fue un viaje planeado, no fue nada así, al contrario, fue algo de emergencia porque mi mamá tuvo un accidente, tuvo un golpe. Y pues nos avisaron que mi mamá estaba mal, estaba interna en emergencia y su golpe fue en el cerebro, para ser más específico.
0: Sí.
1: Usted sabe lo que es un golpe en el cerebro. Sí. Y ese golpe provocó un neurisma cerebral. No sé los que saben qué es eso. Es algo serio. Es algo que requiere de cirugía, de operaciones. Y después de hacerlo, si el paciente sobrevive, toma mucho tiempo porque hay muchas personas que quedan en estado vegetal.
0: Uh-huh.
1: Debido a eso, ¿me entiendes? Entonces, pues lamentablemente mi mamá le pasó esa situación, nos avisaron, me avisó mi hermana, me avisaron, bueno, ya ni me acuerdo quiénes me avisaron, porque fue un relajo, ¿me entiendes? Porque fue algo grave, a mi mamá la encontraron tirada en la calle.
0: Sí.
1: ¿Me entiendes? La encontraron tirada en la calle y pues avisarnos y todo eso así. Y mi mamá quedó inconsciente y todo eso así. Entonces, hermano, es feo. Es algo muy impotente porque uno lejos, uh-huh, a miles de distancias, de kilómetros, y pues, ¿qué hago? ¿Me entiendes? ¿Qué hago? Se siente bien feo, hermano, porque se siente una gran impotencia de que estar esperando que le conteste a uno por teléfono, a ver qué está pasando, qué pasó, y que no, que esto, no, que lo otro, y cada vez algo diferente. No se sabía más bien. Entonces, mire, gracias a Dios, pues tuvimos la oportunidad de venir aquí y ya estuvimos aquí enfrente de la situación. Pues bueno, a usted le consta todo. Usted sí. ha estado presente de todo sí. el proceso. Usted ha estado testigo hasta antes que mí, usted estuvo ahí. Entonces, fue algo difícil, hermano, porque cuando yo llegué y encontré a mi mamá en el estado que estaba, hermano, para mí fue difícil ver la condición en la que estaba mi mamá. Y mi mamá, pues, a mí me decían, ¿no? Que incluso yo hablé con ella y me decía, no, tranquilo, hijo, que esto y que lo otro. Ella como dándome aliento para que yo no estuviera preocupado, ¿no? Pero mira, a mí mi mamá me dijo unas palabras que a mí me marcaron cuando yo llegué a la camilla donde ella estaba. Mi mamá estaba irreconocible.
0: Sí.
1: Y mi mamá solo me dijo, hijo, lo estaba esperando. Lo estaba esperando. Mire, cuando me tuvo frente cara a cara, hermano, eso a mí me marcó. Eso a mí, hijo, le dije yo, gracias a Dios que yo vine, porque qué tal me hubiera confiado y solo estar llamando, cómo está mi mami y todo, pero no.
0: Entonces, entonces su mamá le dijo, hijo, lo estaba esperando y como...
1: Lo estaba esperando.
0: Ajá, lo estaba esperando.
1: Como que estaba pendiente a ver a qué hora llegaba.
0: Y su corazón, como popularmente dice uno aquí, le hizo ¡trum!
1: No, hermano.
0: ¿Verdad?
1: A mí se me hizo un nudo. Yo sentí algo feo, hermano. Sí. Algo feo, que yo, o sea, lo disimulé delante de ella porque no me iba a poner ahí.
0: Sí, sí.
1: ¿Me entiendes? Sí, sí, sí. Ponerme todo dramático enfrente de ella porque era lo contrario.
0: Ok, ok. Vamos a ir a la pausa, hermano Douglas, porque nos corresponde las pausas de las 30, vamos a ir a la pausa y ya regresamos con este testimonio que nos trae nuestro hermano Douglas el día de hoy, de cómo Dios se manifiesta en gran manera y cómo Dios salió al encuentro en sus vidas. Ya regresamos.
3: En HRBC, las 10:31 minutos. 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
0: Diez con treinta y cinco minutos, el tiempo avanza rapidito. Bueno, estamos con nuestro hermano Douglas García, estamos con nuestro hermano Douglas García, que nos está comentando, está testificando de el momento que han pasado como familia, del momento de que han pasado como familia, y yo se me ha venido eso, lo que dice la palabra de cómo Dios salió al encuentro, porque verdaderamente es Dios quien sale al encuentro, y a partir de ahí, pues Dios hace la obra. Entonces, hermano Douglas, su mamá le dijo: hijo, te he estado esperando.
1: Sí, hijo, lo estaba esperando, me dijo. Así, así, claro, como eso. Entonces, hermano, cuando, pues sí, como les dije, eso fue algo, fueron palabras fuertes, fueron palabras cortas y fuertes al mismo tiempo, porque yo fácilmente me hubiera acomodado a una situación de solo estar llamando o tratando de resolver de otra manera, pero no estar presente. Y en esos casos, hermano, no hay nada que valga más que la presencia. Así que es. La presencia, demostrar el apoyo moral, estar ahí con ese ser que necesita ese apoyo moral. Porque ¿de qué sirve que usted le esté comprando medicinas o que lo tenga en un hospital de lujo, esto y lo otro? Pero no está presentemente. Sí. Entonces no tiene nada de lógica, ¿me entiende? Entonces ella le alegró que sus hijos estaban ahí con ella, ¿me entiende? Entonces eso ha sido un apoyo y una medicina a la misma vez, porque sí, nosotros, pues yo aquí he estado, pues usted llega a la casa y me encuentra, ¿me entiende? Sí, usted ha estado ahí, usted va a la casa y usted ahí me ha encontrado, y pues mi tiempo yo lo he dedicado para estar con ella. Yo así en ningún momento la he dejado, ¿me entiende? Porque, voy para allá o voy para acá. No. Donde yo estoy, ahí está ella conmigo. En ningún momento la he abandonado. Estamos tratando de estar pendientes de sus medicinas, de estar ahí, de su comidita, o sea, tratar de hacerla sentir a ella que ella vale, ¿me entiende? Que ella es importante, sí, y que vale la pena su recuperación, ¿me entiende? Entonces, uno como hijo, pues, demostrar.
0: Ok, pero también hubo un momento en que ella iba a ser sometida a una operación.
1: Sí, hermano.
0: ¿Verdad? Y de que sí, y de que no, y que ya estaba listo, pero de que había un atraso, y que hoy sí se va a operar, pero al siguiente día no se puede. Ajá. Y después llegó el mero día que se iba a operar, pero sucedió otra cosa. Cuéntenos, bueno, un poco, hermano, eso.
1: Mire, a mi mamá ya definitivamente ahí sí se la llevaban para el centro donde la iban a operar, porque se necesitaba un equipo especial para extirpar ese aneurisma cerebral. Entonces, no iban a hacer el proceso ahí en el lugar donde estaba porque no tenían la maquinaria. Entonces ese lugar, en asociación, trabaja con este otro lugar médico, y ahí le iban a llevar a cabo la operación a mi mamá. Entonces, cuando mi mamá llega allá, el mismo neurólogo que la estaba atendiendo aquí es el que le iba a hacer la operación allá, y pues él nos concientizó y nos dijo: miren, primeramente Dios, todo salga bien, todo salga, yo voy a hacer todo lo que está en mis manos, pero aquí la decisión es de Dios, dijo él. El hombre fue humilde, el hombre no puso su título por delante.
0: Sí.
1: Él dijo, aquí la decisión Dios la toma, y yo quiero que ustedes sean conscientes que así como pueden pasar cosas buenas, pueden pasar, puede pasar lo contrario, y no es culpa mía. O sea, no quiero que ustedes se van a molestar conmigo, esto, lo otro. Tenemos que ser conscientes de lo que Dios quiere. Entonces el hombre nos concientizó y nosotros, pues ahí estábamos con mi hermana, y pues mi hermana entiende más de medicina y todo eso. Entonces el hombre nos concientizó. La sorpresa fue que vino el hombre y nos dijo, antes de yo llevar al proceso la operación, yo le voy a hacer una vez más un chequeo para ver qué ha pasado, a ver si se ha agrandado el problema o qué hay. Tengo que hacer una inspección antes de ejecutar una operación, dice. Entonces, pues, cuando el hombre ya tenía sedada a mi mamá y todo listo para meterle la navaja, ¿me entiende? Entonces, sorpresa, mi mamá cero neurisma cerebral. Cero neurisma cerebral.
0: Imagínese usted.
1: ¿Y sabe qué fue lo que dijo el doctor? Gloria a Dios, dice, estos milagros solo son de Dios. Como le digo, ese hombre fue humilde. Ese hombre para mí fue un ejemplo.
0: Sí.
1: Porque
0: sí,
1: por lo general se escucha lo contrario del área médica, ¿me entiende? Entonces, en este caso, ese hombre a mí me dejó sorprendido por su humildad, porque él reconoció que fue Dios. Fue Dios quien tomó el control.
0: Sí.
1: ¿Me entiendes? Porque él estaba sorprendido también. Y pues yo le miré a mi hermana la sonrisota. Yo estaba ahí en otro lugar. Y cuando mi hermana me dice eso, sonriendo, no hay nada, me dice, no hay que operar, no hay neurisma. Se acabó, se desapareció.
0: Gloria, hermano, a Dios.
1: Hermano, esas son cosas que solo Dios las hace, hermano. Solo Dios las hace. Ahí no hay cosas de que operación de... No, para Dios no hay nada imposible. Mire, amén. Aquí yo tengo un versículo que ese versículo yo lo tengo muy presente en mi vida. Es en Primera de Corintios 10:13, dice, no os ha sobrevenido ninguna tentación que no sea humana, pero fiel es Dios, que no os dejará ser tentados más de lo que podéis resistir, sino que dará también juntamente con la tentación la salida para que podáis soportar. Mire, ¿qué más claro podemos ser ahí?
0: ¿Sí?
1: ¿Qué mejor que eso? Dios no nos va a dar algo que no esté a nuestro alcance. Dios no nos va a dar no va a permitir que suframos más de lo que no está a nuestro alcance. Entonces, hermano, solamente darle gracias y gracias. Yo no tengo nada más que decirle a Dios que gracias y gracias y gracias. ¿Me entiende? Mi mamá, pues ella tiene una vida personal, me imagino que también está agradecida.
0: Así es, sí, sí. No, y la recuperación satisfactoria que ha venido recibiendo ella, el cambio que se le ha visto de cómo se ha recuperado, ¿verdad? Porque era una persona físicamente la que estaba en aquella camilla, en aquel cubículo allí. ¿Y ahora cómo está? Y lo que dice la palabra del Señor, de que todas las cosas nos ayudan a bien, el efecto que ha tenido todo esto también, que ha venido nuevamente a que la familia se reúna, la familia florezca, la familia comparta,
1: hermano,
0: se reviva ese amor.
1: Esto ha sido una gran bendición porque, vaya, en primer lugar, usted tiene una relación con mi mamá. No es que yo a usted le estoy contando el testimonio de un extraño, de alguien que usted no conoce. Usted tiene una relación con mi mamá. Usted, o sea, conviven con ella, ¿me entiende? Platican, o sea, se conocen, ¿me entiende? Usted la conoce a ella y sabe usted cómo estaba mi mamá, quién es mi mamá. Y al verla usted en ese hospital, usted mismo se quedaba callado, sorprendido, ¿verdad? Porque pues era seriedad.
0: Claro,
1: porque la relación de nosotros, pues usted sabe que pues nos gusta reírnos, hacer relajo y todo eso ahí, nos llevamos bien. Pero sabe que yo le agradezco a Dios, hermano, que a través de esta enfermedad, que estuvo en un momento y dejó de existir, gracias a Dios, sabe que surgió una unión familiar. Yo yo miré familiares que tenía hasta 20 años de no ver, hermano. Uh-huh. Que se dieron cuenta que mi mamá estaba enferma y todo eso ahí. Y pum, venían, han venido uno de otro. Anoche exclusivamente, precisamente, nos acostamos como a las 12 de la noche. Porque familiares de unas partes del país, otros de otro, familiares que viven en otro lado, familiares que viven aquí cerca y que aún así totalmente desconectados por años, 20 y pico de años, 20 años, 10 y algo de años. Y mire, hemos estado unidos, hemos estado conviviendo ahí en la casa de mi mamá. Con decirle que la casa de mi mamá yo no le pongo llave a la puerta, porque que va a venir fulano, va a venir acá. Y yo solo les digo, hey, la puerta está abierta, si yo estoy atrás o esto, lo otro. Bueno, usted entra, usted va directo a abrir la puerta, usted no anda tocando la puerta. Cuando usted llega, va directo. Y usted sabe que yo soy de los que no le echan llave a la puerta, porque la puerta está abierta para todo el que quiera llegar. Yo me alegro de recibir personas, ahí yo siempre tengo listo que café, que esto, cualquier cosita para recibir. Porque es una alegría, hermano, eso es una de las mejores medicinas. A mi mamá se pone contenta, a mi mamá se pone alegre de recibir personas y ahí están riéndose, ahí están contando anécdotas de la infancia, recordando cosas. Y pues, ¿me entiendes? Yo veo a mi mamá y digo yo, gracias Dios, porque pues, solo él, hermano.
0: Sí.
1: Solo él,
0: sí,
1: hermano.
0: Solo él. Mire lo que nos dice la hermana Miriam Suyapa, este excelente testimonio, hermano. Este caso, hermano Wilson, es sobrenatural, un caso que el Espíritu Santo lo ha hecho. Yo conozco estos casos imposibles humanamente porque es Dios quien se ha manifestado grandemente. Vamos a ir a la pausa en este momento, la pausa de las 45, la pausa de las 45 y ya regresamos. Ya regresamos. Vamos aquí a la pausa de las 45 y ya regresamos.
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12: 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Tiempo de preparación. Cuando Samuel ungió a David como rey, él era un adolescente. Sin embargo, no fue hasta que cumplió 30 años que finalmente subió al trono, lo que significa que tuvo que esperar aproximadamente 15 años para que la promesa de Dios se cumpliera en su vida. Durante ese largo periodo, David no tuvo una vida fácil. Estuvo en la corte de Saúl, quien inicialmente lo favoreció, pero con el tiempo se volvió en su contra debido a los celos. Saúl intentó asesinar a David varias veces, obligándolo a huir y a esconderse. David vivió en constante peligro y persecución por parte de Saúl, refugiándose en cuevas y siempre al borde de la muerte. A pesar de este sufrimiento, David nunca dejó de confiar en Dios. Lo que tal vez no comprendía del todo en ese momento era que este tiempo de dolor y persecución era en realidad un tiempo de preparación. Dios estaba moldeando su carácter, enseñándole paciencia, humildad y cómo depender completamente de él. Cada prueba lo preparaba para ser un líder conforme al corazón de Dios, no un rey que confiara en su propio poder. Finalmente, cuando llegó el momento, a los 30 años, David estaba listo para asumir el trono de Judá. Su reinado no solo fue fuerte y valiente, sino también profundamente conectado con Dios. Su historia nos recuerda que la espera no es una pérdida de tiempo, sino parte esencial del proceso para cumplir el propósito de Dios en nuestras vidas. Las pruebas son parte del proceso de preparación. Meditación escrita por Francisco Franco, Honduras.

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1: Bueno, continuamos en este tiempo que nuestros amados oyentes pues tienen la oportunidad, ¿verdad?, de poder testificar y de ver las maravillas que Dios hace. Entonces, hermano Douglas, nos quedamos en que todo esto ha resultado para bien, porque la familia se ha unido. Y óigame, yo le voy a dar un consejo a nuestros amados oyentes. Cuando sucedan estas cosas y la familia que estaba lejana, aunque estaba cercana, pero estaba lejana, uh-huh, y no tenían esa oportunidad de acercarse y de platicar, no lo juzgue. Usted, uh-huh, simplemente recíbalos, exacto, comparta y no arruine el momento. Pero es que vos, mira, que aquí avisar que no
2: me llamás, sí,
1: solo recíbalos, exacto, y hágalos volver a sentir en familia, porque eso a muchos de nosotros en nuestros hogares nos hace falta, sentirnos en familia.
2: Sí, hermanos, y cuando la familia está alejada, está separada, es que estamos separados. No es de que, oh, fulano de tal ya no se reporta, fulano de tal no se sabe nada de él. Pero yo, ¿qué hago? Lo llamo, lo busco, me relaciono con él, trato de hacerle sentir de que él existe, de que él significa algo para mí. Todos tenemos la culpa. Si somos familia, estamos mal, porque no nos buscamos los unos a los otros. Y pues no hay familia perfecta, no hay familia perfecta, pero no quiere decir que es que no se pueden arreglar las cosas, que no se puede mejorar y no se puede convivir. O sea, ¿me entiendes? Yo no vengo de una casa que todo es color de rosa, yo no vengo de una familia que todo es color de rosa, no. Mi matrimonio no es un matrimonio color de rosa. Hay altas, bajas. Y
1: así es.
2: La vida del cristiano es levantarse. Así se es. Cae, se levanta, así se es. Cae. Pero ¿por qué nos levantamos? Porque está Dios con nosotros. Amén. Estamos con Cristo. Pero una persona que no tiene a Cristo se cae y no se puede levantar. Se mantiene caído porque Cristo no está en él, no está Dios con él. ¿Quién lo va a levantar? ¿Quién lo va a levantar? Si el que lo tiene caído lo quiere mantener caído, ¿me entiendes? Entonces, así es la vida de nosotros. Ahorita se vivió esta prueba, después viene otra.
1: Sí.
2: Y viene otra, pero Dios dice que no va a haber prueba, que no podamos sobrevivir así, que no podamos soportar. Esto es lo que dice la palabra.
1: Él es nuestra. Dios, lo que acabamos de leer. Él es nuestra fuerza. Él, exacto, es nuestra fuerza. Exacto. Hermano Douglas, nos han enviado varios audios, vamos, pero, vamos por, pero por motivo de tiempo no los podemos colocar todos. Vamos a ver, los cortos. Tenemos este aquí.
3: Qué lindo ese testimonio, hermano Wilson. Eso sí está lindo. Es vida y vida, vida, vida. Para todo aquel que lo escucha, porque ese testimonio está lindo. Gracias a Dios. Y gracias a ese varón y gracias a la doña. No la conozco, pero somos el mismo cuerpo de Cristo.
1: Amén, amén, amén. Solo podemos colocar este porque los otros son un poco largos y
2: estamos celebrando, hermano.
1: Yo creo que es Copito.
4: Se que en mi casa.
1: Ahí está el gran Copito. Son las 10:54. Ya viene el tiempo Clamor por Honduras. Pero dentro de todo queremos dar gracias porque Dios se ha glorificado en gran manera, y lastimosamente pues ya no tenemos tiempo porque ya viene el otro tiempo de oración y palabra con nuestros amados hermanos que están allí. Pero nos despedimos, hermano Douglas, y nos despedimos con un canto muy hermoso.
2: Es que esto es para celebrar, no es para desanimarse, para entristecerse. Este testimonio es para que usted mire que sí, sí se puede con Dios. Si confiamos en Dios y tenemos a Cristo en nuestro corazón, es porque hay solución. A Él todo es posible con Él, ¿me entiende? Y si hay cosas que se dificultan, no reneguemos. Si realmente creemos en Dios, confiemos en Él. Y si las cosas pasan, Él sabe por qué pasan. Él sabe por qué. A veces tenemos que vivir situaciones difíciles para que entendamos el propósito de Él.
1: Amén.
2: Pero si nos mantenemos conectados, entonces podemos entender de una forma más fácil. A todos nos va a tocar entender de diferente manera, de acuerdo Amén. A nuestro vivir, de acuerdo a nuestro comportamiento, de acuerdo a nuestra firmeza en la fe que decimos que tenemos, de acuerdo como estamos parados. Entonces, Dios nos habla de diferentes maneras, personalmente. ¿Me entiendes?
1: Amén, amén. Nos toca entonces despedirnos, hermano Douglas. Dios me le bendiga. Gracias por haber venido.
2: Mi gente hondureña, muchas gracias por todo. Muchas gracias por sus mensajes, sus audios. Muchas gracias por todo. Y hasta pronto. Primeramente, Dios, tenemos la oportunidad una vez más en el futuro de estar aquí en la cabina. Y saludos. Muchas gracias. Aquí vamos con todo. Disfruten.
1: Saludos, el Espíritu. ¡Ale!

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Le damos la bienvenida a su programa Clamor por Honduras. Muchísimas gracias a todos nuestros hermanos que a esta hora del mediodía se conectan a través de la voz evangélica con este su programa Clamor por Honduras. Queremos invitarles para que usted nos pueda seguir a través de nuestra red social de Facebook de HRBC, La Voz Evangélica de Honduras. Ahí ya estamos en vivo para que usted nos pueda seguir. Por favor, reaccione, comente y comparta este poderoso mensaje a cargo de la pastora Enaligia y también nuestra hermana Chávez García, que el día de hoy ya están listas en cabina número 2. También le invitamos para que a través de nuestro número de WhatsApp 9833-6068 usted pueda escribir su petición durante este tiempo, que al final vamos a estar haciendo una poderosa oración por todas las peticiones.

0: Y yo le digo, no, pero el Señor siempre va adelante de nosotros. Fíjate que la Biblia dice que Él irá adelante de nosotros enderezando lo torcido, quebrantando cerrojos de bronce, haciendo pedazos toda obra de las tinieblas.
1: Candados de hierro.
0: Entonces, ¿qué pasa? Cuando nosotros entendemos estos principios de la palabra, dejamos de batallar.
1: Sí, sí, así es.
0: Dejamos de batallar porque entendemos que las batallas en vuestra fe producen, o sea, hay una producción. Vos que sos, ¿verdad?, que vende foráneo ropa, sabes que antes de sacarla al mercado, tenés que ir al lugar de la producción.
1: Al lugar de mi conquista, como decía.
0: Tenés que ir, sí, a la provisión, sí, al lugar de donde Dios está poniendo el punto, lo importante, ¿verdad? Porque como te digo, de nada sirve una cosa si no va ligada a la otra.
1: Así es.
0: ¿Verdad? Entonces, a veces nosotros no entendemos. Las cosas que Dios hace muchas veces no tienen sentido.
1: Así es, pastora.
0: Porque yo, que ya dejé de fumar, ya dejé de bailar, ya dejé de pedir, como dijo tu amigo, ¿verdad? El que está con vos ahí haciendo las cosas, ¿cómo es posible que nosotros podamos librar batallas sin entender cosas? A veces Dios nos pasa por procesos, a veces Dios nos pasa por cosas, y las pruebas en vuestra fe producen, o sea, hay una producción, un eterno peso de gloria. Y esa es la parte inactiva que nosotros a veces no entendemos. Porque es una parte como que vos te sentís como que estás parado en el desierto. Y decís vos, pero yo siento como que no avanzo. Una vez con mi esposo fuimos a un evento y mi esposo decía, yo siento como que no avanzo.
1: Como que más bien.
0: Y la mujer, ¿verdad?, que se llama Wanda Rolón, es una puertorriqueña, tremenda mujer de Dios, dijo, es que muchas veces estamos jalando el arco, la flecha, y para que la flecha agarre impulso, tiene que hacerse para atrás. Entonces muchos de aquí sienten como que no avanzan, que están como caminando para atrás, pero lo que están haciendo es tirando la flecha para que el lanzamiento,
1: y es necesario,
0: sea más profundo, sí. Y realmente que pues hoy le damos gracias al Señor porque nos permite, mire, hasta estar en este programa de radio, le debemos dar gracias a Dios porque Dios nos permite. La voluntad permisiva de parte de Dios nos, sí, permite estar, sí, aquí. Hubiera yo desmayado si no supiera que veré la bondad de Jehová en la tierra de los vivientes.
1: Amén, pastor. Sí.
0: Entonces, hay cosas que ponemos este tiempo en las manos del Señor y a veces no entendemos las cosas que Dios hace, muchas veces no tienen sentido.
1: Nos preguntamos.
0: Y vos te preguntabas, allá que iba, por ejemplo, vos te preguntaste por qué el proceso con Gladys. Si yo, ahora que me estoy portando más bien, vaya aquí, ahorita que me estoy portando más calidad, ahora es cuando me viene lo peor. Sí. Pues llegué yo predicando en la corte y me caigo, no tiene sentido, ¿verdad? Pero para poder testificar, muchas veces, como dijo Pablo,
1: hay que pasar.
0: Llevo en mi cuerpo las marcas de Jesucristo. No lo podemos eludir. Y yo llevo en mi cuerpo las marcas de ver la mano de Dios. Mi esposo está bien. Que era un hombre que le iban a cortar el dedo. Y me dijo el Señor, al que cree todo le es posible. A mí me va a cortar la pierna, pero al que cree todo le es posible. Entonces, a veces no entendemos esas batallas, y a veces lo que Dios quiere probar en nosotros es nuestro agallaje.
1: Sí,
0: así. A ver, de qué tela, a ver si así como brincamos, así como predica la pastora Enalí y la Chavi allá, ahí en esa radio, a ver si es cierto. Ajá. Que de telas arañas, como dicen, ¿va?
1: Sí.
0: Pero es necesario pasar por el fuego. ¿Verdad? Porque aun cuando pases por el fuego, dice, y le dije yo al Señor, ¿y qué necesidad tengo yo de pasar por el fuego? O sea, ¿ah? ¿Por qué me tenés que pasar por el fuego?
1: Sí.
0: ¿Ah? ¿Por qué?
1: ¿Para
0: pero,
1: qué?
0: Sí. ¿Para ¿Para qué?
1: ¿Hay un para qué?
0: ¿Qué sentido

0: tiene sí. esto, le di. Pero lo entiendo. Ahora yo lo entiendo.
1: Sí.
0: ¿Verdad? Lo entiendo. ¿Por qué me mandó a hacer un comedor a Nueva Armenia? Mira, a veces uno dice, bueno, una mujer me dijo, pastora, ¿cómo es que su carro no se le ha arruinado?
1: Sí.
0: Ah, porque la calle está a veces fea. Ahorita está bonita, uh-huh. pero está fea. Sí. Y uno dice, bueno, Pink Floyd, ¿verdad? Tu amado esposo, uh-huh. ¿qué dijo? No, la pastora sí tiene agallaje para venir aquí.
1: Para llegar.
0: ¿Ah? Pero.
1: Se ocupa amor, pastora.
0: Se ocupa amor, pasión. Amor. Pero sobre todo amor para el Señor.
1: Así es.
0: Entonces, las batallas. Batallamos para ser. Una de las personas que estuvo más cerca de eso fue Chávez. Sí, ¿verdad? Es. Cuando mirábamos que no había nada, ¿va? No había pisto. Y era pararlo. Jackie también lo vivió eso, ¿va? Y uno no había, y de repente, ¡pum! Aparecía.
1: El que invita a padre.
0: Así es. ¿Verdad? Así que vamos a leer rápidamente para ir descontaminando aquí. Aquí tenemos a Carla Urbina, bendiciones, bendecido programa, una fiel oyente. Amén. Rosángel Lanza dice, Dios me la bendiga. Josué Martínez dice, saludos, hermana, desde Olanchito. Unos quesos y unas mantequillas sí, ahí, muy sí. calidad. Lidia Arévalo dice, Dios me la bendiga, pastora y Chávez. Gracias, Melades Tijerino también nos está mirando. Rosa Cerrito dice, Dios me la bendiga, pastora Enaligia y hermana Isabel. Karen Montoya, allá en Nueva Armenia, ayer estuvimos allá, hicimos una sopa de gallina india. Jackie, me enseña la gallina, dije yo, ay, si la mira la Jackie, capaz y no se toma esta sopa.
2: Pero estamos esperando la horchata.
0: Sí, bueno, es la horchata, sí, pero me enseñaron la gallina viva, ¿va?
2: No.
0: Y yo dije, no, es capaz y la Jackie no se tome esta sopa, dije.
2: Sí, pastor.
0: Sí, mira esta gallina, dije yo. Ya la sopa, pues, es otro rollo, ¿va?
2: Sí.
0: Pero viva, no. Y le digo, no me enseñes eso, vos, mira que me la voy a comer más tarde. Y más que la cheva, las tira en el fuego después, o sea, las
1: hace. Para quitarle las plumas, los pelillos.
0: No, hace la sopa, ¿va?
1: Sí.
0: Le saca el caldo, le echa verduras. Y aparte saca la gallina y la hace en el fogón.
1: Sí, así
0: es. Y aparte le pone frijoles y cuajada y tortilla recién hecha. No, ayer dieta cero. ¿Verdad? Ay, papita.
1: Qué rico. Sí.
0: Elizabeth Carvajal y Lilian, ¿cómo se llama? Lilian Rodríguez, bendiciones, pastora Ena y Chávez, gracias. Aquí tenemos peticiones, todavía no han entrado, Jackie.
2: El hermano Julio está por acá, dice pastora Ena Ligia, hermana Jackie, hermana Chávez. Oración por mi negocio y finanzas de parte de nuestro hermano Julio que está allá en San Pedro Sula. Recordarles nuestro número 9833-6068 para que usted durante este tiempo pueda enviar sus mensajes. Antes de comenzar, hablando acerca de las pruebas, ¿verdad? Yo creo que aquí están tres personas que han pasado diversas pruebas, como dice la palabra, pero que somos fiel testimonio de lo que Dios ha hecho. Y quiero compartir este versículo en primera de Pedro 4:12 que dice, padeciendo como cristianos, amados, no os sorprendáis del fuego de pruebas que os ha sobrevenido, como si alguna cosa extraña os acontezca, sino gozaos por cuanto sois participantes de los padecimientos de Cristo, para que también en la revelación de su gloria os gocéis con gran alegría. Y así como decía la pastora, a veces uno dice, porque a mí, si es en el momento que cuando más me estoy portando bien, trato de hacer tu voluntad, Señor, y veo que los que nosotros podemos llamar impíos, viven una vida, entre comillas, mejor que la de un cristiano. Pero mire cómo dice aquí, que no nos sorprendamos, porque somos cristianos, y así como cuando nosotros estamos en la universidad o en el colegio, que sabemos que de tiempo en tiempo viene el examen. ¿Verdad? Y el que no estudia, el que no se prepara, reprueba.
0: Así como decía mi mamá, a ver si así como rebuzna, relincha.
2: Ajá.
0: Ahí decía mi mamá. Uh-huh. Ah, que en paz descanse mi madre, dice, la sopa de gallina india es sabrosa. Sí, pero si se le enseñan a Jackie, viva, no se las come.
2: No.
0: Ay. Entonces, no, ni yo tampoco. Yo le dije, mira, borrame la foto, Leo, si querés que coma.
1: Ya en el plato,
0: no,
1: sí.
0: No, ya en el plato, ya, como se dice, ya condimentada es otro rollo.
2: Sí.
0: Pero ahí no, dice Daisy Castro, buenos días, hermana, pastora, siempre las prédicas son de mucha bendición para Amén. Todos. Los que escucharon, el lindo día, les bendiga Dios en Houston, Texas. Amén. Que Dios me la bendiga. Y tenemos tres. ¿Sí? Evacuémosla, Jackie, para que
2: rápidamente.
0: Después esta palabra que trae Chávez para nosotros, ¿verdad? Yo te acuerpo, Jackie.
2: Así es. Bendiciones, amadas. Gracias por sus oraciones. Mi madre ya está mejor del dolor de espalda. Amén. Son de gran bendición. Siempre les escucho y pido siempre sus oraciones para mi vida espiritual y mi familia. Mi familia dice muchas gracias, dice la hermana Mili Quintero, muchas bendiciones. También por acá la terminación 58, la hermana Elba García nos pide una oración. Dios le bendiga, pastora, siempre le pido oración por mi salud, para que Dios pueda obrar en mi vida y me pueda sanar de la triple reumatoidea o artritis, me imagino, y por inflamación en su cuerpo. Le pido oración por mi familia, nuestra hermana María de Los Ángeles, bendiciones, hermanas. El hermano Héctor Morales desde Puerto Cortés, saludos, muy buen día, dice, bendiciones, saludos, les saludo desde Puerto Cortés, desde la sastrería La Elegancia. Quiero oración por mis hijos, por mi salud y también por sus trabajos y por mi salud, dice nuestro hermano Héctor Morales. Felicidades porque hoy es el Día Internacional de la Costurera. Ah, y pues ahí entran los sastres.
0: No hay costurera, babos.
2: Ahí entran los sastres también, ¿verdad?
1: Sí, entran.
0: Sí, entran, va, pero ¿verdad sí. que casi no hay costurera?
2: No, uh-huh. ahora no, pero ahora.
1: Yo tengo que irme a otro lugar.
2: El trabajo.
1: A otros países.
2: Exacto, sí.
0: Ella se tiene que, bueno, Chávez que vende eso y ella diseña su sí. propia ropa. Uh-huh. Ella uh-huh. tiene que salir de aquí de Honduras para buscar. Costureras.
2: Wow, mire, imagínate. Que escuchen las hermanas ahí. Dice la terminación 43, Dios les bendiga, bellas. Ahí en cabina, necesito que me ayuden en oración por toda mi familia, Flores Martínez, especialmente por mis padres. Ellos están pasando una situación muy difícil, pero sé que Dios nos ayuda en los momentos más difíciles y en todo momento. Muchísimas gracias. 9833-6068. También ahí en el encabezado del en vivo está el número de cabina para que usted pueda seguir enviando sus mensajes.
0: Aquí también tenemos a ¿cómo se llama? Nicole dice, buenos días, pastora, gracias. Alison, Nicole, te bendecimos. Vamos a ir con este tema de las pruebas. Miren, yo creo, quiero decirte algo, es bien importante que nosotros, eso se llama madurez.
1: Madurez, así es, pastora.
0: ¿Verdad? Donde nosotros, en vez de decir, ¿por qué a mí? Empezamos a decir, ¿qué bueno vas a sacar de esto que está pasando?
1: A veces, pastora, no llegamos por la tribulación a decir, ¿por qué a mí? No, ¿para qué a mí? Solo decimos, ¿por qué a mí? ¿Por qué, Dios mío, ayúdeme? Entonces, nos sentimos atribulados. Va como, ya hemos pasado varios tipos de batalla, uh-huh. pero yo me acuerdo que las batallas pasadas no es que eran más suaves, sino que estaba alineada, pastora, uh-huh. ¿verdad? Y digo yo, Señor, y esta que pasé ahorita, porque pasé ahorita, la he sentido más. Pero también me he sentido más fuerte, pastora, como que Él me ha hecho doble fuerte a como estaba atrás. Entonces, Él ha ido avanzando en mi vida, porque no es fácil pasar por batallas. Porque tiene que librarla y se siente como un golear, que usted pelea y no le sale y no baja, pero decimos, Señor, usted es el que está ahí.
2: Amén.
1: Que represente.
2: Amén.
1: Así para es. Librarnos de todo mal. Uh-huh. Entonces, para mí, Él nos hace más fuerte, pastora, así cada es. Día.
0: Sí.
1: Y he sentido que me ha hecho más fuerte y le doy gloria a Dios por eso. Igual, todas las cosas nos ayudan a vivir.
2: Amén.
1: Entonces.
2: Gloria a Dios.
1: Y la pregunta que siempre nos hacemos, ¿dónde está Dios? Decimos, pastora. En el momento preciso decimos, ¿dónde está Dios? Entonces, en medio de nuestras batallas, Él está, pastora. Entonces, en esos momentos que no sabemos qué hacer, ahí se encuentra Él, presente uh-huh. siempre. Sí. Aunque no podemos distinguir la diferencia que a veces dice uno, si es que no lo veo, no sé dónde está y cuándo viene y cuándo va a ser, Señor, ay, Dios mío, uh-huh. entonces, ¿y cuándo va a pasar? Son las circunstancias y las batallas que nos ayudan a crecer también, pastora, uh-huh. Uh-huh. nos hacen con mayor poder, porque decimos, bueno, libré esta batalla porque Dios estuvo ahí, pero puedo ayudar a otros.
0: Ah, esa es otra cosa.
1: Esa es la gran diferencia de que Dios lo moldea a uno para moldear a otro.
2: Amén.
1: Y decirle, yo pasé por ahí, no se preocupe.
2: Sí se puede.
1: Sí se puede, yo sé que Dios está con usted porque estuvo conmigo. Este es el testimonio poderoso que podemos levantar a alguien en el nombre de Jesús.
2: Amén.
1: Entonces, porque ¿dónde estaría nuestro hogar? ¿Dónde estarían nuestros hijos, pastora? Si no fuera por la intervención de Dios.
0: ¿Cómo le podrías hablar a tus hijos si tu actitud no es actitud, como dice vos, dijiste vos, de fortaleza?
1: Así es. Entonces, ¿dónde estaría ahí el poder que Dios le da a uno? De poder, porque hay un poder de poder.
0: Un poder que te hace poder.
1: Amén, pastora. Entonces yo puedo decirle, mire, mijo, yo pasé por ahí, hágale, porque sí se puede.
2: Sí se puede.
1: Hágale. Entonces ahí es donde libramos batallas. Porque las batallas siempre van a venir, pastora. ¿Y qué vamos a hacer? Estamos siendo moldeados todavía. Entonces no se ha terminado todavía el de estar aquí en la tierra. Entonces vale la pena, va a decirle, Señor, aquí está, aquí estoy, ¿verdad? Y entonces podemos salir adelante, pastora. ¿Dónde estaría también el negocio, nuestras empresas, si las batallas no las habíamos logrado, va, pastora? Porque mire que en cada batalla Dios nos sube,
0: De nivel.
1: Ay, así es, pastora, nos sube de nivel. Entonces podemos hablar y decir, sí se puede. Imagínese, los amigos de Daniel, pastora, Sadrach, Mesach y Abednego, pasaron una gran prueba, pero estuvieron firmes y dijeron,
0: Y es bien importante, aparte de la firmeza, Chávez, de quién te estás rodeando.
1: Correcto, sí.
0: De quién te estás rodeando, porque fíjese que aparentemente esto no tiene mucho que ver, pero uno tiene que ver mucho con lo que tú te rodeas.
1: Así es.
0: ¿Cómo tú estás rodeado de gente que te va a decir, vamos, camina, como aquellos amigos que lo bajaron desde el techo, aquel hombre, sí, va?
1: Esos eran amigos.
0: Esos eran amigos, hombre. Subieron ese hombre y al techo y lo bajaron. Entonces, ¿de quién te estás rodeando cuando tú estás en esa tribulación? ¿A quién le estás hablando? ¿Con quién te estás aconsejando? Porque hay veces personas que más bien el consejo que te pueden dar más bien te puede hundir.
1: Claro, claro, claro que sí,
0: ¿verdad? Sí. Entonces es bien importante. Sadrach, Mesach y Abednego se juntaron con, o sea, se rodearon ellos, ¿verdad? Me imagino que ahí había uno más crecidito que el otro y vamos a echarle ganas, ¿va? Lo más importante en esto fue que los leones en aquellos tiempos comían carne, pero ellos no olían a carne.
1: Correcto, pastor.
0: Cuando a nosotros no olemos a carne, aunque contra ti se levante guerra, tú vas a estar confiado.
1: Amén, pastor, así es. Imagínese que la idea del enemigo era que caeran ellos, pero ellos fueron que firmes y dijeron, no, esto no. El Nabucodonosor estaba loco, ¿va? Y vino y levantó la estatua de oro en honor a él mismo, y entonces le dijo a todo el mundo que se tenía que postrar ante esa estatua, pero vinieron aquellos, pastora, y dijeron, no, no podemos adorar. Hicieron lo correcto delante de Dios. Y con toda respeto le dijeron, no puedo, no podemos. Y entonces, la historia sigue que se quemaron los que más bien lo metieron a ellos. Más bien se quemaron, ¿verdad?
0: Así es, porque resulta que el fuego, ellos se envolvieron, dicen, sus propias mandas. Sí, sí. O sea, ¿en qué se está envolviendo usted?
1: Ajá, ajá.
0: ¿Verdad? Porque dice, aunque pases por el fuego, dice la Biblia, no te negará ni la llama arderá en ti. O sea que todo depende de cómo tú estás cubierto, de qué estás cubierto tú.
1: Exactamente.
0: ¿Verdad? Okay. Hemos visto infinidad de casos que se han quemado un montón de cosas y la persona que está metida con Dios, Dios la guarda.
1: Mire, qué poderoso. Porque imagínense, en vez de quemarse ellos, se quemaron los guardias que vinieron allá a aventarlo y le puso 7 veces más, pastora, en el asunto. 7 veces más le puso el juego. Entonces, fue algo poderoso que Dios hizo también, pastora. Y, y tenemos también Job también, pastora, fue otro que le echó ganas, pues, porque él creyó en Dios a ciegas. Y esto es así, creerle a Dios a ciegas. Y también hay algo que la fe es una, pero la confianza es otra. Cuando yo me llevo con usted, yo tengo confianza, ¿verdad? La fe viene creciendo, porque la fe la traemos. O sea, Dios pone un grado de fe, pero eso tiene uno que irlo anivelando a medida que vamos creciendo en él.
0: Y a medida que vamos pasando por pruebas.
1: Ah, correcto. Pero la confianza es algo poderoso, porque es algo que nos llevamos con él y le decimos, Dios mío, todos los días estamos alineados a él y allegados a él. Y él conoce todo de nosotros al diario, ¿verdad? Y podemos decir, Señor, mire, pasó esto, ¿qué hago? ¿Cómo hago? Pero si yo no tengo confianza con usted, ni le digo nada, entonces no estoy en nada. No voy a crecer, no voy a crecer. Y otra, no voy a avanzar. No voy a avanzar con él, porque él tiene que estar con nosotros todos los días, hasta el fin. Pero si solo lo buscamos cuando tenemos estas batallas, no va a pasar nada, pastora. Porque si Dios tiene misericordia, claro que sí. Pero y entonces, a veces Dios nos trae grandes bendiciones sobre nuestra vida, porque a veces somos también inestables. ¿Se acuerda, va? De que inestables en las bendiciones, se nos caen de la mano. Porque no.
0: La inestabilidad provoca que puedas perder tu bendición.
1: Amén, amén.
0: ¿Verdad? Pero la inestabilidad que hoy, como la India María, va, no somos ni de aquí ni de allá.
1: Ajá. Entonces, a mayor firmeza, Dios va a invertir en nosotros, pastora. Porque imagínese. Pero hoy, gente que le falta firmeza, pastora, hoy nos afirmamos en el nombre de Jesús, porque es algo que tenía este Sadrach, estos tres muchachos, que era la firmeza. Así nos preguntamos nosotros, ¿de qué estamos afirmándonos, va, pastora? Como decía usted, ¿quién nos está alineando? ¿Dios o el mundo? Imagínese. En el entonces sigue este señor hablándole a estos tres muchachos. Imagínense, el mandato del rey, cuando oigan tocar, dice, la arpa, la flauta, la lira, inclínense su rostro a tierra y adoren la estatua del rey Nabucodonosor. Cualquiera que se rehúsa a hacerlo será arrojado inmediatamente en el horno ardiente. Estos muchachos no anduvieron negociando, pastora. Imagínense, que no me meta, que no sé cuánto, que mire, que considere.
0: Ayúdeme, no, ellos dijeron.
1: No negociaron con lo que Dios tenía para ellos.
0: Es que fíjate que a veces nosotros queremos negociar aún con el propósito, con el trabajo de Dios en nuestras vidas.
1: Sí.
0: Y ahí es donde perdemos la batalla. Dicen, no, Señor, bueno, el mismo Jesús, cuando llegó le dijo al Señor, haz que pase de mí esta copa, quiso negociar.
1: Ajá, así es.
0: Pero al final él entendió que no había otro camino, como dice, no hay otro camino para llegar a Roma, no hay.
1: Así es.
0: Tiene que ser por aquí.
1: Por ahí, sí. Entonces, a veces radica el problema, mire que la envidia también los agarró a ellos, pastor. Los que vieron de que no iban a hacer nada, se fueron corriendo ante el rey Nabucodonosor y le dijeron, miren que esto no quieren rendirse. Entonces, la envidia también, pastora, es otra que también nos presiona, también nos presiona. Hay gente que lo presiona a uno. Entonces, estos muchachos no cedieron ante lo incorrecto. Entonces, hicieron lo correcto ante Dios. No estaba correcto porque ellos no eran todo el mundo. El mundo también, pastora, No podemos ser todo el mundo nosotros. Nosotros estamos alineados a Dios.
0: Sí, es que fíjate que...
1: Y el mundo se alinea.
0: Como dice, no te conforméis a este siglo.
1: Así es.
0: Ni al siglo venidero, ni por las pasiones de este mundo, ¿verdad? Somos de este, o sea, vivimos en este mundo, pero no somos parte de este mundo. Porque realmente en la gasolina, yo algo así he entendido, que la gasolina que impulsa mi vehículo no es la gasolina que tiene un precio.
1: Así.
0: Porque esa gasolina que va a empujar mi vehículo de fe es porque el Señor tiene preparado algo mejor para mí.
1: Algo poderoso, pastora, así es. Uh-huh. Entonces, los muchachos estaban en medio de eso, de ese asunto, ¿va? Que era obligatorio que se postraran, como todo el mundo, si no los mataban. Pero ellos decidieron estar firmes ante Dios porque no era algo correcto. ¿Cuánto no hemos pedido? Perdido cosas, pastora, por no hacer lo incorrecto que nos manda alguien. Alguien nos dice, no, es que en el trabajo van todos van a chupar, como decimos nosotros, y yo tengo que irme, porque si no...
0: Van a decir que yo estoy desactualizado.
1: Exactamente. Y entonces, así a veces decimos nosotros, no, pero es que tengo que llevarme con la chismosa, tengo que chismear con ella, porque entonces... Pero tenemos que hacer lo correcto delante de Dios, no lo que hace todo el mundo. No lo que hace la chismosa, el otro que se ven volar, la otra que le dice el novio, si no te vas conmigo, entonces...
0: ¿Verdad?
1: Te dejo.
0: Busco otra, la famosa pruebita de fe, de amor.
1: De amor, pastora.
0: La pruebita de amor, vos. Ni quiera Dios, a ver, sale carísima.
1: Sí, correcto. Entonces, hacer lo que todo el mundo no da, pastora. Hacer lo que dice Dios, sí le va a resultar. Aunque sea más tardado.
0: Totalmente.
1: Porque a veces decimos nosotros, pero el tiempo de Dios es perfecto. Pero a veces no se apura, no sé qué hacer. Dios, por favor, apure. ¿Por qué vamos a apurar a Dios? Si Él sabe lo que está sucediendo en nosotros, el futuro que nos viene, el de atrás y el de adelante, Él ya lo conoce.
0: Si es que, mira, la mano diligente será prosperada, así dice, es. El Señor y hará. Entonces, cuando nosotros, mira, yo cuando voy a hacer algún proyecto, yo le digo, bueno, Señor, la parte humana, porque hay un requisito humano.
1: Así es.
0: Que tenés que cumplir.
1: Así es.
0: Yo ya la hice. ¿Verdad? Ahora te toca a ti. Pero lo humanamente.
1: Lo humanamente.
0: Ya lo hice.
1: Exactamente.
0: Ahora te toca a ti, ¿verdad? La parte que yo ya no puedo hacer.
1: Así es.
0: Y que no me tengo que estresar. Ni quererle, ¿cómo es que se llama esa cosa?
1: Presionar.
0: No es presionar, como decirte, mira que sí se puede, como querer, ¿verdad? No, es tranquilo. A veces el Señor te dice, no te desesperes, date tranquila, date quieta. Y esa quietud es la que no entendemos, porque como la larga espera es tormento para el corazón, para el voz de vida son las peticiones. Pero cuando vos mirás un tiempo, una puertecita que te abre, el aceleramiento viene.
1: Así es, pastora. Y también vemos a Caín y Abel, que le, imagínense que ahí estaba la envidia también. Hay gente que no lo puede ver a uno.
0: No pueden ver vos ojos bonitos de cara a ajena.
1: Cuando dicen, bueno, ¿y esta qué está haciendo? ¿Estará robando?
0: O andar en cosas ilícitas. Porque
1: pues
0: es que,
1: sí.
0: Porque es que esta yo no le veo, ni trabaja, ni, como dije, no trabaja, ni estudia.
1: Sí.
0: Y este que te buscaste, que no trabaja, ni estudia, ajá, y anda con zapatos Flor Chen, entonces en algo raro anda, ¿va?
1: Sí.
0: Entonces, cuando ahí es cuando uno tiene que no demostrarle a la gente nada. Es que vos no tenés que demostrarle nada a nadie.
1: Así es.
0: Vos lo único que tenés que decirle, mire, aquí es la mano de Dios. Qué rico es, no sé, Jackie, si vos has experimentado eso, que podés decir, es que fue la mano de Dios. Es que fue la dirección de Dios y la gente no te entiende.
2: Sí, sí.
0: Ah,
2: amén, sí.
0: ¿No te sentís como llena?
2: Claro.
0: ¿Satisfecha?
2: Sí.
0: ¿Quién te dijo a vos, Chávez? Y es que usted es costurera, Chávez. No, le dice usted. ¿Y cómo es que usted anda diseñando ropa?
1: Ajá. Dedo de Dios, le digo.
0: ¿Qué decimos?
1: El dedo de Dios, así es.
0: ¿Quién pagó la cirugía de tu mamá?
2: Dios.
1: Vaya.
2: Sí.
0: ¿Quién la tiene recuperada?
2: Dios.
0: Es que hay una parte humana que hay que hacerla.
2: Sí.
0: Y esa parte humana no la van a entender.
1: Uh-huh. Así es.
0: Alguien me preguntó a mí una vez, pastora, ¿y si a usted le pasara algo bien trágico que usted no pudiera en su parte humana, usted sería capaz de irse con un botellón allá al Banco Atlántida? Porque ahí es donde se compra. Ir allá, ¿va?
2: Uh-huh.
0: Allá. Entonces le digo yo, es que fíjese que si el Señor a mí me lo manda a hacer, yo lo voy a ir a hacer.
2: Sí.
0: Porque a lo mejor Dios quiere trabajar en mi orgullo.
2: Es cierto. Sí.
0: No sabemos, Jackie.
2: Sí.
0: Como yo le digo a la gente, por los momentos, Dios no nos ha mandado a tener ventas en la iglesia. Por los momentos.
1: Sí.
0: Pero si en un dado momento el Señor me dice, miren, Alige, quiero que vendas. Y aunque la gente no me entienda.
1: Así es.
0: ¿A quién tengo que obedecerle yo?
1: Al Padre. Claro.
0: Porque es una batalla espiritual.
1: Así es.
0: Espiritual. Y no es que nosotros dejamos de confiar en Dios. Pero hay áreas en nuestra vida en las que el Señor nos tiene que doblegar.
1: Sí, así es.
0: A veces nos creemos gallitos giros.
1: Uh-huh. Entonces, cierto. Y también no tenemos que dejar de motivarnos, pastora, aunque vengan las batallas, aunque vengan los ataques, porque hemos probado la mano de Dios atrás para atrás. Él viene desde el principio y va a llegar hasta el fin de nosotros.
0: Uh-huh.
1: Entonces no podemos desmotivarnos. A veces decimos, ay, no, yo tiro la toalla. Pero la toalla solo en la playa se tira, pastora. Uh-huh. A veces ya no voy a ir a la iglesia. Estoy desmotivado. Por favor, que el diablo no venga a hablarnos así, pastora. Podemos decirle al enemigo, calla y enmudece. Uh-huh. Porque Dios está conmigo. Y las batallas no las libramos solos. Él está con nosotros. A pesar de los pesares. Entonces, Él nos equipa también, pastora. Él nos previene. Y Él nos da el poder para poder. A veces nos da más de lo que podemos entender. Creer y entender. Porque nos decimos, la vecina le va bien y no va a la iglesia. ¿Y yo qué voy? Entonces el diablo siempre lo va a tirar a uno
0: a traer esa parte comparativa.
1: Exactamente.
0: ¿Verdad? Pero realmente es que, mire, uno puede hacer todo lo que sea, pero cuando uno tiene paz, eso es lo más maravilloso.
1: Y es cuando más miramos respuestas, fíjese, pastora. Cuando estamos nosotros que metiendo acá, sacando acá, y no hayamos que para dónde agarrar. Y es cuando Dios se compadece más de nosotros, cuando nos mira atribulados. Mm. Entonces, sabemos que Dios está en el asunto. Y que el que no guarda no duerme, pastora. Y eso es poderoso. Entonces, hablando de Job, pastora, me encanta lo de Job porque perdió todo, dinero, hijos, tierras. Y siguió firme, a pesar de todo, pastora.
0: Qué lindo, qué lindo.
1: Y eso. Aún le dijo la mujer, ¿por qué? ¿Por qué, dice, retienes tu integridad todavía? Adorando a Dios, siendo fiel. Maldice tu Dios y muérete, le dice. Job le dijo, tranquila, yo he aprendido algo de Dios. No solo a recibir lo bueno, sino también lo malo. Dejó, dice, yo sé que mi Redentor vive y aún en medio de todo Él me levantará. Mire qué fortaleza y qué firmeza.
0: Aleluya, sí, amén.
1: Lo que Job decía, yo confío en Dios, aunque me quite la vida, seguiré confiando. Él confía, imagínese que plenamente en Él, pasara lo que pasara, pastora. Y aún le dijera a la mujer, porque a veces el esposo le dice a uno tal cosa y uno obedece. Uh-huh. O uno le dice al marido también. Uh-huh. Y aquí no, él estuvo firme, pastora, ante todo.
0: Uh-huh.
1: Dice que él permanece fiel, aunque nosotros permanezcamos infiel. Eso es poderoso, pastora, porque podemos contar con él en todo tiempo. Dios trabaja mientras nosotros esperamos lo que hoy no entendamos mañana. Mañana puede tener sentido. No nos desesperemos por lo que todavía no llega. Sigamos caminando, sigamos creyendo, sigamos haciendo nuestra parte, lo que tenga que llegar, a llegar en el momento correcto y preciso. Y cuando Dios abra esa puerta, pastora, y estamos esperando, vamos a entender cuándo era el tiempo, imagínense. descansemos. Nuestra historia todavía está escribiendo bajo su cuidado.
0: Correctamente. Correctamente.
1: Salmo 102:7 dice, pastora, no tendrá temor de malas noticias. No tenemos que tener temor de malas noticias. Su corazón está firme, confiado en Jehová. Nuestro corazón tiene que estar confiado y firme en Jehová de los ejércitos. Tenemos la presencia y el respaldo total de Dios en nosotros, pastora. José 1:9. Mira que te mando que te esfuerces y seas valiente, no temas ni desmayes, porque Jehová tu Dios estará contigo en donde quiera que vayas. Entonces podemos estar seguros de que Él va a andar donde quiera que estemos, donde quiera que vayamos. No es que solo en la iglesia, no, en todo tiempo y en todo momento. Salmo 27:1, Jehová es mi luz y mi salvación, ¿de qué? ¿De quién he de temer? Jehová es la fortaleza de mi vida, ¿de quién he de atemorizarme? A veces viene el temor, y eso es algo que puede venir, pero no se puede quedar.
0: Totalmente
1: de acuerdo. Esa es la gran diferencia.
0: Hay que sacudirnos.
1: Yo pasé ya por ahí y dije yo, bueno, quedarse no se puede quedar, que no lo voy a permitir. Porque vaya, a veces le permitimos que haga hasta casa y todo, y cama en nosotros. Pero dice que Él es nuestra fortaleza, nuestro pronto auxilio en las tribulaciones. Entonces tenemos que acudir a Él inmediatamente que venga algo, pastora, sacudirnos. Entonces, Segunda de Crónicas dice, no temáis ni os amedrentéis delante de esta multitud tan grande, porque no es vuestra la guerra, sino la de Dios. A veces decimos nosotros, yo no puedo, ya no puedo. Y Dios está con nosotros, ¿cómo no vamos a poder, pastor?
0: Es que esa parte, cuando uno está pasando batallas, ajá, la primera visitación que uno tiene, no sé, Jackie, si cuando le pasó lo de su madre, o lo que te ha pasado a ti, es el temor. La primera visita que uno tiene ante una situación o una noticia de esa, o algo que no está en tu cuerpo y que de repente te lo detectas, ¿qué es lo primero que te viene a la mente?
2: Sí, el miedo.
1: Lo malo.
2: Sí, lo malo.
0: El temor.
2: Sí, sí.
0: La primera visitación que tuvo el Señor Jesucristo fue el temor. Y dijo, ¿a qué pase de mí esta copa? Porque Él sabía por dónde iba a pasar. Entonces, esa parte, si nosotros dejamos que, como dijiste vos, va, que haga cama, silla, mesa, y hasta le damos café al temor, alístese, papi.
1: Sí, sí, entra.
0: Alístese. Pero cuando usted le dice, bueno, al toro por los cuernos.
1: Así es.
0: ¿Esto es lo que hay que hacer? Vamos a hacerlo. Como me dijo mi hijo, mi esposo a mí cuando lo del prolapso uterino, ¿por qué quieres desviar esto? A menos que querrás vivir con ese dolor toda la vida. Porque eso es doloroso. Sentarse y no poderse sentar porque es una incomodidad horrorosa. Yo venía aquí y yo buscaba cómo sentarme. Y me dice, bueno, vamos a pasar. Y una vez que nos decidimos, el Señor se encargó de separar las aguas.
1: Así es.
0: Amén. Y cuando entramos, ya la sanidad estaba. Amén. Pero el Señor lo lleva a uno al borde del precipicio. Pero ahí es tu decisión.
1: Así es, pastora. Gloria a Dios. Entonces, Éxodo 14 dice, el Señor mismo peleará por ustedes, solo que quédense tranquilos. Todavía nos dice, pastora, en Éxodo, quédense tranquilos.
0: Y con el carácter de nosotras, mamás. Ay, a quedarnos tranquilas como que yuca, ¿va? Pero ay, Diosito, decimos nosotros.
2: Sí. Se quiere adelantar uno.
0: No, es que uno es bien adelantado.
2: Sí,
0: ¿va?
2: Sí.
0: Y uno, ¿qué hay, Diosito? Dice uno, y estate quieto. Y yo, ay, me agarro, hasta me quiero hacer extensiones yo para jalar.
2: Sí.
0: Es una situación porque el carácter de nosotras a veces no nos
2: no da. No es de estar sentadas o quietas.
0: Exacto.
2: Sí, exacto. Sí.
0: Y la primera visitación es el temor. Entonces nosotros queremos como, no sé, o sea, queremos correr, queremos adelantarnos, queremos tomar, pero dice el Señor, date quieta.
1: Así es. Y Juan 16:33 también, les he dicho todo lo anterior para que en mí tengan paz. Aquí en el mundo tendrán muchas pruebas y tristezas, pero anímense porque yo he vencido al mundo.
2: Amén.
1: Esta versión es linda.
2: Amén.
1: Sí. Salmo 18:39, pues Me ceñiste de fuerzas para la pelea. Has humillado a mis enemigos debajo de mí, David. Identificándose con este salmo, pastora. Este David era guerrero, pastora. Él le creía a Dios sobre todas las cosas.
0: Y a pesar de que según lo que podemos leer de David, era bipolar.
1: Ajá, se puede imaginar. Pero él
0: sin embargo, se mantenía
1: firme.
0: Él se caía para abajo y decía, no, pero en ti mi Dios está
1: victoria. Gloria a Dios.
0: Sí, sí, vamos a leer las peticiones porque aquí tenemos a Alba Rosa, dice, me gusta, dice, Dios me la bendiga, estoy viendo desde San Nicolás, Santa Bárbara, y cuánto aprendemos, qué lindo.
2: Amén.
0: La gloria sea para el Señor.
2: Así es,
0: Alma Domínguez, bendiciones. Karim, Jocelyn Ramos dice, bendiciones, Glenda Gómez, amén. Nos están mirando, ¿verdad? Leslie Peña, Martínez Saraí, amén, hermana. ¿Tenemos otras peticiones ahí?
2: Aquí está nuestra hermana Graciela, dice, hermanas del programa, siempre les escucho y pido que me ayuden a orar por mi papá, que él necesita vender un carro para conseguir un cliente. El hermano Samuel Amaya, desde los Estados Unidos, allá en Houston, nos está saludando. Y dice, aquí les escucho, sus programas son de gran bendición.
0: Ay,
2: bendiciones,
0: linda.
2: Hermano Samuel. La hermana Juana Cuello también nos está sintonizando. Dice, pastora, así es, cuando tengo una necesidad, yo acudo a la ayuda de ustedes en oración. Y Dios concede lo que he pedido. Porque la oración del justo puede y mucho.
0: Amén. Amén. Qué lindo.
2: La hermana Angélica Morazán nos dice bendiciones. Buenas tardes, hermanas. ¿Cómo están? Un saludo para todos los que trabajan en esta emisora. Quiero que oren por mi madre, que tiene un desgaste en sus rodillas. Ella se llama María del Carmen y yo me llamo Angélica Morazán. Un abrazo fuerte, que Dios les bendiga. El hermano Juan Carrasco nos está sintonizando allá en Catacamas. Orar por el pastor Ramón Escobar, por recuperación de la cirugía de un riñón. También por el hermano Edwin Noel, perdió a su hijo hace 6 meses. Que Dios le pueda brindar fortaleza y consuelo en el nombre de Jesús. La hermana Isabel Alvarado, bendiciones, sierva del Señor, me llamo Isabel Alvarado Calderón y mi petición es por mi esposo Mario Hernández Mejía, que va a una entrevista el día de mañana a La Esperanza con autoridades de España. Que sea Dios dándole sabiduría y gracia para que todo salga bien. Estamos ahí. Yo me llamo Isabel Alvarado. La hermana Sandra Sandres también nos dice, bendiciones, buen día, hermanas. Dios les bendiga grandemente. Les quiero pedir oración por mi salud, por un malestar en mi vista y toda dolencia de mi cuerpo. Que Dios tenga misericordia de mí. Pido oración también por mis hijos, por mis nietos, nueras y yernos que están allá en los Estados Unidos. Que sea Dios guardándoles y dándoles cobertura por mi hijo Ángel, que está rebelde. Y por Mauricio, que Dios lo cuide donde quiera que él va. La terminación 44 nos dice, me gusta llamar, dice, a todo nacido de nuevo. Hermanas, la hermana Evelyn Cantarero también está en sintonía, nos está pidiendo oración por un lugar donde vivir que sea limpio, seguro y que esté al alcance de ella. También por un nuevo trabajo, un buen sueldo y beneficios, bendiciones y gracias, dice nuestra hermana Evelyn Cantarero. Pastora.
0: Ok, aterrizamos.
1: Él es el quien nos ciñe de poder, pastora. Él es quien nos da esa fuerza sobrenatural que no tenemos nosotros. Y con él alcanzaremos lo inimaginable, pastora. Ese es poderoso.
0: Las batallas en vuestra fe producen un eterno peso.
1: Eso de gloria.
0: Amén.
1: Así es, pastora.
0: Y eso, aquí estamos hablando tres mujeres que hemos pasado de todo, con
2: Amén.
0: Todo y para todo, en la casa, en el ministerio, como mujeres, pero Dios ha sido bueno.
2: Amén.
1: Y fiel,
2: todo el tiempo.
1: Fiel, pastora.
0: Todo el tiempo.
1: Así es.
0: Así que vamos a orar.
1: Amén, Charly. Amén. Padre, en el nombre de Jesús te venimos pidiendo perdón si hemos pecado delante de ti, creyendo de que es nueva cada mañana tu misericordia con nosotros.
2: Señor.
1: Y hemos creído que tú estás en el asunto, en cada paso que damos, el dedo de Dios está encima de nosotros y que podemos librar esas batallas y que podemos tener lo inimaginable tuyo,
2: Señor.
1: Dios. Espíritu Santo de Dios, tú conoces a cada persona que estuvo ahí pidiéndote y tú ya lo conoces.
2: Amén.
1: Y tú das a cada uno de ellos lo que necesita, así Padre, es. De acuerdo a tus riquezas, amén, en gloria, en el nombre de Jesús. Padre, gracias, Señor, por aquellas personas que confían que tú das el bien,
2: amén,
1: a cada uno de ellos. Padre, y que te creen, aumenta esa fe de nosotros, Padre, para así cada es, día creerte más. Padre, gracias, gracias, Espíritu Santo de Dios,
2: amén,
1: por cada paso que damos, Señor. Y estamos agradecidos porque tú vas delante de nosotros como poderoso gigante.
2: Amén, amén,
1: Padre, Jesús, gracias por cada petición. Gracias por cada milagro de hoy que hiciste ya, Padre. Hemos así creído es, de que tú haces poderoso, poderoso en nosotros.
2: Amén.
1: En el nombre de Jesús, amén, amén y amén.
0: Amén, amén. Que Dios me lo bendiga y recuerde, no se achicopale, como dice, cuando vienen las pruebas, sino que se levante y establezca vallado.
1: Amén.
0: Porque ya nosotros no estamos viejas, obviamente, ¿va? Pero ya hemos pasado, ya tenemos un recorrido en el Señor,
1: sí,
0: y sabemos que esto es de tener esa fe,
1: así es,
0: que mueve montañas. Que el Señor me lo bendiga y aquí nos miramos el viernes.

0: en HRBC, las 11:59 minutos.
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2: A esta hora del mediodía, cuando se marcan las 12:10, le damos la bienvenida a su noticiero de HRBC Noticias, emisión correspondiente a este día miércoles 14 de octubre de este año 2026. Qué bueno que usted sigue en sintonía de la Voz Evangélica de Honduras y a esta hora pueda informarse acerca del acontecer cristiano, aquellas noticias de las iglesias o las actividades que realiza nuestra Iglesia Evangélica en nuestro país. Si usted ha estado siguiendo estos programas de HRBC Noticias durante esta semana, hemos estado hablando para motivar a cada uno de nuestros hermanos a que puedan unirse este próximo sábado 17 de octubre a Invasión Bendición, donde usted puede hacer evangelismo, donde usted puede hacer obra social y donde el objetivo es presentar la gran comisión a cada persona, a cada lugar donde usted vaya a predicar a Cristo. Así que cada uno de nosotros conoce sus lugares. Lo maravilloso de Invasión Bendición es que usted puede hacer este evangelismo masivo allí en su comunidad, con su congregación, con su familia. No necesita ser de una determinada denominación. Esta convocatoria de gloria, de evangelismo masivo, es para todos nosotros los hondureños y mayormente nosotros que conocemos a Cristo. No solo quedarnos con nuestra salvación, la salvación de

0: Con Elohim. Aquí ya estamos listos, pastor, para poder también seguir animando a cada uno de nuestros hermanos en los diferentes territorios del país, en la montaña, en el caserío, en el departamento, allí en la aldea. Esta información es importante. Pastor Roger, bienvenido a La Voz Evangélica.
1: Bendiciones, bendiciones, bendiciones. Muy alegre, muy contento y animado para poder invitar a la comunidad de pastores, a ministerios, iglesias, proyectos, visiones, misiones que quieran pues activarse y ser parte de esta visión para este sábado 17.
0: Amén,
1: pastor. Invasión bendición.
0: Hablábamos antes de entrar a cabina, pastor, de lo bonito. Le comentaba a usted que muchos hermanos a través del Messenger de HRBC están escribiendo y preguntando cómo podemos nosotros participar de Invasión Bendición. Me escribía una familia pastoral. Me decía, nosotros somos pastores y queremos participar en Invasión Bendición. Así que más adelante vamos a estarle repitiendo el número de WhatsApp. Yo creo que el número trae más acercamiento, pastor, porque a veces las personas dicen, ay, es que a través de las redes sociales quizás me contesten o no me contesten, aunque el equipo de Invasión Bendición están pendientes para dar cualquier información. También agradecemos a nuestra hermana Ana y también a su familia allá en San Pedro Sula, que hace un momento nos llamaba y nos decía, como familia, nosotros no vivimos en San Pedro Sula, sino que vivimos en una montaña, pero ahora mismo estamos en estos días en San Pedro Sula, pero queremos unirnos a una congregación y poder hacer Invasión Bendición. Ya estoy lista con tratados, dijo ella, ya compré tratados, solo quiero acercarme a una congregación y con mi familia poder hacer Invasión Bendición.
1: Amén. Bueno, yo creo de que es oportuno. El teléfono está haciendo, sí, el equipo de Invasión Bendición están activados con ese número de teléfono.
0: Amén.
1: Que es el 9950-6240. Y también vía Facebook, yo creo que estamos también en las otras redes, pero vía Facebook es como el más, con el que se puede enlazar más pronto. Y ahí mismo hay unos ministerios en San Pedro Sula que también están ya y trabajaron el año pasado en esta visión y están activados. Y por medio de el pastor del apóstol Roger Rivera, ¿verdad? Él los va a conectar y nos puede conectar a los ministerios que están en esa zona, ¿verdad? Para poderlos unificar y poderlos convocar ahí juntos en un solo propósito.
0: Así es. Sí. Pastor Roger, ¿desde cuándo usted se unió a esta hermosa convocatoria de poder cada año apartar un día, hacer ese evangelismo masivo y poder bendecir a Honduras?
1: Fíjese que gracias a Dios desde el inicio en el 2015, que iniciamos primero es una visión que viene directo del corazón de Dios para la vida del pastor Roger Rivera y trabajamos juntos en las diferentes asignaciones que tuvimos en ese momento y así que a partir del 2015 tuvimos esta experiencia, esta temporada de avivamiento, de milagros, de salvación. Desde esa fecha pues estuvimos en las diferentes zonas de influencia donde nosotros estamos ubicados, tanto en la zona del Pedregalito como en la salida al sur en el Tizatío, pues nos activamos para poder llevar a cabo esta misión.
0: Amén. Me dice el apóstol Roger Rivera que el pastor Mario Arévalo es el que está conectado allá en San Pedro Sula. Si nuestra hermana Ana nos está escuchando, ya vamos a brindarle, vamos a enviarle el número del pastor Jorge Mario Arévalo, que es el que está haciendo Invasión Bendición para que esta hermosa familia pueda tener esa experiencia y se pueda unir. Como ministerio, pastor Roger, Shalom Elohim, ¿cómo ustedes se han preparado? ¿Cuál ha sido esas estrategias que ustedes han implementado y que ustedes han visto? Pastor, me imagino que a lo largo de estos años usted ha escuchado y ha visto milagros.
1: Amén, definitivamente. Desde ya la palabra pues nos da una indicación, una acción, es invasión. Hablaba con otros pastores sobre el impacto que tiene Invasión Bendición, en el sentido de que cuando uno escucha la palabra invasión se imagina un ataque, se imagina sí, sí. Pero realmente es una entrada,
0: sí.
1: Es realmente ir y ver

0: in situ esa acción de acercarse a personas que tal vez están esperando una palabra, que tal vez están esperando, no quizás que uno les dé una ofrenda en sí, pero tal vez que sean animados, que sean levantados con una oración. Hemos visto literalmente milagros de personas que en el momento que pasamos por ahí y tal vez le dijimos, queremos orar por usted, queremos bendecirle. La persona estaba esperando tal vez un milagro, sí, de una sanidad, y ahí en el momento el Señor trae la respuesta para esa persona. O en una circunstancia de preocupación, de angustia, he estado viendo y percibiendo que hay un momento de desesperanza ahorita, sí, en la nación. Sí, Entonces llegar en ese momento es ver ese milagro. Esta es una temporada de avivamiento realmente, pero ese avivamiento es por medio de esa dinámica. Yo he visto ese tipo de milagros de personas que estaban esperando justo que se le soltara una palabra, que tal vez solo uno le dice, Dios le bendiga, puede orar por usted, y desde ahí se activa ya el milagro que la persona está esperando.
1: Y es que a veces uno solo toca el hombro de la persona, toca el hombro de la persona, pastor, y la persona empieza a llorar.
0: Sí, porque hay una disposición ya.
1: Exactamente.
0: Pero es por lo mismo. Esto, el llegar desde ya, hay personas, por ejemplo, que ahorita ya están orando, que ya están ayunando por el barrio, el lugar. El año pasado nosotros estuvimos en el Perisur, y ahí pues me encontré varias personas que estaban trabajando sus negocios, pero andaban con bastante angustia en sus corazones, y comenzamos a orar y quedaron con esa esperanza, con esa alegría, con ese gozo de poder recibir una palabra de aliento.
1: Así, ¿verdad? Es. Y es que son muchas las peticiones, pastor, como usted lo mencionaba, ahí se siente esa sensación de desesperanza porque muchos no tienen empleo, las noticias no son tan buenas cada día, hay que decirlo. Pero lo que nos sustenta a nosotros como hijos de Dios es que la palabra nos dice que muchas son las aflicciones del justo, pero que de todas ellas nos va a librar, y que Él es nuestro Padre y el que Él nos sustenta cada día. No así muchas personas que todavía no conocen a Dios sienten esa desesperanza, ese miedo que provoca ansiedad y depresión, pastor, donde muchas personas están viviendo esto y que necesitan esa palabra. Pero a veces nosotros solo nos limitamos a ir a la iglesia, solo vamos a la congregación, servimos dentro de la iglesia a los mismos hermanos de la iglesia. Pero Dios nos llama con esta convocatoria a que salgamos a las calles con una persona que usted el sábado le diga, Cristo le ama, Él está esperando por usted. Ahí usted ya hizo invasión bendición.
0: Amén. Totalmente de acuerdo. Precisamente esa es la acción de reino que tenemos que hacer.
1: Amén.
0: Llegar, transformar la atmósfera con esa fe, con esa esperanza, con ese amor, con esa determinación. Invasión, bendición, cumple este propósito. No solo la gran comisión, sino que la unidad del cuerpo de Cristo. Porque en algunos lugares nos unimos varios ministerios y entonces llegamos a las personas. Y lo que puedo notar también es que estamos saliendo de una etapa de bastante conflicto ahorita. El tiempo de sequedad que tuvimos, este verano bien fuerte que tuvimos, y comenzaron estas tormentas. Desde ya esa es la acción, bendecir a la comunidad donde estamos, a las familias, a los jóvenes, a los niños, levantarlos con ese aliento, con esa perspectiva de reino, de que todo va a estar bien si Dios está en medio de nuestras vidas.
1: Y usted mencionaba algo y decía, bueno, invasión, la palabra invasión es tomar un territorio que no le pertenece, ¿verdad?
0: Exacto.
1: En el contexto pues normal o lo que conocemos es que a veces hay personas que se toman lugares que tienen dueño, ¿verdad? Pero van y invaden, entonces vienen las autoridades y sacan. Pero en esta ocasión vamos a invadir el territorio que quizás a veces el enemigo lo tiene tomado con muchas cosas que no le agradan a Dios. Entonces, como cristianos, vamos a avanzar, vamos a invadir, vamos a llegar, porque Dios es todopoderoso, y yo sé que Dios este próximo 17 de octubre estará liberando muchas personas. Muchas personas van a conocer a Cristo, muchos van a saber que en Dios hay una esperanza, porque no es lo mismo amado hermano, aún usted que me está escuchando y que de repente ha estado pues un poco triste, ha estado un poco deprimido, desanimado, como decimos a veces en el camino del evangelio, hay etapas que nos desanimamos por diferentes maneras, pero sabemos que tenemos un Dios todopoderoso, y aún aquellos que conocen a Cristo, es importante, pastor, ir, darles un abrazo y decirle, hermano, no estás solo. Aquí, mire, la palabra del Señor dice en el libro tal, que esas promesas que Dios tiene para nuestras vidas, como la iglesia, pastor Roger, Shalom Elohim, se está preparando. Han sido siempre las mismas estrategias, pastor, desde el 2015, ¿o ustedes han ido viendo cómo han ido cambiando las necesidades de su localidad?
0: Pues a veces nos revela el Señor que tenemos que hacerlo. Bueno, en algunas ocasiones hemos utilizado sonido, uh-huh, y lo que hacemos es colocar un equipo de sonido con un equipo de hermanos, que lo que hacemos en ese momento, la acción de orar. Porque son tres cosas las que hacemos: es el evangelizar, el orar y bendecir. Entonces, colocamos el equipo, y la estrategia que Dios nos ha dado en algunos años es colocar el equipo, tener un centro de acopio, y estamos orando. Tenemos al equipo de intercesión que está orando en diversos tiempos, en diversas jornadas. Comenzamos a orar, a interceder por esa colonia, por ese barrio, por esa parte, por esas calles, por esas avenidas, y comenzamos a declarar en oración el avivamiento del Señor en esas almas, la salvación de las personas y la libertad de si es violencia lo que el Señor nos revela que tenemos que romper y todo eso, comenzamos a orar. Esa es una de las estrategias. Otra de las estrategias es visitar algunas casas en específico, uh-huh, y a veces visitamos, le llevamos una provisión, o a veces otra de las estrategias, por ejemplo, en la zona de Perisur, lo que fue, entregamos tratados en toda la zona, uh-huh, y aprovechamos a orar uno a uno con la persona. Hay personas que solamente pues era de bendecirlos, ¿verdad? De saludarlos, pero a otras personas sí, nos detuvimos a orar y a darles una palabra de ánimo, de aliento. Esas son las estrategias que el Señor nos ha dado, ¿verdad? Sí, en todo este tiempo.
1: Qué maravilloso, porque sabemos que así como usted lo dice, imagínese, hay personas que el mismo Espíritu Santo lo guía y le dicen, bueno, solo dale una palabra de aliento, pero hay otras que sí, el Espíritu guía y dice, ore por esta situación. Yo sé que esto no es algo, es un día cualquiera, es un fin de semana cualquiera, que usted, o una actividad que usted la vea, cada año hay una actividad. No, yo creo que este año es fundamental, ya el pastor lo mencionaba. Hemos vivido una crisis hídrica increíble, donde en el corredor seco muchas personas perdieron sus cultivos, muchos lloraron por muchos meses orando al Señor. ¿Y qué decían los pronósticos? No, viene sequía. Bueno, yo en mis años nunca había experimentado un racionamiento en mi colonia de agua, al ver que llegamos al tiempo que llegó cada 15 días. Si usted se recuerda, hubo una oración masiva también, donde asociaciones de pastores se levantaron orando. Gente, cuando empezó a llover, salía, pastor, a las calles a darle gracias a Dios, porque Dios había escuchado y Dios lo ha escuchado. Hoy estamos orando también para que Dios traiga la lluvia y que esos lugares vulnerables no sean atacados, ¿verdad? Que lo que Dios trae como bendición no se vea como, ya empezó a llover, sino que se vea como esa bendición, porque el agua en la Biblia, pastor, ¿qué personifica cuando hablamos de agua?
0: Bueno, el agua significa vida, ¿verdad? Sí. En primer lugar, Jesús dijo, yo soy el agua de vida.
1: Qué lindo.
0: O sea, él es el agua. Y a la mujer samaritana le dijo, cualquiera que bebiera de esta agua va a tener sed, uh-huh, pero el que beba de esta agua que yo le daré, no tendrá sed jamás. Entonces el agua viene a traer esa vida, el agua viene a limpiar, el agua, la palabra es considerada como un agua que limpia nuestras vidas, y es importante que nosotros entendamos que la palabra dice, donde está el Espíritu de Dios, el que cree en Jesús, de su interior correrán ríos de agua viva. Nosotros eso es lo que necesitamos. Amén. Esta agua. El agua en lo natural representa vida también. Donde si usted, digamos, va a una finca, ¿verdad? Y tiene agua, tiene río, tiene quebrada, e inmediatamente usted siente que ahí hay esa bendición.
1: Sí.
0: Y todo este mes, desde que inició este mes, hemos estado declarando el agua, que el agua llega a los lugares donde se necesita.
1: Amén.
0: Y de los lugares donde son vulnerables, que el Señor provea en esos lugares de vulnerabilidad las estrategias para que las personas puedan recibir el agua, pero que también puedan que sea de manera apropiada.
1: Así
0: entonces
1: es.
0: El agua significa vida, y para mí siempre el Señor nos quiere bendecir con el agua.
1: Así es, así que mire qué bonito. Si usted recién se conecta con la Voz Evangélica de Honduras, estamos hablando de esta convocatoria nacional de Invasión Bendición, en la cual usted solo necesita esa disposición de poder unirse este próximo octubre 17, justamente este sábado 17 a partir de las 8 de la mañana, donde usted tendrá estas horas para poder hacer o realizar cualquier actividad, ya sea espiritual o de obra social. Muchos pastores van a visitar las penitenciarías, otros van a tomarse los hospitales, otros irán a los asilos de anciano, porque a veces creemos que esas personas que están ahí no necesitan de Cristo. Claro que sí, necesitan de Cristo, necesitan que nosotros a ese adulto mayor de la tercera, cuarta edad presentemos el plan de salvación. Muchos están tristes con heridas en su corazón. Mire, ahí es un lugar donde usted puede llevar el plan de salvación. Invasión Bendición le motiva para que usted se levante como familia, como congregación, como persona en el lugar donde usted vive y tome posesión de lo que Dios nos ha dado. Como dice un canto, pastor, a mí me encanta, dice, Dios no nos trajo aquí para volver atrás. Nos trajo aquí
0: a poseer la tierra que nos dio.
1: Que nos dio.
0: Quiero agregarle algo, así un breve testimonio de la experiencia vivida durante estos años, y es que en el momento hicimos el evangelismo, hicimos una visita en la comunidad de nosotros, y en lo que estábamos caminando, uno de los hermanos comenzó a tocar la puerta de una familia, de una casa. Y bueno, tocaron y aparentemente no había nadie, pero sí había un muchacho. Y el muchacho, cuando le abrieron la puerta, le dijo, los estaba esperando. Porque yo le estaba pidiendo una señal a Dios, porque yo me iba a suicidar en este momento. O sea, una situación de alcoholismo, pero bastante seria. Y en ese momento, eso fue lo que dijo el muchacho. Yo los estaba esperando hoy, porque yo me iba a suicidar. Y lo bonito de todo esto es que pasó el evangelismo y ese domingo lo tuvimos ahí en la congregación, y de ahí pues comenzó a venir a la iglesia. Entonces yo creo de que esa es la bendición que le llevamos a él.
1: Amén.
0: O sea, a él le aportamos en realidad vida.
1: Así
0: y
1: es.
0: Salvación, porque invasión bendición es orar por milagros, por salvación. Orar por eso, y eso es lo que necesitamos, ver ese tipo de milagros también en nuestras comunidades, donde aparentemente las casas están cerradas, pero uno nunca se imagina qué plan Dios tiene para las personas ahí en esos momentos.
1: Qué lindo testimonio, sí. Pastor Roger. Bueno, nos vamos a nuestra pausa. Ya venimos, Pastor Roger, en este segundo tiempo de HRBC Noticias, siempre compartiendo esta bonita información, esta invitación, y también compartiendo estos maravillosos testimonios que son fruto de Invasión Bendición, y que estamos seguros que este año 2026 no será la excepción. Veremos la gloria de Dios a través de Invasión Bendición.
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3: En HRBC le damos la hora.
4: En HRBC, las 12:32 minutos.
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1: Ya hemos llegado a las 12:38. Estoy en compañía del pastor Roger Flores del Ministerio Shalom Elohim, que el día de hoy, pues, estamos hablando, pastor, acerca de Invasión Bendición. Antes quiero anunciarle a todos nuestros hermanos de San Pedro Sula que hemos recibido información del pastor Jorge Mario Arévalo, que ellos van a dar inicio a partir de las 9 de la mañana. Estarán en la gasolinera frente a la cervecería allá en San Pedro Sula a partir de las 9 de la mañana. Así que yo le voy a brindar a usted el número del pastor Jorge Mario Arévalo para que los hermanos de San Pedro Sula, si su iglesia no se va a unir a Invasión Bendición, pero usted quiere hacerlo, o familia que nos está escuchando, que son oyentes de la radio y quieren unirse de manera especial con la congregación del pastor Jorge Mario, el número de él es el 99-91-33-81. 99-91-33-81. Por favor, envíele un mensaje de texto a través de WhatsApp. Identifíquese. Mi nombre es tal. Yo escuché de Invasión Bendición a través de HRBC y me quiero unir a las actividades de evangelización que ustedes tienen. Pastor, a partir de las 8 de la mañana es esta gran convocatoria.
0: Totalmente de acuerdo. A esa hora, para quienes van a hacerlo fuera de sus lugares de influencia, otros van a comenzar con una vigilia el día anterior, digamos, va a ser el viernes, con una vigilia a amanecer, ya activarse en la mañana del día sábado. Otros más bien van a comenzar en la madrugada con unas caminatas de intercesión, de oración, y así más o menos se va a ir llevando a cabo. Pero la mayoría que va a hacer evangelismo y va a trasladarse de un lugar a otro, de las 8 de la mañana en adelante estarán activados.
1: Así es. Sí. Y bueno, alguna persona puede decir, ¿y cómo? ¿Desde las 8 hasta qué hora? Estuvimos hablando y dando información, pastor, que las actividades son por hora, ¿verdad? Usted, así pues, es. Dependiendo sí. la actividad que usted vaya a hacer, porque, exacto. por ejemplo, sí. usted dice, en tantas horas me tomo la zona 1 o el sector 1 de mi colonia, ¿verdad? O un sí. grupo va por la mañana, el otro grupo va por la tarde. Esto va a terminar alrededor de las 6 de la tarde. Se estará haciendo un cierre. Así de hecho, es. Hay iglesias, pastor, estuvimos hablando con el apóstol Roger, que van a hacer cierres en plazas.
0: Sí.
1: ¿Verdad?
0: Sí.
1: Qué bonito.
0: Sí, por supuesto que sí. Algunas personas lo hacen en dos partes, ¿verdad? Hacen el evangelismo dentro de su zona de influencia y visitan un hospital. Uh-huh. O visitan un centro de niños y luego se van a hacer el evangelismo. Pero el proceso es, durante todo el día se va a estar haciendo esta declaratoria, ¿verdad?
1: Así es.
0: De bendecir, de decir bien para esa zona donde estamos, para las congregaciones, para los barrios, para las colonias, pero sobre todo para toda esta nación, en donde necesitamos bendecir a Honduras.
1: Amén. Pastor, hablemos acerca de su experiencia. Usted, como director de un centro educativo que trabaja con adolescentes, trabaja con niños, ¿verdad? También con los colaboradores que usted tiene. ¿Cómo podemos ver esta población, pastor, de niños que a veces nosotros decimos, no los tomamos muy en cuenta, aún en la iglesia, pero que es una población que ahora mismo no sufre lo que nosotros, pues los problemas que nosotros teníamos en nuestra niñez no son los problemas de la niñez de ahora, porque es una niñez que va avanzada. Vemos más niños con autismo, vemos niños con TDAH y que muchas veces son incomprendidos. Pastor, ¿cómo podemos también nosotros? Usted decía algo, se van a tomar lugares donde hay niños, hay orfanatos también, que si bien es cierto, podemos pedir permiso y llevar la palabra del Señor, porque hay muchos niños allí con espíritu de rechazo, ¿verdad? Que sus padres los han abandonado, otros quizás están allí porque estaban en riesgo social y el gobierno tuvo que separarlos de sus papás, aparentemente para que llevaran una vida mejor. Pero sí es una población que también necesita escuchar de Dios, Pastor Roger.
0: Por supuesto que sí. Creo que es de pedirle ese discernimiento al Señor.
1: Amén.
0: Al acercarnos a esas comunidades donde hay bastantes niños, porque como estamos también viviendo una... lo que diría yo, asuntos legales bastante complicados en nuestras naciones, y sobre todo en los barrios, las colonias, donde tal vez no podemos, creo que eso requiere de discernimiento, cuándo abrazar y cuándo no a los niños, por ejemplo, o a los jóvenes, a los adolescentes. Tiene que ser un discernimiento bastante, digamos, de repente me ha tocado ministrar a un grupo de niños en los cuales no tengo ningún toque en específico por todo lo que se mueve lo que está pasando en nuestras naciones, ¿verdad? Pero a veces sí, el discernimiento sí, porque hay niños que están necesitando de un padre, de un padre que no está, o de una madre que se fue. Entonces, ahí donde nosotros podemos llegar, y si el Espíritu permite y nos da ese discernimiento que se puede abrazar, entonces así hacerlo de esa manera, pero sí tenemos que llegar a ellos, porque ahorita las mentes de nuestros niños están cautivas, la forma en que el enemigo está utilizando todas las redes sociales, todos todo este sistema, todos esos aparatos, es para mantenerlos cautivos, para mantenerlos en un estado de letargo, y cuando llegamos nosotros con estas acciones de reino, de invadir, de bendecir, de orar, de declarar milagros, entonces los despertamos, los atraemos a la luz, pero necesitamos tener ese discernimiento, ¿verdad?, para llegar ahí, porque todos con diferentes tipos de circunstancias, y no toda la palabra que le podamos dar de repente va a ser en específico para un niño, pero sí, cuando le oramos con discernimiento al Señor, al lugar donde vamos a ir, digamos, si nos tocase atender un orfanato, hay uno, digamos, en la zona de la Reina del Funes, donde son niñas, todas son niñas, ¿verdad? Y hay centros donde son de alto riesgo, ¿verdad? Que son, como decía usted, yo conozco centros, orfanatos donde vienen de diferentes partes del país, ¿verdad? Donde son, donde han sido objeto de violencia extrema, violencia intrafamiliar. Entonces, hay algunos niños que por ese tipo de cosas y situaciones, que uno se acerque y los trate de abrazar, es como un poquito.
1: Sí.
0: Entonces hay que pedirle al Espíritu Santo ese discernimiento. Pero necesitamos llegar a ellos.
1: Amén.
0: Necesitamos acercarnos. Necesitamos expresar la palabra, porque la palabra nos dice de que en el corazón se cree, pero con la boca se confiesa para salvación.
1: Para
0: hay
1: salvación.
0: Cosas que tenemos que hablarlas, que decirlas, expresarlas. Hay ciertas palabras que necesitamos que los niños las oigan para que pueda entrar a su espíritu y que realmente reciban esa bendición.
1: Así es, pastor. Sí. Y mire, precisamente por eso le consultaba, porque sé que usted pues tiene experiencia trabajando con niños y adolescentes, porque está al frente de un centro educativo y pues ve todas estas situaciones de lo que están viviendo nuestros niños. Invasión Bendición es para todos.
0: Para todos.
1: Ya hablábamos anteriormente sobre los asilos de ancianos, que a veces creemos que hay personas que están allí y decimos, no, ya ni saben qué día está, pero hay gente que sí necesita. Y quizás en ese momento de lucidez, usted puede llevarle la palabra del Señor, pueden aceptar a Cristo. Muchos, aunque algunos de sus familiares paguen una cuota y los atienda una enfermera 24/7, están escasos de ese amor, de esa Exacto. palabra de ánimo, que usted vaya, no solo vaya quizás a veces a abrazarlo, pero si su iglesia tiene el recurso, vaya, platique con una señora, píntele las uñas, peínela, y de esa manera usted le va a estar mostrando el amor del Señor. Esa es la oportunidad que nos brinda este día 17 de octubre, Pastor Roger, Invasión Bendición, donde vamos a tener la libertad, unánimes todos, de hacer evangelismo masivo.
0: Totalmente de acuerdo. Necesitamos unirnos. Esta es la parte donde le mostramos al mundo que estamos cumpliendo la gran comisión, pero que lo estamos haciendo bien, como una sola iglesia. Y esto es una de las particularidades que tiene Invasión Bendición, es interdenominacional. Uh-huh. Aquí se pueden unir las iglesias de Dios con las iglesias de Cristo, aquí se pueden unir los pentecostales con los apostólicos, esta es la gran oportunidad que tenemos de llevar a cabo una misión en conjunto, en común unión, porque dice la palabra, y de eso precisamente se trata, dice la palabra que es hermoso, es delicioso habitar los hermanos juntos, en común unión.
1: Amén.
0: Porque es ahí donde manda el Señor bendición y vida eterna.
1: Así es.
0: Entonces, Invasión Bendición es una temporada de salvación y de milagros. Entonces, es tener esa común unión, porque es ahí, y así lo dice la palabra, donde el Señor envía salvación y vida eterna.
1: Y pastor, y bien importante también, como la palabra lo dice, bendecir, o sea, bendecir. Porque fíjese, pastor, que yo he visto algunas personas que es bien fácil maldecir a otra, o maldecir el país,
0: sí.
1: maldecir donde viven, maldecir donde trabajan. Hay personas que dicen maldito trabajo, ¿verdad? Pero tenemos que aprender a desaprender cosas que hemos arrastrado del pasado, Exacto. porque yo he escuchado aún personas cristianas que les cuesta, pastor, creer que de su boca puede salir bendición y que de acuerdo a como nosotros hablemos, es como Dios nos va a bendecir también. Porque si nosotros solo hablamos lo malo y solo hablamos queja o no vemos que en medio de las circunstancias Dios está haciendo algo, es bien difícil que los demás puedan decir, bueno, yo quiero ser como ese cristiano. Pero si vemos un cristiano que se queja de todo, que maldice al prójimo, que maldice al gobierno, que maldice la situación, es bien difícil que nosotros podamos dar un buen testimonio a una persona que no conoce de Cristo.
0: Precisamente de eso se trata Invasión Bendición, ir y decir lo contrario de lo que estamos viendo, uh-huh. ¿verdad? De repente usted se fija que hay zonas donde hay una influencia de las tinieblas en alcoholismo, en drogas, hay partecitas de algunas colonias, barrios, ¿sí? que así se mueven. Entonces, cuando uno llega y comienza a declarar, ¿verdad? Que todo espíritu de rechazo, todo espíritu de enojo, todo lo que se está moviendo en ese lugar, se va. Entonces, esos corazones, esas almas están más, ¿verdad? Uh-huh. Hay más oportunidad de que estas personas puedan reconocer lo bueno, porque el asunto es que uno puede mirar solo lo malo en las personas, pero a través de llegar y bendecir al recuerdo que el apóstol Roger Rivera contaba acerca de repente llegar uno y mirar que hay un grupo de personas de mala vida, y comenzar a decirles, Cristo te ama, el Señor tiene un plan para tu vida. Entonces, de repente la persona está tan metida dentro de su problema, de su circunstancia, que le es difícil mirarse a sí mismo como una persona con esperanza.
1: Así es.
0: Entonces, Invasión Bendición es para llevar esa esperanza, es para que la persona entienda que el amor es mayor a todas estas cosas, mayor al pleito, a la envidia, al orgullo, a la vanidad. El amor es mayor a eso, y el amor trasciende cuando nosotros se lo decimos a las personas.
1: Amén, amén.
0: Que Cristo es amor, que Cristo quiere encontrar esa parte buena. Eso es lo bonito. Digamos, en el caso de mi familia, mi esposa, la doctora Glenda Valladares, ella siempre, y eso es lo que me gusta de ella, yo puedo tal vez de repente ver una escasez de una persona en alguna área, pero ella siempre mira eso positivo, siempre mira esa fortaleza que la persona tiene. Donde yo puedo encontrar una falta de fe, ella siempre dice, pero esta persona dijo esto, expresó esto, y esto es lo positivo de esta persona. Sí. Entonces, así creo que tenemos que ir con esa idea. Invasión, bendición, es ir a ver lo bueno que hay en las personas y a declarar lo bueno de Dios en esas personas
1: así
0: que
1: es,
0: vamos
1: pastor.
0: A estar visitando.
1: Y es que humanamente casi siempre vemos eso, ¿verdad, pastor? Y como que nos bloquea, pero a veces no vemos. Vaya, por ejemplo, en el caso de una persona que tal vez no le gusta dónde está trabajando. Y empieza a decir, a maldecir al dueño, a maldecir al patrono, a los compañeros, pero no ve que también esa es una oportunidad de llevar el sustento.
0: Exacto.
1: A su familia, que esa es una oportunidad donde recibe un recurso económico donde puede honrar sus deudas, aunque no sea el mejor salario, pero como usted dice, ver más allá y en medio de la circunstancia, decir, Señor, gracias por esta oportunidad. Y orarle al Señor que lo lleve a un lugar mejor y que de repente, pues si tiene alguna profesión, desarrolla un oficio que ahora mismo no lo está haciendo, orarle al Señor porque Dios lo puede hacer, de llevarlo a un trabajo donde usted puede desarrollarse de una manera diferente, pero lo importante es cambiar esa mentalidad, no solo empezar a decir cosas feas, sino que en medio de la circunstancia, ver lo que Dios puede hacer, porque todos tenemos esperanza. A veces, pastor, cuando decimos bendición, creemos que solo es dinero. Ah, Dios me va a bendecir con dinero. La bendición es que sus hijos estén en casa. Una bendición es que usted vaya a la iglesia y sus hijos le acompañen. Una bendición que sus hijos sean obedientes a lo que dice el Padre. Una bendición es que haya sanidad en casa, que haya amén. Paz en casa.
0: Salud.
1: Entonces, todo eso es bendición, pero a veces creemos que la bendición es que yo tenga un buen carro, que yo tenga una casa de último modelo, o que yo tenga un buen trabajo donde gane mucho dinero. No, bendición va mucho más allá de lo que Dios quiere para nuestra vida.
0: Fíjese de que en ese sentido es como cuando leemos la palabra en Jeremías 33:3 que nos dice, ¿verdad? Clama a mí, yo te responderé y te enseñaré cosas ocultas que tú no conoces.
1: Amén.
0: Y nosotros creemos que las cosas ocultas es que me va a enseñar un mapa para encontrar un misterio.
1: Un tesoro.
0: O un tesoro. Pero a veces lo que el Señor me quiere revelar es qué tengo yo oculto que no me doy cuenta.
1: Sí.
0: Tal vez que soy orgulloso, tal vez que soy vanidoso. Y cuando llegamos y bendecimos a la persona, y a veces eso es lo que necesitamos, que alguien nos diga. Y algo para que nosotros podamos reaccionar y
1: así
0: darnos
1: es.
0: Cuenta de. Usualmente cuando yo miro a una persona que se está quejando mucho, le digo, eso es lo único que Dios le ha dado a usted. En eso es lo único. Hacer ese trabajito. En eso sea fiel. En esa fidelidad. Dios, que dice que la misericordia del Señor es desde la mañana y su fidelidad hasta la noche. Entonces, en esa partecita, tal vez, digamos, hay hermanos en la iglesia que hay que llegar y bendecirlos.
1: Amén.
0: Llegar y bendecirlos y decirles, porque tener salud es una bendición tan grande y tan poderosa. Pero hay gente que no está en una silla de ruedas, que no está en un, pero no ven esa bendición.
1: Sí.
0: Entonces, este tiempo de ir y bendecir es decirles, mire qué bien, qué bendición, que se puede mover, que puede respirar, que puede movilizarse de un lado a otro. O sea, eso es lo que vamos a hacer.
1: Así
0: es provocar un ámbito de gloria, es un ámbito de milagros,
1: así
0: un
1: es.
0: Ámbito de gozo, un ámbito de alegría, porque la bendición es tener alegría, es poder sonreírle a la vida, es poder sonreír en nuestro trabajo, poder avanzar, poder conquistar. Eso básicamente es este es el deseo de Dios para Honduras.
1: Así es, amén. Y que de esa prueba que usted ve algo negativo, saque algo positivo.
0: Exacto.
1: Porque eso es lo que Dios, ese es el plan de Dios. Cuando Dios nos hace pasar por diversas pruebas, por diversos problemas, es porque Dios quiere ver qué hay en nuestro corazón. Y Dios quiere sacar esa Jackie valiente, pulida, como sierva aprobada. ¿Quién no quiere que Dios le diga siervo o sierva aprobada? Pero
0: así
1: para
0: es.
1: Eso debemos de ser probados y más que todo eso, cambiar nuestra mentalidad, a ver lo bueno que estamos teniendo en comparación con otras personas, porque casi siempre, pastor, decimos, no, es que yo aquí, que yo allá, yo no tengo esto, vemos las carencias, pero si nosotros vemos las situaciones de otras personas y que están pasando situaciones difíciles, mire, a mí me encanta, porque yo aquí en la radio he aprendido a ver nuestros oyentes adultos mayores. Yo no he escuchado un adulto mayor oyente de la radio, pastor. A veces están algunos con enfermedades crónicas, pero escuchar la fe y cómo hablan esos hermanos y esas hermanas, yo digo, Señor, ¿cómo me va a venir a decir? Vivo sola, hermana Jackie, mi única compañera es la misionera del aire, pero yo le doy gracias a mi Cristo que tengo mi radio, sí, que puedo escuchar HRBC. Y digo yo, quizás cualquiera puede decir, ah, escuchar la radio, pero para esa persona es algo maravilloso. Y yo digo,
0: es la manera en que el amor se le manifiesta.
1: Exactamente, y eso agrada.
0: Eso es. Sí.
1: Y eso agrada, amén, pastor. Entonces, amén, uno dice, estoy muy lejos de llegar a tener un corazón tan agradecido como una persona. A veces estamos rodeados de nuestra familia y no estamos satisfechos. Yo he visto oyentes, señores y señoras, que han venido y dicen, yo vivo solo, yo recojo basura para sustentarme y aquí vengo con mi ofrenda para HRBC, pero le doy gracias a mi Cristo que puedo caminar de 80, 82 años, pastor, que vienen solos.
0: Poderoso.
1: Y yo digo, Dios mío, y nosotros.
0: Sí, que nos quejamos, que llegamos a la casa, me duele la rodilla, me duele el pie. ¿Sí?
1: O no, pero me hables, que hoy me fue mal.
0: Definitivamente, pero yo creo que es el poder de la palabra.
1: Amén.
0: La palabra hablada, o sea, la expresión, el que usted, esa voz que sale, porque la fe, la fortaleza viene porque oímos.
1: Amén.
0: Oímos que alguien nos está dando una bendición, está dando una palabra. Eso es.
1: Excelente, pastor Roger. Le agradezco por haberme acompañado durante este tiempo de testimonio e información. Para finalizar, pastor Roger, quiero que nos brinde las redes sociales. Usted nos decía el Facebook de Invasión Bendición, ese número que es clave para que usted pueda escribir, adquirir más información, si se quiere unir en los diferentes puntos del territorio nacional sobre Invasión Bendición, pastor.
0: Amén. Así que sí, pueden buscar vía en Facebook con la palabra Invasión Bendición. Así. Uh-huh. Y bueno, se les va a aparecer ahí las diferentes ministerios y sobre todo creo que es la página oficial.
1: Sí.
0: Ahorita. Invasión Bendición, y con eso que lo busquen y así van a encontrar lo que, ¿verdad? La información así vía Facebook. Y el teléfono 9950-6240, que se agregan y a partir de ahí, pues el equipo de Invasión Bendición se comunica, se contacta y les da seguimiento.
1: Así es. ¿Verdad? Muchísimas gracias, pastor.
0: Bueno, gracias. Bendiciones, bendiciones.
1: Amén. Muchísimas gracias al pastor Roger Flores del Ministerio Shalom Elohim, que en el día de hoy nos ha acompañado y hemos disfrutado de información, testimonios acerca de Invasión Bendición. A usted muchísimas gracias por habernos acompañado. Jackie Espinal le ha acompañado durante este tiempo de información, deseándole que Jehová le bendiga y le guarde y haga prosperar su camino y que todo le salga muy bien.
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0: 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La una, un minuto. 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
9: ¿Cómo van las cosas con usted hoy? ¿Va viento en popa? ¿O está pasando por algunas pruebas en medio de una tormenta, sintiéndose como que si le están dando vueltas? Bienvenido a través de la Biblia, el programa donde conocemos a Dios en su palabra. Soy su anfitrión, Geyel Ortiz. Hoy, nuestro maestro Samuel Montoya nos dice que, si bien nunca son agradables, nuestros problemas pueden ser una parte importante de la obra de Dios en nuestras vidas. Nuestras contiendas y desafíos nos dan la oportunidad de acudir a Dios. De hecho, a veces pasamos por dificultades justo para que acudamos a Él. Hay una pregunta que muchos no dicen en voz alta, pero que pesa por dentro. ¿Qué hace Dios cuando un creyente falla? Y no es algo pequeño, sino algo grave. Tal vez le ha pasado. Tal vez conoces a alguien que está ahí ahora mismo. La culpa empieza a crecer. El gozo desaparece. Y poco a poco surge otra pregunta aún más difícil. ¿Todavía hay esperanza para mí? Ese es el punto de partida de este nuevo librito, Lo que se necesita para ser perdonado. Este librito le lleva directamente a la historia del rey David, un hombre que no solo falló, sino que cayó profundamente, y ahí, en medio de su historia, descubres algo que confronta y a la vez da esperanza. Dios no minimiza tu pecado, pero tampoco abandona al pecador arrepentido. Este recurso te ayudará a entender por qué la culpa roba el gozo, cuáles son las consecuencias reales del pecado y cómo la confesión no es el final, sino el inicio de la restauración. 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A través de la biblia.org/recursos. Oremos para iniciar nuestro estudio bíblico de hoy. Padre Celestial, te damos gracias por tu presencia en nuestras vidas. Ayúdanos a ver tu mano en todas nuestras circunstancias, las buenas y las malas. Aunque no siempre es fácil, gracias porque podemos confiar en que todo es para nuestro bien y para tu gloria. En el nombre de Jesús te lo pedimos y oramos. Amén. Y ahora iniciamos nuestro recorrido bíblico de hoy con las enseñanzas del Dr. Magui en la voz de nuestro maestro Samuel Montoya.
10: En nuestro programa anterior comenzamos a estudiar el capítulo 30 de este primer libro de Samuel y vimos cómo los amalecitas habían invadido el Negev y a Siclag y habían asolado a Siclag y le habían prendido fuego. Se habían llevado también cautivas a las mujeres y a todos los que estaban allí, desde el menor hasta el mayor. Pero a nadie habían dado muerte, sino que se los habían llevado al seguir su camino. Y vimos que cuando David regresó junto con sus hombres, se sintieron casi enloquecer porque encontraron desolada su aldea de Siclag y se sentían muy tristes porque habían perdido a sus esposas y a sus hijos. Pues bien, David se angustió mucho, no solo porque perdió a sus seres amados, sino también porque el pueblo estaba hablando de apedrearlo. Amigo oyente, hay veces cuando nos hallamos en lugares oscuros, como David aquí. Miramos en nuestro derredor y la situación nos parece desesperante. ¿Qué debemos hacer? ¿Debemos sentirnos desanimados? ¿Debemos darnos por vencidos? Amigo oyente, si somos hijos de Dios, debemos fortalecernos en el Señor. A veces el Señor nos mete en tal situación para que acudamos a Él. En horas como tales, como esas, Él se da a conocer a nosotros de una manera nueva. Fue durante horas como estas que David escribió algunos de sus mejores salmos. En una hora de tensión, el Salmo 23 tendría gran significado. Cuando las dificultades llegaron, podemos ver al leer los salmos que en medio de estas situaciones, David se fortaleció en su Señor. Muchas veces dice, Jehová es bueno, y también, díganlo los redimidos de Jehová. Esta es la clave entonces, que David se fortaleció en Jehová su Dios. Leamos ahora el versículo 7 de este capítulo 30 del primer libro de Samuel. Y dijo David al sacerdote Abiatar, hijo de Ahimelec, yo te ruego que me acerques el efod. Y Abiatar acercó el efod a David. El efod era una parte especial de la ropa del sumo sacerdote y habla de la oración. El efod se llevaba sobre las vestimentas que acostumbraban ponerse los sacerdotes y demarcaba en forma especial al sumo sacerdote. El sumo sacerdote siempre llevaba puesto el efod cuando entraba en el altar de oro de la oración. El efod tenía dos piedras, una en cada hombro. Los nombres de las 12 tribus de Israel estaban tallados sobre las piedras, 6 en cada hombro. En otras palabras, el sumo sacerdote llevaba a Israel sobre sus hombros. Y esta es una descripción de Cristo, nuestro gran sumo sacerdote, quien nos lleva sobre sus hombros. ¿Recuerda usted aquella ovejita que se perdió? ¿Qué hizo el pastor? Puso esa ovejita en sus hombros y la trajo al redil. Amigo oyente, no sé quién es usted ni dónde está escuchándonos, pero sí sé que el Señor está listo para venir a buscarle y ponerlo sobre sus hombros. Dice el escritor a los Hebreos en el capítulo 7 de su carta, versículo 25, por lo cual puede también salvar perpetuamente a los que por él se acercan a Dios, viviendo siempre para interceder por ellos. Continuemos ahora con el versículo 8 de este capítulo 30 del primer libro de Samuel. Y David consultó a Jehová diciendo, ¿perseguiré a estos merodeadores? ¿Los podré alcanzar? Y él le dijo, síguelos, porque ciertamente los alcanzarás y de cierto librarás a los cautivos. David buscó el efod, aquello que habla de la oración, y se acercó a Dios en oración. Habló con su gran sumo sacerdote, que era su pastor. David acudió a su Señor, y el Señor le fortaleció para que pudiera perseguir al enemigo. Y leemos aquí en los versículos 9 y 10 de este mismo capítulo 30. Partió pues David, él y los 600 hombres que con él estaban,

Cuando se enfermó, lo dejaron para que se muriera allí mismo en el camino. David había alcanzado a este hombre, pero todavía había necesidad de alcanzar a los enemigos. Quería saber dónde estaban. El siervo egipcio, pues, prometió informar sobre esto a David, si David prometía no devolverlo a su amo. David, pues, le aseguró que no le enviaría de vuelta a su amo. El egipcio le contó entonces a dónde iban los amalecitas y lo que había sucedido en la destrucción de Siclag. David entonces atacó por sorpresa a los amalecitas y los halló en una borrachera gozándose de la victoria y del gran botín que habían tomado. Y leemos entonces en los versículos 16 y 17 de este capítulo 30 del primer libro de Samuel. Lo llevó pues, y he aquí que estaban desparramados sobre toda aquella tierra, comiendo y bebiendo y haciendo fiesta por todo aquel gran botín que habían tomado de la tierra de los filisteos y de la tierra de Judá. Y los hirió David desde aquella mañana hasta la tarde del día siguiente, y no escapó de ellos ninguno, sino 400 jóvenes que montaron sobre los camellos y huyeron. 400 jóvenes lograron transporte y entonces les fue posible escapar de David y de sus hombres. Prosigamos ahora con los versículos 18 al 20. Y libró David todo lo que los amalecitas habían tomado, y asimismo libertó David a sus dos mujeres. Y no les faltó cosa alguna, chica ni grande, así de hijos como de hijas, del robo, y de todas las cosas que les habían tomado, todo lo recuperó David. Tomó también David todas las ovejas y el ganado mayor, y trayéndolo todo delante, decían, este es el botín de David. Cuando terminó la batalla, David se llevó todo el ganado y las ovejas que habían sido tomadas de su pueblo y regresó a Siclag, acompañado de sus esposas e hijos. Avancemos con los versículos 21 y 22 ahora. Y vino David a los 200 hombres que habían quedado cansados y no habían podido seguir a David, a los cuales habían hecho quedar en el torrente de Besor. Y ellos salieron a recibir a David y al pueblo que con él estaba. Y cuando David llegó a la gente, les saludó con paz. Entonces todos los malos y perversos de entre los que habían ido con David respondieron y dijeron, porque no fueron con nosotros, no les daremos del botín que hemos quitado, sino a cada uno su mujer y sus hijos, que los tomen y se vayan. Hubo una disputa entre los hombres de David en cuanto a si los hombres que no habían participado en la batalla tenían derecho a participar del botín o no. David da aquí un principio que revela su equidad y trato justo que le ayudaron a ser la clase de hombre que Dios pudo utilizar. Sigamos adelante con los versículos 23 al 25 de este capítulo 30 del primer libro de Samuel. Y David dijo, no hagáis eso, hermanos míos, de lo que nos ha dado Jehová, quien nos ha guardado y ha entregado en nuestra mano a los merodeadores que vinieron contra nosotros. ¿Y quién nos escuchará en este caso? Porque conforme a la parte del que desciende a la batalla, así ha de ser la parte del que queda con el bagaje. Les tocará parte igual. Desde aquel día en adelante fue esto por ley y ordenanza en Israel hasta hoy. Los 200 hombres que no pudieron salir a la batalla estaban enfermos y no habían podido pelear. No les fue posible hacer el viaje, pero debían participar igualmente del botín. Eso reveló la justicia de David. Y entonces este capítulo 30 del primer libro de Samuel concluye con el envío del botín como un presente a los ancianos de Judá. Leamos los últimos versículos de este capítulo 30, versículos 26 al 31. Y cuando David llegó a Siclag, envió del botín a los ancianos de Judá, sus amigos, diciendo, «He aquí un presente para vosotros del botín de los enemigos de Jehová». Lo envió a los que estaban en Betel, en Ramot del Negev, en Jatir, en Aroer, en Sifmot, en Estemoa, en Racal, en las ciudades de Jerameel, en las ciudades del Ceneo, en Orma, en Corazán, en Atac, en Hebrón, y en todos los lugares donde David había estado con sus hombres. Y así concluimos este capítulo 30 del primer libro de Samuel. Llegamos ahora al capítulo 31, el capítulo final de este primer libro de Samuel. En este capítulo 31, Saúl pierde su ejército. Saúl, sus hijos y su escudero mueren. Los filisteos triunfan. El pueblo de Jabes de Galaad recobra los cuerpos de Saúl y sus hijos y los sepultan en Jabes. Como ya dijimos, este es el último capítulo del primer libro de Samuel. Y vamos a considerar la pregunta en cuanto a quién mató al rey Saúl. Aquí tenemos un caso que probablemente

0: probablemente debe ser entregado a los mejores detectives del mundo porque parece haber alguna duda en cuanto a quién fue el responsable por la muerte de Saúl. Leamos pues el primer versículo de este capítulo 31 del primer libro de Samuel. Los filisteos pues pelearon contra Israel, y los de Israel huyeron delante de los filisteos y cayeron muertos en el monte de Gilboa. Hallamos que los israelitas libran una batalla con los filisteos. Gracias a Dios que David no tuvo que participar en esa batalla. La providencia de Dios intervino para que no se metiera en ella, siendo que los príncipes de los filisteos no querían que él peleara junto con ellos. David se volvió hacia su aldea de Siclag. Allí encontró que la ciudad había sido saqueada y quemada, como lo vimos en el capítulo anterior, y que todas las mujeres y sus hijos habían sido llevados cautivos. Ahora, mientras David y sus hombres perseguían a los amalecitas, Israel huía de los filisteos. Los israelitas fueron derrotados en esta batalla porque se hallaban fuera de la voluntad de Dios. Esta idea de que Dios aprobó la guerra en el Antiguo Testamento es enteramente errónea. Hubo ciertos tiempos señalados por Dios cuando la guerra fue necesaria, pero cuando Israel libraba una batalla que no era según la voluntad de Dios, generalmente perdían la batalla. Eso es lo que pasó en esta ocasión. Continuemos con los versículos 2 y 3 ahora. Y siguiendo los filisteos a Saúl y a sus hijos, mataron a Jonatán, a Abinadab y a Malquisúa, hijos de Saúl. Y arreció la batalla contra Saúl y le alcanzaron los flecheros y tuvo gran temor de ellos. Aquí es donde principia la tragedia para los israelitas. Es el principio del fin para Saúl. En primer lugar, fue herido en la batalla por un arquero. Al parecer el arquero no se dio cuenta que había herido al rey, tiró y dio en el blanco. También es trágico que Jonatán muriera en esta batalla. Esto es asombroso porque en otra ocasión, cuando Jonatán peleó contra los filisteos, mató a 250 enemigos en una sola oportunidad. Esto muestra pues la situación desesperada en que Israel se encontraba en aquellos tiempos. David sentía tristeza por no poder salir a la batalla con los filisteos, y en aquel tiempo no reconoció que Dios había intervenido por él. Si hubiera salido, habría tenido que pelear contra Jonatán. Muchas veces los chascos que nos llevamos en la vida, amigo oyente, son ordenados por Dios. Por tanto, tenemos aquí que Saúl es herido. Leamos el versículo 4 de este capítulo 31 del primer libro de Samuel. Entonces dijo Saúl a su escudero: «Saca tu espada y traspásame con ella, para que no vengan estos incircuncisos y me traspasen y me escarnezcan». Mas su escudero no quería, porque tenía gran temor. Entonces tomó Saúl su propia espada y se echó sobre ella. Ahora, cuando Saúl se dio cuenta que estaba mortalmente herido, creía que el enemigo vendría y se mofaría de él. Y creemos que tenía razón. Él no quería morir de esa manera en la batalla. Como ya hemos visto, Saúl era un hombre orgulloso y egoísta, y no quería que tal fin le fuera propicio. Su escudero tuvo miedo de obedecer al rey cuando Saúl le pidió que lo traspasara con su espada. Por tanto, Saúl sacó su propia espada y se echó sobre ella. Parece entonces que este es un caso de suicidio. Pero, ¿en realidad fue este un caso de suicidio, amigo oyente? Bueno, nos enteraremos de eso más tarde. Continuemos ahora leyendo los versículos 5 hasta el 9 de este capítulo 31 del primer libro de Samuel. Y viendo su escudero a Saúl muerto, él también se echó sobre su espada y murió con él. Así murió Saúl en aquel día juntamente con sus tres hijos y su escudero y todos sus varones. Y los de Israel, que eran del otro lado del valle y del otro lado del Jordán, viendo que Israel había huido y que Saúl y sus hijos habían sido muertos, dejaron las ciudades y huyeron, y los filisteos vinieron y habitaron en ellas. Aconteció al siguiente día que, viniendo los filisteos a despojar a los muertos, hallaron a Saúl y a sus tres hijos tendidos en el monte de Gilboa. Y le cortaron la cabeza y le despojaron de las armas, y enviaron mensajeros por toda la tierra de los filisteos para que llevaran las buenas nuevas al templo de sus ídolos y al pueblo. Empezamos a comprender ahora, con el envío de la armadura de Saúl por toda la tierra de los filisteos, ¿por qué Saúl quería que David se la llevara cuando peleó contra Goliat? Si David hubiera ganado la batalla llevando puesta la armadura de Saúl, el rey se habría atribuido la victoria a sí mismo. Usted recordará también que cuando Jonatán ganó una victoria, en vez de atribuirle la victoria a Jonatán, Saúl se la atribuyó a sí mismo. Prosigamos ahora con los versículos 10 al 13, los versículos finales de este capítulo 31 del primer libro de Samuel. Y pusieron sus armas en el templo de Astarot y colgaron su cuerpo en el muro de Betzán. Mas oyendo los de Jabes de Galaad esto que los filisteos hicieron a Saúl, todos los hombres valientes se levantaron y anduvieron toda aquella noche y quitaron el cuerpo de Saúl y los cuerpos de sus hijos del muro de Betzán, y viniendo a Jabes los quemaron allí. Y tomando sus huesos los sepultaron debajo de un árbol en Jabes y ayunaron 7 días. Este es el fin del primer libro de Samuel. Alguien dirá, bueno, no veo tanto misterio en cuanto a la muerte de Saúl. Usted dijo que había un misterio en cuanto a ella. Pues bien, amigo oyente, todavía en realidad no hemos terminado la historia. En el segundo libro de Samuel la terminaremos. Tenemos registrado solo el hecho de la muerte de Saúl al fin del primer libro de Samuel, pero todavía no nos es posible llegar a alguna conclusión. Consideremos ahora que Saúl había dejado con vida a los amalecitas y que Samuel lo había reprochado por esto. Samuel le dijo a Saúl, «Ciertamente el obedecer es mejor que los sacrificios y el prestar atención que la grosura de los carneros». Dios quería la obediencia y el corazón de Saúl nunca se sometió al Dios Todopoderoso. Es interesante que Saúl salvó a los amalecitas, pero veremos que fueron solo los amalecitas precisamente quienes no solamente saquearon a Siclag, sino quienes en realidad mataron a Saúl. Pero dirá alguien, ya hemos leído el relato que dice que los filisteos mataron a Saúl. Un arquero le hirió y quedó mortalmente herido. Quería que su escudero lo matara, pero el hombre no quiso. Por fin Saúl se echó sobre su propia espada. ¿No es esa la explicación? ¿No es ya un caso concluido? ¿No fue aclarado todo por el departamento de policía de Betzán? Pues no creemos que sea así, amigo oyente. El segundo libro de Samuel nos dará una información más clara, más detallada en cuanto a la muerte de Saúl. Por tanto, en conclusión, nos es posible notar que en el primer libro de Samuel, Saúl falló en su reinado sobre la propiedad de Dios. Su fin fue el suicidio. Dios y su autoridad fueron desechados, y Saúl salvó a los amalecitas, pero por último fue muerto precisamente por los amalecitas. Y ahora para terminar, veamos un breve bosquejo de este primer libro de Samuel que estamos terminando de estudiar hoy. Tenemos 3 divisiones principales en este primer libro de Samuel. En primer lugar, Samuel, profeta de Dios, sección que comprende los capítulos 1 al 8. La segunda gran división nos habla de Saúl, hombre de Satanás, y comprende los capítulos 9 hasta el 15. Y la tercera gran división nos presenta a David, hombre de Dios, y a Saúl, hombre de Satanás, y comprende los capítulos 16 al 31. Este es pues brevemente el bosquejo que hemos seguido en nuestro estudio de este primer libro de Samuel. Dios mediante, en nuestro próximo programa comenzaremos a estudiar el segundo libro de Samuel, muy interesante también, por cierto, porque continúa la historia que hemos dejado aquí en el capítulo 31 de este primer libro. Así es que esperamos que usted, amigo oyente, ha de acompañarnos mientras recorremos paso a paso cada una de las páginas del segundo libro de Samuel. Le invitamos, pues, a sintonizarnos. Y ahora será hasta nuestro próximo programa, Dios mediante, que Dios le bendiga ricamente.
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0: 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La una, 30 minutos.
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0: Estamos en Misión 66. Hoy te invitamos a que te sumerjas con nosotros en el capítulo 10 del libro de Hechos, donde encontraremos personas sensibles a la acción del Dios Todopoderoso. El tema es una comida difícil de tragar.
1: Muchas veces Dios necesita sacudir nuestras creencias para mostrar que la fe en Cristo va más allá de meras convenciones humanas. Vemos en Hechos 10 que el Espíritu Santo es derramado generosamente para que nadie sufra hambre espiritual.
0: ¿Cómo se manifestará el poder de Dios en la aventura de hoy? Se los contamos enseguida. Adelante, Johnny.
2: Gracias, Kimberly. Querida amiga y amigo, hemos observado cómo el Evangelio de Cristo se está propagando en el primer siglo de la era cristiana, diseminándose por todas partes, alcanzando Judea y Samaria, donde vimos cómo bendijo Dios la obra de Felipe. Ahora, el texto pone atención en el apóstol más destacado del inicio de Hechos, que es Pedro. Hemos visto también, justo al final del capítulo 9, que Pedro fue a visitar a los convertidos en la ciudad de Lida y allí sanó a Eneas, un paralítico que llevaba en cama 8 años, y mucha gente en Lida y en Sarón, en la región norte de Palestina, se convirtió al Señor. En Jope, una región bastante cercana, había una discípula llamada Tabita, que es Dorcas en griego, una persona famosa por sus buenas obras y las limosnas a los necesitados. Ella murió y ocurre que Pedro estaba por allá, en Lida, y los discípulos de Jope fueron a buscarlo. Pedro fue y, estando a solas en la habitación con Tabita, se arrodilló y oró y dijo que ella se levantara. Ella entonces se puso de pie y todos quedaron admirados porque esa mujer había resucitado de los muertos.
0: Como vemos, el libro de los Hechos tiene, como indica su nombre, acción constante y expansiva.
1: Y no solo eso, Lucas muestra cómo el poder de Dios está actuando de manera extraordinaria, en este caso, por medio del apóstol Pedro, con esa sanidad y resurrección.
2: Así es, David. El texto dice que Pedro decidió quedarse algo de tiempo en casa de Simón, cuyo trabajo en Jope era el de curtidor. Pero Dios lo volverá a movilizar, pues en Cesarea, la capital administrativa romana de Palestina, y que no está lejos de allí, había un hombre llamado Cornelio. Él era un jefe militar de 100 soldados, un centurión a cargo del regimiento conocido como Italiano, o la Italiana, en otra traducción. Y resulta que Cornelio y sus familiares temían a Dios y le eran muy consagrados. Eso quiere decir que eran personas que no se habían convertido al judaísmo, pero creían en la palabra del Antiguo Testamento y creían en el Dios de Israel. Él daba limosnas al pueblo y siempre oraba a Dios. Y un día, en la hora de la oración de los judíos, sobre las 3 de la tarde, tuvo una visión. Un ángel se le apareció y lo llamó por su nombre.
0: Cornelio miró fijamente al ángel y con mucho temor le preguntó: Señor, ¿qué se te ofrece? Y el ángel le respondió: Dios ha escuchado tus oraciones y la ayuda que has dado a otros la ha recibido como una ofrenda. Envía a tus hombres a Jope y haz que venga Simón, al que también se le conoce como Pedro, que está hospedándose en casa de Simón el curtidor, quien vive junto al mar. En cuanto se fue el ángel que había hablado con Cornelio, este llamó a 2 de sus criados y a 1 de sus asistentes, que era un soldado piadoso, y luego de contarles lo sucedido, los envió a Jope.
1: ¡Qué cosa más interesante, Johnny! Aquí tenemos a un italiano, un gentil, o sea, un no judío, interesado en las cosas de Dios.
2: Así mismo es, David. En primer lugar, los judíos, después los samaritanos y ahora los gentiles, como vimos en Hechos 8.
0: Parece que se cumple aquello de Jerusalén, Judea, Samaria y los confines de la tierra.
2: Sin duda, es Jesucristo movilizando a su iglesia con un orden y plan preestablecido. Y mira lo que pasó. Alrededor del mediodía, mientras los siervos y el soldado de Cornelio viajaban, Pedro subió a la azotea para orar y, teniendo bastante hambre, quería comer. Mientras le preparaban algo, le sobrevino un éxtasis y vio el cielo abierto, del que descendía algo semejante a un gran lienzo que, atado de las 4 puntas, era bajado a la tierra. Se abría ante el contenido todos los cuadrúpedos terrestres, reptiles y aves del cielo. y oyó una voz que le decía: Pedro, levántate, mata y come.
0: Johnny, ¿dice el texto que en el lienzo había todos los tipos de animales?
2: Así es.
0: ¿Incluso esos raros que solo vemos en los documentales?
2: Todos ellos, Kimberly.
0: ¡Ay! ¿Y le dice que se los coma?
2: Pues fíjate, aquí está la comida difícil de tragar. Dejemos a Pedro un momento e imagínate tú siendo invitada a comer un montón de cosas raras que nunca has tenido el valor de poner en tu boca.
0: ¡Ay, Dios mío! Esta misión se pone cada vez más difícil.
1: Yo en esta paso.
2: Pues bien, es eso lo que le está sucediendo a Pedro, que, habiendo sido criado y educado en la fe judaica, sabía muy bien lo que era un animal impuro según el reglamento que tenemos en Levítico capítulo 11. Y ahora esa visión del cielo le presenta a todos esos animales impuros.
1: Se le debe haber cerrado el estómago a Pedro.
2: Probablemente. Es que imagínate qué choque, qué confuso fue recibir esa invitación fuera de lo común para participar de una comida difícil de tragar.
0: Por eso Pedro dice: no, señor, porque nunca he comido nada que sea común o impuro.
2: ¿Qué hubieras hecho tú, David?
1: Pienso que hubiera reaccionado como Pedro, porque nunca me propondría pecar e ir en contra de los estatutos de Dios.
2: ¿Y tú, querido oyente, qué hubieras hecho? Bueno, sigamos con la historia, que está súper interesante e intensa.
0: Johnny, para mí es sorprendente cómo Pedro reconoce que el que le está hablando es el Señor de señores, pero le dice: de ninguna manera, es decir, no lo haré.
2: Buena observación, Kimberly. Le diríamos que no a Dios cuando nos propone algo que sale completamente fuera de lo que conocíamos como tradición y mandato hasta el momento.
1: Uf, ya veo. Dios está desafiando los paradigmas de Pedro.
2: Pero no debería ser novedad, pues Jesús ya había hablado de que su misión sería universal y no solo local o focalizada a una etnia. ¿Cómo sigue la acción?
0: Por segunda vez la voz le dijo: lo que Dios ha limpiado no lo llames común. Esto se repitió 3 veces. Después el lienzo fue recogido y llevado inmediatamente al cielo.
2: ¿Te puedes imaginar, querido oyente, el tamaño de la confusión de Pedro ante una situación así? Mientras todavía estaba pensando en esa visión extraordinaria, llegaron los hombres enviados por Cornelio a la casa donde él estaba. Y allí viene la aplicación de la lección.
0: El Espíritu le dijo: 3 hombres te buscan, así que baja a verlos y no dudes en ir con ellos porque yo los he enviado. Pedro bajó entonces a donde estaban los hombres enviados por Cornelio y les dijo: yo soy el que ustedes buscan. ¿Por qué han venido? Ellos le dijeron: Cornelio, el centurión, es un hombre justo y temeroso de Dios. Todos los judíos hablan bien de él. Un ángel le dio instrucciones de que vayas a su casa para que él escuche tus palabras. Entonces Pedro los hizo pasar y los hospedó, y al día siguiente se fue con ellos y con algunos de los hermanos de Joppe.
2: Mi querido oyente, ten en cuenta esto. Un judío religioso ni siquiera entraba en casa de un gentil para no contaminarse con alguien que no fuese parte del pueblo de Israel. Por lo tanto, observa qué experiencia difícil para Pedro. Pero en obediencia a la visión celestial, de aquella rara visión de la comida difícil de tragar, Pedro va de Joppe a Cesarea con algunos de los hermanos a la casa de Cornelio, donde todos están esperándolos ansiosamente.
1: Me imagino el hervidero en la cabeza y emociones de Pedro en el camino de una ciudad a la otra.
2: Sí, David. Aquí aprendemos que debemos estar siempre atentos a escuchar la voz de Dios. Él es soberano y siempre va a buscar la forma en que su plan se lleve a cabo y su voluntad se cumpla. Esto es claramente lo que está pasando en este caso entre la visión de Pedro y la visita del ángel a Cornelio. Ambos escucharon y, tal vez sin entender, obedecieron. ¿Lo haríamos nosotros? Escuchemos cómo sigue esta historia.
0: Cuando llegaron a Cesarea, Cornelio ya los estaba esperando y había llamado a sus parientes y amigos más íntimos. En cuanto Pedro entró, Cornelio salió a recibirlo y, arrodillándose delante de él, le rindió honor. Pero Pedro le dijo: levántate, yo mismo soy un hombre como tú. Mientras hablaba con él, Pedro entró y se encontró con que ya se habían reunido muchas personas. Entonces les dijo: Como ustedes saben, para un judío es muy repugnante juntarse o acercarse a un extranjero. Pero Dios me ha hecho ver que no puedo llamar a nadie gente común o impura. Por eso, cuando me llamaron, vine sin replicar. Pero ahora les pregunto, ¿para qué me han hecho venir?
2: Entonces Cornelio relató su visión y cómo un hombre de ropa brillante se le había aparecido y había dado la orientación de buscar a Pedro en obediencia a Dios. ¿Cómo respondió Pedro?
0: Entonces Pedro empezó a hablar y dijo, «En verdad comprendo ahora que Dios no hace acepción de personas, sino que a Él le agrada todo aquel que le teme y hace justicia, sea de la nación que sea». Dios envió un mensaje a los hijos de Israel y en él les anunciaba las buenas noticias de la paz por medio de Jesucristo, que es el Señor de todos. Ustedes bien saben que después del bautismo que predicó Juan, este mensaje se divulgó por toda Judea a partir de Galilea. Ese mensaje dice que Dios ungió a Jesús de Nazaret con el Espíritu Santo y con poder, y que él anduvo haciendo el bien y sanando a todos los que estaban oprimidos por el diablo, porque Dios estaba con él. Nosotros somos testigos de todo lo que Jesús hizo en Judea y en Jerusalén, pero lo mataron colgándolo de un madero.
2: Entonces Pedro va a la parte principal de su mensaje.
0: Dios lo resucitó al tercer día y permitió que muchos lo vieran, pero no lo vio todo el pueblo, sino solo aquellos testigos que Dios había elegido de antemano, es decir, nosotros, los que comimos y bebimos con él después de que él resucitó de entre los muertos. Él mismo nos mandó a predicar al pueblo y a dar testimonio de que Dios lo ha nombrado juez de los vivos y de los muertos. Acerca de él, dicen los profetas, que todos los que crean en su nombre recibirán el perdón de sus pecados.
2: En ese momento, cuando Pedro dio este mensaje y Cornelio y los que estaban allí creyeron en Jesucristo, que él es aquel que perdona los pecados, el Espíritu Santo cayó sobre todos los que oían el discurso. Y los judíos circuncidados que habían acompañado a Pedro estaban atónitos de que también los no judíos recibieran el don del Espíritu Santo, pues los oían hablar en lenguas y magnificar a Dios.
3: Es increíble cómo Dios tiene control de todo y un plan maravilloso para hacer que las cosas pasen. Hasta hace uso de situaciones que pensamos que son incorrectas,
2: pero que para Él son excelentes oportunidades para mostrar su poder.
3: Literalmente nos da vuelta la cabeza.
2: Totalmente. Veamos el desenlace.
0: Entonces Pedro dijo, ¿hay algún impedimento para que no sean bautizadas en agua estas personas que también han recibido el Espíritu Santo como nosotros? Y mandó bautizarlos en el nombre del Señor Jesús. Entonces le rogaron que se quedara con ellos algunos días más.
2: Mi querido oyente, observa qué historia impresionante. Ahora el Evangelio llegó más allá de las fronteras, alcanzando a los gentiles. ¡Qué historia maravillosa la de la conversión del primer gentil, orientada por Dios, que muestra que su poder no tiene fronteras! Y todo eso empezó con una comida difícil de tragar. Cuando Dios decide actuar de manera especial, nadie puede impedírselo.
0: ¿A ti también te resulta esta una comida difícil de tragar como a Pedro? Escríbenos o envíanos un mensaje de audio contándonos tus impresiones a nuestro número de WhatsApp, +1 847 857 8029. 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
3: Vamos ahora con las preguntas sobre Hechos capítulo 10. Cornelio era un hombre temeroso de Dios. ¿Qué significa eso aquí? ¿Cuál era su práctica religiosa? ¿Qué más podemos decir sobre él, Johnny?
2: Mucha gente piensa que una persona temerosa de Dios es alguien que le tiene miedo a Dios. pero no es exactamente eso. Temeroso de Dios es una expresión técnica que se usaba para referirse a un gentil que era casi judío. Vamos a explicarlo más claramente. En la época, por la crisis del mundo en el sentido religioso, las personas buscaban respuestas para la vida. ¿De dónde venimos? ¿Quiénes somos? ¿A dónde vamos? Y el paganismo no tenía ninguna respuesta, así que ellos querían saber sobre el Dios de Israel, el Dios verdadero. Algunos se circuncidaban, se hacían judíos, y esos convertidos al judaísmo eran conocidos como prosélitos. Pero había gente que decía, mira, lo de la circuncisión y todos esos rituales, como que no. Creo en el Dios de los judíos, voy a la sinagoga, oro, ofrendo, pero no quiero hacerme plenamente judío. Esa persona que actuaba así, ese individuo era temeroso de Dios. Es el caso de Cornelio. Por eso él, aun siendo italiano, un gentil, tiene prácticas religiosas asociadas al judaísmo, porque era un hombre temeroso de Dios.
3: Ahora, si Dios no salva a nadie por obras, observa que el versículo 4 del capítulo 10 dice aquí que las oraciones y las limosnas subieron ante Dios. ¿Cómo queda esa cuestión entonces?
2: Es verdad que Dios no salva a nadie por sus limosnas, oración y práctica religiosa. Por eso es que Dios actuó de tal manera que Cornelio pudiese escuchar el mensaje de que todo aquel que cree en Cristo Jesús recibe la salvación, la vida eterna. Si las obras fuesen suficientes, si fuese posible ser salvo de esa o de cualquier otra manera, no sería necesario que Pedro fuese a encontrarse con Cornelio para que éste oyera el mensaje. Ahora bien, entendamos lo que sucede. Lo que existe en Cornelio es una sed de Dios y la actitud sincera de alguien que busca a Dios. Así que él no estaba dando limosnas o haciendo obras u oraciones para presumir ni para buscar algún mérito ante Dios, como si dijera, mira lo que hice, Dios, me debes tanto. No, él fue con total sinceridad a buscar a Dios. Y tantas otras personas que buscan a Dios con sinceridad también serán agraciadas por él de la misma manera. Ninguna de las prácticas religiosas salvó a Cornelio, pero sí Cristo Jesús, que consideró la búsqueda de ese hombre absolutamente sincera.
3: ¿Qué podemos decir sobre esa visión que tuvo Pedro? Con tantos animales hasta aparece el libro de rebelión de la granja. ¿Necesitaba Dios enseñar una visión tan difícil de tragar para convencer a Pedro? ¿No es raro eso?
2: Mira, sabemos que en muchos casos la gente se ha criado de pequeños escuchando, eso no se puede, esto es feo, esto es sucio. Entonces la persona no es capaz de liberarse de eso. Hay gente a la que le han criado así. Mira, no puedes tirar la comida. Cómete todo lo que hay en el plato o vas a tener problemas. Así que puede ser que la persona incluso eche a la basura objetos de valor, pero cuando se trata de comida, le da miedo. Pedro fue criado de forma parecida en cuanto a determinados alimentos. Por eso, cuando él tuvo aquella visión en la que salía un lagarto, un cocodrilo, un cerdo, un conejo, animales considerados impuros, él nunca pensó que se podría acercar a eso para comer. Si Dios no hubiera hecho ese trabajo tan especial, o podríamos decir, esas escenas con efectos especiales, viniendo una manta del cielo con esos tipos de animales, sería muy difícil que Pedro abriera su corazón, porque en su formación él entendía que comer esos animales era una desobediencia a Dios, tal como acercarse a un gentil. Después de todo lo que pasó, él llegó a la casa de Cornelio y aún dijo, miren, saben que yo no debería estar aquí porque la ley no lo permite. Pero ya que todo esto pasó, a ver qué quieren. Es interesante que en ese punto Pedro está más calmado. ¿Cómo lo sabemos? Bueno, porque ha hecho un proceso. Primero, porque él estaba en casa de un hombre que es un curtidor de cuero, es decir, alguien que maneja animales muertos, otra cosa que es considerada impura por el judaísmo. Así que ves que Pedro ya estaba abriendo el espacio a una perspectiva diferente, entendiendo la realidad de manera plena después de la visión dada por Dios.
3: Ahora, lo que llama la atención es cuando Pedro y Cornelio se encuentran. ¿Por qué Pedro trató a Cornelio de manera tan dura cuando se arrodilló para rendirle homenaje o, en otra versión, para adorarlo? A ver, Cornelio tenía una buena intención allí. ¿Por qué pasó eso?
2: Cornelio podía estar haciendo las cosas con el corazón abierto, pero mira, las buenas intenciones no lo resuelven todo. Pedro conoce lo que es esencial, a lo que no podemos renunciar. Cuando llega a la casa de Cornelio y éste se arrodilla para adorarlo, eso es en realidad un problema serio. Aunque Pedro fuese tan consagrado, aun siendo un importante líder de la iglesia, un hombre santo del Señor, él no podría recibir adoración de ningún ser humano. Ningún cristiano puede ser adorado, ser considerado una persona digna de cualquier especie de veneración religiosa. Tanto es así que el propio Pedro, aun sabiendo que Cornelio no tenía culpa y que estaba haciendo aquello con un buen corazón, él no acepta aquel gesto y dice: Cornelio, así no. De esa forma no es posible, porque lo que es innegociable es innegociable. Ese tipo de actitud no se puede aceptar en ninguna situación.
3: El final del capítulo 10, en el versículo 44, dice que Pedro todavía decía esas cosas cuando el Espíritu Santo descendió sobre ellos. Después, el versículo 46, menciona que ellas estaban hablando en lenguas. Nuevamente el Espíritu Santo es derramado aquí. Nuevamente el tema es de las lenguas. ¿Qué se nos quiere enseñar aquí?
2: Observando eso, nos ponemos a pensar. Da la impresión de que todas las veces que alguien se convierta tiene que haber un Pentecostés de nuevo. Pero la cosa no es exactamente así. Vamos a entender el libro de Hechos. ¿De qué habla Hechos? De Judea, Samaria y los confines de la tierra. Entonces, ¿qué ocurre? El Pentecostés de los judíos es en el capítulo 2, el Pentecostés de los samaritanos en el capítulo 8 y ahora el Pentecostés de los gentiles en el capítulo 10. Como hemos visto, Pedro fue a la casa de Cornelio con mucho miedo y pensando que estaba haciendo algo mal. Entonces Dios hace esto, un Pentecostés en cada uno de los grupos para enseñarle a los judíos claramente lo siguiente. ¿De verdad quieren saber si Dios acepta a los judíos? Miren el poder del Espíritu Santo sobre ellos, la manera en la que descendió sobre ustedes. Allá en Samaria no apareció la manifestación de lenguas en el texto, pero aquí aparece el Espíritu que actuó sobre los judíos en el inicio, actuando sobre los gentiles de la misma manera, para mostrar que Dios acepta a todos en la nueva alianza, en la iglesia de Cristo.
3: Gracias por la respuesta, Johnny. Pero aquí no termina nuestra misión. Enseguida viene la aplicación.
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2: Hoy en nuestra misión 66 hemos estudiado el final del capítulo 9 de Hechos y todo el capítulo 10. Nuestro tema fue una comida difícil de tragar. No, mi querido oyente, no tienes que atragantarte con esas importantes ideas que aparecen en la palabra de Dios. Vimos cómo el evangelio fue predicado por primera vez a un gentil y su familia y cómo Dios, que empezó salvando judíos, después siguió adelante salvando samaritanos, ahora estaba salvando a aquellos que no tenían nada que ver con judíos y samaritanos. Esta es la grandeza del evangelio. El mensaje de Cristo tiene su fuerza mediante su universalidad. Querido oyente, observa qué maravilla. El Dios de la Biblia es el Dios de la igualdad. Él acepta a todos los que a Él se acercan sin ninguna parcialidad.
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0: en HRBC, las dos.
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0: en HRBC. Las 2, 29 minutos. 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
3: Ser hoy optimista acerca del futuro es algo difícil. Abre el periódico, escucha las noticias y confirmarás tus sospechas de que el mundo está en realidad muy enfermo. Y aparentemente es poco lo que se hace para ayudarle a recuperarse. Los que con toda buena intención desean su restablecimiento son tan pocos y lo que logran hacer es tan mínimo en comparación a la magnitud del problema que resulta como dar aspirina al que sufre de un avanzado cáncer. Por otra parte, pienso también del mundo como el paciente que, aunque grave, rehúsa seguir las instrucciones del médico. Un reporte informó que hay unas 22 millones de personas infectadas con el virus del SIDA. No habiendo un tratamiento eficaz contra el virus o la enfermedad, se han hecho campañas informando la forma en que, por lo general, el virus se transmite. Por medio de relaciones sexuales, por el intercambio y uso de jeringas con personas infectadas y por contacto sanguíneo con tales personas. En otras palabras, la transmisión, en la mayoría de los casos, puede evitarse. Esto nos haría pensar que la gente de nuestro mundo tendría el suficiente sentido común como para hacer precisamente eso, evitarlo. Pero no. Al paso que vamos, los expertos informan que dentro de 5 años tendremos entre 30 y 40 millones infectados con el virus del SIDA. La gente continúa y continuará teniendo sexo ilícito e inyectándose drogas. El paciente prefiere satisfacción temporal en vez de escuchar al médico. Esto a nivel individual. ¿Y qué de los gobiernos? ¿Habrá razón para optimismo a nivel nacional o internacional? Eso ya lo sabes. Las guerras, la pobreza y la carestía no disminuyen. Al contrario, la experiencia en muchos países es que la situación empeora. Todo esto a pesar de las promesas que los políticos hicieron antes de que les dieras el voto. Un reporte de las Naciones Unidas dice que muchos países pobres siguen gastando más en armas que en educación y salud. Por lo que en las naciones en desarrollo, las probabilidades de morir por desnutrición y enfermedades prevenibles son 33 veces superiores a las de morir en una guerra provocada por la agresión externa. Increíble, pero cierto. El futuro para la mayoría de la población mundial no presenta prospectos animadores. Pensándolo bien, siempre han habido períodos en la historia cuando lo que pasa y lo que se ve solo producen frustración y aún hasta desesperación. ¿Cómo sobrevivir estos momentos? ¿Hay algo que nos pueda ayudar a evitar el pesimismo?
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3: Seis siglos antes de Cristo, el pueblo judío no encontraba razón para confiar en el futuro. Jerusalén y el templo yacían destruidos. Israel ya no existía como nación. La población estaba cautiva o desterrada. El Salmo 137 presenta una escena de ese tiempo. Leemos: junto a los ríos de Babilonia, allí nos sentábamos y aún llorábamos, acordándonos de Sión. Sobre los sauces colgamos nuestras arpas, y los que nos habían llevado cautivos nos pedían que cantásemos, y los que nos habían desolado nos pedían alegría, diciendo: cántennos algunos de los cánticos de Sión. ¿Cómo cantaremos cántico de Jehová en tierra de extraños? Era la pregunta que se hacían. Presente y futuro parecían tan nefastos para ellos que no había ánimo ni para cantar. En ese tiempo, Daniel, uno de los cautivos, pero también un alto oficial del gobierno de Babilonia, tuvo un sueño en el que Dios le reveló el futuro. En el capítulo 7 de su libro, Daniel describe el sueño. Cuatro bestias con grotescas características animales surgen del mar. De una de ellas salen cuernos. Hay conflictos y destrucción. Luego se presenta un anciano y después un personaje con características humanas a quien se le da dominio eterno. Con esto, Daniel quedó turbado de espíritu y asombrado. Obviamente, Daniel quiso saber el significado. En resumen, esta es la interpretación que se le dio. Estas cuatro bestias son cuatro reyes que se levantarán en la tierra. Después recibirán el reino los santos del Altísimo y poseerán el reino hasta el siglo, eternamente y para siempre. En base a la descripción de las bestias y en base a la interpretación de que representan reyes con dominio sobre la tierra y en base a lo sucedido en la historia, durante y después de ese tiempo, estos reinos son Babilonia, Medo-Persia, Grecia y Roma, cada uno de los cuales ejerció dominio mundial. Pero parte de la visión enfatiza el cuarto reino, cuyas características se dicen ser muy diferentes de todas las otras bestias. De ella salen 10 cuernos y otro cuerno pequeño que habla grandes cosas y derriba 3 de los otros cuernos. Estos también se interpretan como reyes, y el cuerno pequeño como uno que viene a ser grande y ejerce control, hace guerra contra el pueblo de Israel, lo vence y llega a tener un dominio prácticamente total por un periodo de 3 años y medio. Comparando Daniel capítulo 7 con otros pasajes de la Escritura, aprendemos que el personaje con dominio mundial es el llamado Anticristo. El cuarto reino es Roma, imperio que alcanzó proporciones y poderío como no antes conocido. Pero en vista de los detalles acerca del cuerno pequeño y lo que sucede con él, vemos que hay un intervalo de tiempo entre lo que ya sucedió con Roma y lo que todavía no ha sucedido con el Anticristo. El significado de esto para Daniel y sus compatriotas judíos tiene que ver con el hecho de que Dios permitiría que por largo tiempo el dominio mundial estuviese en manos de reinos cuya naturaleza y actividad es en contra de Dios. Esto lo hemos visto por milenios y lo continuaremos viendo por algún tiempo más. La representación de los poderíos mundiales como bestias no es accidental. Lo grotesco, lo inhumano, lo que se revela y opone al plan divino es lo que ha caracterizado a los gobernantes de la tierra. El futuro para Israel no parecía ser bueno. Los gobiernos del mundo tendrían conflicto entre sí, ejercerían dominio sobre los demás, incluyendo Israel, y un gobierno de proporciones mundiales traería persecución y opresión contra ellos. Aunque los judíos han experimentado atrocidades a través de la historia, la aparición de algo de proporciones mayores está todavía por suceder. El anticristo, el cuerno pequeño, está aún por presentarse en la escena. Pero a pesar de esa funesta profecía, Dios prometió que se sentará el juez y le quitará el dominio al anticristo para que sea destruido y arruinado. Y el reino, y el dominio, y la majestad de los reinos será dado al pueblo de los santos del Altísimo, cuyo reino es eterno. El tiempo llegará cuando el pueblo de Daniel gozará prominencia en un reino que será establecido por el personaje descrito en la visión como un hijo de hombre. Alguien con características humanas y divinas, en contraposición a las bestias que por tanto tiempo habrán ejercido dominio. Esta promesa y ese glorioso prospecto era de gran ánimo para Daniel y para todos los que creían en el poder, misericordia y fidelidad del Dios de Israel. Ese prospecto está todavía por delante, y a medida que la revelación de Dios se desenvuelve en la Biblia, aprendemos que en ese reino participarán también todos los que se hayan identificado con el Rey, el Mesías de Israel, el Hijo del Hombre, aquel a quien Dios ha establecido para que un día ejerza dominio, gloria y reino para que todos los pueblos, naciones y lenguas le sirvan, cuyo dominio es eterno, que nunca pasará, reino que no será destruido. Humanamente, los prospectos para ser optimista acerca del futuro son muy negativos, pero cuando tú ves más allá de lo que sucede a tu alrededor, cuando pones tus ojos en Jesús y lo que Él te ofrece, puedes entonces sobrevivir los difíciles momentos que ahora pasas y fortalecer tu alma para lo que todavía pueda suceder en tu vida. Es así porque estarás viendo más allá de lo terrenal y temporal, a lo espiritual y eterno. Esto sucederá cuando pongas tu completa fe y confianza en Jesús y su obra de redención en la cruz. Arrepentido de tus pecados, acéptale como Salvador. Él te perdonará y dará la seguridad de un futuro eterno en su presencia.
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Hemos pecado como nación, como pueblo, hemos cometido iniquidad. Hemos hecho impíamente y hemos sido rebeldes. Y nos hemos apartado de tus mandamientos.

0: Gracias, Señor. Gracias por tu misericordia. Gracias. Porque tu sangre nos limpia. Podemos adorarte a ti. Te adoramos, Jesús.
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0: Gloria a Dios. Aleluya.
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0: 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Las 2, 58 minutos.
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0: Ya hemos llegado a las 3:18 en Melodías de Bendición. Qué bueno que ya está en sintonía de la voz evangélica y, por supuesto, con su cita a las 3:03. Hoy es día miércoles 14 de octubre de este año 2026. Desde ya, usted ya puede iniciar su conversación, su interacción con este programa de Melodías de Bendición a nuestro número de cabina, 98-33-60-68. 98-33-60-68. Ahí usted puede escribir, solicitar su canto favorito, también interactuar con nosotras y de igual manera también solicitar algún canto que usted desea escuchar en especial. Pero el día de hoy ya se encuentra ya en cabina número 2, Patty y Francis.
1: Oiga, mira.
0: Mira, ya entró con el relajo.
1: Ya entró con el relajo, mira. La maestra viene con todo todos estos días.
0: Sí, sí.
1: Qué alegría. No, estamos contentos porque, y contentas, digo porque pongo también a los oyentes.
0: Claro,
1: porque
0: claro.
1: Hoy es un nuevo día.
0: Así es.
1: Hoy es un día para dar gracias a Dios y estamos todavía en esta tierra. Si usted nos está escuchando en este momento, quiero decirle que usted está vivo.
0: Amén.
1: Está viva.
0: Amén.
1: Mire qué bonito.
0: Sí, sí.
1: Y a veces todo lo damos por sentado.

0: Pero gracias a Dios, porque tenemos esa misericordia de Dios todos los días. Y tenemos mucho que agradecer al Rey de Reyes y Señor de Señores, Francis.
1: Definitivamente, Patty, concuerdo y comparto la misma opinión que usted tiene. Definitivamente, a veces damos por sentado muchas cosas con el hecho de tener uñas en las manos.
0: Eso.
1: Sí,
0: óigame, entonces, es cierto.
1: Cuando uno ha dado gracias, Señor, gracias por las uñas.
0: Me puedo rascar bien donde me está picando.
1: Imagínese, no se puede rascar con aquellos ñuquitos sin uñas.
0: No. Y que le sirve también para arrancar otras cosas. Sí,
1: no, y también le ayuda, fíjese que no es mentira. Uh-huh. Realmente le ayuda a poder agarrar cosas.
0: Le da más fuerza.
1: Exacto. Le da más estabilidad a los dedos.
0: Sí,
1: entonces, a veces damos por sentado esas cosas que a veces nosotros decimos, no es tan necesario.
0: Mire, las pestañas
1: le cubren del ojo,
0: sí, del polvo, del sucio, del sol, todo ese tipo de cosas.
1: Entonces, pero estamos muy alegres porque el Señor nos tiene acá para poder acompañarle a esta hora de la tarde y para recordarle que si usted no le ha dado gracias al Señor, hágalo en este momento.
0: Amén. Y hoy, pues, decirles que es el día de la...
1: ¿De qué?
0: ¡Costurera!
2: ¡De la costurera!
1: ¿En serio?
0: Hoy es el día de la costurera de los costureros también, varones,
2: que
0: ¿no?
2: Que se llaman sastre.
0: Sastre,
2: a
0: correcto.
2: A eso se le llaman sastre.
1: Que están escasos, pero ahí están.
2: Pero ahí están.
0: Es cierto.
1: O quizás muchos en algún momento hicieron esa labor, pero ya no lo están haciendo.
0: Fíjese que yo a veces me he dejado de comprar cierta ropa porque no tengo nadie que me la arregle.
1: Sí, es cierto.
0: Y a veces tengo ese problema con los pantalones,
1: sí,
0: ¿verdad?
1: Sí, sí.
0: Y en la parte de abajo, yo digo, ¿qué? Yo tuviera alguien de confianza, le pongo estos pantaloncitos para que me los arregle ahí, mira, pero no, ahí tengo que andar con aquello grandote porque
1: a veces, doblado
0: porque a veces no encuentra uno esto, lastimosamente no hay muchas personas que hagan esto, pero yo recuerdo en mi niñez que en todas las casas que yo iba había una máquina de costurar y las mamás tendían a costurar, tal vez no hacer aquellos vestidos como modistas, pero sí trabajaban en cosas sencillas.
1: Remiendo, diría.
0: Y los lograban hacer.
1: Sí.
0: Mi mamá, por ejemplo, me hizo varios vestiditos.
1: Imagínese.
0: A mí. Ah. Y sí, me hacía vestiditos mi mamá.
1: Y hacía ropita.
0: Y ahí tengo una foto con un vestido que ella me hizo. Y ella compraba la telita y me hacía. ¿Sabe quién también le da mucho por costurar? La pastora Doris de Washington.
1: Sí, sí, sí.
0: Ella viera los vestiditos de niña que costura. Una vez le mandó unos vestiditos a la hija de Noé.
1: Uh-huh.
0: Ella se los costuró.
1: Mire.
0: Y viera qué bonito. Así otras cosas que ella hace. Y la verdad que es uno de los oficios que creo que deberíamos de saber mucho. ¿Por qué? Porque una costurera es importante.
1: Exacto. De apuros.
0: Mire, uno puede que costurar una sábana, una sobrefunda, hacer aunque
1: un
0: sea
1: ruedo,
0: sobrefunda, ¿verdad?
1: Un ruedo,
0: por lo menos.
2: Yo no puedo hacer ruedo. Yo no puedo hacer ruedo.
0: No puede.
1: No,
0: directora,
1: no puedo creer.
0: No diga eso.
2: Pero puedo pegar botones.
0: Bueno.
2: Botones.
1: Pegar.
2: Puedo pegar.
0: Bueno.
2: Pero ruedo,
0: no con pegamento, ¿verdad?
2: Pero ruedo. Pero ruedo no puedo hacer.
0: No, yo ruedo puedo hacer. No. Puedo hacerle costuras, surcidos, como dicen.
1: ¿Escuche?
0: Pegar botones.
1: Fruncido también.
0: No, surcido.
1: No, surcido.
0: No, fruncido. No me
1: es
0: gusta que
1: se escucha
0: me quede.
1: Como zarciles.
2: Zarciles.
1: Zarcilo bruñido.
0: Zarcilo. Pero fíjese que antes agarraba la máquina y trataba de hacer.
1: Y qué bonito escuchaba el sonido.
0: El sonido, ¿verdad?
1: Sí.
0: Le voy a contar que tengo.
1: Así.
0: Sí. Mi
1: vamos
0: hija
1: a buscar acá.
0: Ama todo eso y tiene una máquina que era de su abuela.
1: Uh-huh.
0: Y es una máquina, imagínese, máquina Singer, que le dice.
1: Sí. Uy,
0: de las
1: gran
0: antiguas,
1: caras.
0: Sí. Y ahí
2: habían
0: está
2: máquinas
0: esa máquina,
2: también, ¿verdad?
0: Correcto.
2: Habían marcas.
0: Marcas. Y esa era una, es una marca bien, y está todavía intacta, y ella me dice, yo quiero aprender a costurar.
1: Sí.
0: Pero, ¿quiénes de nosotros no hicimos un vestidito para muñecas?
1: Yo.
2: Uy, yo era.
0: ¿Usted?
1: No,
0: yo.
1: Sí, eso me inspiró a mí porque yo quería ser modista.
2: Es que yo creo que.
1: Quería entrar al mundo de la moda.
2: Yo creo que todas, y más de alguna parte de nuestra vida, pequeñas.
0: Sí.
2: Soñamos con ser costurera.
0: En aquel entonces se le llamaba modista.
1: Modista.
0: De moda, ¿verdad?
1: Claro.
0: Yo recuerdo que yo hacía los bocetos de la ropa.
2: Ah, vaya, usted quería ser diseñadora.
0: ¿Cómo se le llama esto?
2: Diseñadora.
0: Diseñadora. y yo hacía los vestidos, yo me inventaba los vestidos, uh-huh. y yo decía, así quisiera, mire, lástima, por 2 años estuve haciendo el boceto de mi vestido de 15 años y no me pude, no pude celebrar los 15 años.
1: No pasó el boceto ni los 15 años.
0: Hasta ahí nomás quedó en el boceto. Y trataba de hacer eso. Ahora, con las muñequitas, uno inventaba también
1: hacer,
0: ¿verdad? Sí,
1: recuerdo también.
0: Qué bonito.
1: Sí, no, y con mis compañeritas y con amiguitas, vecinitas que teníamos por ahí. Éramos muy creativas, fíjese.
2: Fíjese que yo
1: y
2: le
1: ahora
2: hacía...
1: me sorprende, perdón, Jackie, ¿sí? Me sorprende que ahora las niñas no tienen esa creatividad de sí. crear.
2: Ahora visten las muñequitas, pero con la tablet, solo van moviendo
1: así. Cierto.
2: Pero ¿sabe cómo hacía yo los vestiditos y gorritos para las muñecas? De los calcetines.
0: Ah, sí, yo hacía
2: de los calcetines, solo los cortaba, los que ya se le hacía un hoyito. Ya lo cortaba y le hacía camisitas a
0: Exacto.
2: las muñecas o vestiditos.
0: Camisitas, pantalones, vestidos, gorritos, botitas. No, es sí, que se le podía hacer de todo.
1: Vestiditos, falditas. Ajá. De todo.
0: Y qué bonito. Recuerdo. Ojalá que, bueno, ahora venden también juguetes como máquinas que están para
1: que son
0: costurar.
1: Reales.
0: Son reales y de juguete.
1: Hay unas que le llaman máquinas manuales.
0: Manuales.
1: Incluso que parece como de esa grapa. Solo usted va pasando y te.
0: Necesito una de esas para
1: también.
0: El ruedo, ¿verdad?
1: Sí, solo va ahí como que usted está colocando una grapa. Ajá. Y ahí va.
0: Escuchemos la máquina de sonido de costurar normal ahí, vamos a ver. Lo tiene ahí, se oye la máquina.
2: Sí, mire,
0: está costurando.
2: Sí, escuchen.
0: Ahí ¿sí? está. Miren. Esa es costura moderada. Escuche, esa es una costura moderada.
1: Y ahí va.
0: Ahora vamos a cambiar. Ajá. Mire, y es moderada. Y va, pero a 1000 por hora. Mire. Y es moderada. ¿Se imagina usted?
1: ¡Qué belleza!
2: ¡Qué bonito!
0: ¡Qué bonito!
2: ¡Qué buenos recuerdos!
0: ¡Buenos recuerdos!
2: ¿Saben qué también es impresionante de las costureras, las modistas, las de alta costura? La creatividad.
0: Sí.
2: Porque ellas con un pedacito de tela ya le hacían una camisita a uno con revuelos.
0: Ay, sí.
2: Ya le hacían una faldita con tiempos que le decían en aquel tiempo también.
0: En aquel tiempo.
2: Entonces la creatividad era increíble. O usted iba y le decía más o menos la idea. ¿Se acuerdan?
0: Ah, sí.
2: ¿Se acuerdan ustedes de los famosos catálogos?
0: Ah, sí.
2: Que uno llegaba
0: cierto.
2: Donde la costurera y le daban los catálogos y usted empezaba a escoger.
0: Yo quiero este, le decía.
2: Y uno a veces decía, pero quiero esta parte de arriba de este vestido.
1: Es cierto.
0: Pero yo tuve catálogos asiáticos, fíjese.
2: Ah. Desde allá venía.
0: Influencia
2: coreana.
0: Y mire, una vez para mis 12 años, ahí gracias al Señor, fíjese, Dios sí me permitió, me regalaron 2 telas.
2: Uh-huh.
0: Y dije yo, este me sale para una falda y este para una camisa, pero yo diseñé esa falda.
2: Ajá.
0: Y esa camisa, mire usted, no había nadie que no me dijera dónde compró esa falda y esa camisa.
2: ¿Mire? Y la combinación.
0: La combinación.
2: Accesorios.
0: Si usted mira esa, si usted hubiese visto esa camisa,
2: ¿ah?
0: Y para la época que fueron los 12 años, usted me dice, Patty, usted viajó en el tiempo al 2026
2: uh-huh.
0: con unos saquitos Napoleón. ¿Mira? Mi camisa era una camisa Napoleón. Me regalaron un abrigo, que ese abrigo no lo podía usar.
1: Claro,
0: le quité los
1: calorones.
0: Botones, exacto, y le coloqué los botones y le compré cadenitas aquí.
2: Uh-huh.
0: Y era que usted mirara un saco Napoleón de los que están ahora.
2: Mire,
0: en moda.
2: Qué creativa.
0: La boutique Patty.
2: Sí.
0: Yo hubiera tenido una boutique, fíjese, para diseñar.
2: Exacto.
0: Y me salían buenas. Y mire, la falda... Era una falda, usted se recuerda de unas faldas que tenían un pico, ¿verdad?
2: Uh-huh.
0: Pero esa tenía, aparte del pico, tenía ojales en toda alrededor con el pico y ahí se colocaba una faja.
2: Uh-huh.
0: Y después venía con paletones, pero no todas paletones, sino que en ciertas partes.
2: Uh-huh.
0: y viera, todo mundo tenía que ver. Lástima que no había cámaras en aquel entonces. Sí,
2: claro.
0: Que porque yo plasmado. Diseñé y la hermana me entendió muy bien.
2: Que esa era otra de las cosas.
1: Tenía que le entendiera.
0: Que sí. fuera buena
2: porque costurera. Porque también uno se llevó, como dicen, esos malos ratos.
0: Sí.
2: Que él llevaba la tela. Le decía qué moda quería y cuando ya estaba hecho, no era lo que usted quería.
1: Eso me pasó en mis 15 años.
2: Me perdió la tela, me echó a perder.
1: El pantalón.
2: Ay,
0: no. ¿Qué le pasó, Francis?
1: Fíjese que yo no celebré mis 15 años y yo le dije a mi papá, mejor regáleme dinero, le dije yo.
2: Ya venía, mira.
1: Ya venía con esa
2: mentalidad de
1: exitoso. Claro, siempre enfocada en ir adelante.
0: Exacto.
1: No, porque sí quería celebrar mis 15 años, sin embargo, no se podía porque es más gasto. Entonces,
0: claro,
1: decidieron darme un regalo en efectivo.
0: Ay, qué bonito.
1: Ajá, yo tenía dinero los 15
0: eso,
1: años, ¿verdad?
0: Eso me gusta a mí, sí. Mire, que me digan, venga, vaya, cómprese lo que quiera.
1: Sí,
0: ay,
1: sí,
0: qué bonito.
1: Y había una tienda que era muy cara en un centro comercial. Pero yo siempre quería comprar algo de ahí y me compro un pantalón. Cuando voy a medírmelo, no me queda. Pero yo dije pero lo llevo donde Mayra, que era la costurera de mi colonia. Lo bueno que no me escucha.
2: Ya la quemó. Ya la quemó.
1: Sí. Lo bueno que no me escucha. No dije apellido.
2: Ni saben dónde vive Francis.
1: Exactamente. Pues voy donde ella a que me arreglara el pantalón. Pantalón que nunca usé para ti.
2: Ay, qué dolor.
0: No me haga recordar.
1: Agárreme tres dedos y le agarró más de tres dedos. No me entró nunca. Y lo peor que le cortó los sobrantes.
2: No había de dónde sacar.
1: Qué dolor. Pantalón caro que nunca usé.
2: Sí.
1: Qué dolor.
0: Me dio dolor dos pantalones. Uno nuevo y uno tan nuevo. Que se lo di a alguien para que me lo ayude.
2: Ay, es cierto. Tampoco saben dónde vivo. Se los perdieron.
0: Me perdieron mis pantalones. Nunca más los volví a ver.
1: ¿Pero quién fue la mensajera? ¿Fue ella?
2: Le perdió la muestra y el que le iban a arreglar.
0: El que me iban a arreglar. Yo dije, no. Entonces por eso he quedado así.
2: Eso pasaba también, que de repente agarraban tantas costuras. Sí, que usted iba y le decía, no acordaba, le decía, ¿qué fue lo que me dijo usted? La falda negra. Y empezaban en aquel bulto de bolsas a abrir la bolsa. ¿Es esta la suya? Y a veces se le perdía.
0: Se perdía. A mí me sucedió algo así. Se me perdió una camisa por casi un año.
2: Ah,
0: y al año volvió la camisa una clienta se la había llevado.
2: Una clienta honesta.
1: Es cierto, ya me acordé.
2: Una clienta honesta que dijo, mire que me dio esto y no era mío.
0: Me dio esto
1: pero
0: y no
1: sí
0: era
1: fue
0: mío.
1: Honesta.
0: Pero al año usted.
2: Al año.
0: Al año volvió la clienta.
2: Yo creo que todo ese año estuvo, lo regresó.
0: No la dejé dormir.
1: O quizás lo tenía guardado, ¿verdad?
2: Yo recuerdo que cuando yo estaba pequeña, en mi colonia, llegaba un carro pailita a vender, daba a plazos los cortes de tela.
0: Los cortes de tela.
2: Y entonces yo recuerdo que la gente también compraba, por ejemplo, le decía, ¿con cuánto hago yo una camisa? Con yarda y media o una yarda. Y yo recuerdo que en mi familia se daba mucho eso, que compraban cortes de tela y los daban de regalo.
0: Le decían, cierto.
2: Vaya, aquí está, vaya, así como dice Pati, la combinación, sí. La combinación sí. De regalo,
0: así
2: y ella decía,
0: se usaba.
2: Vaya, con esto te mandas a hacer un vestido.
0: A mí me regalaban así, la combinación de la falda y de la camisa.
2: Sí.
0: A mi mamá igual.
2: ¿Eso eran los regalos?
0: Y recuerdo también que nuestro buen amigo, si me está escuchando, Alejandro Martínez, él siempre para los amigos secretos también decía él, a mí
1: tome
0: me regalan
1: la yarda de tela.
0: Me regalan para hacer dos pantalones, decía.
2: Mire.
0: Y una vez a mí me tocó regalarle a él.
2: Sí.
0: Y le compré dos, pero para que le salieran, porque
2: ella
0: hacía hasta bolsita por dentro
2: y todo.
0: ¿No? Así que bien me recuerdo de los cortes. Mire,
1: bueno,
0: qué bonito.
1: Qué lindo. Qué lindo es recordar.
2: Así que muchas felicidades, ¿verdad?
1: Sí,
2: a todos. Todas nuestras oyentes que son costureras y a los hermanos que son sastres. Así que si usted hoy nos está escuchando y está ahí laboreando en el campo, ¿verdad?
0: Sí.
2: Entonces, mándenos ahí una fotografía.
0: Sí, que nos mande.
2: Mire, hermanas, aquí estamos.
1: En la costura.
0: Costuración.
1: Hay dos hermanos amigos que un esposo, bueno, son esposos que nos escuchan, solo que se me escapa el nombre, pero la vez pasada estuvieron por acá, hace ya días.
2: Sí, sí.
1: Estuvieron por acá y ellos dos costuran, me dijeron por ahí.
2: Bueno, qué bonito. El hermano Elder también de Puerto Cortés.
0: El
2: de la sastrería La Elegancia.
0: Sí.
2: Ahí pasa.
0: Hay muchos hermanos que nos escuchan y que son costureros, mándenos su fotografía porque les queremos felicitar.
2: Así es. Nos vamos a nuestra pausa, ya venimos con más 9833-6068.
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6: Cuando un padre o una madre experimenta el dolor de ver salir de su casa a un hijo pródigo, la angustia inunda el hogar. Todos deseamos que nuestros pródigos regresen a casa y anhelamos vivir la reconciliación con los que están distantes. Para lograrlo, debemos tender puentes que nos acerquen, liberarnos de la culpa y perdonar el error cometido. Debemos confiar plenamente en Dios de que viviremos el milagro de volvernos a encontrar para amarnos como lo hacíamos antes. Y debemos caminar confiadamente en la convicción de que en algún momento veremos el fruto de nuestra perseverancia. Es tiempo de perdonar el error de nuestro pródigo y dejar sin efecto la herida que nos provocó. Esto nos libera del dolor y nos acerca de nuevo. Le habla Sixto Porras de Enfoque a la Familia.
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1: Ya se marcan las 3:55 en Melodías de Bendición, Patty y Francis. Antes de continuar, queremos dar a conocer el siguiente anuncio, Patty, que es muy importante. En este día, pues, acompañamos a esta familia, que el día de hoy su familiar ha partido a la presencia del Señor, Patty.
2: Fíjese que tengo, ¿cómo puedo decirle? Muchas cosas encontradas en mi cabeza en la mañana que miré la fotografía de nuestra querida hermana Carcia Morazán, a quien la conocí desde hace muchos años. Ella con sus hermanas eran las que me traían acá las famosas torrejas de frijol, uh-huh, junto con su mamá, que ella hace como 9 años partió a la presencia del Señor. Y también ella es sobrina de nuestra querida hermana Marcia Noé Morazán. Y me sorprendió mucho la noticia en las redes sociales de su fallecimiento el día de hoy. Así que vamos a dar este anuncio. Yo estoy con el alma muy tocada en la mañana. No podía ni siquiera creerlo, ¿verdad?
1: Claro, sí.
2: Mi hermana Carcia, por muchos años, hace muchos años, ella fue una temporada mi estilista. Uh-huh. Y ella me cortaba mi cabello y todo. Y pues dejamos de la comunicación, de tantas cosas, pero yo le guardaba un cariño, claro, increíble a, sí, ella, a su madre, a sus hermanas, que de verdad, hoy que recibí esa noticia, fue muy impactante para mí. La hermana Carcia Morazán Noé ha partido a la presencia del Señor y ella está siendo velada en el templo Betesda. Esto será esta noche para las personas que conocieron en vida a nuestra querida hermana Carcia Morazán. Esto es en el templo Betesda de las Asambleas de Dios en Colonia Villa Delmi, en la entrada al Escuadrón de los Cobras. Allí ella va a estar siendo velada para toda la familia Morazán Noé, también la familia Noé, que es muy grande, y esperamos que el Señor pueda traer ese bálsamo, esa fortaleza que necesitan en una pérdida que podemos decirle son irreparables las pérdidas, porque las personas se van. Son personas únicas, especiales. Carcia tenía esa habilidad de ser una persona tan servicial, tan alegre, ¿verdad? Tan dada a su familia y a las personas que conocía. Así que queremos dar este saludo de, más que todo, de darles esa fortaleza, porque, amén, la oración es lo que nos puede ayudar en momentos así y a traer paz al corazón. Todos decimos, bueno, ya está gozando con el Señor, sí, está gozando con el Señor, pero es una persona que ya no va a estar en la tierra y es una pérdida para la familia que queda. Y la familia pues enfrenta también esa pérdida. Así que oramos al Señor para que Dios fortalezca sus vidas, mis amados hermanos, los llene de paz, de fuerza, de esa fuerza que se necesita día con día, y hay que seguir viviendo un día a la vez y pedirle al Señor, a todas las personas que conocieron, también a nuestra querida hermana Carcia, que por favor, pues si pueden llegar a, esta noche al templo Betesda de las Asambleas de Dios de Colonia Villa Delmi, ahí en la entrada del Escuadrón de los Cobras, el cuerpo de ella estará siendo velado el día de hoy. Y con el permiso de los dolientes, pasamos con más notas aquí en Melodía de Bendición.
1: Ya se marcan las 3:59. Nos vamos a nuestra siguiente pausa. Al regresar venimos con la lectura de los mensajes a través del 98-33-60-68.
3: 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Las 3:59 minutos.
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1: Ya hemos avanzado a las 4:03 en Melodías de Bendición y por acá saludamos a nuestro queridísimo hermano Elvis, el hermano Elvis Castellanos. Saludos, buenas tardes, hermanas. Amadas hermanas, que Dios me las bendiga. ¿Qué tal? ¿Cómo están? Un saludo para el hermano Aníbal hasta Las Marías, allá en la Arada Santa Bárbara. Y también para el hermano Edgardo Mejía hasta la ciudad de Siguatepeque. Saludos, hermanas. Que Dios me las bendiga.
15: Saludos también para el hermano Josué Martínez, que nos ha mandado una nota de voz.
16: Hermana, la alabanza que yo le pedí ayer se llama Soy Valiente, de Alex Campo. La quiero escuchar hoy.
1: Pero la quiero escuchar.
15: Pero la quiero escuchar, hermana Jackie.
1: Ahí está la hermana Juanita Gallardo.
17: Buenas tardes, hermanas.
1: Amén.
17: Que el Señor me la guarde y me la bendiga en esta tarde.
1: Amén, hermana Juanita.
17: Hermanas, fíjense que yo quiero que me dé una información. Esa, el devocional ya del 2027, ya está a la venta ahí en la voz evangélica.
1: 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Aquí ya nuestra hermana Livia, ella le va a brindar toda esa información necesaria.
15: También por acá el hermano Luis Janser nos escribe muchas felicidades a nuestra hermana. Amada hermana Brenda, por estar hoy de ¡eso! cumpleaños. Me complace con una alabanza, nos dice por acá. Y la hermana Brenda está cumpliendo años.
1: Está
15: hoy
1: cumpliendo años la hermana Brenda Janser.
15: Ah,
1: la esposa del hermano Luis Janser.
15: Ah, mira, pues bonito. Un saludo muy especial para la hermana Brenda, que hoy come pastel.
1: ¡Qué rico!
15: ¡Qué delicia!
1: Hasta allá en Coyoles Centrales están de fiesta.
15: De fiesta.
1: Porque hoy está cumpliendo años la amada esposa de nuestro hermano Luis Janser.
15: ¿Será que el hermano Luis Janser ya le dio su regalo?
1: Yo creo que sí.
15: Esperemos que sí.
1: Sí, sí.
15: O está esperando que llegue la noche.
1: La noche.
15: Va cayendo la noche.
1: Sí, sí, sí. Porque a veces lo que se acostumbra son cenas, ¿va?
15: Ajá, sí,
1: porque
15: claro.
1: Como todo mundo en el día anda trabajando.
15: Sí.
1: Entonces ya en la noche.
15: Ya en la tarde-noche ya todo mundo sale de trabajar y...
1: Por ejemplo, yo veo algo en su familia que ustedes, ¿verdad?, que celebran el cumpleaños el día que toca, Francis.
15: Ah, sí, sí, sí.
1: Fíjense no. que en mi familia no.
15: Ajá.
1: En mi familia, si no es un fin de semana, lo trasladamos para el fin de semana.
15: No, sea nosotros, si es lunes, es lunes. No nos gusta otro día.
1: Como es, va.
15: Sí, como es.
1: Ya es una costumbre de familia.
15: Ya es una, bueno, al menos que sean los niños, ¿verdad? Los niños que sí le celebran sus padres los cumpleaños, pero nosotros siempre el día a día del cumpleaños
1: sí,
15: tratamos de ver, aunque al niño le celebre en el fin de semana.
1: Ah, mira,
15: por ejemplo, si tiene... mi sobrinito cumple años el miércoles, sí o sí queremos verlo el miércoles. Porque es el día realmente que el niño espera, es mi cumpleaños, dice
1: sí,
15: el
1: sí,
15: niño.
1: Sí.
15: Entonces, el día que uno normalmente se siente como especial.
1: Sí, claro.
15: Un día diferente, entonces tratamos de verle. Ya si sus papás le celebran el fin de semana, pues el fin de semana también le vemos.
1: Mire qué interesante, porque ya en mi familia no, fíjese, no le ponemos tanta atención en eso.
15: Sí.
1: Si cumple de lunes a viernes, entonces se lo pasamos para el sábado.
15: Sí, porque tienen dos disposición de tiempo. Disponibilidad.
1: Pero, saludamos a nuestra hermana Brenda Janser con este canto deseándole muchas felicidades.
15: Eso.

0: Gracias, hermana Brenda. Le enviamos un fuerte abrazo hasta allá, a Coyole Central, deseándole que Jehová la bendiga y la guarde y le haga prosperar en su camino. Todo, todo, todo le salga bien en este año que recién comienza. Así que muchas bendiciones. Gracias a nuestra hermana Marta Torres, que nos está sintonizando. Nos dice, saludos, hermanas bellas. Quiero que me complazcan con la alabanza. Sigue adelante. Saludos desde la Ceiba Atlántida.
1: Saludos también por acá al hermano Ricardo. Ay, ya me sé la foto del hermano Ricardo.
0: Ya lo identifiqué. Ya lo identifica. Vamos a escuchar esta nota de voz.
2: Buenas tardes, hermanas. Hola. Saludándole aquí siempre. Ya diciendo presente en la escuelita de bendición de esta tarde y aquí trabajando y dándole gracias a Dios por este día de vida que nos ha dado. Estuve escuchando ahí la conversación que tenían ahora, hermana, con las tres hermanas ahí de el programa de las 11 de la mañana con la hermana, que decía usted de que muchos adultos mayores se alegran cuando escuchan la radio HRBC.
0: Sí.
2: Yo también me alegro mucho de escuchar la radio HRBC y a veces cuando estoy triste, esa es mi fortaleza. Primero mi fortaleza es Dios, pero cuando escucho esta emisora todo siento que va bien, hermanas. Gracias por tenerlas ahí siempre, dándonos fuerza, ánimo, permitir gozar de todo lo que ustedes nos brindan ahí en el programa. Y bendiciones a todos nuestros hermanos que escuchan la radio HRBC. Bendiciones. En la casa de mi abuela había una máquina de costurar que de la marca Regina.
1: Ah, sí, es cierto. Eso era muy famosa.
0: Otra muy famosa es Regina.
1: Regina. Pero me gustaba cuando se la miraba las máquinas en color negro.
0: En negro.
1: Y resaltaba Regina.
0: Sí. Las letras bien bonitas,
1: sí, bien
0: ¿verdad?
1: Bonito.
0: Y a mí lo que me gustaba, Francis, era la mesita que traían cuando eran de pura madera como de caoba, pero bien fuerte se miraba.
1: Ah, sí.
0: Me acuerdo también que muchos niños, bueno, en mi casa nunca hubo una máquina, pero sí más de alguna vecina tuvo, cuando jugábamos escondite, se escondían en medio de la ¿cómo le dicen? De la máquina de costurar, porque antes también se le hacía un forrito. Ya en la noche le ponían el forrito, ¿verdad? Y para que fuera a descansar la máquina.
1: En mi casa sí tuve, porque mi mamá le gustaba costurar y ella sacó varios cursos de costura.
0: De corte y confección.
1: De corte y confección, sacó varios cursos, entonces en mi casa sí había. Y a mí me encantaba hacerle, porque era con el pie, ¿verdad?
0: Sí,
1: que
0: claro.
1: Uno tenía que hacerle taca, taca, taca, taca, taca. Me encantaba hacer.
0: Mire qué dice el hermano Denis.
1: Bendiciones, maestras, así eran las sábanas. Es cierto.
0: Mire.
1: Es cierto, era con los que sobraba.
0: Con los pedacitos
1: que
0: sobraba.
1: Con
0: los retazos. A veces hacían esas cameras de retazos.
1: Ah, yo conozco. Que tenga 25 años no quiere decir que no conozca.
0: Exactamente. O hacían las almohadas, ¿verdad?
1: Hacían
0: almohadas y le echaban todos los retacitos que sobraban.
1: Es cierto. O si no, hacía una bolsa para meter los calcetines.
0: También. Me gusta también que las costureras a veces tenían una almohadita o una manzana.
1: Para los alfileres.
0: Para los alfileres.
1: Sí, es
0: Me
1: cierto.
0: Gustaban unas que tenían unas cabecitas de color. Me encantaban que me tomaran las medidas con esas.
1: Ah, esos eran los alfileres.
0: Sí, los alfileres.
1: Sí, eran de colores.
0: De colores, ¿verdad?
1: Sí.
0: Y ya ellas le decían, siempre no podía faltar también el cuaderno único.
1: Ah, sí,
0: donde
1: para anotar las medidas.
0: Donde cada clienta, ay,
1: hombro, sí, decía. Cintura, ahí era cuando uno se decepcionaba.
0: Alto decía.
1: Sí,
0: ¿qué otro? Espalda.
1: También.
0: También se decepcionaba,
1: sí,
0: uno.
1: Uy, si no, cuando decía
0: el ancho de la espalda.
1: El ancho del. Que el espaldón.
0: Y siempre andaban con su metro en el cuello.
1: También.
0: ¿Verdad?
1: Y con su lapicito.
0: Ahí,
1: acá en el chongo, atrás.
0: Ahí en el pelo. Y ya solo le decían, ya uno le decía, venga, pase, le vamos a tomar las, después de que uno le explicaba, ¿va?
1: Y también caminaban una tiza
0: también,
1: para marcar
0: la tela.
1: Exactamente.
0: Entonces le decían, a uno le decían, párese derecho.
1: Derecho.
0: Párese derecho y le iban tocando la pantorrilla. A este largo, no, más largo.
1: Y uno se agachaba.
0: Sí, no se agache porque entonces le va a quedar corto. Más largo. Sí, más largo, y así va. Y uno tenía también su modista preferida.
1: Favorito, sí,
0: porque
1: claro.
0: Porque uno decía, No, ella no me echa a perder la tela.
1: Sí, es cierto. Porque... Y siempre hay modistas o costureros que están siempre disponibles.
0: Sí,
1: aunque
0: sí.
1: tengan bastante trabajo.
0: Y era una... Era un alivio cuando sí, claro. uno necesitaba.
1: Sobre todo en aquellas temporadas de diciembre.
0: En un evento. Yo me acuerdo que cuando mi hermana se casó, ay, la señora le tocó hacer los vestidos de las damitas.
1: Sí. Y ¿usted salió de damita?
0: Yo era la dama de honor. Porque,
1: ah, claro, la hermana.
0: Era la hermana de ella.
1: Sí.
0: Entonces, yo recuerdo que, ay, Dios mío, cuando nos tocaba cita para ir a medirnos.
1: Ajá.
0: ¿Verdad? Y los primeros días ya uno miraba solo el como dicen, el camisón así sin adorno ni nada, pero era lo tenía que estar yendo a tallar.
1: Sí, sí.
0: Para ver cómo le, hasta dos, tres veces
1: ¿cómo
0: iba
1: ajustarlo?
0: Uno. Ajá, y le, no, mire que me quedó flojo de aquí. Sí. O se me hace una bomba aquí, le decía
1: no,
0: uno.
1: No, no es fácil hacer un vestido.
0: No, no es fácil. Y entonces, mire, ahí lo iban arreglando, hasta que llegaba el día que se lo entregaban a uno en una bolsita.
1: Belleza.
0: Yo no
1: dormía. Buscaba bolsas la costurera.
0: Sí, bolsas, una bolsa.
1: Aquel bolserío para todas esas damas.
0: Exactamente. Y ahí, mire, y otras echaban el trabajo desde el vestido de novia.
1: También.
0: ¿Verdad?
1: Ah, por sí, porque en aquellos tiempos era mandarlo a hacer.
0: Era mandarlo a hacer.
1: Sí, ahora es que encuentra tiendas.
0: O que se lo alquilan.
1: O lo alquilan. Sí. Que muy pocas las tiendas que ahora...
0: Que venden.
1: Que lo alquilan.
0: Sí,
1: yo no conozco. Sí.
0: Si es que ahora con la ropa de segunda mano, es bien fácil encontrarse un vestido de novia. Y antes, pero fíjense que yo me acuerdo que, por ejemplo, mi hermana llevó una de sección. Uh-huh. No era lo que ella quería. Uh-huh. Y ha de ser feo, porque imagina estar, esperar una cosa y que a la hora de la hora le entreguen otra.
1: Sí,
0: y diga
1: no.
0: usted, anda incómoda.
1: Y sobre todo para ese día tan importante.

0: Ella él costura bien bonito. Ah, y ella me hizo varios vestidos.
1: ¿De su iglesia es ella?
0: De mi iglesia, sí. La hermana Elena de mi iglesia. Ella me hizo varios vestidos. Fíjese, porque en aquellos tiempos íbamos a una como... Necesitaba un vestido cada fin de año.
1: Ajá. ¿Y cada fin de año necesitaba un vestido?
0: Sí, sí. Entonces, a mí me encantaba mandarlo.
1: Claro.
0: Me encantaba mandarlo a hacer porque lo hacía yo original, claro. No quería repetir con nadie. No,
1: y esa era una de las ventajas, Franci, sí. Que cuando usted manda a hacer su propio vestido, es único.
0: Sí,
1: porque
0: sí.
1: Es su idea. Fíjese que a mí me pasó que fui testigo de una boda en Santa Lucía y le voy a contar que 5 parejas, la novia andaba en el mismo vestido.
0: Ay, no.
1: Mire, yo me reía porque las 5 andaban en el mismo vestido.
0: Y eso es triste para una mujer.
1: Claro, entonces lo que le digo, para ustedes era una ventaja.
0: Claro.
1: Mire lo que dice el hermano Eddie Acosta.
0: Desastre, él dice.
1: Desastre yo, dice. Sí, el hermano, mire, dice, en campamento Lancho, dice, ¿cómo dice? Desastre yo, hermana, buenas tardes.
0: Ay, ahí está, mira, ahí nos mandó el video.
1: Mire lo que hace. Mire las obras que hace nuestro hermano, mire. Trabajos así hago yo aquí, dice.
0: Óigame, pero esos modelos de la primera foto.
1: Mire, no Sastrerías parecen. Eddie Acosta, Campamento Olancho. Mire, nombre, si el hermano de alta costura, mire, hasta hace trajes.
0: Smoking.
1: Que ahora es bien difícil encontrar un sastre que le hagas un traje completo.
0: Oiga, y a comprarlo ya hecho es carísimo.
1: Sí, sí, sí. Y mire cómo dice el hermano Eddie, que él dice, el hermano Eddie, que... Que él hace de todo menos vestido, dice. Mire, saludos para Rosy Acosta y Stephanie Acosta, por favor, que pasen una bonita tarde, hermanitas. Y mire
0: qué lindo.
1: Por acá nos envía, mire estos modelos de los que hace el hermano Eddie.
0: Esos hipotes parecen de...
1: De IA. Pero no, ahí están desfilando. Mire, aquí le vamos a poner un poquito de sonido de la máquina de nuestro hermano Eddie.
0: Ahí está, ¿no?
1: Me gusta eso como suena. Mira,
0: el piecito, ¿ya lo vio abajo?
1: Sí, no, pero es que mire, qué agilidad. No, es que eso es lo que digo yo, Franci. ¿Sabe lo que me gusta también? Que como no se le sale de... Que todo lleva el mismo ancho, pues.
0: Sí, sí,
1: ya van como doblando.
0: Lleva la medidita.
1: Doblando y costurando. Mire acá.
2: Mire, ahí tengo que andar con aquello grande.
1: Mire esa máquina. Hay una que llaman sorjeteadora, va.
2: No encuentra uno esto, lastimosamente. Mire, no hay muchas personas.
1: La Singer.
0: Famosa. Y ahí todavía está dando función.
1: Mire, qué bonita. Y algunas eran manuales, ya después salieron las otras que eran eléctricas.
0: Ah, sí, ahora son eléctricas.
1: Y ya esas ya no traían esa mesa, ¿va?
0: No, ahora son entre menos piezas, mejor.
1: Exacto, ya la cargan, ya la puede hasta llevar de viaje.
0: Es recargable, sí.
1: Hasta llevar de viaje, usted la puede llevar porque la
0: bueno,
1: la lleva
0: el hermano Eddie es el primero que nos mandó un video, ¿verdad?
1: Mire, qué bonito.
0: Que solo él es sastre.
1: No. Yo he escuchado hermanas que dicen, aquí estoy en mi taller de costura.
0: Es cierto.
1: ¿Verdad? Bendiciones, amadas hermanas, dice nuestro hermano Marvin Contreras, allá en la aldea San Juan, en Belice, siempre haciendo un bonito saludo para su papá Aquilino, hasta Tele Atlántida, bendecidas hermanas, y a todos los radios, escucha, les deseo que pasen una linda y bendecida tarde, tierra bendita y divina, es la de Palestina, esa es la canción que él quiere. Aquí está también nuestra hermana María Deras.
3: Que Dios me las bendiga, mis hermanas de las 3 de las 13. Es un gusto estarlas escuchando. Y ustedes nos llenan con ese gozo que el Señor les da. Bendiciones.
0: Bendiciones.
1: Amén.
0: A la hermana María.
1: Tan linda, que Dios la bendiga.
0: Ahí está también el hermano Antonio. Buenas tardes. Estamos en sintonía con Melías.
1: Con Melías de bendición.
0: Con Melodías de bendición. Saludos, hermano Antonio, que siempre cuando viene por acá viene
1: nos
0: bien
1: saluda.
0: Alegre.
1: Exacto.
0: Y nos saluda.
1: Mire, por aquí está, mire esta foto, qué bonita.
0: Toda la familia.
1: Pero mire, ve, la hermana Karina Cervellón de la Calera Mateo dice, si puede complacer con un alabanza, aunque hayan pruebas de Felipe Garibo. Y un saludo muy especial para mi papá Oscar Reconco, para mi mamá, ¿se acuerda de ella?
0: Sí.
1: Nuestra hermana.
0: Sí, sí.
1: Bueno, ella ya pasó a la presencia del Señor, ¿sabía? Sí. Ella fue una fiel ofrendante de la radio, nuestra hermana Reinita Cervellón.
0: Yo creo que yo les tomé esa fotografía.
1: Sí, más bien yo creo que Franci fue. Sí. Y pues ella, dice, les tenía mucho aprecio y las escuchaba todos los días. No había día que ella no escuchara la radio. Y dice, ella partió a la presencia del Señor.

0: prueba muy dura que Dios nos puso en el año, bueno, en noviembre del año, pasado, anduvimos con ella. Si es cierto, yo recuerdo eso, que recién vino ella a la misión compartida y luego días, mire qué linda. Sí. Luego ella partió a la presencia. Hermana Hilda González, no le puedo contestar aquí. Mande mensaje, por favor, queridísima hermana. No le podemos contestar porque aquí lo que tengo es la computadora. Y mire qué linda nuestra hermana Keren.
1: Pero qué bonito que tienen esos recuerdos. Recuerdos, y que el Señor pueda fortalecerles. Solo el Espíritu Santo puede consolar en esos,
0: amén,
1: en esos momentos, Jackie.
0: Así es, así es. Aquí está Joelito, mire.
1: Saludos, Joelitos. Buenas tardes, hermanas, de las 3 de las 3 de la tarde. Que Dios me la bendiga siempre. Aquí estamos siempre presentes en sintonía. Siempre les saludo a mi tía Bessie, a la hermana Xiomara Benítez y al hermano Denis. Y saludos para todos, también dice por acá. Pero mire cómo enfatiza al hermano Denis.
0: Mire, son amigos.
1: Ya son amigos. Y si me puede complacer, dice por acá, con un canto. Saludos, Joelito. Y saludos para su hermanita y también para su madre, que amén, siempre también nos escuchan.
0: Ahí está el hermano Javier Miñón. Mire, desde Argentina.
1: Pues ese postre.
0: Nos ha enviado este postre delicioso. Mire, siempre, mire, haciendo que nos antojemos.
1: ¿Y cómo se llamará ese postre?
0: ¿Cómo se llama, hermano Javier? ¡Qué delicia! Dios
1: parece
0: mío,
1: que es como de coco.
0: Ay, sí, qué
1: o
0: delicia.
1: O de limón con baño de coco.
0: Ay, no, y no será dulce de leche esto. No, va, para no, mí es que está como doradito.
1: Algún juguito de coco o tres leches.
0: Rico, ay, qué rico. Díganos, hermano Javier, por favor.
1: Para al menos consolarnos con el nombre.
0: ¿Cuál es la moneda de Argentina?
1: La moneda de Argentina.
0: ¿Cuál es la moneda de Argentina?
1: La Córdoba.
0: El Córdoba todavía será esa.
1: Pues, creo, ¿no? Córdoba es el apellido.
0: ¿Cuánto Córdoba vale? Dice la hermana Elvia Rivera, hermana, Dios le bendiga, saludar por favor a mi hijo que hoy está cumpliendo añitos, hoy está cumpliendo años también, Joseph Andrés, está cumpliendo, ay, yo pensé que estaba pequeñito, está cumpliendo 28 años, dice nuestra hermana Elvia que ella desea que Dios se lo bendiga, que Dios se lo guarde grandemente y que sea prosperado en todo lo que haga. Así que hermano Joseph, muchas bendiciones, que Dios pueda complacer cada una de las peticiones de su corazón. ¡Ale!

0: Así es, el cielo se ve más claro porque hay muchos de nuestros hermanos que el día de hoy están celebrando aniversario de nacimiento. Mire, por acá está la hermana Bessie. Dice, aquí estoy tomando café.
1: Fíjese que la Córdoba es de Nicaragua, no es de Argentina.
0: ¿Y Argentina?
1: El Argentina es el peso argentino.
0: ¿Peso argentino?
1: Sí, el peso argentino.
0: Ah, mire.
1: Entonces, ¿cuántos pesos argentinos valdrá ese, el pedacito de ese pancito?
0: Ay, qué rico.
1: Qué delicia.
0: Saludos, la hermana Bessie Rivas está saludando a su madre, la hermana Marta, que también nos está escuchando. Muchas bendiciones. Y ahí está la hermana Bessie, mire, disfrutando del programa con una buena taza con café. Buenas tardes, hermanas, dice la hermana Angélica Morazán. Bendiciones, me encanta el programa Melodías de Bendición. Quiero una alabanza de Marino. De arriba viene lo bueno de la hermana Angélica Morazán. Y ahí, mire, abrazos. Les mandé una foto, dice, donde estoy con mi madre, y nosotros vamos a ir a la emisora a ver cuándo vamos con mi madre, dice la hermana Angélica. Bueno,
1: aquí le esperamos.
0: Aquí estamos con los brazos abiertos. Aquí las estamos esperando.
1: Claro, también saludos a la hermana Miriam hasta Ocotillo, Santa Bárbara. ¿Qué nos dice la hermana Miriam?
0: Benítez. Sí, sí, sí, ahí queda lo que
1: dijo.
0: No, yo dije que no, ahí mire, ve.
2: Dios le bendiga a mis amadas hermanitas, ¿qué tal? ¿Cómo se encuentran por ahí? Espero se encuentren súper bien, aquí les estoy escuchando, que estamos full sintonía en ese lindo programa. Te deseo bendiciones de parte de Dios y quiero que me complazcan con la alabanza que les pedí, que ustedes nunca me complacen. Aquí les estoy escuchando, siervas del Señor, aquí estoy en mi casa escuchándoles, ya en la lista para irme para la iglesia, pero estoy aquí esperando que me complazcan. Nunca me ha gustado mandar audio, pero por el día de hoy, pues, aquí estoy mandándole este audio para que sepan que estoy en full sintonía.
0: Recibo
2: muchas bendiciones y aquel día les pedí una alabanza de César Guzmán, nunca me la complacieron. Ajá. Espero que hoy me la complazcan, siervas.
0: Algo está
2: pasando. Quiero mucho, muchos abrazos en el nombre de Jesús y saluden a la hermana Francis y hermana Jackie, bendiciones para ellas y la hermana Patricia.
0: Pati, amén, hermana Pati Miriam.
2: Cerrato.
0: Pati Cerrato, sí, la misma.
1: Perdónenos, hermana.
0: La misma que viste y calza, va.
3: Ya la voy a hincar aquí, mira.
0: La misma que viste y calza, Pati Cerrato.
3: ¿Verdad?
0: Saludos, hermana. Saludamos también a su queridísima madre y a su primita, que me imagino que están allí también escuchando Melodías de Bendición. Por acá la hermana Raquel Pérez, desde Siguatepeque.
4: Dios la bendiga, hermana Jackie.
0: Amén.
4: En esta tarde es un placer escuchar a usted y a la hermana y a la hermana Pati y a la otra hermana. Y bendiciones en esta tarde. Estamos aquí en full sintonía de su programa de detalle. Y de HWC, la voz evangélica, ¿verdad? Estamos siempre pendientes aquí en Siguatepeque. Y quería, hermanas, ahí que me complaciera con la alabanza de escogido fui de Dios en el amado. Bendiciones, feliz tarde. Que soy hermana Raquel Pérez, de aquí en Siguatepeque.
0: Amén. Muchísimas gracias, hermana Raquel. Que Dios me la bendiga grandemente. Por acá también vamos con más de la lectura de los mensajes.
3: Saluditos.
0: Aquí está, mire, la hermana Fanny.
3: Fanny Betancourt, Dios les bendiga, lindas y bellas. Ah, no, linda y bella tarde. Ya me había emocionado.
1: No, pero también, ¿verdad? Pati, también. Es que la costumbre que nos
0: dijo,
1: dicen bellas.
0: Adiós, y no era la persona y bajó la mano.
1: Uy, qué feo, ¿verdad? O cuando, hermana, Dios la bendiga y no es a uno.
0: Es cierto.
5: Ay, no, ya me ha pasado
1: a mí. Sí, no, a mí también me ha pasado.
0: Que uno mira que una persona que conoce de frente y uno le dice, así es como con
1: alegre,
0: la cara,
1: uno.
0: ¿Qué tal? Y la persona pasa de paso.
1: Sí,
0: no, no me reconoció, dije. ¡Ah,
1: sí!
3: Saludos a la hermana Blanca Murillo.
0: Ahí está.
1: ¡Ay, qué lindo! Esa era la que le decía, mire, Jackie.
0: Mire las colitas que
1: mire,
0: hace.
1: Ahí está, se hacen colitas también, mire.
3: Mire, hace y también arregla prendas que ya están elaboradas. Eso es bueno, porque antes las costureras no le gustaba arreglar prendas que ya estaban elaboradas.
0: Es cierto, eran bien celosas en eso.
3: Eso, no le gustaba.
0: Es cierto,
3: tenía que mandarlo a hacer, ella decía, yo no hago remiendo.
0: Exactamente,
3: decía.
0: Es cierto.
3: Así decía.
0: ¿Es cierto? Eso.
3: Que usted le llevara un pantalón, que le cortara o que le hiciera
0: no,
3: algo.
0: O por ejemplo
3: que ella no había hecho.
0: O por ejemplo otra costurera no le dejara su prenda como usted quería y usted tal vez en su afán de rápido le decía, disculpe, mire, cree que me lo puede cortar o mire.
3: O arreglar
0: que me lo puede meter
3: a otra
0: aquí.
3: Costurera.
0: Le decía, no, yo no arreglo, no hago arreglos.
3: Ah, sí.
0: ¿Así?
1: Pero
0: ¿así?
1: Es que así son las estilistas también.
0: También, cuando le echan a perder el pelo a uno. Sí.
3: No, pero no deberían de ser así, las estilistas están para.
0: Trabajo es trabajo.
3: No, y también para
0: ayudar.
3: Bueno, ayudar.
0: Porque
3: yo creo que si yo sé que yo puedo hacer algo por esa persona, con tanto gusto lo hago.
0: Porque tanto,
3: y le demuestro el tipo de trabajo que tengo.
0: Exacto, porque tanto en la costura como también en lo de ser estilista, nadie paga porque le hagan algo malo.
3: Claro,
0: y a veces uno
3: claro.
0: se ve en la difícil situación de que necesita una prenda o que le arreglen el cabello, pero hay gente que dice, no, si se lo va a cortar a otro lado y quiere que se lo pinte yo, no.
1: Hay gente que dice, estilista, quieren que les venga a arreglar el desastre que les dejaron.
0: Sí. No, y antes era más difícil.
3: Más difícil.
0: Sí. De hecho, cuando se empezó con lo de la ropa de segunda mano, también había muchos que no les gustaba. No les gustaba, pero ahora, pues, muchos más bien... ese es el trabajo.
3: Sí. Muchas bendiciones, mis queridas maestros. Quiero que me saluden a un sobrino que está de cumpleaños. ¿Cómo se llama el sobrino? Vamos a ver, se llama Yair. Vamos a desearle bendiciones del Señor a Yair y decirle, Yair, que los cumpla feliz, que lo vuelva a cumplir, que lo siga cumpliendo. Yair.
1: Y la hermana Brenda.
0: Y Yancer. Y al otro niño también.
3: Año, cien.
0: Mire, decía el hermano de Nilanza, qué problema que ustedes las mujeres anden vestidas igual. Nosotros los hombres podemos andar vestidos igual y no hay problema.
1: Es que no nos podemos comparar hombres con mujeres.
0: Exacto.
1: Las mujeres así somos.
0: Mire, el otro día.
1: La mayoría sí son.
0: El otro día
1: va a una boda. Ajá. Lo que decía Jackie.
3: No, y anda un vestido igual.
0: Pati, que yo le digo a Francis que en la boda que yo fui de mi amigo, que fui testigo, allá en Santa Lucía, 5 de las novias andaban el mismo vestido.
3: ¿Cómo?
1: Así, 5 de las novias.
0: De las novias andaban el mismo vestido civil. Blanco.
1: O sea que fueron bodas varias.
0: Sí, es que ahí en la alcaldía.
1: Dije, con cinco novias se casó.
3: Las compraron en la misma tienda.
0: En la misma tienda.
3: No.
0: O varias tiendas tenían el mismo estilo.
3: Oiga, qué interesante.
0: Pero viera que yo me reía, me daba gracia porque salía una con
1: feo.
0: El vestido. No, entraba la otra con el mismo vestido.
1: Imagínense que uno cuando va a un evento no quiere repetir el vestido.
0: Bueno, es lo que dice el hermano Denny, va, qué problema. Mire que el otro
3: las
0: día
3: mujeres,
0: yo me reía con mi hijo.
1: Lindas que
0: porque
1: somos.
0: Fuimos a la iglesia. Y no, mira que dos hermanos andaban la misma camisa de mi hijo.
3: Vaya.
0: Y le digo yo creo que la camisa estaba en oferta.
1: Estaban a mitad de
3: precio. O tienen el mismo gusto.
0: El mismo gusto.
3: Saludos también para Henry Alexander Serrano, que está de cumpleaños el día de hoy.
0: Eso.
3: De parte de su mamá María de la Ceiba, le desea muchas bendiciones y le deseamos...

0: Lisbeth Medina también, hermanas, Dios les bendiga. Fíjense que mi abuela, por parte de mi papá, tiene una máquina de costura y resulta que yo quería ser modista, sastre, dice. Y un día ella me estaba enseñando y me se punzó las uñas.
1: Yo dice, también.
0: Y me desanimé. Un saludo para mi mamá Martita y si pueden complacerme con una alabanza que se llama "Oh, qué dura es tu palabra" de los Voceros de Cristo. Les amamos mucho, dice la hermana Lisbeth Medina.
1: Linda, ya me hizo recordar una parte de mi vida dura. Ajá. Cuando mi mamá estaba con la máquina y yo me puse para saber si quería costurar e hice lo mismo. Me metí la aguja de la máquina en la uña.
2: Oh,
1: eso es doloroso, así se me fue. Eso es doloroso, yo le entiendo, hermana, lo que usted está contando. Eso es difícil. Yo entiendo su dolor. Por acá nuestro querido Javier Miño, enseñándonos el bizcochuelo de vainilla. Uy. Arriba tiene un glaseado de azúcar impalpable con jugo de naranja. Y este así entero sale a 5,000, no sé cómo se le llaman, Córdoba o qué.
0: No,
1: ¿Cómo
0: Córdoba son de Nicaragua.
1: Ah, no, son de Nicaragua, es cierto, ¿verdad?
2: Son pesos argentinos.
1: Pesos argentinos, ¿verdad?
0: 5,000 pesos.
2: 5,000 dólares o 5,000 pesos argentinos.
1: Pesos argentinos tiene que ser.
0: Tiene el signo.
1: No, es que así se pone también. Pero mire, qué delicia se mira eso, Dios. Que Dios bendiga esa vida de los hermanos Javier y de su esposa también.
2: Sí, que provea.
1: A ver, ay, Dios mío, mire, hermano Josué, las torrejitas de frijol. Ay, sí, hermano Josué, ahí están esas torrejitas de frijol.
2: ¿Tienen clavito de olor?
1: Tienen clavito de olor. ¿Quién más nos escribe? Delicia.
0: Vamos a escuchar a la terminación 27.
3: Buenas tardes, hermanas, Dios les bendiga. Aquí estoy escuchando su programa, tu programa es de gran bendición y aquí estoy pendiente con el himno que les pedí. Y espero que me complazcan y Dios que les bendiga y les guarde.
0: Amén, amén, amén. Bueno, con esto nos vamos a la pausa.
2: Yo digo que mejor nos vamos a la pausa y a música.
1: Y a música, porque ya no queremos tener más quejas, ¿verdad?
0: Así es, bueno,
1: más
0: vamos.
1: Más quejas, directora.
0: Así es, vamos, vamos, vamos.
2: Vamos.
1: Vamos. Ya nos fuimos.
4: En HRBC, las 4:34 minutos.
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21: ¿Está usted en un lugar doloroso en este momento? Hay dos cosas que no sabemos sobre el sufrimiento, pero una que sí la conocemos. Esto es Pautas para Vivir. Cuando sentimos dolor, nos vemos tentados a correr en nuestros pensamientos, para luego aterrizar en la desesperación. No sabemos lo que nos depara el futuro, ni sabemos cómo Dios nos equipará para manejar lo que trae el día de mañana. Pero la Escritura en el Salmo 33:4 declara lo siguiente sobre la naturaleza de Dios: fieles son todas sus obras. Cuando se trata de nuestro sufrimiento y la tentación de desesperarnos, la Biblia dice: Dios es fiel y no permitirá que ustedes sean tentados más allá de lo que puedan aguantar. Fenelón escribió: vemos nuestras pruebas rodar hacia nosotros como grandes y abrumadoras olas oceánicas. Nuestros corazones nos fallan por el miedo de ahogarnos. No vemos que estamos dentro del punto en el que Dios, con un dedo firme, ha trazado la línea fronteriza. Más allá de esas líneas, las olas no pueden pasar. Dios a menudo permite que seamos probados como uno es probado por un mar tempestuoso. Dios agita el mar y hace que sus grandes olas parezcan amenazar, pero Él siempre está a mano para decir: hasta aquí llegará y no más allá. Nuestro Dios es fiel y único. Él abrirá un camino para usted y promete su gracia para la prueba que atraviese.
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0: Ya hemos llegado a las 4:55. Muchísimas gracias a nuestra hermana que dice soy la presidenta de Damas. De su ministerio es de Agua Blanca en Minas de Oro, Comayagua, nuestra hermana Martina. Así que esperamos que haya disfrutado su canto a esta hora de la tarde. Muchísimas gracias a nuestro hermano Itcar Mejía, que también está en sintonía. Que Dios le bendiga. Saludos a la terminación 35 que nos ha enviado también en esta tarde. Vamos a ver si podemos cargar por mientras. Gracias a nuestra hermana Wendy Cruz también, que dice, lindo programa, que es de mucha bendición. Les quiero preguntar, ¿quién canta esa alabanza? Cristo invitado de honor. Este canto lo canta el dúo Linaje Real. El dúo Linaje Real canta ese canto, Cristo invitado de honor. Bendiciones, hermanas. Yo aprendí, dice, solo a hacer remiendos.
1: Ah, pero
0: saqué,
1: mire,
0: un curso de corte y confección en nuestra iglesia de IDP, pero puesto en práctica lo aprendido. Yo ahora arreglo mis trajes y los de mi familia.
1: Qué bonito, hermana Bessy.
0: Mira qué bonito.
1: Eso es importante, aprender para arreglar sus cositas uno, ¿verdad?
0: Por lo menos, como dicen, para el gasto.
1: Para el gasto.
0: Ya no paga.
1: Exacto, exacto.
0: Y es bien importante.
1: Mire, qué bueno. Saludos. Por bendiciones, amadas. En años escucho este programa y para mí es de bendición todos los días. Ahí estoy con ustedes y soy reina. Saluditos, reina. Saluditos también, dice, para, nos escucha todos los días. Saludos para mi prima Miriam hasta el Ocotillo, de parte de Carmen Bardales, de Agua Azul Sierra, nos escucha. Saluditos, acá dice, son pesos, dice, en Argentina. Gracias, Javier. Gracias, no andaba mal ya, Francis.
2: Miren, ahí está, mire.
1: Esas máquinas son
2: lindas.
1: Lindas, usted. Yo le digo, esa máquina tengo, la tenemos de adorno, está preciosa.
0: ¿La tiene de adorno?
1: Sí, me encanta, me encanta. Es un adorno precioso.
0: Vamos
1: a ver. La dieta del hermano Antonio.
0: Vamos a ver la tentación del día de hoy.
3: Hermano Antonio, aquí andamos, que está ahorita, me conecta, hermano, que andamos un poquito atareado. Pero se me la tendría cada una. Aquí andamos, que está aquí VIP, esta gente de Cigalpa. Aquí andamos, aquí andamos.
4: A ver, aquí tenés.
1: Aquí andamos callados, dice, ni siquiera nos contó porque a saber qué fue lo que
0: hoy
1: comió.
0: Ha sido un día de victoria.
2: Ah, hemos andado ocupados.
0: Así
2: dice,
0: es.
2: Pero no saben, no, uno no sabe en qué anda ocupado.
0: Saludos al hermano Alexis Ordóñez, dice, Dios le bendiga grandemente, hermana, ya días no les escribía porque no tenía el nuevo número. Un saludo para Joel, allá en el taller Ordóñez.
1: Ah, ¿será taller de qué será? ¿De costura o de taller de mecánica?
0: Ahí dice la hermana
1: Pero
0: Berta.
1: Saludos a Joel.
0: Saludos desde Taulabé, dice, hermanas, bueno, este es el número, hermana Berta. Bendiciones a las 3:00 p.m. Les saludo desde Taulabé, mi hermana Dunia y yo también le hacemos a la costura, dice, mire.
1: Son aficionadas.
0: Ellas son aficionadas de la costura. Saludos y bendiciones, hermoso programa, les escucho todos los días, amadas maestras. Tengan linda noche, dice, mire. Gracias.
1: Ay, qué bello. Gracias,
2: el hermano Antonio.
3: No, hermana, sobre la dieta, ¿qué les puedo decir? Hoy no he almorzado. No he almorzado hoy.
0: Vaya,
3: solo me comí tres tortillas con un pajito de queso. Eso es todo. Ah. Y un vaso de agua. Ay, bueno, qué tremendo. Ya.
2: Me
3: di un pollo ahí que, uy, qué rico, pero
2: no,
3: me paré ahí todo lo que debía y dije, no, vamos
2: a
3: comer
2: tortillas con queso. No, va a hacer el metabolismo lento.
0: Exacto. Terminación 35.
2: Y nos vamos.
5: Hola, buenas tardes, siervo. Bendiciones, hermano, que están en cabina de radio. Aquí RBC, un saludo a usted, señor jefe, ¿verdad? Recibir el amor de Jesucristo. No sé si a la hora, hermano, el programa de la madrugada a las 4, si se emiten audio ahí, si son leídos los audios o solo mensajes de textos. Bendición, hermano, espero que me respondan. Ahí le estoy mandando un mensajito en ese número a WhatsApp, pero confío, no sé que si este número de radio para enviar un mensaje, pedir una alabanza, una complacencia, bendiciones.
0: Así es, hermano Juan, este mismo número es el de Melodías de Bendición y también el de Campiñas del Señor. ¡Nos vamos!
2: Listo. ¡Nos vamos! Será esta mañana, si Dios así lo permite, a nombre de Francis García,
1: Pati Cerrato
0: y Jackie Espinal. Será hasta el día de mañana.
6: En HRBC, las 5.
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¿Cuántos proclaman que Jesús es su fortaleza? ¡Aleluya!

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0: Qué grande Dios de pacto que tenemos usted.
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0: en HRBC, las 5:59 minutos.
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